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1: La radio te informa la hora, 19:28 minutos.

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1: La radio te informa la hora. 19:36 minutos.

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4: Saludos cordiales en este miércoles 24 de junio de 2026. Bienvenidos y bienvenidas a este espacio informativo Ecuador en Contacto, primera emisión. Desde los estudios centrales de la Secretaría Ejecutiva de CORAPE, estamos listos junto a Karina Torres para presentarles lo que se generó en el país en las últimas horas. Rolando Ruiz García los acompañará en la conducción de este noticiero. Vamos con los titulares. Ministro del Interior reafirma que Rafael Correa lideró una red de espionaje utilizando Segura EP. Nacionalidad, Siecopay reclama la titulación de sus territorios a la Corte Constitucional. Hoy en el espacio de entrevistas nos acompañará Natalia Rocha, abogada e integrante de Surcuna.
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4: Iniciamos con este tema. La Comisión de Seguridad de la Asamblea Nacional, siguiendo con el proceso de fiscalización por las presuntas vulneraciones a los protocolos de seguridad y a los controles de acceso a los sistemas de videovigilancia administrados por SegurEP, recibió la comparecencia del ministro del Interior, John Reinberg, y del comandante de la Policía Nacional, Pablo Dávila. La principal alerta presentada por el ministro del Interior apuntaría a la existencia de una supuesta sala espejo que habría operado en el tercer piso del Palacio Municipal de Guayaquil.
5: Debería llamarnos la atención porque un prófugo de la justicia, con un ex policía también, que hoy también se encuentra a órdenes de autoridades, dando indicaciones y entrando personal ajeno a Segura EP a llevar la operación en el interior cumpliendo lo que un prófugo ex presidente está diciendo. Eso es lo que debería llamar la atención. Para eso estaba funcionando, luego arman una sala espejo y ustedes escuchan, ¿no? Pidamos información de...
4: El ministro también habló de una estructura paralela, presuntamente instalada por disposición de Fernando Cornejo, exdirectivo de SegurEP, que permitía a usuarios con privilegios manipular cámaras de videovigilancia, redirigirlas para evitar zonas críticas y extraer información sensible sin control policial.
5: ¿Quién dispone, quién ordena y quién acata? Y luego eso, ¿cómo buscaron eliminar la información cuando dieron instrucción de que cada 60 días se borra la información justamente para que no se pueda determinar quién hace los logs, que son las personas que se conectan a ver la información y qué pudieron haber alterado?
4: Comparecencia que generó cuestionamientos y rechazos, entre ellos de la Revolución Ciudadana. Juan Andrés González y Jairén Noriega mencionaron que esto es una cortina de humo para no tocar otros casos de corrupción del actual gobierno, entre ellos Progen y Porch.
6: Si ya saben que al domicilio de Iván Ballesteros, el supuesto implicado en la explosión de la bomba de Guayaquil, lo detienen en su domicilio y cinco minutos después llega un Porch Cayenne de marcas GRY 3452, no podemos olvidar eso, pertenece a Industrial Molinera, perteneciente a la familia Noboa. Eso fiscalicen.
7: Si hay un uso político de las instituciones, es precisamente de la Asamblea Nacional para hacerle un lavado de cara al ministro y para montar un show político.
4: De la misma manera se rechazó que no se otorgó la palabra a varios legisladores para preguntar al ministro. Así lo dijo Mariana Yumbay de Pachacuti.
8: Un show más del ministro que viene acá y no responde a ninguna de las preguntas y tampoco nos dejan preguntar.
4: Luego de las comparecencias, el presidente encargado de la Comisión de Seguridad, Andrés Castillo, pidió a la secretaria Secretaría que convoque a los exfuncionarios municipales presuntamente involucrados en el tema. Fernando Cornejo, exgerente de Segura EP, y el técnico Franklin Aski, además del representante de la empresa Telconet, que daba los servicios tecnológicos. Asimismo, indicó que se convocaría al representante de la Fiscalía para que expliquen los avances de las investigaciones sobre el caso. El presidente de la República, Daniel Noboa, Sin viajará nuevamente a los Estados Unidos desde este 24 al 27 de junio de 2026. De acuerdo con información difundida por la Presidencia de la República, el desplazamiento y las actividades serán cubiertas con recursos privados, sin uso del avión presidencial ni viáticos financiados por el Estado. El comunicado de la Presidencia señala que el primer mandatario mantendrá reuniones orientadas al fortalecimiento de las relaciones bilaterales y la cooperación internacional en materia de seguridad. Seguimos con más información. Comentarles que los integrantes de la nacionalidad Xicopay y de otras zonas de la Amazonía llegaron a la Corte Constitucional para exigir el cumplimiento de la sentencia que obliga al Ministerio de Ambiente a entregar la titularidad inmediata de sus territorios ancestrales. Los detalles de sus declaraciones nos trae nuestra compañera Nicole Mendoza. Corape informa.
9: Y el país se integra. Desde la Amazonía ecuatoriana hasta la Corte Constitucional, un grupo de personas de la nacionalidad Xiecopae, Aikofan de Sinangoe, junto a sus dirigentes, llegaron a la institución para exigir el cumplimiento de la sentencia del caso Pequeya, emitida en noviembre de 2023 ante un fallo histórico para el país, el cual reconoció el derecho a la propiedad ancestral de esta nación sobre más de 42 mil hectáreas de territorio. Así lo aclaró su dirigente, Justino Piaguá.
10: Hemos ganado una sentencia que restituya al menos las 42.360 hectáreas en el territorio de la nación Xiecopay. Estamos aquí porque queremos seguir siendo Xiecopay. Estamos aquí porque esta cultura milenaria siga perviviendo. El Ecuador es un país megadiverso. El Ecuador es un estado plurinacional. Es un estado intercultural.
9: Justino sostiene que esta lucha inició cuando fueron desplazados en los años 40 debido al conflicto entre Ecuador y Perú.
10: Esta nación Xiecopay viene luchando alrededor de 80 años por regresar a su territorio. Somos un pueblo transfronterizo, un pueblo no porque quisiéramos estar en los dos estados, sino porque nos fraccionaron. Por las políticas, por los conflictos que nada tenemos que ver nosotros.
9: Desde Aikofan de Sinangoe también denuncian la falta de cumplimiento de este proceso de un espacio ancestral que les pertenece.
11: Nuestro territorio también vive una situación similar. Hace el 3 de junio de este año, la Corte Provincial ordenó al Ministerio del Ambiente que se entregue título de propiedad. Hasta ahora no tenemos cumplimiento, no tenemos respuesta alguna.
9: El abogado de la nacionalidad, Jorge Acero, indicó que tras la sentencia de 2023 se establecieron varias medidas cautelares que hasta el momento las autoridades no han cumplido.
12: Dispuso disculpas públicas en territorio de la nación Xiecopay de parte de la autoridad del ministerio. Además, siendo área protegida, dispuso que si existieran convenios de colaboración vigentes, el Ministerio del Ambiente respecto a ese territorio específico debían ser eliminados y además respetar las formas propias de gobernanza.
9: Durante años, el pueblo Xiecopae se ha dedicado a la lucha por recuperar un territorio que no solo es ancestral, sino también un espacio donde reconectan con los seres espirituales de la naturaleza. Reportó Nicole Mendoza, Corape informa.
4: Y el país se integra. Gracias, Nicole, por el aporte. Emprendedores de Tungurahua llegaron hasta los exteriores de la Asamblea Nacional para ofertar sus productos y ser testigos de la entrega del proyecto de ley orgánica reformatoria a varios cuerpos legales para el fortalecimiento integral del emprendimiento rural y comunitario que lo presentó la legisladora por esa provincia, María Paula Villacreces.
13: Existe una gran falencia entre lo que sucede en la zona rural y lo que sucede en la zona urbana, a pesar de que Tungurahua es una provincia productiva. Es por eso que nació esta idea de hacer una ley orgánica reformatoria a varios cuerpos legales legales para fortalecer el emprendimiento rural, el emprendimiento comunitario, con un especial enfoque en jóvenes y mujeres, ya que son quienes sostienen la economía de nuestras comunidades.
4: Sostiene que esta iniciativa nace de un estudio de las necesidades que atraviesan jóvenes y mujeres que buscan emprender, los cuales no cuentan con medios para el financiamiento y en otros casos con asesoría.
13: Existen varias dificultades puesto a todas las trabas, a la burocracia, al papeleo que existe y sobre todo esa brecha digital que existe entre la zona urbana y la zona rural. Entonces, esta ley justamente contempla esas diferencias, esas dificultades y adapta los procesos que se deben realizar para que las comunidades, la gente de la zona rural pueda tener mayores oportunidades de fortalecer sus emprendimientos.
4: Varios de los emprendedores que ofertaron miel de abeja, zapatos tejidos en yute, bolsos, pinturas y otros, señalaron los inconvenientes que han atravesado y cómo esta normativa podría ayudarles.
14: Primero, tener la decisión de hacerlo, ¿no? Y luego, pues, encontrar la semilla para poderlo producir, ya que nosotros mismos lo producimos, lo elaboramos y lo sacamos a la venta.
15: Sí, ha sido difícil para sacar los productos, para emprender eso.
16: Yo soy de Chibuleo, San Luis, del Cantón Ambato. Mi producto es calzados artesanal, todo lo que es tejido a mano, de cabuya y calzados andinos.
17: Nosotros empezamos con $200 en una sola colmena y cuando ya íbamos sumando más abejitas, ya se nos hacía súper complicado en lo que es el dinero, ¿no? El monto a, porque el material es bastante costoso.
4: Son 5 cuerpos normativos que se reformarían, entre ellos la Ley Orgánica de Emprendimiento, de Economía Popular y Solidaria, al igual que de la producción, comercio e inversiones, la Ley de Sistema Nacional de Contratación Pública y la Ley de Economía Social de los Conocimientos, Creatividad e Innovación. Preste mucha atención, el Instituto Oceanográfico y Antártico de la Armada, INOCAR, emitió una alerta por la presencia de oleaje de alta energía que afectaría al litoral ecuatoriano entre el 23 y el 25 de junio de 2026, provocando condiciones marítimas que oscilarían entre moderadas y agitadas, tanto en la costa continental como en la región insular. Ante este escenario, la Secretaría Nacional de Gestión de Riesgos informó que 12 playas del país permanecerán bajo bandera roja debido al alto nivel de amenaza para bañistas y usuarios del mar. En la provincia de Esmeraldas, la medida aplica para las playas de Quingüe y Mompiche. En Manabí, la alerta se mantiene en Canoa, Jaramijó, San Lorenzo, Puerto Cayo, Machalilla, Puerto López, Ayampe y El Matal. Mientras tanto, en Santa Elena, las playas de Manglar Alto y Salinas, San Lorenzo, también permanecen bajo restricción. Y con esta advertencia que se hace desde el INOCAR, vamos a la pausa publicitaria. Al regresar del corte, analizamos un tema de interés en el espacio de entrevistas.
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4: Estamos de regreso. La ampliación de la licencia por maternidad a 14 semanas en Ecuador tiene como antecedente una sentencia emitida por la Corte Provincial de Pichincha a partir del caso de Mayra Tirira. La resolución también dispone medidas dirigidas al IES y plantea lineamientos relacionados con la protección de la maternidad. Sobre este tema conversó Elba Luzardo con Natalia Rocha, abogada e integrante de Surcuna. Escuchemos.
0: Saludos amigos y amigas, qué gusto que nos acompañen a través de la entrevista del día. La Corte Provincial de Pichincha emitió una sentencia que reconoce el estándar de 14 semanas de licencia por maternidad, una decisión que ha generado debates sobre su alcance y aplicación en Ecuador. Para entender cómo se llegó a este fallo y qué efectos podría tener para las trabajadoras, conversaremos con Natalia Rocha. Ella es abogada e integrante de Surcuna. La saludamos de inmediato, doctora Rocha, qué gusto tenerla en este espacio. Buen día, bienvenida.
2: Buen día, Elba. Mucho gusto y gracias por la invitación.
0: A usted por su tiempo y como primera pregunta en este caso para la audiencia, por favor que nos comparta y para entender un poco el contexto, ¿cómo nació este caso y cuál fue el proceso jurídico que terminó con esta sentencia de la Corte Provincial de Pichincha?
2: Gracias. Este caso fue impulsado por Mayra Tirira, en ese momento coordinadora de Surcuna, actualmente es la directora ejecutiva de esta organización. Cuando atravesaba su periodo de maternidad, ella solicitó que se le concedieran 14 semanas en lugar de 12. Este pedido lo hizo fundamentada en el convenio 183 de la OIT, que establece como un estándar mínimo para el periodo de maternidad de 14 semanas. Cuando se realizó este pedido al IES, el IES emitió una negativa sin mayor justificación ni análisis realmente del alcance de estos derechos. Frente a esta negativa del IES se presentó esta acción de protección, precisamente fundamentándose en esto, en que hay derechos reconocidos ya que son más favorables que la normativa interna ecuatoriana. Entonces, el 11 de junio, la Corte Provincial de Pichincha reconoció la vulneración de los derechos al no concederle las 14 semanas y mantenerse únicamente con 12. Este reconocimiento lo hace porque se entiende la maternidad de forma integral, asociada a más derechos, como el derecho a la salud, el derecho a al cuidado, sobre todo, entendiéndose también el derecho al cuidado como el sostén de la vida, por lo que es fundamental tanto para el tiempo de recuperación que tienen las mujeres en maternidad, como para el cuidado de los recién nacidos. Sin embargo, esta sentencia no repara únicamente a Mayra, que fue la solicitante, sino que tiene un alcance más amplio, porque establece medidas de no repetición. Esto significa mecanismos para que otras mujeres que estén en una situación similar no tengan que atravesar lo mismo que ya pasó Mayra. Y dentro de estas medidas de no repetición, establece principalmente tres. La primera, que le da al IES un plazo de 60 días para adecuar todos sus protocolos y toda su normativa interna, adaptándole a los derechos establecidos en la Constitución, así como los que se encuentran en tratados y convenios internacionales. En este caso, le pide también explícitamente adecuar en su normativa interna el convenio 183 de la OIT, que establece estas 14 semanas. Como segunda medida de no repetición, señala asimismo que en el plazo de

0: concreto, no hay una forma en la que negar esta solicitud de 14 semanas sea compatible tanto con la Constitución como con tratados internacionales de derechos humanos. Y finalmente...
1: Sí, aquí quisiera hacer una pausa, doctora Rocha, porque usted ha mencionado algunos de los temas que deben de irse cumpliendo. Por ejemplo, habló de que el IES tiene un plazo de 60 días para que adecue protocolos y la normativa interna. ¿Este plazo empezó a correr desde que se emitió esta sentencia y cuándo se prevé que culmine? Y en caso de que no se cumpla durante el tiempo determinado, ¿qué puede ocurrir?
0: Precisamente los 60 días empiezan a contarse desde el día siguiente en el que se emitió la sentencia, es decir, desde el 12 de junio. Nosotras desde Surcuna activamos ya nuestra segunda fase del trabajo, esto es hacer el seguimiento para garantizar que se cumpla con esta disposición. Al ser una sentencia de rango constitucional, es de cumplimiento obligatorio. Nosotros aspiramos, de hecho, que el IES no presente trabas o negativos para el cumplimiento de algo que legítimamente se está solicitando. Y en el caso de incumplirse, existen otro tipo de medidas también legales para exigir este cumplimiento. La sanción máxima, en el caso de que injustificadamente se incumpla ya con la decisión emitida en la sentencia, puede ser hasta la destitución.
1: Y esta sentencia, si bien es cierto, fue emitida por una corte provincial de Pichincha, pero es una sentencia que aplica para todo el país. Solamente para aclarar ese punto, porque quizás ahora las personas que pueden estar escuchando la entrevista dicen sí, pero fue en Pichincha. ¿Qué pasa tal vez con mujeres que a las cuales se le debe reconocer esta licencia por maternidad que se encuentran en la Amazonía o en la costa?
0: Precisamente, justo como mencionaba, estas garantías de no repetición son a nivel nacional. Es decir, no se aplica solo en Pichincha, sino que toda la reforma de la normativa interna y de la atención integral a pedidos relacionados con maternidad tienen que cumplirse en absolutamente todo el país, no solamente en Pichincha.
1: Perfecto, y ahora sí, le dejo que concluya este detalle inicial, el contexto de cómo se dio esta sentencia. Usted estaba por mencionar un último punto también.
0: Sí, precisamente la última disposición que emite esta sentencia como garantía de no repetición es una capacitación a todo el personal del IES en esta materia. La idea precisamente de que se realice esta capacitación es de evitar que los funcionarios y servidores públicos a nivel nacional puedan incurrir nuevamente en decisiones que vulneren los derechos de las mujeres en periodo de lactancia, así como de los recién nacidos, que, como mencionaba, son derechos que están totalmente vinculados.
1: Y ahora también consultarle qué retos, qué desafíos ustedes ven en la implementación de este fallo y qué deberían de hacer precisamente para que cada una de las disposiciones se cumplan de manera efectiva, a rajatabla, porque se ha mencionado este tema de un protocolo, que se adecúe el protocolo, la normativa interna, capacitación al personal del IES en toda la materia, pero ¿cuáles ven ustedes ahí los retos, como retos para lograr eso?
0: Precisamente lo más complicado en este momento es que el IES acate esas disposiciones de manera inmediata. Sin embargo, lo que consideramos es que este puede ser como el camino para llegar a transformaciones más fuertes o de mayor alcance, ¿no? Por ejemplo, ahora nosotras, igual desde Surcuna, estamos tratando de incidir también en la Asamblea Nacional, que conocemos están realizando reformas a esta normativa y también a la Ley Orgánica del Servicio Público con relación a los tiempos de licencia de maternidad. Entonces, consideramos que es clave ya que desde la Asamblea, que son los llamados y los responsables a esto, pueda realizarse ya estas reformas. Adicionalmente, también vamos a solicitar a la Corte Constitucional que seleccione esta sentencia, de manera que desde este organismo se puede establecer un precedente ya a nivel nacional de forma vinculante. Porque el problema actual es que mientras el IES tiene estos 60 días de plazo, se puede dar el caso de mujeres que realicen esta petición y no reciban una respuesta favorable o suficiente de manera inmediata y se vean obligadas nuevamente a activar procesos judiciales para garantizar este derecho como una acción de protección.
1: Y hablando precisamente de que podría existir los casos de mujeres que en este momento necesiten las 14 semanas de licencia, le consulto, una vez que esta decisión pues ya se aplica, existen todos los protocolos o el proceso de capacitación, se cumplieron con las disposiciones de la Corte Provincial de Pichincha, ¿esta decisión implica que todas las mujeres pueden acceder

0: automáticamente a las 14 semanas de licencia o todavía existen pasos institucionales pendientes, el trámite quizás se vuelve más largo debido a que se extendió el plazo de semanas?
1: Precisamente si el IES ya adecua la normativa conforme lo solicitado, el proceso debería ser mucho más simple, debería ser igual al que ocurre ahora con las 12 semanas, únicamente demostrar a través de un certificado médico o un documento válido el embarazo y el tiempo para solicitar esta licencia de maternidad. Es lo que esperamos también, que transcurrido este plazo ya no sea un proceso burocrático ni tedioso, sino que se reconozca y se garantice este derecho a través de facilitar estos mecanismos para que las mujeres puedan acceder a estas 14 semanas.
0: Doctora Rocha, tuve la oportunidad de ver una rueda de prensa que ustedes daban desde Surcuna en conjunto con otras organizaciones, personas que están ahí a la defensa de los derechos de las mujeres, y hablaban de un logro importante, sin embargo, también señalaban que existen desafíos en torno a este escenario. Primero, que nos recuerde por qué es tan importante una decisión de este tipo para los derechos de las mujeres y personas gestantes en el país, y precisamente ahí, ¿cuáles son los desafíos que como país tenemos?
1: Bueno, este para nosotras es un gran paso, principalmente porque se reconoce, como toda la magnitud de lo que implica la maternidad, se reconoce el trabajo de cuidado y se entiende nuevamente esto, ¿no? Como que el cuidado sostiene la vida y es una responsabilidad que ya no puede recaer únicamente en las mujeres, sino que las instituciones públicas y el Estado también tienen responsabilidad en esto. Sin embargo, somos conscientes también de que las 14 semanas es un estándar mínimo. No es el ideal, es el piso. Hay países que reconocen como mayor tiempo. Igual otro de los desafíos que hablábamos también es una licencia de paternidad. De lo contrario, sigue nuevamente como esto recayendo solo en las mujeres. Sin embargo, es un paso importante. Creemos que avanzar en esto significa que sigamos como país avanzando en el reconocimiento de estos derechos. Además, bajo ningún concepto, y también nos preocupa, que este reconocimiento de derechos pueda traducirse en una fuente de discriminación, sobre todo en el ámbito laboral, para las mujeres gestantes, para las mujeres y personas gestantes. Ese es como uno de los desafíos más grandes. Por eso consideramos que es clave que las personas puedan conocer que tienen este derecho y le puedan dar al derecho al cuidado y a la maternidad la importancia que realmente tiene para sostener la vida.
0: Y ya para ir entrando a los minutos finales de la entrevista, recordarle a nuestra audiencia que estamos en diálogo con Natalia Rocha, ella es abogada e integrante de Surcuna, y precisamente, doctora Rocha, que nos cuente, que nos recuerde un poco cuál es el acompañamiento que lleva adelante Surcuna. Ustedes han sido parte también de este proceso, una de las integrantes de Surcuna es precisamente la que llevó este tema a la justicia, y por ella existe esta sentencia de la Corte Provincial de Pichincha. Pero ¿cuál es ese mensaje que ustedes envían desde el trabajo que realiza la organización?
1: Gracias, Elba. Solo un detalle antes de que se me pase. También como Surcuna hemos colgado ya en nuestra página web una guía de las mujeres que pueden acceder a este derecho y adicionalmente unos formatos que pueden ser utilizados para que las mujeres realicen las peticiones si se encuentran dentro de este periodo de lactancia. Y respondiendo a tu pregunta, claro, Surcuna acompañó todo este proceso como parte del reconocimiento de los derechos sexuales y reproductivos de las mujeres como un precedente y un avance nuevamente para que se reconozca el derecho a la maternidad y al cuidado en su integralidad. Y nosotras creemos también que cuando una mujer conquista un derecho no lo hace sola, sino que esto es para todas las mujeres y por tanto para la sociedad en general.
0: Perfecto, le agradecemos a nuestra invitada y a ustedes, amigos y amigas, por estar pendientes de esta entrevista y seguir este importante tema. Gracias por acompañarnos, a la doctora Rocha, que tenga un excelente resto del día.
1: Muchas gracias por la invitación.
0: Gracias a usted y a ustedes, amigos, gracias por estar pendientes de la red informativa que hacemos Corape en todo el país. Un abrazo.
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0: Llegamos a los minutos finales de la primera emisión de Ecuador en Contacto. Como siempre, agradecer su sintonía a la red de medios y radios comunitarias a nivel nacional. Mañana volvemos con más. Hasta entonces, un fuerte abrazo y que tenga un excelente resto del día.
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2: En el cansancio y en las sonrisas, ahí estabas tú, sosteniéndome con tu fidelidad.
3: Quiero hacer silencio y poner en tus manos todo lo que he vivido hoy. Te entrego mis aciertos y mis errores, mis palabras y mis silencios, mis encuentros y mis ausencias. Perdóname si herí a alguien, si no supe escuchar, si me dejé llevar por el orgullo o la impaciencia.
2: Lava mi corazón con tu misericordia y dame un descanso reparador. Sana mis heridas, renueva mis fuerzas, tranquiliza mis pensamientos. Quiero descansar no solo en mi cama, sino en tu paz.
3: Cuida a los que amo, Señor. Acompaña al que sufre, consuela al que está solo, alivia al enfermo y regálale tu luz a quien ha partido de este mundo. Que esta noche sea bendita para todos.
2: Si esta fuera mi última noche, que me encuentres con el corazón dispuesto y confiado en tu abrazo eterno. Y si me das un nuevo amanecer, que lo viva para ti, con renovada entrega y fe.
3: Gracias, Jesús, por ser mi descanso. Gracias, Espíritu Santo, por habitar en mí. Gracias, María, por acompañarme en mi descanso.
2: Amén. Padre nuestro, que estás en el cielo, santificado sea tu nombre. Venga a nosotros tu reino. Hágase tu voluntad en la tierra como en el cielo.
3: Danos hoy nuestro pan de cada día. Perdona nuestras ofensas, como también nosotros perdonamos a los que nos ofenden. No nos dejes caer en la tentación y líbranos del mal. Amén.
2: Dios te salve, María. Llena eres de gracia. El Señor es contigo. Bendita tú eres entre todas las mujeres. Y bendito es el fruto de tu vientre, Jesús.
3: Santa María, Madre de Dios, ruega por nosotros pecadores, ahora y en la hora de nuestra muerte. Amén.
2: Gloria al Padre, y al Hijo, y al Espíritu Santo.
3: Como era en el principio, ahora y siempre, por los siglos de los siglos. Amén.

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0: Dios mío, ven en mi auxilio.
1: Señor, date prisa en socorrerme.
0: Gloria al Padre, y al Hijo, y al Espíritu Santo.
1: Como era en el principio, ahora y siempre, por los siglos de los siglos. Amén. Aleluya.
0: Hermanos, habiendo llegado al final de esta jornada que Dios nos ha concedido, reconozcamos sinceramente nuestros pecados.
1: Señor, ten misericordia de nosotros,
0: porque hemos pecado contra ti.
1: Muéstranos, Señor, tu misericordia,
0: y danos tu salvación. El Señor Todopoderoso tenga misericordia de nosotros, perdone nuestros pecados y nos lleve a la vida eterna.
1: Amén.
0: Cuando la luz del sol es ya poniente, gracias, Señor, es nuestra melodía. Recibe como ofrenda amablemente nuestro dolor, trabajo y alegría.
1: Si poco fue el amor en nuestro empeño de darle vida al día que fenece, convierte en realidad lo que fue un sueño, tu gran amor que todo lo engrandece.
0: Tu cruz, Señor, redime nuestra suerte de pecadora injusta, e ilumina la senda de la vida y de la muerte del hombre que en la fe lucha y camina.
1: Jesús, Hijo del Padre, cuando avanza la noche oscura sobre nuestro día, concédenos la paz y la esperanza de esperar cada noche tu gran día. Amén.
0: Señor, Dios mío, de día te pido auxilio, de noche grito en tu presencia.
1: Salmo 87. Llegue hasta ti mi súplica, inclina tu oído a mi clamor.
0: Porque mi alma está colmada de desdichas, y mi vida está al borde del abismo. Ya me cuentan con los que bajan a la fosa, soy como un inválido.
1: Tengo mi cama entre los muertos, como los caídos que yacen en el sepulcro, de los cuales ya no guardas memoria, porque fueron arrancados de tu mano.
0: Me has colocado en lo hondo de la fosa, en las tinieblas del fondo. Tu cólera pesa sobre mí, me echas encima todas tus olas.
1: Has alejado de mí a mis conocidos, me has hecho repugnante para ellos. Encerrado no puedo salir, y los ojos se me nublan de pesar.
0: Todo el día te estoy invocando, tendiendo las manos hacia ti. ¿Harás tú maravillas por los muertos? ¿Se alzarán las sombras para darte gracias?
1: Se anuncia en el sepulcro tu misericordia, o tu fidelidad en el reino de la muerte. Se conocen tus maravillas en la tiniebla, o tu justicia en el país del olvido.
0: Pero yo te pido auxilio. Por la mañana irá a tu encuentro mi súplica. ¿Por qué, Señor, me rechazas y me escondes tu rostro?
1: Desde niño fui desgraciado y enfermo. Me doblo bajo el peso de tus terrores. Pasó sobre mí tu incendio. Tus espantos me han consumido.
0: Me rodean como las aguas todo el día. Me envuelven todos a una. Alejaste de mí amigos y compañeros, mi compañía son las tinieblas.
1: Gloria al Padre, y al Hijo, y al Espíritu Santo.
0: Como era en el principio, ahora y siempre, por los siglos de los siglos. Amén.
1: Señor, Dios mío, de día te pido auxilio, de noche grito en tu presencia.

0: Lectura breve. Tú estás en medio de nosotros, Señor. Tu nombre ha sido invocado sobre nosotros. No nos abandones, Señor Dios nuestro.
1: En tus manos, Señor, encomiendo mi espíritu.
0: En tus manos, Señor, encomiendo mi espíritu.
1: Tú, el Dios leal, nos librarás.
0: Te encomiendo mi espíritu.
1: Gloria al Padre, y al Hijo, y al Espíritu Santo.
0: En tus manos, Señor, encomiendo mi espíritu. Sálvanos, Señor, despiertos. Protégenos mientras dormimos, para que velemos con Cristo y descansemos en paz.
1: Cántico de Simeón. Ahora, Señor, según tu promesa, puedes dejar a tu siervo irse en paz.
0: Porque mis ojos han visto a tu Salvador, a quien has presentado ante todos los pueblos.
1: Luz para alumbrar a las naciones y gloria de tu pueblo Israel.
0: Gloria al Padre, y al Hijo, y al Espíritu Santo.
1: Como era en el principio, ahora y siempre, por los siglos de los siglos. Amén.
0: Sálvanos, Señor, despiertos. Protégenos mientras dormimos, para que velemos con Cristo y descansemos en paz. Oremos. Señor, Dios Todopoderoso, ya que con nuestro descanso vamos a imitar a tu Hijo, que reposó en el sepulcro, te pedimos que, al levantarnos mañana, lo imitemos también, resucitando a una nueva vida. Por Cristo nuestro Señor.
1: Amén.
0: El Señor Todopoderoso nos conceda una noche tranquila y una santa muerte.
1: Amén.
0: Madre del Redentor, Virgen fecunda, puerta del cielo siempre abierta, estrella del mar.
1: Ven a librar al pueblo que tropieza y se quiere levantar.
0: Ante la admiración de cielo y tierra, engendraste a tu santo Creador. Y permaneces siempre virgen.
1: Recibe el saludo del ángel Gabriel y ten piedad de nosotros, pecadores.

de Dios es que sean santificados, que se aparten de la inmoralidad sexual, que cada uno aprenda a controlar su cuerpo de una manera santa y honrosa. Primera carta a los Tesalonicenses, capítulo 4, versículos 3 y 4.

0: cotidiana, muchas veces nos encontramos inmersos en el ruido y las distracciones que nos alejan de lo esencial. En medio de este bullicio, descubrimos que no estamos solos en nuestro camino espiritual, sino que estamos acompañados por una red de oración y amor.
1: Rezando voy en la enfermedad, contra la soledad. No es fácil estar enferma. Se disipan las seguridades. Me siento desarmada, desnuda, indefensa, frágil. Yo que pensaba que nada malo me iba a pasar. Y aunque no falta la gente alrededor, puede que sienta el peso de la soledad. Enséñame, Jesús, tu modo de orar en medio de mi enfermedad.

0: Escucho la palabra del profeta Isaías.
1: Sion decía: me ha abandonado el Señor, mi dueño me ha olvidado. ¿Puede una madre olvidar al niño que amamanta? ¿No tener compasión del hijo de sus entrañas? Pues aunque ella se olvidara, yo no te olvidaré. Mira, te llevo tatuada en mis palmas. Tus muros están siempre ante mí.

Intento rezar, pero me siento impotente, abandonada. Incluso podría decir que enfadada con Dios. ¿Dónde estás ahora que no te encuentro, Señor? Si repaso mi camino, reconozco que en no pocas ocasiones he creído que no necesitaba de nada ni de nadie. Ahora entiendo que no es así. ¿A quién necesito? ¿De qué tengo necesidad?

Dios tiene un profundo amor por sus criaturas, también por mí. Él me crió, me conoce desde antes de que fuera concebida. Me lleva grabada en la palma de su mano. Dios no me abandona. Dios no se olvida de mí. Solo necesito fiarme en su providencia y dejarme abrazar por su amor. ¿Qué me impide dejarme en las manos del Señor y confiar en Él?

Aun cansada y sin fuerzas, quiero encontrarme contigo, mi Dios. Porque en tus brazos la soledad se vive distinto. Y es posible acogerla como compañera de camino, sin tanta frustración. Ayúdame, Señor, a vivir en tu compañía. ¿Qué cosas me hacen vivir la soledad con angustia y dolor? ¿Cómo buscar espacios para el encuentro con Dios?

0: Vuelvo a escuchar el texto de Isaías y apoyo en el Señor mis cargas, mis preocupaciones y mi soledad, para acoger con alegría el regalo de su encuentro y de su amor.
1: Sion decía: me ha abandonado el Señor, mi dueño me ha olvidado. ¿Puede una madre olvidar al niño que amamanta? ¿No tener compasión del hijo de sus entrañas? Pues aunque ella se olvidara, yo no te olvidaré. Mira, te llevo tatuada en mis palmas. Tus muros están siempre ante mí.

Señor, hoy quiero orar contigo. Vengo ante ti a traer mis soledades y mis enfados, porque son muchas las cosas que no consigo comprender. Incluso cuando busco tu consuelo, en ti no puedo evitar sentirme abandonada. Ayúdame, Jesús, a abandonarme en ti, a dejarme llevar en tus brazos, a reconocer que en mi camino nunca he estado sola.

Reina en mí la oscuridad, pero en ti está la luz. Estoy solo, pero tú no me abandonas. Estoy desalentado, pero en ti está la ayuda. Estoy intranquilo, pero en ti está la paz. La amargura me domina, pero en ti está la paciencia. No comprendo tus caminos, pero tú sabes el camino para mí.

con fe lo alcanzo. Y nada es imposible para Dios si yo tengo fe.

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1: Son las 11 de la noche, 10 de la noche, en las Islas Galápagos.
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Ay, qué alegría, qué bendición. Estamos agradecidas con el Señor por este momento extraordinario, que en sus planes estaba que pudiéramos encontrarnos, reflexionar y poner en práctica su palabra, que es alimento y vida en nuestras vidas. Y cómo nosotros en todo momento y en cada circunstancia de nuestras vidas vamos descubriendo ese inmenso amor que transforma, renueva y levanta nuestras vidas. Así que bienvenidos. Y el día de hoy estamos acá descubriendo las bondades, el inmenso amor que Dios nos tiene y cómo nosotros podemos corresponder a su dulce presencia, que siempre es viva, que es real y es verdadera en el Santísimo Sacramento del altar. Y hoy queremos hablar de un tema hermoso: Jesús, pan de vida. Y cómo nosotros en los diferentes momentos de nuestras vidas vamos buscando alimentarnos espiritualmente. Así que de eso vamos a hablar el día de hoy, no sin antes orar y pedirle al Espíritu Santo que derrame su dulce presencia en cada uno de nosotros. Y juntos decimos en el nombre del Padre, del Hijo, del Espíritu Santo. Amén. Padre bueno, queremos agradecerte por esta hermosa oportunidad que nos das de escuchar y reflexionar en tu palabra. Tú conoces nuestras vidas, sabes nuestras luchas y nuestras necesidades. Como sumergidos hoy en todo lo que tenemos que hacer, vamos perdiendo lo realmente esencial, tu dulce presencia. Es por eso que hoy estamos acá queriendo escuchar tu dulce voz que siempre nos llama para tener un encuentro con cada uno de nosotros. Danos la gracia de escuchar tu palabra. Danos la gracia de tener corazones dóciles para ti, para poder ponerlo en práctica. Que tu gracia, que tu amor inunde nuestros corazones, nuestra casa y nuestra familia. Y permítenos seguir avanzando en este hermoso caminar de fe. Virgencita linda, madre de amor, madre buena, hoy pedimos también tu poderosa intercesión. Todo esto lo hemos pedido en el nombre poderoso de Cristo Jesús, que vive y reina por los siglos de los siglos. Amén y amén. En el nombre del Padre, del Hijo, del Espíritu Santo. Amén.

Y qué hermoso es nosotros escuchar la palabra de Dios que nos dice que Él es el pan de vida. Y vamos al Evangelio según San Juan en el capítulo 6, versículo 51. Evangelio según San Juan, capítulo 6, versículo 51. Y dice la palabra de Dios. Jesús añadió, yo soy el pan vivo bajado del cielo. El que come de este pan vivirá para siempre. Y el pan que yo daré es mi carne. Yo la doy para la vida del mundo. Esto provocó una fuerte discusión entre los judíos, los cuales se preguntaban, ¿cómo puede éste darnos a comer su carne? Jesús les dijo, yo les aseguro que si no comen la carne del Hijo del Hombre y no beben su sangre, no tendrán vida en ustedes. El que come mi carne y bebe mi sangre tiene vida eterna, y yo lo resucitaré el último día. Mi carne es verdadera comida y mi sangre es verdadera bebida. El que come mi carne y bebe mi sangre vive en mí y yo en él. Como el Padre que me envió posee la vida y yo vivo por él, así también el que me come vivirá por mí. Este es el pan que ha bajado del cielo, no como el pan que comieron sus antepasados. Ellos murieron, pero el que coma de este pan vivirá para siempre. Palabra del Señor. Gloria a ti, Señor Jesús. En nuestras vidas, todos y cada uno de nosotros, para poder desarrollar, para desenvolvernos, para crecer, para poder vivir, pues nos alimentamos efectivamente y con ello recibimos los nutrientes que necesitamos para que nuestro cuerpo funcione. De ahí que en algún momento cuando uno se enferma, uno le dice, enfermo que come, no muere. Los alimentos son sumamente necesarios. Y adicional a eso también vamos notando que nuestro cuerpo es el reflejo de lo que nosotros nos alimentamos. Por ejemplo, si nosotros ingerimos un poco más de lo usual, si comemos muchos carbohidratos, mucho azúcar, pues también se nos va a notar en esas libritas de más. Y también se nota en un diagnóstico médico, donde la salud se ve en riesgo. Tanto lo que nosotros comemos se ve reflejado en nuestro aspecto físico y en nuestra salud. Todo ello nosotros lo comprendemos muy bien y estamos conscientes de ello. Por eso es que nos alimentamos, pues, usualmente 3 veces al día. Si Dios nos lo permite, y algunos en alguna oportunidad, un poco más. Pero en el ámbito espiritual, nosotros también necesitamos de este alimento, que al igual que como el alimento físico nos da fuerza, nos da energía, nos da salud, también el alimento espiritual a nosotros es medio de fortaleza, de gozo, de alegría, de esperanza para poder avanzar en la vida. Y por supuesto que cuando nosotros no nos alimentamos del pan de vida, también se nos nota. Y ahí se nos nota en nuestro carácter, en la forma que respondemos, en nuestras actitudes, en cómo nos desenvolvemos con los demás, en esa falta de amor al prójimo, en ese pesimismo en algún momento dado, en esa falta de ganas para poder continuar. Es que lo que nos está pasando a nosotros es que dejamos de alimentar nuestro espíritu. Y Jesús nos dice, yo soy ese pan que da vida. Es lo que nosotros necesitamos, tan esencial, tan importante, vital. En realidad es vital que nosotros podamos alimentarnos del cuerpo y la sangre de Cristo para que Él sea el pan de
vida. Es que la vida la vamos a recibir nosotros cuando estamos dispuestos, cuando estamos listos, cuando nos preparamos para alimentarnos, porque si nosotros nos alimentamos del cuerpo y de la sangre de Cristo, empezamos a tener vida. Esa vida que nos permite superar los momentos difíciles. Esa vida que necesitamos para afrontar los problemas. Esa vida que nosotros necesitamos para poder salir adelante y llenarnos de esperanza. No siempre vamos a entender, pero su dulce presencia en el Santísimo Sacramento es el mismo, el que se da. Es Él el que está allí para alimentarnos, para sanarnos, para fortalecernos en cada momento y en cada etapa de nuestras vidas. Entonces, cuando nosotros sustituimos el alimento de vida, también se nos va a notar. Cuando nosotros no le damos la importancia a la Eucaristía, cuando no buscamos su gracia y su amor, también se nos va a notar. Palabra de Dios en el libro de Éxodo, en el capítulo 16, versículo 4, nos hace referencia de cómo todo un pueblo está saliendo de la esclavitud y les toca atravesar y pasar todo un desierto. Cuando ellos están camino a la tierra prometida, les resultan dudas. Les vienen dificultades, las cosas se ponen difíciles. Y entonces es ahí donde empiezan a pensar en ese mejor estaríamos en Egipto. Ahí nos teníamos el alimento. Pero se les olvidó que eran esclavos. Y ahí empezaron las quejas, y ahí empezaron las murmuraciones, y ahí empezó el descontento, y ahí empezó a ser en ellos el desierto. Algo que estaba sacando lo que ellos tenían por dentro. Pero Dios en su inmenso amor hizo llover maná del cielo y los alimentó durante todo su trayecto. Lo que tú necesitas es el pan de vida para salir adelante. Lo que tú necesitas para superar los desiertos de tu vida es el cuerpo y la sangre de Cristo. Vamos a una pausa en este momento y ya regresamos.

Él es el único rey, él es el que tú necesitas para tu vida, para llenarte de fuerza y fortaleza. Y hablábamos cómo alimentó a todo un pueblo en medio del desierto. Y es que él dijo, yo haré llover pan del cielo para ustedes, Éxodo 16:4. Y en ese proceso hermoso, el maná era un don diario que ellos iban recibiendo. No se almacenaba, no debían así que arrabatarlo y quedarse con todo, sino cada momento y cada día podían tomar su ración diaria. Y cuando esto empezó, ellos empezaron a descubrir que el maná tenía el sabor de lo que ellos necesitaban. Y también nosotros, cuando nosotros nos acercamos al Santísimo Sacramento del altar, cuando pasamos tiempo con Él, cuando le recibimos, cuando comulgamos, pero eso es que Jesús dice, este es el pan que ha bajado del cielo. No como el pan que comieron sus antepasados, ellos murieron, pero el que coma de este pan vivirá para siempre. Es este alimento que necesitamos para atravesar los desiertos de nuestras vidas. Él nos va a dar la esperanza, el gozo, la fe, la respuesta en algún momento a los diferentes momentos de nuestra vida. ¿Qué nos toca? Recibirlo. ¿Qué nos toca? Acercarnos, tener comunión con Él para que su vida se haga vida en nosotros. En física se habla de que el elemento superior siempre absorbe al elemento inferior. Y cuando nosotros recibimos el cuerpo y la sangre de Cristo, Él es el elemento superior. Por lo tanto, nos absorbe a nosotros que somos el elemento inferior. De ahí que cuando usted sale, después de comulgar, después de estar en una hora santa, de responder al llamado, Él está esperándole, porque Él está real y verdaderamente presente. En el Santísimo Sacramento, usted puede dejar allí esos momentos difíciles, lo que le preocupa posiblemente de su trabajo, lo que le preocupa de la vida de sus hijos, sus dificultades económicas, su enfermedad, su soledad, su cansancio espiritual. Cuando usted decide alimentarse, va a salir del desierto. Y no solo de este desierto, como le pasó al pueblo de Israel, sino va a tener vida y vivirá para siempre. Es que pues nosotros tenemos que ir descubriendo este hermoso milagro de la presencia viva y real y verdadera de Jesús. Y es que nosotros vamos a descubrir que Jesús mismo hace esta comparación. Él es el pan que da vida. Yo soy el pan de vida. Evangelio según San Juan, capítulo 6, versículo 35. ¿Qué va? Nos está diciendo hoy el Señor a nosotros, y no nos quiere desnutridos espiritualmente. Él quiere fortalecernos para ir descubriendo que la Eucaristía no es algo, es alguien. Es Él el que está allí presente. Y tú te encuentras con la persona de Cristo Jesús. Él lo prometió. Evangelio según San Mateo, capítulo 28, versículo 20. Y yo estaré con ustedes todos los días hasta el fin del mundo. Lo que nos toca a nosotros es acercarnos, alimentarnos y hacerlo lo más frecuente que podamos. Todos y cada uno de nosotros que podamos ir a la Eucaristía entre semana, va a ser un alimento sumamente necesario. Y por favor, no postergue esa comunión con Él el día domingo, el día del Señor, en donde usted se acerca y le recibe. Claro está, en algún momento dado vamos poniendo objeciones, se nos olvida lo vital, lo esencial que es llenarnos de su presencia. Y es que cuando nos encontramos con Él en la Eucaristía, Él escucha, Él te abraza, Él te ama. Él va a estar ahí para darte la fuerza. Él no falla, Él está ahí presente y va a recibirte con brazos.

actos de amor. El santo cura de Ars comenta dentro de sus publicaciones, de su vivencia que él ha tenido con Jesús sacramentado, tuvo una visión extraordinaria en la que Jesús le muestra al santo cura de Ars que cada vez que cada uno de nosotros se acerca a la Eucaristía, cada vez que pasa un tiempo delante de Jesús sacramentado, cada vez que usted comulga, es el mismo el que se hace presente, le abraza, le besa y le da un beso en la mejilla para fortalecerlo y llenarlo. Y él tuvo la visión y vio cómo Jesús se acercaba a cada persona que estaba ahí delante de su presencia, que estaba comulgando, los abraza, los besa. Dice, y es como un padre que inclina su mejilla ante su hijo, lo abraza y lo besa. Como dice la palabra de Dios en el libro de Oseas, capítulos, esta fue la visión que tuvo el santo cura de Ars. Él es real. Él está presente, Él está vivo. Lo único que tú y yo tenemos que hacer es acercarnos e ir descubriendo este hermoso milagro de amor. Él está allí presente para ti, para fortalecerte, para levantarte y para acompañarte en este hermoso caminar. La palabra de Dios también hace referencia al pan de vida. Como en un momento dado, el profeta Elías, en un momento de depresión, donde sentía que no podía más, donde ya no aguantaba, donde se sintió que sus fuerzas ya no daban, donde sintió miedo, donde encontró de verdad ese deseo de no querer continuar, al punto que se aleja, se aparta, se separa de todos. Y cuando él está allí sumergido en una depresión, cansado, desanimado, y con ganas de morir, Dios le manda un ángel y dice, el libro Primera de Reyes, capítulo 19, versículo 8, con la fuerza de aquel alimento, caminó 40 días y 40 noches. ¿Por qué? Porque el ángel se acercó y le dijo, levántate y come. Todavía hay un largo camino por recorrer. ¿Qué nos dice hoy a nosotros? En medio de lo que pudiéramos estar viviendo, levántate, acércate a la Eucaristía y joven, porque todavía hay un largo camino por recorrer. No se está acabando la vida. Esa enfermedad que hoy tú tienes no tiene la última palabra. Esa incertidumbre de que si Dios te perdona, no te perdona, acércate, Él está allí. Por eso se hizo pan de vida, porque el pan es para todos. Ese tiempo que tú necesitas para renovar, para llenarte de su dulce presencia, puedes hacerlo, porque Él te está esperando. Y dice la palabra de Dios que con ese alimento, Elías se levanta y logra pasar esos 40 días. Recuerde, el pueblo de Israel, 40 años alimentándose y llegaron a la tierra prometida. Y a nosotros tener la fuerza para avanzar en nuestras vidas, también tenemos que llenarnos, también tenemos que alimentarnos, también tenemos que recibir su dulce presencia y pasar tiempo con él. Santa Margarita María Alacoque, que es la santa que tuvo las visiones y recibió el mensaje directo del Sagrado Corazón de Jesús. Ella estando en el altar, es Jesús el que le habla a Santa Margarita María Alacoque. Y cuando ella está allí frente al Santísimo, le dice Jesús a ella, escuche lo que le ha mencionado y lo que le dice. Si ustedes creyeran en mi amor, si realmente creyeran en mi amor, entonces vivirían los milagros de mi amor. Yo reinaré en cada corazón y mi victoria será total y plena, porque yo reinaré por la omnipotencia de mi amor en el Santísimo Sacramento. Jesús le está hablando a Santa Margarita María Alacoque.
Él está diciendo, tienen que creer en mi amor. Yo estoy aquí, yo soy real, yo soy verdadero. Aquí estoy, porque mi amor es la omnipotencia. Esta es la palabra clave. El amor de Dios es omnipotente, todopoderoso, que está allí para ti, para levantarte, para animarte. Por lo tanto, acércate, busca su dulce presencia, aliméntate del cuerpo y la sangre, pasa tiempo con él y vas a empezar a observar cómo tus pensamientos, cómo todo va cambiando. Santa Teresita del Niño Jesús entró a un convento, tú lo sabes, el del Carmelo, y ella está con el anhelo y el deseo de participar cuando pueda. Estudia esta vida hermosa de Santa Teresita del Niño Jesús, y cuando ella entra al convento empieza a notar, a pesar de que amaba con locura a Jesús, que se quedaba dormida cuando iba al Santísimo Sacramento. Todas las hermanas estaban orando. Todas estaban clamando y ella se quedaba dormida. Y entonces dijo, no, esto no es correcto, esto no es lo que yo debo de hacer. Entonces habló con la superiora y le dijo, creo que voy a retirarme, pero ¿cómo? Le dice, si usted quería entrar aquí. Sí, es que yo siento que no nací para esto, me llena de pena decirle, pero es que cuando están orando delante del Santísimo, yo me quedo dormida y es que yo no puedo estar. Estar así que no, yo no me puedo quedar dormida, y entonces por eso es que quiero renunciar, dice ella. Y entonces va la madre superior y le dice: mire, le dicen, ¿sabe qué? Vaya con Jesús, vaya delante del Santísimo y vaya a renunciarle a él, y dígale por qué le quiere renunciar. Y ella va, se postra, ora. Y le pide perdón y le dice que como se queda dormida, que mejor se quiere retirar. Jesús le habla a Santa Teresita del Niño Jesús y le dice, Teresita, ¿recuerdas cuando tu padre te cargaba en tus brazos y te arrullaba y tú te quedabas dormida y él era feliz observándote cuando tú estabas dormida? Y ella dice, sí, mi padre siempre me decía que le encantaba verme dormir. Pues Teresita le dice, no te quedas dormida en mi presencia porque soy yo el que te arrulla en sus brazos. ¿No te parece que a veces nos complicamos? Y a veces estamos delante del Santísimo, es que me da sueño. Y si es Jesús que te está arrullando. Y es que cuando estoy en el Santísimo, lloro y lloro, lloro. Y si es Jesús el que te está consolando. Así que esta es una nueva oportunidad para ti, para descubrir su dulce presencia real y verdadera, porque Él quiere ser el alimento para ti. Vamos en este momento a una segunda pausa y gracias por los mensajes que estamos recibiendo. Vamos a la pausa.

Para cada uno de nosotros hoy, descubrir el pan de vida creo que debe ser nuestra misión. Permitir que Él fortalezca y así como nuestro cuerpo necesita el alimento, también nuestra alma, para poder ir superando, para poder ir enfrentando y para avanzar en este hermoso caminar. Cuando tu fe se debilita, busca en su dulce presencia. Cuando pierdas la esperanza en medio del sufrimiento, busca el alimento. Cuando en el amor te cueste perdonar, busca el Santísimo Sacramento. Y si sientes que las fuerzas se están debilitando y sientes como que tu lámpara se está apagando, busca el Santísimo Sacramento. Él va a fortalecerte en medio de las pruebas. Pero, ¿qué nos dice Jesús? Solo tienes que creer en mi presencia. Solo tienes que creer en los milagros de mi amor. Me quedé para alimentarte. Me quedé para ser el alimento que tú necesitas. Y de esta manera ir permitiendo que también nuestra alma se vaya nutriendo, así que no lo pospongas. No lo suplas por otras cosas y acércate. Sé que en algún momento dado nos cuesta hasta entrar en el sacramento de la reconciliación y de la confesión y por ello asistimos a la Eucaristía. Y efectivamente, cuando tú participas de tu misa, pues estás recibiendo dos banquetes. El primer banquete es el banquete de la palabra de Dios. Como tú bien sabes, en la liturgia de la Eucaristía, pues tenemos la primera lectura, el Salmo responsorial, la segunda lectura y el Evangelio. Este es el alimento de la palabra. Y cuando nosotros abrimos nuestro corazón, pues ese alimento también nos nutre. Pero luego viene el segundo banquete, dice el Papa. Y el segundo banquete es la presencia viva y real de Jesús. Así que no lo posponga. Si usted necesita confesarse para poder comulgar, hágalo. Yo tengo el testimonio de una amiga que uno iba a misa con ella y tan hermosa, siempre estaba pendiente de uno, ¿verdad? Entonces, si uno no se levantaba a comulgar, le decía, ¿qué te pasó? ¿Qué te pasó? ¿Por qué no comulgaste? Es que no me confesaba. Venite. Y lo agarraba uno de la mano. A veces el padre ya iba saliendo del confesionario y ella le decía, padre, perdone, ella se quiere confesar. Y lo tiraba uno a tierra ahí. Mire, porque a veces resulta que para confesarnos nos da pena. No queremos interrumpir, pero no vaya a ser otra cosa lo que queremos, porque ahí no nos importa la hora, ahí no importa qué digan, ahí estamos. Pero cuando es para confesarnos, a veces ponemos pretextos, que si hay mucha cola, que no es el sacerdote que me gusta, ay no, mejor después, y te estás perdiendo del alimento espiritual. Qué hermoso será cuando nosotros descubramos que es a través de eso que podemos seguir avanzando en nuestras vidas y va a suscitar algo extraordinario. Y nuestra Madre la Virgen María nos da muestra y testimonio de ello. Usted sabe que nuestra Madre la Virgen María es la mujer eucarística por excelencia. Ella llevó dentro de su seno el mismo Jesús que hoy nosotros recibimos en la comunión. Por lo tanto, tú también, cuando recibes el cuerpo de Cristo, tú también te haces un sagrario vivo. Tú estás llevando a Jesús y lo vas a poder llevar a tu casa, a tu familia. Nuestra Madre la Virgen María, cuando llevaba a Jesús en su vientre, visita a su prima Santa Isabel, Evangelio según San Lucas, capítulo 1, versículo 41. Apenas oyó Isabel el saludo de María, el niño saltó en su vientre. Eso es lo que provoca. Fíjese que nosotros vamos pensando que tal vez no se nota. Sí se nota hoy. Se nota cuando usted comulga. Se nota cómo su carácter va cambiando. Se nota en su forma de proceder, de actuar. Se va a notar en su corazón compasivo.
lleno de amor, se va a notar en la paz que usted va a transmitir. Claro, no será tal vez a la primera, pero va siendo un agente transformador en su vida en la medida que, como dice San Pablo, yo disminuya para que él crezca. Se da cuenta de lo esencial que es que nosotros nos alimentemos y lo dispuesto que está él para ser el alimento de nuestras vidas. Entonces sí, si usted siente que su carácter no es muy bueno, empiece a comulgar lo más frecuente que pueda. Si usted se siente solo, abandonado y sin fuerzas de seguir, asista a la Eucaristía, pase tiempo con Jesús sacramentado y él va a fortalecerle, a llenarle de vida, y va a empezar a transformar. Eso, he escuchado testimonios hermosos de gente que ha recibido sanidad cuando se acerca a comulgar. He visto matrimonios reconstruidos porque comulgan juntos. He visto hijos reconciliarse con sus padres porque reciben la fuerza del amor de Jesús para poder superar, enfrentar y perdonarse. Este es el gran banquete que pudiéramos estar perdiendo. Pues es que mire, es como que uno invitara a sus amigos a una fiesta. Usted gastó, usted invirtió, usted quiere alimentar y sus amigos llegan y digan, ay, fíjate que hoy no quiero comer. ¿Qué dice uno? ¿Qué dice uno? Nosotras las mujeres diría, de balde hice tanta comida, de balde me estuve aquí si esta gente ni comió, algo así. Es como llegar a la Eucaristía y no alimentarnos. Nos estaríamos perdiendo lo mejor. Hoy Jesús espera que tú sí recibas la fuerza que necesitas. De hecho, constantemente te espera y te llama para alimentarte y para ser el pan de vida para ti. Tú no estás mal, tú solo estás distraído. Te ocupaste de otras cosas, pero dejaste de buscar la presencia real y verdadera. Es tiempo de acercarnos, de vivir los milagros de su amor, en la medida en que nosotros dispongamos nuestro tiempo para responder a este llamado, para responder a esa dulce espera donde Él constantemente está esperando. Él conoce tu cansancio, Él conoce tus lágrimas, Él conoce tus luchas. Él está allí para ser el pan de vida que te va a sostener a ti durante el desierto de tu vida. Él quiere sostenerte y prepararte el camino para que vivas por siempre. No vas a recibir algo, vas a recibir a alguien capaz de transformar y fortalecer tu vida. Por eso, cuando tú decidas de ahora en adelante comulgar, visitarle, estar delante de Él, vas a notar que tu vida nunca más volverá a ser la misma. La pregunta hoy para ti y para mí es no cuántos problemas tenemos el día de hoy y cuántas veces hemos fallado. Quizás la pregunta es, ¿hace cuánto tiempo que no voy a alimentarme de él y sigo con mi vida igual? Recuerda, Jesús te espera. ¿Está Él preparado para alimentarte, para ser para ti el pan de vida? Hoy solo escucha su dulce voz que te dice, vengan a mí todos los que están cansados y fatigados y yo les daré descanso. Y permite que Él renueva tus fuerzas. Vamos a orar entonces juntos y decirle al Señor, Señor Jesús, gracias por tu dulce presencia, por estar real y verdaderamente presente en el Santísimo Sacramento del altar. Hoy reconocemos que nos ha faltado determinación y tal vez un poco de fe para descubrir y saber que tú estás allí. Nos estamos perdiendo los milagros de tu amor porque no creemos del todo.
Hoy te pedimos perdón por ello, porque aún sabiendo que tú estás ahí, te hemos olvidado, te hemos dejado, te hemos despreciado en algún momento dado por no acudir al encuentro contigo. Pero hoy que tú nos estás reafirmando, queremos decirte que estamos necesitados, con un corazón verdaderamente sin fuerzas, sin ganas de seguir. Necesitamos de tu presencia, de alimentarnos de ti, porque tú eres pan de vida. Necesitamos salir de este desierto fortalecidos. Así que, como lo hizo Elías, nos levantamos, comemos, porque todavía hay un largo camino por recorrer. Danos la gracia de acudir a la Eucaristía, de saborear los dos banquetes, el banquete de tu palabra y el banquete de tu dulce presencia. Y como nuestra Madre la Virgen María, permítenos ser también santuarios de tu dulce presencia y poder llevar tu paz, tu gracia, tu amor y tu esperanza a nuestra casa, a nuestra familia, a nuestro trabajo, donde nosotros nos desenvolvemos. Y permite que hoy tomemos la decisión para renovar nuestras fuerzas. No estamos cansados, estamos distraídos, nos perdimos. Pero de ahora en adelante buscaremos tu dulce presencia para alimentarnos y llenarnos de ti. Virgencita linda, Madre de amor y de bondad, ruega por nosotros. Todo esto lo hemos pedido en el nombre poderoso de Cristo Jesús, que vive y reina por los siglos de los siglos. Amén y amén. En el nombre del Padre, el Hijo, el Espíritu Santo. Amén. Que Dios les bendiga. Y recuerde, Jesús espera por ti para alimentarte y fortalecerte. Bendiciones. Hasta pronto.

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1: Son las 0 horas, 11 de la noche, en las Islas Galápagos.
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0: a María, Madre de Jesús y Madre nuestra, dirigimos ahora nuestra oración. En el nombre del Padre, y del Hijo, y del Espíritu Santo. Amén. El ángel del Señor anunció a María.
1: Y ella concibió por obra del Espíritu Santo.
0: Dios te salve María, llena eres de gracia. El Señor es contigo. Bendita tú eres entre todas las mujeres, y bendito es el fruto de tu vientre, Jesús.
1: Santa María, Madre de Dios, ruega por nosotros pecadores, ahora y en la hora de nuestra muerte. Amén.
0: He aquí la esclava del Señor.
1: Hágase en mí según tu palabra.
0: Dios te salve María, llena eres de gracia. El Señor es contigo. Bendita tú eres entre todas las mujeres, y bendito es el fruto de tu vientre, Jesús.
1: Santa María, Madre de Dios, ruega por nosotros pecadores, ahora y en la hora de nuestra muerte. Amén.
0: Y el Hijo de Dios se hizo hombre
1: y habitó entre nosotros.
0: Dios te salve María, llena eres de gracia, el Señor es contigo. Bendita tú eres entre todas las mujeres, y bendito es el fruto de tu vientre, Jesús.
1: Santa María, Madre de Dios, ruega por nosotros pecadores, ahora y en la hora de nuestra muerte. Amén.
0: Ruega por nosotros, Santa Madre de Dios,
1: para que seamos dignos de alcanzar las promesas y gracias de nuestro Señor Jesucristo. Amén.
0: Oremos. Infunde, Señor, tu gracia sobre nosotros, que por el anuncio del ángel hemos conocido la encarnación de tu Hijo, para que lleguemos por su pasión y su cruz a la gloria de su resurrección. Por nuestro Señor Jesucristo, tu Hijo, que vive y reina contigo en la unidad del Espíritu Santo y es Dios, por los siglos de los siglos.
1: Amén.
0: Gloria al Padre, y al Hijo, y al Espíritu Santo.
1: Como era en el principio, ahora y siempre, por los siglos de los siglos. Amén.
0: Gloria al Padre, y al Hijo, y al Espíritu Santo.
1: Como era en el principio, ahora y siempre, por los siglos de los siglos. Amén.
0: Gloria al Padre, y al Hijo, y al Espíritu Santo.
1: Como era en el principio, ahora y siempre, por los siglos de los siglos. Amén.

amor, ternura, abnegación, sacrificio. Todo esto es madre. Y todo esto es para nosotros María.

0: Santo Rosario. En todas sus apariciones, la Virgen María siempre ha invitado a los hombres a la oración. Pero ahora, en estos tiempos tan difíciles para la humanidad y la misma Iglesia, nos invita, como nunca antes, al rezo cotidiano del Santo Rosario. Esta mano materna extendida, que desde el cielo nos invita a volver a Dios que tanto nos ama, no pasó desapercibida por aquel que siempre se declaró: todo tuyo soy, María. Nuestro amado Santo Padre Juan Pablo II, el cual, casi como testamento, nos dejó antes de su despedida su preciosa carta apostólica Rosarium Virginis Mariae, con que quiso reafirmar el valor de la oración del Santo Rosario, renovándolo en su forma y enriqueciéndolo con los misterios luminosos. ¿En qué consiste esta sencilla y a la vez profunda oración?
1: Rezar el Santo Rosario no es nada más que buscar la manera de estar con Jesús y María. Meditando los misterios de sus vidas, tenemos el privilegio de estar cerca de ellos, de permanecer con ellos. Vamos a estar con ellos cuando llegue el gozo de la Navidad y la seriedad de la presentación en el templo, cuando llegue la intensidad del anuncio de la buena nueva del reino y mostrar el verdadero rostro del Padre, cuando llegue el dolor y el sudor de sangre, cuando lleguen los azotes, la coronación de espinas y el terrible suplicio de la cruz. Si cada día buscamos estar unidos a ellos, encontrarnos con ellos de esta manera, también nosotros con ellos y por ellos lograremos la victoria sobre la muerte. Conseguiremos también los dones del Espíritu Santo y la glorificación final en el cielo. Entonces, es muy importante darse tiempo para la oración del Santo Rosario o cualquier otra oración.

Padre, del Hijo y del Espíritu Santo. Amén. Al empezar nuestra oración, hermanas y hermanos, hacemos un momento de silencio y pongámonos en la presencia de Dios, nuestro Padre. Cerramos nuestros ojos y, acompañados por las notas de este canto, pedimos a nuestra Madre María la gracia de dejarnos guiar por ella a lo más profundo de nuestro ser, donde Dios, por el bautismo que hemos recibido, ha puesto su humilde morada, como las palabras del apóstol San Pablo nos recuerdan y mucho nos alegra escuchar. ¿Acaso no saben que son templo de Dios y que el Espíritu de Dios habita en ustedes?

llenos de confianza, te pedimos con María. Visítanos, Señor, y derrama en nosotros el fuego de tu amor. Llénanos, Señor, con tus dones. Conviértenos, sana nuestras heridas. Ilumínanos, santifícanos. Tu espíritu de oración, enséñame a orar. Purifica mi corazón de todo mal, de toda tristeza, resentimiento y pensamiento malo. Te entrego este tiempo y haz que siempre yo encuentre el tiempo para la oración. Espíritu Santo, ora en mí y grita, Abba, Padre. Concédeme la gracia de

0: antes de renovar con las palabras del credo el amor y el compromiso con nuestra fe, acudamos a nuestro Padre misericordioso y reconocemos con humildad nuestra pobreza y nuestros pecados. Pésame.
1: Dios mío, me arrepiento de todo corazón de haberte ofendido. Pésame por el infierno que merecí y por el cielo que perdí. Pero mucho más me pesa porque pecando ofendí a un Dios tan bueno y tan grande como tú. Antes querría haber muerto que haberte ofendido. Propongo firmemente no pecar más y evitar las ocasiones próximas al pecado. Señor, misericordia, perdóname.
0: Creo en Dios, Padre Todopoderoso, Creador del cielo y de la tierra. Creo en Jesucristo, su único Hijo, nuestro Señor, que fue concebido por obra y gracia del Espíritu Santo. Nació de Santa María Virgen, padeció bajo el poder de Poncio Pilato, fue crucificado, muerto y sepultado, descendió a los infiernos, al tercer día resucitó de entre los muertos, subió a los cielos,

muertos. Creo en el Espíritu Santo, la Santa Iglesia Católica, la comunión de los santos, el perdón de los pecados, la resurrección de la carne,

0: misterios luminosos. Jesús, la luz del mundo, revela Dios al hombre y el hombre al hombre. Oh Jesús, durante 3 años has recorrido los caminos de Palestina, amando y beneficiando a todos, buscando y atendiendo sobre todo a los más débiles, a los enfermos, a los marginados, a los pecadores. A ellos has traído no solamente la sanación física, sino ante todo aquella espiritual, ofreciendo el pan del cielo y el agua viva que brota para la vida eterna. Oh Jesús misericordioso, en estos misterios te pedimos por los responsables de la Iglesia y de las naciones. Dona a ellos valor y fuerza para que sean incansables anunciadores y testigos del Evangelio. Que quieres renovar cada cosa, también los sistemas sociales, cuando están lejos de los principios de la solidaridad y la justicia del Evangelio. Oh María, Madre de Jesús, luz del mundo, luz que todo corazón espera, ruega por nosotros, ruega con nosotros. Primer misterio luminoso.
1: En fila con los pecadores, Jesús recibe el bautismo por Juan en el Jordán.
0: Del Evangelio. En aquel tiempo vino Jesús desde Nazaret de Galilea y se hizo bautizar por Juan en el Jordán. En cuanto salió del agua, vio el cielo abierto y al Espíritu bajando sobre él como una paloma. Se escuchó una voz del cielo que dijo: Tú eres mi Hijo querido, mi predilecto.
1: Gracias, Jesús, por estar en fila con nosotros pecadores. Gracias por querer meterte en nuestra pobre historia y desde adentro conducirla hacia el horizonte de una nueva vida. Señor, nos unimos al gozo y la complacencia del Padre ante tu persona, ante tu misión. Concédenos, oh Cordero de Dios, poder llevar con amor nuestras cruces de cada día y así llevar contigo el peso del pecado del mundo. Querida Madre del Cielo, otórganos el valor de sumergirnos en su amor, el único que puede colmar nuestra infinita sed de gozo y felicidad.
0: Que estás en el cielo, santificado sea tu nombre, venga a nosotros tu reino, hágase tu voluntad en la tierra como en el cielo.
2: Danos hoy nuestro pan de cada día, perdona nuestras ofensas, como también nosotros perdonamos a los que nos ofenden. No nos dejes caer en tentación y líbranos del mal. Amén.
0: Dios te salve María, llena eres de gracia, el Señor es contigo. Bendita tú eres entre todas las mujeres y bendito es el fruto de tu vientre Jesús.
2: Santa María, Madre de Dios, ruega por nosotros pecadores, ahora y en la hora de nuestra muerte. Amén.
0: Dios te salve María, llena eres de gracia, el Señor es contigo. Bendita tú eres entre todas.

0: Segundo misterio luminoso.
1: Respondiendo a la petición de la madre, Jesús manifiesta su gloria en las bodas de Caná.
0: Del Evangelio. Mientras tanto se acabó el vino, y la madre de Jesús le dijo: no tienen vino. Después dijo a los que servían: hagan lo que él les diga.
1: Tu presencia, Jesús, en las bodas de Caná es algo que nos hace pensar. Nos dice claramente que la familia es importante ante Dios. También que la familia no es completa cuando le falta Dios, pues necesita de Él para encenderse del verdadero amor. Por lo tanto, la ausencia de Dios también genera su fracaso. En cuantos hogares hoy se respira un aire de indiferencia, de frivolidad, de egoísmo. Faltando Dios, falta el amor. Oh Madre, intercede por nuestras familias, para que el vino del amor de Dios sane toda división, herida e incomprensión.
0: Padre nuestro que estás en el cielo, santificado sea tu nombre. Venga a nosotros tu reino. Hágase tu voluntad en la tierra como en el cielo.
2: Danos hoy nuestro pan de cada día. Perdona nuestras ofensas, como también nosotros perdonamos a los que nos ofenden.

0: tentación y líbranos del mal. Amén.
1: Dios te salve María, llena eres de gracia, el Señor es contigo. Bendita tú eres entre todas las mujeres y bendito es el fruto de tu vientre Jesús.
0: Santa María, Madre de Dios, ruega por nosotros pecadores, ahora y en la hora de nuestra muerte. Amén.
1: Dios te salve María, llena eres de gracia, el Señor es contigo. Bendita tú eres entre todas las mujeres y bendito es el fruto de tu vientre Jesús.
0: Santa María, Madre de Dios, ruega por nosotros pecadores, ahora y en la hora de nuestra muerte. Amén.
1: Dios te salve María, llena eres de gracia, el Señor es contigo. Bendita tú eres entre todas las mujeres y bendito es el fruto de tu vientre Jesús.
0: Santa María, Madre de Dios, ruega por nosotros pecadores, ahora y en la hora de nuestra muerte. Amén.
1: Dios te salve María, llena eres de gracia, el Señor es contigo. Bendita tú eres entre todas las mujeres y bendito es el fruto de tu vientre Jesús.
0: Santa María, Madre de Dios, ruega por nosotros pecadores, ahora y en la hora de nuestra muerte. Amén.
1: Dios te salve María, llena eres de gracia, el Señor es contigo. Bendita tú eres entre todas las mujeres y bendito es el fruto de tu vientre Jesús.
0: Santa María, Madre de Dios, ruega por nosotros pecadores, ahora y en la hora de nuestra muerte. Amén.
1: Dios te salve María, llena eres de gracia, el Señor es contigo. Bendita tú eres entre todas las mujeres y bendito es el fruto de tu vientre Jesús.
0: Santa María, Madre de Dios, ruega por nosotros pecadores, ahora y en la hora de nuestra muerte. Amén.
1: Dios te salve María, llena eres de gracia, el Señor es contigo. Bendita tú eres entre todas las mujeres y bendito es el fruto de tu vientre Jesús.
0: Santa María, Madre de Dios, ruega por nosotros pecadores, ahora y en la hora de nuestra muerte. Amén.
1: Dios te salve María, llena eres de gracia, el Señor es contigo. Bendita tú eres entre todas las mujeres y bendito es el fruto de tu vientre Jesús.
0: Santa María, Madre de Dios, ruega por nosotros pecadores, ahora y en la hora de nuestra muerte. Amén.
1: Dios te salve María, llena eres de gracia, el Señor es contigo. Bendita tú eres entre todas las mujeres y bendito es el fruto de tu vientre Jesús.
0: Santa María, Madre de Dios, ruega por nosotros pecadores, ahora y en la hora de nuestra muerte. Amén.
1: Dios te salve María, llena eres de gracia, el Señor es contigo. Bendita tú eres entre todas las mujeres y bendito es el fruto de tu vientre Jesús.
0: Santa María, Madre de Dios, ruega por nosotros pecadores, ahora y en la hora de nuestra muerte. Amén.
1: Gloria al Padre, al Hijo y al Espíritu Santo.
2: Como era en el principio, ahora y siempre, por los siglos de los siglos. Amén.
3: Oh Jesús mío, perdona nuestras culpas, líbranos del fuego del infierno, lleva a todas las almas al cielo y socorre especialmente a las más necesitadas de tu misericordia.
4: María, Reina de la Paz,
2: ruega por nosotros.
1: Tercer misterio luminoso.
5: Con Jesús, Dios y su reino se hace cercano al hombre y nos invita a la conversión del corazón.
1: Del Evangelio. Cuando arrestaron a Juan, Jesús se dirigió a Galilea a proclamar la buena noticia de Dios. Decía: se ha cumplido el tiempo y está cerca el reino de Dios. Arrepiéntanse y crean en la buena noticia.
5: Tus palabras, Jesús, nos revelan una maravillosa verdad. El tiempo, todo tiempo, está lleno de la presencia de Dios, porque, haciéndote hombre, has puesto tu morada entre nosotros. La historia de este mundo no la hacen solamente los hombres con sus maldades, sino que dentro de la historia también está Dios. Entonces, en el fatigoso recorrido del tiempo, podemos encontrar a Dios y experimentar su misericordia que salva. Oh María, ayúdanos para que nos dejemos tomar de la mano de Dios que nos ama inmensamente. Aleja de nosotros todo temor y miedo y haznos comprender que solo el amor de Dios nos hace libres de verdad.
1: Padre nuestro que estás en el cielo, santificado sea tu nombre. Venga a nosotros tu reino. Hágase tu voluntad en la tierra como en el cielo.
0: Danos hoy nuestro pan de cada día. Perdona nuestras ofensas, como también nosotros perdonamos a los que nos ofenden. No nos dejes caer en tentación y líbranos del mal. Amén.
1: Dios te salve María, llena eres de gracia. El Señor es contigo. Bendita tú eres entre todas las mujeres, y bendito es el fruto de tu vientre, Jesús.
0: Santa María, Madre de Dios, ruega por nosotros pecadores, ahora y en la hora de nuestra muerte. Amén.
1: Dios te salve María, llena eres de gracia, el Señor es contigo. Bendita tú eres entre todas las mujeres, y bendito es el fruto de tu vientre, Jesús.
0: Santa María, Madre de Dios, ruega por nosotros pecadores, ahora y en la hora de nuestra muerte. Amén.
1: Dios te salve María, llena eres de gracia, el Señor es contigo. Bendita tú eres entre todas las mujeres, y bendito es el fruto de tu vientre, Jesús.
0: Santa María, Madre de Dios, ruega por nosotros pecadores, ahora y en la hora de nuestra muerte. Amén.
1: Dios te salve María, llena eres de gracia, el Señor es contigo. Bendita tú eres entre todas las mujeres, y bendito es el fruto de tu vientre, Jesús.
0: Santa María, Madre de Dios, ruega por nosotros pecadores, ahora y en la hora de nuestra muerte. Amén.
1: Dios te salve María, llena eres de gracia, el Señor es contigo. Bendita tú eres entre todas las mujeres, y bendito es el fruto de tu vientre, Jesús.
0: Santa María, Madre de Dios, ruega por nosotros pecadores, ahora y en la hora de nuestra muerte. Amén.
1: Dios te salve María, llena eres de gracia, el Señor es contigo. Bendita tú eres entre todas las mujeres, y bendito es el fruto de tu vientre, Jesús.
0: Santa María, Madre de Dios, ruega por nosotros pecadores, ahora y en la hora de nuestra muerte. Amén.
1: Dios te salve María, llena eres de gracia, el Señor es contigo. Bendita tú eres entre todas las mujeres, y bendito es el fruto de tu vientre, Jesús.
0: Santa María, Madre de Dios, ruega por nosotros pecadores, ahora y en la hora de nuestra muerte. Amén.
1: Dios te salve María, llena eres de gracia, el Señor es contigo. Bendita tú eres entre todas las mujeres, y bendito es el fruto de tu vientre, Jesús.
0: Santa María, Madre de Dios, ruega por nosotros pecadores, ahora y en la hora de nuestra muerte. Amén.
1: Dios te salve María, llena eres de gracia, el Señor es contigo. Bendita tú eres entre todas las mujeres, y bendito es el fruto de tu vientre, Jesús.
0: Santa María, Madre de Dios, ruega por nosotros pecadores, ahora y en la hora de nuestra muerte. Amén.
1: Dios te salve María, llena eres de gracia, el Señor es contigo. Bendita tú eres entre todas las mujeres y bendito es el fruto de tu vientre, Jesús.
0: Santa María, Madre de Dios, ruega por nosotros pecadores, ahora y en la hora de nuestra muerte. Amén.
1: Gloria al Padre, al Hijo y al Espíritu Santo.
2: Como era en el principio, ahora y siempre, por los siglos de los siglos. Amén.
4: Oh Jesús mío,
2: perdona nuestras culpas, líbranos del fuego del infierno, lleva a todas las almas al cielo y socorre especialmente a las más necesitadas de tu misericordia.
4: María, Reina de la Paz,
2: ruega por nosotros.

0: Cuarto misterio luminoso.
1: En el monte Tabor, Jesús se manifiesta a sus apóstoles en el esplendor de su divinidad.
0: Del Evangelio. En aquel tiempo, Jesús tomó consigo a Pedro, a Santiago y a su hermano Juan, y se los llevó aparte a una montaña elevada. Y mientras oraban, Jesús se transfiguró delante de ellos. Su rostro resplandeció como el sol, y su ropa se volvió blanca como la luz. De repente, una nube luminosa les hizo sombra, y de la nube salió una voz que decía: «Este es mi hijo querido, mi predilecto, escúchenlo».
1: Jesús, mientras te estabas dirigiendo a Jerusalén, donde te esperaba tu calvario, quieres asegurar a tus apóstoles que tu pasión no es una derrota, sino la plena manifestación del amor de Dios. La cruz, pues, no es la victoria de la maldad de los hombres, sino la victoria de Dios sobre la maldad humana, también sobre la nuestra. Acompañados por ti, oh Madre, orando, subimos el monte Tabor, donde una vez más el Padre nos dice: escuchen a Jesús, sigan a Jesús, no pierdan otro tiempo dando vueltas, porque tan breve es el tiempo de la vida.
0: Padre nuestro que estás en el cielo, santificado sea tu nombre, venga a nosotros tu reino, hágase tu voluntad en la tierra como en el cielo.
2: Danos hoy nuestro pan de cada día, perdona nuestras ofensas, como también nosotros perdonamos a los que nos ofenden. No nos dejes caer en tentación y líbranos del mal. Amén.
0: Dios te salve María, llena eres de gracia, el Señor es contigo. Bendita tú eres entre todas las mujeres, y bendito es el fruto de tu vientre, Jesús.
2: Santa María, Madre de Dios, ruega por nosotros pecadores, ahora y en la hora de nuestra muerte. Amén.
0: Dios te salve María, llena eres de gracia, el Señor es contigo. Bendita tú eres entre todas las mujeres, y bendito es el fruto de tu vientre, Jesús.
2: Santa María, Madre de Dios, ruega por nosotros pecadores, ahora y en la hora de nuestra muerte. Amén.
0: Dios te salve María, llena eres de gracia, el Señor es contigo. Bendita tú eres entre todas las mujeres, y bendito es el fruto de tu vientre, Jesús.
2: Santa María, Madre de Dios, ruega por nosotros pecadores, ahora y en la hora de nuestra muerte. Amén.
0: Dios te salve María, llena eres de gracia, el Señor es contigo. Bendita tú eres entre todas las mujeres, y bendito es el fruto de tu vientre, Jesús.
2: Santa María, Madre de Dios, ruega por nosotros pecadores, ahora y en la hora de nuestra muerte. Amén.
0: Dios te salve María, llena eres de gracia, el Señor es contigo. Bendita tú eres entre todas las mujeres, y bendito es el fruto de tu vientre, Jesús.
2: Santa María, Madre de Dios, ruega por nosotros pecadores, ahora y en la hora de nuestra muerte. Amén.
0: Dios te salve María, llena eres de gracia, el Señor es contigo. Bendita tú eres entre todas las mujeres, y bendito es el fruto de tu vientre, Jesús.
2: Santa María, Madre de Dios, ruega por nosotros pecadores, ahora y en la hora de nuestra muerte. Amén.
0: Dios te salve María, llena eres de gracia, el Señor es contigo. Bendita tú eres entre todas las mujeres, y bendito es el fruto de tu vientre, Jesús.
2: Santa María, Madre de Dios, ruega por nosotros pecadores, ahora y en la hora de nuestra muerte. Amén.
0: Dios te salve María, llena eres de gracia, el Señor es contigo. Bendita tú eres entre todas las mujeres, y bendito es el fruto de tu vientre, Jesús.
2: Santa María, Madre de Dios, ruega por nosotros pecadores, ahora y en la hora de nuestra muerte. Amén.
0: Dios te salve María, llena eres de gracia, el Señor es contigo. Bendita tú eres entre todas las mujeres, y bendito es el fruto de tu vientre, Jesús.
2: Santa María, Madre de Dios, ruega por nosotros pecadores, ahora y en la hora de nuestra muerte. Amén.
0: Dios te salve María, llena eres de gracia, el Señor es contigo. Bendita tú eres entre todas las mujeres, y bendito es el fruto de tu vientre, Jesús.
2: Santa María, Madre de Dios, ruega por nosotros pecadores, ahora y en la hora de nuestra muerte. Amén.
0: Gloria al Padre, al Hijo y al Espíritu Santo.
3: Como era en el principio, ahora y siempre, por los siglos de los siglos. Amén.
4: Oh Jesús mío, perdona nuestras culpas, líbranos del fuego del infierno, lleva a todas las almas al cielo y socorre especialmente a las más necesitadas de tu misericordia.
5: María, Reina de la Paz,
3: ruega por nosotros.

0: quinto misterio luminoso.
1: Como testamento de su amor, Jesús dona la Eucaristía a la Iglesia, sacramento de su presencia hasta el fin de los tiempos.
0: Del Evangelio. Mientras cenaban, Jesús tomó pan, pronunció la bendición, lo partió y se lo dio a sus discípulos diciendo: tomen y coman, esto es mi cuerpo. Tomando la copa, pronunció la acción de gracias y se la dio diciendo: beban todos de ella, porque esta es mi sangre de la alianza que se derrama por todos para el perdón de los pecados. Hagan esto en memoria mía.
1: Gracias, Jesús, por el don de la Eucaristía, por el don de los sacerdotes, por el don del mandamiento del amor. Jesús, tú has sembrado el amor en el mundo y nosotros sentimos el estremecimiento de tu corazón, que a todos quiere renovar. Perdona nuestras misas, traicionadas por la vida que llevamos. Son el continuo retorno de Judas en medio de nosotros. Perdona nuestras misas tan distraídas y frías. Son nuestra dureza de corazón ante tu amor que todo se entrega. Perdona nuestras misas sin el fervor de la caridad. Son encuentros a la distancia, son abrazos sin sinceridad. Oh Jesús, ponnos hoy de rodillas ante el misterio de tu presencia en la Eucaristía, con el fervor y la emoción de los primeros cristianos.
0: Padre nuestro que estás en el cielo, santificado sea tu nombre. Venga a nosotros tu reino. Hágase tu voluntad en la tierra como en el cielo.
2: Danos hoy nuestro pan de cada día. Perdona nuestras ofensas, como también nosotros perdonamos a los que nos ofenden. No nos dejes caer en tentación y líbranos del mal. Amén.
0: Dios te salve María, llena eres de gracia. El Señor es contigo. Bendita tú eres entre todas las mujeres, y bendito es el fruto de tu vientre, Jesús.
2: Santa María, Madre de Dios, ruega por nosotros pecadores, ahora y en la hora de nuestra muerte. Amén.
0: Dios te salve María, llena eres de gracia, el Señor es contigo. Bendita tú eres entre todas las mujeres, y bendito es el fruto de tu vientre, Jesús.
2: Santa María, Madre de Dios, ruega por nosotros pecadores, ahora y en la hora de nuestra muerte. Amén.
0: Dios te salve María, llena eres de gracia, el Señor es contigo. Bendita tú eres entre todas las mujeres, y bendito es el fruto de tu vientre, Jesús.
2: Santa María, Madre de Dios, ruega por nosotros pecadores, ahora y en la hora de nuestra muerte. Amén.
0: Dios te salve María, llena eres de gracia, el Señor es contigo. Bendita tú eres entre todas las mujeres, y bendito es el fruto de tu vientre, Jesús.
2: Santa María, Madre de Dios, ruega por nosotros pecadores, ahora y en la hora de nuestra muerte. Amén.
0: Dios te salve María, llena eres de gracia, el Señor es contigo. Bendita tú eres entre todas las mujeres, y bendito es el fruto de tu vientre, Jesús.
2: Santa María, Madre de Dios, ruega por nosotros pecadores, ahora y en la hora de nuestra muerte. Amén.
0: Dios te salve María, llena eres de gracia, el Señor es contigo. Bendita tú eres entre todas las mujeres, y bendito es el fruto de tu vientre, Jesús.
2: Santa María, Madre de Dios, ruega por nosotros pecadores, ahora y en la hora de nuestra muerte. Amén.
0: Dios te salve María, llena eres de gracia, el Señor es contigo. Bendita tú eres entre todas las mujeres, y bendito es el fruto de tu vientre, Jesús.
2: Santa María, Madre de Dios, ruega por nosotros pecadores, ahora y en la hora de nuestra muerte. Amén.
0: Dios te salve María, llena eres de gracia, el Señor es contigo. Bendita tú eres entre todas las mujeres, y bendito es el fruto de tu vientre, Jesús.
2: Santa María, Madre de Dios, ruega por nosotros pecadores, ahora y en la hora de nuestra muerte. Amén.
0: Dios te salve María, llena eres de gracia, el Señor es contigo. Bendita tú eres entre todas las mujeres, y bendito es el fruto de tu vientre, Jesús.
2: Santa María, Madre de Dios, ruega por nosotros pecadores, ahora y en la hora de nuestra muerte. Amén.
0: Dios te salve María, llena eres de gracia, el Señor es contigo. Bendita tú eres entre todas las mujeres, y bendito es el fruto de tu vientre, Jesús.
2: Santa María, Madre de Dios, ruega por nosotros pecadores, ahora y en la hora de nuestra muerte. Amén.
0: Gloria al Padre, al Hijo y al Espíritu Santo.
2: Como era en el principio, ahora y siempre, por los siglos de los siglos. Amén.
3: Oh Jesús mío, perdona nuestras culpas, líbranos del fuego del infierno, lleva a todas las almas al cielo y socorre especialmente a las más necesitadas de tu misericordia.
4: María, Reina de la Paz,
2: ruega por nosotros.
0: Oh Virgen Santa, nadie como tú ha sabido mirar a Jesús y penetrar a la más íntima profundidad de su persona. Enséñanos a descubrir su presencia viva en nuestro, a veces, atormentado camino hacia la luz, en el cual, lleno de ternura y misericordia, Jesús nos ilumina con su palabra y alimenta con el pan de vida.
3: Dios te salve, Reina y Madre de misericordia,
2: vida,

0: pues, señora abogada nuestra. Vuelve a nosotros esos tus ojos misericordiosos, y después de este destierro, muéstranos a Jesús, fruto bendito de tu vientre. Oh clementísima, oh piadosa, oh dulce Virgen María, ruega por nosotros, Santa Madre de Dios, para que seamos dignos de alcanzar las promesas de nuestro Señor Jesucristo. Amén.
1: Letanías lauretanas de la Virgen. Señor, ten piedad.
2: Señor, ten piedad.
1: Cristo, ten piedad.
2: Cristo, ten piedad.
1: Señor, ten piedad.
2: Señor, ten piedad.
1: Cristo, óyenos.
2: Cristo, óyenos.
1: Cristo, escúchanos.
2: Cristo, escúchanos.
1: Dios Padre Celestial,
2: ten piedad de nosotros.
1: Dios Hijo Redentor,
2: ten piedad de nosotros.
1: Dios Espíritu Santo,
2: ten piedad de nosotros.
1: Santísima Trinidad, un solo Dios,
2: ten piedad de nosotros.
1: Santa María,
2: ruega por nosotros.
1: Santa Madre de Dios,
2: ruega por nosotros.
1: Virgen de las Vírgenes,
2: ruega por nosotros.
1: Madre de Cristo,
2: ruega por nosotros.
1: Madre de la Divina Gracia,
2: ruega por nosotros.
1: Madre de la Iglesia,
2: ruega por nosotros.
1: Madre Purísima,
2: ruega por nosotros.
1: Madre Castísima,
2: ruega por nosotros.
1: Madre Inmaculada,
2: ruega por nosotros.
1: Madre Amable,
2: ruega por nosotros.
1: Madre Admirable,
2: ruega por nosotros.
1: Madre del Buen Consejo,
2: ruega por nosotros.
1: Madre del Creador,
2: ruega por nosotros.
1: Madre del Salvador,
2: ruega por nosotros.
1: Virgen Prudentísima,
2: ruega por nosotros.
1: Virgen Fiel,
2: ruega por nosotros.
1: Espejo de Justicia,
2: ruega por nosotros.
1: Trono de la Sabiduría,
2: ruega por nosotros.
1: Causa de nuestra alegría,
2: ruega por nosotros.
1: Templo del Espíritu Santo,
2: ruega por nosotros.
1: Rosa Mística,
2: ruega por nosotros.
1: Torre de David,
2: ruega por nosotros.
1: Casa de Oro,
2: ruega por nosotros.
1: Arca de la Alianza,
2: ruega por nosotros.
1: Puerta del Cielo,
2: ruega por nosotros.
1: Estrella de la Mañana,
2: ruega por nosotros.
1: Salud de los enfermos,
2: ruega por nosotros.
1: Refugio de los pecadores,
2: ruega por nosotros.
1: Consuelo de los afligidos,
2: ruega por nosotros.
1: Auxilio de los cristianos,
2: ruega por nosotros.
1: Reina de los ángeles,
2: ruega por nosotros.
1: Reina de los patriarcas,
2: ruega por nosotros.
1: Reina de los profetas,
2: ruega por nosotros.
1: Reina de los apóstoles,
2: ruega por nosotros.
1: Reina de los mártires,
2: ruega por nosotros.
1: Reina de las vírgenes,
2: ruega por nosotros.
1: Reina de todos los santos,
2: ruega por nosotros.
1: Reina concebida sin pecado original,
2: ruega por nosotros.
1: Reina asunta a los cielos,
2: ruega por nosotros.
1: Reina del Santo Rosario,
2: ruega por nosotros.
1: Reina de la Paz,
2: ruega por nosotros.
1: Cordero de Dios que quitas el pecado del mundo,
2: perdónanos, Señor.
1: Cordero de Dios que quitas el pecado del mundo,
2: escúchanos, Señor.
1: Cordero de Dios que quitas el pecado del mundo,
2: ten misericordia de nosotros.
1: Ruega por nosotros, Santa Madre de Dios,
2: para que seamos dignos de alcanzar las promesas de nuestro Señor Jesucristo. Amén.
3: Oremos por el Santo Padre, el Papa, como señal de filial afecto y según sus intenciones por la Iglesia y por el mundo. Padre nuestro, que estás en el cielo, santificado sea tu nombre. Venga a nosotros tu reino. Hágase tu voluntad en la tierra como en el cielo.
0: Danos hoy nuestro pan de cada día. Perdona nuestras ofensas, como también nosotros perdonamos a los que nos ofenden. No nos dejes caer en tentación y líbranos del mal. Amén.
3: Dios te salve, María. Llena eres de gracia. El Señor es contigo. Bendita tú eres entre todas las mujeres y bendito es el fruto de tu vientre, Jesús.
0: Santa María, Madre de Dios, ruega por nosotros pecadores, ahora y en la hora de nuestra muerte. Amén.
3: Gloria al Padre, y al Hijo, y al Espíritu Santo.
2: Como era en el principio, ahora y siempre, por los siglos de los siglos. Amén.
3: Te suplicamos, Señor, que derrames tu gracia en nuestras almas, para que los que, por el anuncio del ángel, hemos conocido la encarnación de tu Hijo, Jesucristo, por su pasión y cruz, seamos llevados a la gloria de su resurrección. Por el mismo Jesucristo nuestro Señor. Amén.
1: Finalizamos nuestro encuentro de oración en la hora del Santo Rosario, pidiendo por la intercesión materna de María la bendición de Dios omnipotente. En el nombre del Padre, del Hijo y del Espíritu Santo. Amén.

Examíname, oh Dios, y sondea mi corazón. Ponme a prueba y sondea mis pensamientos. Fíjate si voy por mal camino y guíame por el camino eterno. Salmo 139, versículos 23 y 24.

0: se hace presente, incluso en medio de lo cotidiano.
1: Es la 1:00 a.m, 0 horas, en las Islas Galápagos.
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0: nombre del Padre, y del Hijo, y del Espíritu Santo. Amén. Ven, Espíritu Santo, llena nuestros corazones y enciende en ellos el fuego de tu amor. Envía tu Espíritu, Señor, y nos darás nueva vida y renovarás la faz de la tierra. Oh Dios, que te dignaste iluminar nuestros corazones con las luces del Espíritu Santo, haz que nosotros, dóciles a tus inspiraciones, hagamos las obras que te agradan y gocemos de sus divinos consuelos. Por Jesucristo nuestro Señor. Amén. En el nombre del Padre, y del Hijo, y del Espíritu Santo. Amén. Amada familia de Radio María, saludos para todos. Una bendición encontrarnos en este espacio a evangelizar con alegría. Pero el tema de hoy no es tanto de alegría. Este ambiente que vivimos con todas estas luces y sombras llevan a mirar un aspecto crucial, mirar esto de la traición, como que se está volviendo una costumbre, este ámbito de la traición a nivel de familia, a nivel de amigos. Hoy se considera que la selección como que ha traicionado al Ecuador, etcétera, etcétera. Entonces quisiera hablar un poco desde la palabra de Dios sobre este tema, pero no sin antes también, como siempre tratamos de hacerlo en el programa, escuchar al Papa León, y hoy nos va a hablar precisamente de este tema. Así que les damos la bienvenida, escuchemos esta catequesis de el Papa León y luego nos van a permitir hacer unas reflexiones. Después de saludarles, escuchemos a nuestro querido Santo Padre.
1: Cari fratelli e sorelle, proseguiamo il nostro cammino alla scuola del Vangelo.
2: Queridos hermanos y hermanas, continuamos nuestro camino en la escuela del Evangelio, siguiendo los pasos de Jesús en los últimos días de su vida. Hoy nos detenemos en una escena íntima, dramática, pero también profundamente verdadera, el momento en el que durante la cena pascual Jesús revela que uno de los doce está a punto de traicionarlo. Les aseguro que uno de ustedes me entregará, uno que come conmigo.
1: Jesús no le pronuncia per condannare.
2: Palabras fuertes. Jesús no las pronuncia para condenar, sino para mostrar que el amor, cuando es verdadero, no puede prescindir de la verdad. La habitación del piso superior, donde poco antes se había preparado todo con atención, se llena de repente de un dolor silencioso, hecho de preguntas, de sospechas, de vulnerabilidad. Es un dolor que conocemos bien también nosotros, cuando en las relaciones más queridas se insinúa la sombra de la traición.
1: El modo en que Jesús habla de lo que está por acontecer es sorprendente.
2: Sin embargo, el modo en el que Jesús habla de lo que está a punto de suceder es sorprendente. No levanta la voz, no señala con el dedo, no pronuncia el nombre de Judas. Habla de tal modo que cada uno pueda cuestionarse a sí mismo. Y es precisamente eso lo que sucede. Ellos comenzaron a entristecerse y a preguntarle uno tras otro: ¿seré yo? Queridos amigos, esta pregunta: ¿seré yo? es quizá una de las preguntas más sinceras que podemos hacernos a nosotros mismos. No es la pregunta del inocente, sino la del discípulo que descubre su fragilidad. No es el grito del culpable, sino el susurro de quien, aunque queriendo amar, sabe que puede herir. Es en esta conciencia donde inicia el camino de la salvación.
1: Dice la verdad.
2: Jesús no denuncia para humillar, dice la verdad porque quiere salvar. Y para ser salvados hay que sentir, sentir que se está involucrado, sentir que se es amado a pesar de todo, sentir que el mal es real pero no tiene la última palabra. Solo quien ha conocido la verdad de un amor profundo puede aceptar también la herida de una traición.
1: La reacción de los discípulos no es rabia, ma tristeza.
2: La reacción de los discípulos no es rabia, sino tristeza. No se indignan, se entristecen. Es un dolor que nace de la posibilidad real de ser involucrados. Y precisamente esta tristeza, si se acoge con sinceridad, se convierte en un lugar de conversión. El Evangelio no nos enseña a negar el mal, sino a reconocerlo como una ocasión dolorosa para renacer. Jesús después añade una frase que nos inquieta y nos hace pensar. El Hijo del Hombre se va, como está escrito en él, pero ay de aquel por quien el Hijo del Hombre será entregado, más le valdría no haber nacido. Son palabras duras, ciertamente, pero hay que entenderlas bien. No se trata de una maldición, es más bien un grito de dolor. En griego, ese ay de aquel suena como un lamento, como un ay, una exclamación de compasión sincera y profunda.
1: Siamo abituati a giudicare. Dio invece accetta di soffrire.
2: Nosotros estamos acostumbrados a juzgar. Dios, en cambio, acepta sufrir. Cuando ve el mal, no se venga, sino que se entristece. Y aquel más le valdría a ese hombre no haber nacido, no es una condena impuesta a priori, sino una verdad que cada uno de nosotros puede reconocer. Si renegamos del amor que nos ha engendrado, si traicionando nos volvemos infieles a nosotros mismos, entonces realmente perdemos el sentido de nuestra venida al mundo y nos autoexcluimos de la salvación.
1: En el punto más oscuro, la luz no se spegne.
2: Sin embargo, precisamente allí, en el punto más oscuro, la luz no se apaga, es más, comienza a brillar, porque si reconocemos nuestro límite, si nos dejamos tocar por el dolor de Cristo, entonces podemos finalmente nacer de nuevo. La fe no nos evita la posibilidad del pecado, sino que nos ofrece siempre una vía para salir, la de la misericordia. Jesús no se escandaliza frente a nuestra fragilidad. Sabe bien que ninguna amistad es inmune al riesgo de traición, pero sigue fiándose, sigue sentándose en la mesa con los suyos. No renuncia a partir el pan, incluso para quien lo traicionará. Esta es la fuerza silenciosa de Dios. No abandona nunca la mesa del amor, ni siquiera cuando sabe que lo dejarán solo.
1: Cari fratelli e sorelle, anche noi possiamo chiederci oggi con sincerità: sono forse io?
2: Queridos hermanos y hermanas, también nosotros podemos preguntarnos hoy, con sinceridad, ¿seré yo? no para sentirnos acusados, sino para abrir un espacio a la verdad en nuestro corazón. La salvación comienza aquí, en la conciencia de que podremos ser nosotros los que rompamos la confianza de Dios, pero que podemos ser también nosotros los que la recojamos, la custodiemos y la renovemos. En el fondo, esta es la esperanza, saber que aunque podamos fallar, Dios nunca nos falla. Aunque podamos traicionar, Él nunca deja de amarnos. Y si nos dejamos alcanzar por este amor, humilde, herido, pero siempre fiel, entonces podemos de verdad renacer y empezar a vivir ya no como traidores, sino como hijos siempre amados.
0: Hemos escuchado esta preciosa catequesis que nos invita a reflexionar profundamente en estos momentos en nuestras traiciones. Es que a veces el corazón se enfría lentamente hasta que deja de sentir. Judas no traicionó a Jesús de un día para otro. No, fue dejando que otras cosas pasaran y otras cosas pesaran más que él. Y a veces ni siquiera nos vamos dando cuenta que desplazamos a Dios de la vida. Y por eso prefirió 30 monedas antes que al Señor. ¿Y saben por qué, mis queridos hermanos y hermanas? Porque a veces cambiamos lo valioso por lo inmediato. Hoy vamos mirando esto, ¿no? Estamos cambiando lo valioso por lo inmediato en diversas circunstancias. Pero aún así, Jesús no deja de mirarnos con amor, como miró con amor incluso a quien lo vendía. Y como que podemos hacernos una pregunta dura. ¿Y yo, por cuánto estoy vendiendo a Jesús? ¿Y tú, por cuánto lo estás vendiendo? Judas pidió 30 monedas. ¿Y yo por qué lo estoy cambiando a Jesús? ¿Por qué lo estoy traicionando? ¿Por una adicción? ¿Por una falta? Y cuando vamos a la palabra de Dios, descubrimos tantas y tantas historias de traición. Por ejemplo, la que ha destacado el Papa León, la traición de Judas. Pero vemos también la traición de los hermanos de José. Cómo esta traición desencadena una serie de eventos que llevaron al ascenso de José al poder de Egipto y en última instancia a la preservación de su familia durante los 7 años de hambruna. Pero la historia de José es un poderoso testimonio de la soberanía de Dios y de su capacidad de sacar el bien del mal, porque ese es el poder bendito de Dios. También vemos la traición de Ahitofel a David. En 2 de Samuel capítulo 15, recordamos que Ahitofel era el consejero de confianza del rey David. Era una especie de acompañante espiritual. Ahitofel era conocido por su sabiduría, por su consejo. Sin embargo, cuando Absalón se rebela contra su padre David, Ahitofel traicionó al rey David al ponerse del lado de Absalón. Esta traición fue profundamente personal para David, ya que Ahitofel fue su confidente. Y por tanto la angustia de David es evidente, como lo vemos reflejado en el Salmo 55, donde allí expresa David precisamente su dolor ante la traición de su amigo, de su consejero. También vemos la traición dentro del ámbito del amor. Sansón se enamora profundamente de Dalila. Sansón hizo voto de ser un nazir, un consagrado a Dios. Y para eso su fuerza estaba en su cabello. Y todos recordamos, ¿no?, cómo Dalila logra convencer que Sansón revele el secreto de su fuerza, hasta que le lleva a que se duerma, le corte el cabello, le lleva por tanto a su captura y a su muerte. La traición de Pedro a Jesús, decir que no lo conoce. Ahí vamos mirando, por tanto, una serie de situaciones en la palabra de Dios que nos hablan de traición. Y ahí cabría la pregunta para cada uno de nosotros. ¿Tú le estás traicionando a Jesús? ¿Y cuál es el valor de tu traición? Que el Señor nos ayude a meditar en esta realidad, que tenemos que superarla desde el amor. Desde el amor.

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El Papa nos invita a adentrarnos en una realidad muy cruda, la traición. ¿Quién algún momento de su vida no ha recibido una pequeña, mediana o grande traición? La historia de Judas es un claro ejemplo de ello. Y uno se pone a preguntar, ¿pero cómo es posible? Judas fue elegido por el Señor, vivió, comió, viajó con Jesús y los otros 11. Jesús le confió la economía para proveer la comida y alojamiento a Jesús y a los apóstoles. Fue testigo de los milagros de Jesús y sin embargo le termina traicionándole. Por eso, Judas es un emblema de la traición. Hoy, pronunciar su nombre implica decir de manera despectiva, como para insultar a alguien y considerarle poco confiable. Llamar a una persona Judas es darle un calificativo terrible. Y la traición duele profundamente. ¿Cómo te sientes cuando descubres que alguien habla mal de ti a tus espaldas? ¿Cómo te sientes cuando descubres que un amigo del alma te traiciona?

0: cuando Pedro le preguntó a Jesús si debía perdonar a su hermano 7 veces, Jesús le respondió que no bastaban 7 veces, sino 70 veces 7. Es decir, debemos perdonar siempre, incluso cuando sufrimos la traición. Y ese es el reto tan grande. Jesús conoce la traición. Fue traicionado por Judas. Fue traicionado por Pedro, que lo negó. Fue traicionado por Tomás, que no creía en su resurrección. Fue traicionado por la mayoría que salieron huyendo cuando Jesús es arrestado. ¿Y qué hizo Jesús? Los perdonó y se reconcilia con ellos después de la resurrección, como está en Juan 21. Jesús no lleva la cuenta de las faltas y siempre está dispuesto a perdonar nuestras fidelidades, nuestras infidelidades, nuestras debilidades. El Salmo 103 dice, y esto es bello: tan lejos como está el oriente del occidente, así de lejos ha alejado de nosotros el Señor nuestras transgresiones. Pero se imagina, el Señor se olvida. Nos pide un corazón nuevo, un corazón limpio. Por tanto, es hora de orar a Dios para que restaure toda relación rota. Dios sana la confianza quebrantada y reconcilia a los hermanos. Todo comienza con una oración y termina en la reconciliación. El relato de la traición de Judas, por ejemplo, en Marcos 14, Judas Iscariote, que era uno de los 12, fue a hablar con los principales sacerdotes para entregarles a Jesús. Cuando ellos le oyeron, se alegraron y prometieron darle dinero. Y Judas comenzó a buscar el mejor momento para entregarlo. Aquí está la fragilidad humana frente a la fidelidad de Dios. A través de Marcos, el Señor nos muestra el corazón quebrantado del ser humano. Judas no es simplemente un villano. Judas es un espejo. Su traición brota del pecado que todos tenemos en el corazón: egoísmo, codicia, deseo de controlar a Dios. La ley de Dios nos enfrenta a nuestras traiciones, a los momentos en que preferimos nuestra propia seguridad sobre la obediencia a Dios. Pero el Señor nos llama al arrepentimiento, nos despoja de nuestras excusas y nos recuerda nuestra necesidad de redención. Amada familia, el Evangelio no se apague en medio de la oscuridad. Jesús conocía la traición que se avecinaba y, sin embargo, abrazó la cruz con amor. Su sangre cubre cada falla, cada herida, cada vergüenza, cada dolor. En Él hay redención, hay restauración, hay una nueva identidad. No como traidores, sino como hijos redimidos. Por eso necesitamos volver a Dios y volver con todo el corazón, con toda la mente, con todas las fuerzas y con todo el ser. Aunque Jesús sabía quién lo iba a traicionar, el Señor jamás nos apartó de Él, de su amor, de su fidelidad. Y entonces podemos preguntarnos: ¿hay alguna traición en tu vida que necesitas traer con sinceridad ante Jesús para que su gracia la transforme en perdón? ¿Cómo podemos vivir como redimidos compartiendo la esperanza que nace de la cruz? ¿Hay algún hermano que te haya traicionado y necesites tu perdón? ¿Cómo das ese paso para perdonar? Y recurrimos al auxilio de Jesús. Señor, como nos perdonaste en la cruz, ayúdanos también a ser a nosotros instrumentos de paz, instrumentos de amor, instrumentos de perdón.
1: Te doy gracias, Señor, por la grandeza del perdón. Te pido que a través de estas palabras muchos corazones se abran a Él y puedan experimentar tu amor, tu liberación.

ha interpretado al perdonar. Y hay que pedirle mucho al Señor que nos dé esa capacidad, ese corazón para ser capaces de pasar de la traición al perdón. Permítame proponer algunas sugerencias que nos pueden venir bien cuando tenemos que sanar una traición. ¿Qué podemos hacer? A veces decimos, es que es tan difícil, es tan duro. Es que yo no esperaba que tal persona me haga esto. Y entonces, al recorrer las páginas de la palabra de Dios, vamos mirando algunos criterios para sanar. Primero, sanar una traición lleva tiempo y a veces bastante tiempo. Es que la oración y el duelo son componentes esenciales que con el tiempo nos ayudan a sanar las heridas de la traición. Miren, a veces se dice el tiempo todo lo sana, y eso no es verdad, porque el tiempo no sana. El tiempo no sana. El que ayuda a sanar es el Señor. Que se requiere tiempo, sí. Pero hay personas que más bien con el paso del tiempo van acrecentando su dolor, su ira, su resentimiento. Por eso el paso del tiempo puede adormecer el dolor y cambiar nuestra perspectiva. Pero la sanación requiere acción, buscar la voluntad de Dios, el consejo de un amigo cercano, la ayuda de profesionales, etc. Aunque el tiempo no sana, sí se requiere tiempo para sanar. Segundo, sanar una traición no siempre significa que la relación se restablezca. Porque hay relaciones que se van a terminar, pero se termina con el perdón. Una vez que reconocemos una traición o una traición reiterada, debemos examinar la relación y determinar qué alimenta esta situación rota. Dios puede guiarnos de la mejor decisión con respecto a confrontar a la persona que nos traicionó, de modo que podamos seguir adelante o reparar la relación rota. Y ahí va a venir el auxilio del Señor, el auxilio de su Espíritu. Tercero, sanar una traición requiere reconocer quién provocó la ruptura. Y esto es importantísimo, porque quien nos traiciona es responsable de la traición. Y si yo traiciono, yo soy el responsable de la traición. Independientemente del comportamiento o evento que haya precedido a la ruptura de la confianza. Por tanto, es responsable la persona que traiciona. Y esta es una verdad que libera, pues es fundamental para sanar las heridas de la traición. A veces puede caer en situaciones bastante fuertes, precisamente frente a esto. Cuarto, la sanación de la traición es posible si confiamos en Dios con nuestro dolor y nos apoyamos en Él para llenar nuestros vacíos. Ese es otro aspecto importantísimo. Después de ser traicionados, ¿a cuánta gente le es difícil volver a confiar? Pero Jesús nunca traiciona nuestra confianza ni nos abandona. Somos seres humanos imperfectos y no podemos garantizar que seremos 100% dignos de confianza y leales. A veces herimos a otros sin querer, pero eso no elimina su dolor ni el sentimiento de traición. Confiar en la fidelidad de Dios en lugar de las debilidades de los demás
nos ayuda a sanar y a caminar en la gracia. La traición requiere un enfoque integral para la sanación, ya que impacta las dimensiones emocionales, espirituales y físicas en la vida de una persona. Quinto, reconocer el dolor y expresarlo. Dios no espera que finjas que no duele. La palabra de Dios contiene salmos donde se desahoga el dolor de la traición. Por ejemplo, el Salmo 55 describe la profunda herida causada por un amigo cercano. Sexto, perdona como fuiste perdonado. El perdón es una decisión de no guardar rencor, de liberar el deseo de venganza, de dejar la justicia en manos de Dios. En Efesios 4 se nos exhorta a perdonarnos unos a otros, así como Dios nos perdonó en Cristo. Séptimo, no busques venganza. La tentación natural es muchas veces devolver con la misma moneda. Pero Romanos 12 nos dice lo siguiente: no se venguen ustedes mismos, mis queridos hermanos, sino que dejen el lugar para que Dios haga la justicia. Yo no puedo, en nombre de mi dolor, de mi resentimiento, comenzar a vengarme, no. Necesitamos la paciencia del Señor. No busques venganza. Octavo, entrega tus cargas a Dios. Es que lo dice. Vengan a mí los que están cansados, agobiados, entréguenme sus cargas. Porque las emociones de la traición pesan demasiado para llevarlas solo. Primera de Pedro 5 nos anima a echar nuestras ansiedades sobre Él, porque Él cuida de nosotros. Y por último, noveno, cuida tu corazón, renueva tu mente, rodéate de una comunidad de fe sana, busca apoyo, enfócate en seguir adelante con tus propósitos en lugar de estancarte con el pasado. Entonces aquí, fíjese, tenemos algunos aspectos importantes que nos pueden ayudar a sanar esa frustración que puedo tener en mi vida. Dios nos ayude.

agrupación Cairoi nos ha interpretado Perdón que te lo diga. Qué importante buscar espacios de restaurar la traición. Quiero recordarles que pueden enviarnos sus mensajes al 098-400-3456. 098-400-3456. Sus llamadas al 37-31040. 37-31040. Si nos llama desde fuera de Pichincha, por favor, no olvide anteponer el 02. Para nosotros es una bendición muy, pero muy grande su participación, escuchar su voz, sus reflexiones. Nos ayudan de una manera muy, pero muy grande y les agradecemos por eso. Así que no se olviden sus mensajes al 098-400-3456. 098-400-3456. Y sus llamadas al 37-31-040. 37-31-040. Si están fuera de Pichincha, no olviden anteponer el 02. Y esta es efectivamente, pues, esta invitación que nos ha hecho el Papa León a superar todo ambiente hostil, de violencia, todas situaciones que nos pueden quitar la paz e ir dejando de lado nuestra vivencia de fe. De allí la importancia, insisto, no solamente de crecer de manera personal o familiar, sino también ayudar a crecer, decir a los hermanos que si es posible una vida más justa, si es posible una vida más fraterna, es que claro que es posible. Y entonces, en ese ámbito, pues pedir mucho, ¿no? En estos momentos en que los comportamientos, las voluntades de mucha gente está candente por la situación del Mundial de Fútbol, pues que el Señor nos dé esa capacidad de caer en el perdón, de todo este ámbito y esos criterios que tenemos que vivir. Bien, así que agradecerles infinitamente. Quiero agradecer también a Pablo López en los controles. 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Un espacio para celebrar, un espacio para vivir, un espacio para adorar y, por supuesto, un espacio para perdonar. Para perdonar las traiciones, para perdonar toda situación que puede haber quebrantado nuestra vida. Así que quiero expresar esta alegría a todos ustedes por acompañarnos, por su presencia. 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Bien, que Dios nos bendiga mucho. Una vez más, Dios le pague a todos por acompañarnos. Permítanme enviarles la bendición, no sin antes agradecerles por ser parte de la familia de Radio María. Que Dios bendiga sus vidas, sus proyectos, sus intenciones, sus necesidades. Y cuando sea posible, pues seguimos ahí propiciando a este Dios de amor que nos ayude y nos bendiga hoy, mañana y siempre. En el nombre del Padre, y del Hijo, y del Espíritu Santo. Amén. Seguimos en compañía de Radio María. 24 horas junto a ti. Un abrazo. Pasen bien.

0: promesa de Dios sigue en pie.
1: Son las 2 de la mañana, 1 de la mañana, en las Islas Galápagos.
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0: Oh Espíritu Santo, alma de mi alma, yo os adoro, iluminadme, fortificadme, consoladme, decidme lo que debo hacer. Dame vuestras órdenes. Yo os prometo sometedme a todo lo que queráis de mí y a aceptar todo lo que permitáis me suceda. Acept solemnemente que conozca vuestra voluntad y la cumpla.
1: En el nombre del Padre, y del Hijo, y del Espíritu Santo. Amén.
0: Creo en Dios Padre Todopoderoso, Creador del cielo y de la tierra, de todo lo visible e invisible. Creo en un solo Señor Jesucristo, Hijo único de Dios, nacido del Padre, antes de todos los siglos. Dios de Dios, luz de luz, Dios verdadero de Dios verdadero, engendrado y no creado, de la misma naturaleza que el Padre, por quien todo fue hecho, y que por nosotros los hombres y por nuestra salvación bajó del cielo y por obra del Espíritu Santo se encarnó de María Virgen, se hizo hombre y por nuestra causa fue crucificado en tiempo de Poncio Pilato. Padeció y fue sepultado y resucitó al tercer día según las Escrituras y subió al cielo y está sentado a la derecha de Dios Padre. De nuevo vendrá con gloria para juzgar a vivos y muertos, y su reino no tendrá fin. Creo en el Espíritu Santo, Señor y Dador de vida, que procede del Padre y del Hijo, que con el Padre y el Hijo reciben la misma adoración y gloria, y que habló por los profetas. Creo en la Iglesia, que es una santa, católica y apostólica. Confieso que hay un solo bautismo para el perdón de los pecados. Espero la resurrección de los muertos y la vida de un mundo futuro. Amén. Padre nuestro que estás en el cielo, santificado sea tu nombre. Venga a nosotros tu reino. Hágase tu voluntad en la tierra como en el cielo.
2: Danos hoy nuestro pan de cada día. Perdona nuestras ofensas, como también nosotros perdonamos a los que nos ofenden. No nos dejes caer en la tentación y líbranos del mal. Amén.
0: Dios te salve María, llena eres de gracia. El Señor es contigo. Bendita tú eres entre todas las mujeres y bendito es el fruto de tu vientre, Jesús.
2: Santa María, Madre de Dios, ruega por nosotros pecadores, ahora y en la hora de nuestra muerte. Amén.
0: Gloria al Padre, y al Hijo, y al Espíritu Santo.
2: Como era en el principio, ahora y siempre, por los siglos de los siglos. Amén. Primer misterio del Espíritu Santo.
0: Honremos al Espíritu Santo y adorémosle al amor sustancial que procede del Padre y del Hijo y los une en una caridad infinita y eterna.
2: Ven, Espíritu Santo, llena los corazones de tus fieles
0: y enciende en ellos el fuego de tu amor.
2: Ven, Espíritu Santo, llena los corazones de tus fieles
0: y enciende en ellos el fuego de tu amor.
2: Ven, Espíritu Santo, llena los corazones de tus fieles
0: y enciende en ellos el fuego de tu amor.
2: Ven, Espíritu Santo, llena los corazones de tus fieles
0: y enciende en ellos el fuego de tu amor.
2: Ven Espíritu Santo, llena los corazones de tus fieles
0: y enciende en ellos el fuego de tu amor.
2: Ven Espíritu Santo, llena los corazones de tus fieles
0: y enciende en ellos el fuego de tu amor.
2: Ven Espíritu Santo, llena los corazones de tus fieles
0: y enciende en ellos el fuego de tu amor.
2: Ven Espíritu Santo, llena los corazones de tus fieles
0: y enciende en ellos el fuego de tu amor.
2: Ven Espíritu Santo, llena los corazones de tus fieles
0: y enciende en ellos el fuego de tu amor.
2: Ven Espíritu Santo, llena los corazones de tus fieles
0: y enciende en ellos el fuego de tu amor.
3: Padre, por nuestro Señor Jesucristo, envíanos el Espíritu Santo que nos has prometido.
2: Segundo misterio del Espíritu Santo.
0: Honremos la operación del Espíritu Santo y adorémosle, porque hizo inmaculada a María en su concepción y la santificó con una plenitud de gracia. Ven, Espíritu Santo, llena los corazones de tus fieles
2: y enciende en ellos el fuego de tu amor.
0: Ven, Espíritu Santo, llena los corazones de tus fieles
2: y enciende en ellos el fuego de tu amor.
0: Ven, Espíritu Santo, llena los corazones de tus fieles
2: y enciende en ellos el fuego de tu amor.
0: Ven, Espíritu Santo, llena los corazones de tus fieles
2: y enciende en ellos el fuego de tu amor.
0: Ven, Espíritu Santo, llena los corazones de tus fieles
2: y enciende en ellos el fuego de tu amor.
0: Ven, Espíritu Santo, llena los corazones de tus fieles
2: y enciende en ellos el fuego de tu amor.
0: Ven, Espíritu Santo, llena los corazones de tus fieles
2: y enciende en ellos el fuego de tu amor.
0: Ven, Espíritu Santo, llena los corazones de tus fieles
2: y enciende en ellos el fuego de tu amor.
0: Ven, Espíritu Santo, llena los corazones de tus fieles
2: y enciende en ellos el fuego de tu amor.
0: Ven, Espíritu Santo, llena los corazones de tus fieles
2: y enciende en ellos el fuego de tu amor.
3: Padre, por nuestro Señor Jesucristo, envíanos el Espíritu Santo que nos has prometido.
2: Tercer misterio del Espíritu Santo.
0: Honremos la operación del Espíritu Santo y adorémosle, porque hizo a la Santísima Virgen María, Madre del Verbo Divino, en el misterio de la Encarnación.
2: Ven Espíritu Santo, llena los corazones de tus fieles
0: y enciende en ellos el fuego de tu amor.
2: Ven Espíritu Santo, llena los corazones de tus fieles
0: y enciende en ellos el fuego de tu amor.
2: Ven Espíritu Santo, llena los corazones de tus fieles
0: y enciende en ellos el fuego de tu amor.
2: Ven Espíritu Santo, llena los corazones de tus fieles
0: y enciende en ellos el fuego de tu amor.
2: Ven Espíritu Santo, llena los corazones de tus fieles
0: y enciende en ellos el fuego de tu amor.
2: Ven Espíritu Santo, llena los corazones de tus fieles
0: y enciende en ellos el fuego de tu amor.
2: Ven Espíritu Santo, llena los corazones de tus fieles
0: y enciende en ellos el fuego de tu amor.
2: Ven Espíritu Santo, llena los corazones de tus fieles
0: y enciende en ellos el fuego de tu amor.
2: Ven Espíritu Santo, llena los corazones de tus fieles
0: y enciende en ellos el fuego de tu amor.
2: Ven, Espíritu Santo, llena los corazones de tus fieles
0: y enciende en ellos el fuego de tu amor.
3: Padre, por nuestro Señor Jesucristo, envíanos el Espíritu Santo que nos has prometido.
2: Cuarto misterio del Espíritu Santo.
0: Honremos la operación del Espíritu Santo y adorémosle, porque dio la vida a la Iglesia en el día glorioso de Pentecostés. Ven, Espíritu Santo, llena los corazones de tus fieles
2: y enciende en ellos el fuego de tu amor.
0: Ven, Espíritu Santo, llena los corazones de tus fieles
2: y enciende en ellos el fuego de tu amor.
0: Ven, Espíritu Santo, llena los corazones de tus fieles
2: y enciende en ellos el fuego de tu amor.
0: Ven, Espíritu Santo, llena los corazones de tus fieles
2: y enciende en ellos el fuego de tu amor.
0: Ven, Espíritu Santo, llena los corazones de tus fieles
2: y enciende en ellos el fuego de tu amor.
0: Ven, Espíritu Santo, llena los corazones de tus fieles
2: y enciende en ellos el fuego de tu amor.
0: Ven, Espíritu Santo, llena los corazones de tus fieles
2: y enciende en ellos el fuego de tu amor.
0: Ven, Espíritu Santo, llena los corazones de tus fieles
2: y enciende en ellos el fuego de tu amor.
0: Ven, Espíritu Santo, llena los corazones de tus fieles
2: y enciende en ellos el fuego de tu amor.
0: Ven, Espíritu Santo, llena los corazones de tus fieles
2: y enciende en ellos el fuego de tu amor.
3: Padre, por nuestro Señor Jesucristo, envíanos el Espíritu Santo que nos has prometido.
2: Quinto misterio del Espíritu Santo.
0: Honremos la operación del Espíritu Santo y adorémosle, porque reside de una manera permanente en la Iglesia y la asiste según las promesas divinas hasta la consumación de los siglos.
2: Ven, Espíritu Santo, llena los corazones de tus fieles
0: y enciende en ellos el fuego de tu amor.
2: Ven, Espíritu Santo, llena los corazones de tus fieles
0: y enciende en ellos el fuego de tu amor.
2: Ven, Espíritu Santo, llena los corazones de tus fieles
0: y enciende en ellos el fuego de tu amor.
2: Ven, Espíritu Santo, llena los corazones de tus fieles
0: y enciende en ellos el fuego de tu amor.
2: Ven, Espíritu Santo, llena los corazones de tus fieles
0: y enciende en ellos el fuego de tu amor.
2: Ven, Espíritu Santo, llena los corazones de tus fieles
0: y enciende en ellos el fuego de tu amor.
2: Ven, Espíritu Santo, llena los corazones de tus fieles
0: y enciende en ellos el fuego de tu amor.
2: Ven, Espíritu Santo, llena los corazones de tus fieles
0: y enciende en ellos el fuego de tu amor.
2: Ven, Espíritu Santo, llena los corazones de tus fieles
0: y enciende en ellos el fuego de tu amor.
2: Ven, Espíritu Santo, llena los corazones de tus fieles
0: y enciende en ellos el fuego de tu amor.
3: Padre, por nuestro Señor Jesucristo, envíanos el Espíritu Santo que nos has prometido.
2: Sexto misterio del Espíritu Santo.
0: Honremos la operación del Espíritu Santo y adorémosle, porque creó en la Iglesia al nuevo Cristo, que es el sacerdote, y confirmó la plenitud del sacerdocio a los obispos. Ven, Espíritu Santo, llena los corazones de tus fieles
2: y enciende en ellos el fuego de tu amor.
0: Ven, Espíritu Santo, llena los corazones de tus fieles
2: y enciende en ellos el fuego de tu amor.
0: Ven, Espíritu Santo, llena los corazones de tus fieles
2: y enciende en ellos el fuego de tu amor.
0: Ven, Espíritu Santo, llena los corazones de tus fieles
2: y enciende en ellos el fuego de tu amor.
0: Ven, Espíritu Santo, llena los corazones de tus fieles
2: y enciende en ellos el fuego de tu amor.
0: Ven, Espíritu Santo, llena los corazones de tus fieles
2: y enciende en ellos el fuego de tu amor.
0: Ven, Espíritu Santo, llena los corazones de tus fieles
2: y enciende en ellos el fuego de tu amor.
0: Ven, Espíritu Santo, llena los corazones de tus fieles
2: y enciende en ellos el fuego de tu amor.
0: Ven, Espíritu Santo, llena los corazones de tus fieles
2: y enciende en ellos el fuego de tu amor.
0: Ven, Espíritu Santo, llena los corazones de tus fieles
2: y enciende en ellos el fuego de tu amor.
3: Padre, por nuestro Señor Jesucristo, envíanos el Espíritu Santo que nos has prometido.
2: Séptimo misterio del Espíritu Santo.
0: Honremos la operación del Espíritu Santo y adorémosle en la virtud heroica de los santos y en la Iglesia, obra secreta y maravillosa del Santificador Omnipotente.
2: Ven, Espíritu Santo, llena los corazones de tus fieles
0: y enciende en ellos el fuego de tu amor.
2: Ven, Espíritu Santo, llena los corazones de tus fieles
0: y enciende en ellos el fuego de tu amor.
2: Ven, Espíritu Santo, llena los corazones de tus fieles
0: y enciende en ellos el fuego de tu amor.
2: Ven, Espíritu Santo, llena los corazones de tus fieles
0: y enciende en ellos el fuego de tu amor.
2: Ven, Espíritu Santo, llena los corazones de tus fieles
0: y enciende en ellos el fuego de tu amor.
2: Ven, Espíritu Santo, llena los corazones de tus fieles
0: y enciende en ellos el fuego de tu amor.
2: Ven, Espíritu Santo, llena los corazones de tus fieles
0: y enciende en ellos el fuego de tu amor.
2: Ven, Espíritu Santo, llena los corazones de tus fieles
0: y enciende en ellos el fuego de tu amor.
2: Ven, Espíritu Santo, llena los corazones de tus fieles
0: y enciende en ellos el fuego de tu amor.
2: Ven, Espíritu Santo, llena los corazones de tus fieles
0: y enciende en ellos el fuego.

0: letanías al Espíritu Santo. Señor, ten piedad de nosotros.
1: Ten piedad de nosotros.
0: Cristo, ten piedad de nosotros.
1: Ten piedad de nosotros.
0: Señor, ten piedad de nosotros.
1: Señor, ten piedad de nosotros.
0: Padre omnipotente,
1: ten piedad de nosotros.
0: Jesús, Hijo eterno del Padre y Redentor del mundo, sálvanos.
1: Sálvanos.
0: Espíritu del Padre y del Hijo, amor infinito del uno y del otro, santifícanos.
1: Santifícanos.
0: Trinidad Santa, óyenos.
1: Óyenos.
0: Espíritu Santo, que procedes del Padre y del Hijo,
1: ven a nosotros.
0: Promesa del Padre,
1: ven a nosotros.
0: Espíritu de modestia y de inocencia,
1: ven a nosotros.
0: Don de Dios Altísimo,
1: ven a nosotros.
0: Rayo de luz celeste,
1: ven a nosotros.
0: Fuente de agua viva,
1: ven a nosotros.
0: Espíritu de amor y de verdad,
1: ven a nosotros.
0: Fuego abrasador,
1: ven a nosotros.
0: Autor de todo bien,
1: ven a nosotros.
0: Unción espiritual,
1: ven a nosotros.
0: Caridad ardiente,
1: ven a nosotros.
0: Espíritu de sabiduría e inteligencia,
1: ven a nosotros.
0: Espíritu de consejo y fuerza,
1: ven a nosotros.
0: Espíritu de ciencia y de piedad,
1: ven a nosotros.
0: Espíritu de temor del Señor,
1: ven a nosotros.
0: Espíritu de gracia y de oración,
1: ven a nosotros.
0: Espíritu de paz y de dulzura,
1: ven a nosotros.
0: Espíritu consolador,
1: ven a nosotros.
0: Espíritu que gobiernas la iglesia,
1: ven a nosotros.
0: Espíritu que llenas el universo,
1: ven a nosotros.
0: Espíritu que llenas todo nuestro corazón,
1: ven a nosotros.
0: Espíritu de adopción de los hijos de Dios,
1: ven a nosotros.
0: Espíritu Santo, imprime en nosotros el horror al pecado.
1: Te rogamos, óyenos.
0: Espíritu Santo, graba tu ley en nuestros corazones.
1: Te rogamos, óyenos.
0: Espíritu Santo, abrázanos en el fuego de tu amor.
1: Te rogamos, óyenos.
0: Espíritu Santo, enséñanos a orar como se debe.
1: Te rogamos, óyenos.
0: Espíritu Santo, ilumínanos con tus inspiraciones celestiales.
1: Te rogamos, óyenos.
0: Espíritu Santo, concédenos la única ciencia necesaria.
1: Te rogamos, óyenos.
0: Espíritu Santo, inspíranos la paciencia de tus virtudes.
1: Te rogamos, óyenos.
0: Espíritu Santo, haz que perseveremos en tu justicia.
1: Te rogamos, óyenos.
0: Espíritu Santo, sé nuestro consolador.
1: Te rogamos, óyenos.
0: Espíritu Santo, sé tú mismo nuestra recompensa.
1: Te rogamos, óyenos.
0: Cordero de Dios que quitas el pecado del mundo,
1: envíanos tu Espíritu Santo.
0: Cordero de Dios que quitas el pecado del mundo,
1: derrama en nuestras almas los dones del Espíritu Santo.
0: Cordero de Dios que quitas el pecado del mundo,
1: infúndenos el Espíritu de sabiduría.

0: sabiduría y devoción.
1: Ven, Espíritu Santo, llena los corazones de tus fieles
0: y enciende en ellos el fuego de tu amor.
1: Oh Dios, que iluminas e instruyes el corazón de los fieles con la luz del Espíritu Santo, haz que en el mismo Espíritu Santo sepamos siempre apreciar el bien y ser llenos de tus consuelos divinos. Por Cristo nuestro Señor.
0: Amén.
1: En el nombre del Padre, y del Hijo, y del Espíritu Santo. Amén.

0: Oración al Espíritu Santo. Oh Espíritu Santo, oro a ti con María, que me ha invitado a invocarte, y te pido que vengas a mí y derrames sobre mí tus dones. Llena mi vida con el don del amor, para que de ahora en adelante yo pueda amar a Dios en ti sobre todas las cosas, y a mi prójimo como a mí mismo. Derrama sobre mí el don de la sabiduría, para que en todo momento, en cualquier cosa que haga, piense, siente o decida, esté siempre dispuesto a actuar bajo tu luz.
1: Oh, Espíritu del Consejo, decide sobre mí para que por medio del conocimiento y palabra de amor sea siempre capaz de ayudar a todos aquellos que piden mi consejo, que cada palabra mía sea luz para otros. Espíritu de Jesús, concédeme el don de la fortaleza, para que pueda soportar toda prueba y haga siempre la voluntad del Padre, especialmente en los momentos difíciles. Espíritu de fortaleza, sosténme en mis horas de fragilidad.
0: Oh Espíritu de vida, desarrolla en mi vida divina, que ya me fue dada por ti en el seno de mi madre y en mi bautismo. Fuego divino, inflama mi corazón con el fuego del amor, para que desaparezca de él el hielo del pecado y la oscuridad. Espíritu de sanidad, cura en mí todo lo que está herido y haz crecer lo que aún no ha crecido. Desciende sobre mí toda fuerza para que siempre esté dispuesto a dar gracias aún por las cosas pequeñas. Ilumíname, Espíritu Santo, para que aprenda a agradecer las cruces y las dificultades.
1: Oh, Espíritu de la verdad, ilumíname con tu verdad para que viva en todo momento la verdad del amor, de la paz y de la justicia. Ayúdame para que en mi vida diaria mis hechos y mis palabras proclamen la luz de la palabra divina en toda su plenitud. Espíritu Santo, guía a nuestro Papa. Espíritu de oración, enséñanos a purificar nuestros corazones para que nuestras oraciones sean siempre escuchadas y para que siempre encontremos tiempo para hacer oración. Espíritu Santo, ora en mí y hazme exclamar, Abba Padre, concédeme la gracia de orar con el corazón. Espíritu Santo, aparta de mí toda carga para que mi corazón pueda ser como una flor que crece y se desarrolla produciendo fruto abundante.
0: María, que el Espíritu Santo comience y prosiga en mi interior la tarea que comenzó en ti, para que a través de tu acción amorosa del Verbo Divino crezca en mi corazón. Oh Espíritu Santo, por medio de María, yo te escojo en este día como el amo de todo mi ser. Lleno de confianza y esperanza en tu amor infinito, el cual se manifestó de manera tan admirable en la Virgen María, hoy me decido por ti y por tus dones. Renuncio a cualquier espíritu del mal y a su acción, y te acepto a ti, Espíritu de luz, de amor y de orden. Te consagro todas mis facultades y deseos. Siempre al amparo de tu luz, te entrego todos los derechos sobre mi vida. Protégeme y guíame hacia el Padre. Oro a ti con María en el nombre de Jesucristo. Amén.

Examíname, oh Dios, y sondea mi corazón. Ponme a prueba y sondea mis pensamientos. Fíjate si voy por mal camino y guíame por el camino eterno. Salmo 139, versículos 23 y 24.

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0: todo se resuelve de inmediato, pero siempre es posible seguir adelante con sencillez.
1: Son las 3 de la mañana, 2 de la mañana, en las Islas Galápagos.
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2: Alienta a las personas a decir la coronilla que te he dado. Quien la recite recibirá gran misericordia a la hora de la muerte. Los sacerdotes la recomendarán a los pecadores como su último refugio de salvación. Aun si el pecador más empedernido hubiese recitado esta coronilla, al menos una vez recibirá la gracia de mi infinita misericordia. Deseo conceder gracias inimaginables a aquellos que confían en mi misericordia.

¿Qué gracias más grandes concederé a las almas que recen este rosario? Las entrañas de mi misericordia se enternecen por quienes rezan este rosario.

cualquiera que lo rece recibirá gran misericordia a la hora de la muerte. Los sacerdotes se lo recomendarán a los pecadores como la última tabla de salvación. Hasta el pecador más empedernido, si reza este rosario una sola vez, recibirá la gracia de mi misericordia infinita. Deseo que el mundo entero conozca mi misericordia.

0: En el nombre del Padre, del Hijo y del Espíritu Santo.
1: Amén.
0: Padre nuestro, que estás en el cielo, santificado sea tu nombre. Venga a nosotros tu reino. Hágase tu voluntad en la tierra como en el cielo.

Dios te salve María, llena eres de gracia, el Señor es contigo, bendita tú eres entre todas las mujeres, y bendito es el fruto de tu vientre, Jesús.

0: Creo en Dios, Padre Todopoderoso, Creador del cielo y de la tierra. Creo en Jesucristo, su único Hijo, nuestro Señor, que fue concebido por obra y gracia del Espíritu Santo. Nació de Santa María Virgen, padeció bajo el poder de Poncio Pilato, fue crucificado, muerto y sepultado, descendió a los infiernos, al tercer día resucitó de entre los muertos, subió a los cielos y está sentado a la derecha de Dios Padre Todopoderoso. Desde allí ha de venir a juzgar a los vivos y a los muertos.
1: Creo

que no tema acercarse a mí, el alma más débil y pecadora, aunque tuviera más pecados que granos de arena hay en la tierra. Los más grandes pecadores llegarían a una gran santidad si confiaran en mi misericordia.

Cuanto más grande es el pecador, tanto más grande es el derecho que tiene a mi misericordia.

0: Cuanto más confía un alma, tanto más recibirá. Con la sencillez de una niña, háblame de todo, porque tengo el oído y el corazón vueltos hacia ti, y tus palabras me son agradables.
1: Padre,

0: por su dolorosa pasión.
1: Ten misericordia de nosotros y del mundo entero.
0: Por su dolorosa pasión.
1: Ten misericordia de nosotros y del mundo entero.
0: Por su dolorosa pasión.
1: Ten misericordia de nosotros y del mundo entero.
0: Por su dolorosa

0: por su dolorosa pasión.
1: Ten misericordia de nosotros y del mundo entero.
0: Por su dolorosa pasión.
1: Ten misericordia de nosotros y del mundo entero.
0: Por su dolorosa pasión.
1: Ten misericordia de nosotros y del mundo entero.
0: Por su dolorosa pasión.
1: Ten misericordia de nosotros y del mundo entero.
0: Por su dolorosa pasión.
1: Ten misericordia de nosotros y del mundo entero.
2: Ofrezco a los hombres un recipiente con el que han de venir a la fuente de la misericordia para recoger gracias. Ese recipiente es esta imagen con la firma: Jesús, en ti confío.

Hija mía, haz lo que esté en tu poder para difundir la devoción a mi misericordia. Yo supliré lo que te falta. Dile a la humanidad doliente que se abrace a mi corazón misericordioso y yo la llenaré de paz. Di, hija mía, que yo soy el amor y la misericordia mismos. Recordad mi pasión.

Habla al mundo entero de la inconcebible misericordia mía. Deseo que la fiesta de la misericordia sea refugio y amparo para todas las almas y especialmente para los pecadores.

Ese día están abiertas las entrañas de mi misericordia. Derramo todo un mar de gracias sobre las almas que se acercan al manantial de mi misericordia. El alma que se confiese y reciba la Santa Comunión obtendrá el perdón total de las culpas y de las penas.

En ese día están abiertas todas las compuertas divinas a través de las cuales fluyen las gracias. Que ningún alma tema acercarse a mí, aunque sus pecados sean como escarlata.

0: por su dolorosa pasión.
1: Ten misericordia de nosotros y del mundo entero.
0: Por su dolorosa pasión.
1: Ten misericordia de nosotros y del mundo entero.
0: Por su dolorosa pasión.
1: Ten misericordia de nosotros y del mundo entero.
0: Por su dolorosa pasión.
1: Ten misericordia de nosotros y del mundo entero.
0: Por su dolorosa pasión.
1: Ten misericordia de nosotros y del mundo entero.
0: Por su dolorosa pasión.
1: Ten misericordia de nosotros y del mundo entero.
0: Por su dolorosa pasión.
1: Ten misericordia de nosotros y del mundo entero.
0: Por su dolorosa pasión.

que existe está encerrado en las entrañas de mi misericordia, más profundamente que un niño en el seno de su madre. Te recuerdo, hija mía, que cuantas veces oigas el reloj dando las tres, sumérgete totalmente en mi misericordia. En esa hora puedes obtener todo lo que pidas para ti y para los demás.

una hora de meditación de mi dolorosa pasión tiene mayor mérito que un año entero de flagelaciones a sangre.

Te doy tres formas de ejercer misericordia para con el prójimo: la acción, la palabra y la oración. En estas tres formas está contenida la plenitud de la misericordia y es el testimonio irrefutable del amor hacia mí. De este modo, el alma alaba y adora mi misericordia. Sí, el primer domingo después de Pascua es la fiesta de la misericordia, pero también debe estar presente la acción, porque la fe sin obras, por fuerte que sea, es inútil.

Oh Señor, deseo transformarme toda en tu misericordia y ser un vivo reflejo de ti. Que tu insondable misericordia pase a través de mi corazón y mi vida.

Señor, a que mis ojos sean misericordiosos, para que yo jamás recele o juzgue según las apariencias, sino que busque lo bello en el alma de mi prójimo y acuda a ayudar.

Oh Señor, a que mis oídos sean misericordiosos, para que tome en cuenta las necesidades de mi prójimo y no sea indiferente a sus penas y gemidos.

Ayúdame, oh Señor, a que mi lengua sea misericordiosa, para que jamás hable negativamente de mi prójimo, sino que tenga una palabra de consuelo y perdón para

Ayúdame, oh Señor, a que mis manos sean misericordiosas y llenas de buenas obras, para que sepa hacer solo el bien a mi prójimo y cargue sobre mí las tareas más difíciles y más peligrosas.

misericordiosos, para que siempre me apresure a socorrer a mi prójimo, dominando mi propia fatiga y mi cansancio.

Ayúdame, oh Señor, a que mi corazón sea misericordioso, para que yo sienta todos los sufrimientos de mi prójimo. A nadie le rehusaré mi corazón. Seré sincera, incluso con aquellos de los cuales sé que abusarán de mi bondad. Y yo misma me encerraré en el misericordiosísimo corazón de Jesús. Soportaré mis propios sufrimientos en silencio. Que tu misericordia, oh Señor mío, repose dentro de mí.

Maldición de Salomón. Luego se puso Salomón delante del altar de Yahvé, en presencia de toda la congregación de Israel, y extendiendo sus manos al cielo dijo: Yahvé, Dios de Israel, no hay Dios como tú, ni arriba en los cielos, ni abajo en la tierra. Tú que guardas el pacto y la misericordia a tus siervos, los que andan delante de ti con todo su corazón. Tú que has cumplido con tu siervo David, mi padre, lo que le prometiste. Lo dijiste con tu boca, y con tu mano lo has cumplido, como sucede en este día. Ahora pues, Yahvé, Dios de Israel, cumple a tu siervo David, mi padre, lo que le prometiste diciendo: No te faltará varón delante de mí, que se siente en el trono de Israel, con tal que tus hijos guarden mi camino y anden delante de mí, como tú has andado delante de mí. Ahora pues, oh Yahvé, Dios de Israel, cúmplase la palabra que dijiste a tu siervo David, mi padre. Pero es verdad que Dios morará sobre la tierra. He aquí que los cielos de los cielos, no te pueden contener, y menos esta casa que yo he edificado. Con todo, tú atenderás a la oración de tu siervo y a su plegaria. Oh Yahvé, Dios mío, oyendo el clamor y la oración que tu siervo hace hoy delante de ti, estén tus ojos abiertos de noche y de día sobre esta casa, sobre este lugar del cual has dicho: Mi nombre estará allí, y que oigas la oración que tu siervo haga en este lugar. Oye pues la oración de tu siervo y de tu pueblo Israel. Cuando recen en este lugar, también tú los oirás en el lugar de tu morada, en los cielos. Escucha y perdona. Si alguno pecare contra su prójimo y le tomare en juramento haciéndole jurar, y viniere el juramento delante de tu altar en esta casa, tú oirás desde el cielo y actuarás, y juzgarás a tus siervos, condenando al impío y haciendo recaer su proceder sobre su cabeza, y justificando al justo conforme a su justicia. Si tu pueblo Israel fuere derrotado delante de sus enemigos por haber pecado contra ti, y se volvieren a ti, y confesaren tu nombre, y oraren, y te rogaren, y suplicaren en esta casa, tú oirás en los cielos, y perdonarás el pecado de tu pueblo Israel, y los volverás a la tierra que diste a sus padres. Si el cielo se cerrare y no lloviere, por haber ellos pecado contra ti, y te rogaren en este lugar, y confesaren tu nombre, y se volvieren del pecado, tú oirás en los cielos, y perdonarás el pecado de tus siervos y de tu pueblo Israel, enseñándoles el buen camino en que anden. Y darás lluvia sobre tu tierra, la cual diste a tu pueblo por herencia. Si en la tierra hubiere hambre, pestilencia, plagas, lepra, langosta o pulgón, si sus enemigos los sitiaren en la tierra en donde habiten, cualquier plaga o enfermedad que sea, toda oración y toda súplica que hiciere cualquier hombre o todo tu pueblo Israel, cuando cualesquiera sintiere la plaga en su corazón y extendiere sus manos a esta casa, tú oirás en los cielos, en el lugar de tu morada, y perdonarás y actuarás, y darás a cada uno conforme a sus caminos, cuyo corazón tú conoces, porque solo tú conoces el corazón de todos los hijos de los hombres, para que te teman todos los días que vivan sobre la faz de la tierra que tú diste a nuestros padres. Asimismo el extranjero, que no es de tu pueblo Israel, que viniere de lejanas tierras a causa de tu nombre, pues oirán de tu gran nombre, de tu mano fuerte y de tu brazo extendido,
y viniere a orar a esta casa, tú oirás en los cielos, en el lugar de tu morada, y harás conforme a todo aquello por lo cual el extranjero hubiere clamado a ti, para que todos los pueblos de la tierra conozcan tu nombre y te teman, como tu pueblo Israel, y entiendan que tu nombre es invocado sobre esta casa que yo edifiqué. Si tu pueblo saliere en batalla contra sus enemigos por el camino que tú les mandes, lloraren al Señor con el rostro hacia la ciudad que tú elegiste y hacia la casa que yo edifiqué a tu nombre, tú oirás en los cielos su oración y su súplica, y les harás justicia. Si pecaren contra ti, porque no hay hombre que no peque, y estuvieres airado contra ellos, y los entregares al enemigo, para que los cautive y lleve a tierra enemiga, sea lejos o cerca, y ellos volvieren en sí en la tierra donde fueron cautivos, si se convirtieren y rezaren a ti en la tierra de los que los cautivaron, y dijeren: pecamos, hemos hecho lo malo, hemos cometido impiedad. Y si se convirtieren a ti con todo su corazón y con toda su alma en la tierra de sus enemigos que los hubieren llevado cautivos, y oraren a ti con el rostro hacia la tierra que tú diste a sus padres y hacia la ciudad que tú elegiste y la casa que yo he edificado a tu nombre, tú oirás en los cielos, en el lugar de tu morada, su oración y su súplica, y les harás justicia. Y perdonarás a tu pueblo que había pecado contra ti, y de todas sus infracciones con que se hayan rebelado contra ti. Y harás que tengan de ellos misericordia de los que le hubieren llevado cautivos, porque ellos son tu pueblo y tu herencia, el cual tú sacaste de Egipto, de en medio del horno de hierro. Estén pues atentos tus ojos a la oración de tu siervo y a la plegaria de tu pueblo Israel, para oírlos en todo aquello por lo cual te invocaren. Porque tú los apartaste para ti como heredad tuya de entre todos los pueblos de la tierra, como lo dijiste por medio de Moisés, tu siervo, cuando sacaste a nuestros padres de Egipto, oh Señor Yahvé.

0: cada jornada, Dios se hace cercano y camina con su pueblo.
1: Son las 4 de la mañana, 3 de la mañana, en las Islas Galápagos.
0: 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Les dio el nombre de mar, y al juntar todas las gracias en una mujer, la llamó María. Por eso, ella es fuente de gracia y consuelo.

En el nombre del Padre, y del Hijo, y del Espíritu Santo. Amén. Ven, Espíritu Santo, llena nuestros corazones y enciende en ellos el fuego de tu amor. Envía tu Espíritu, Señor, y nos darás nueva vida y renovarás la faz de la tierra. Oh Dios, que te dignaste iluminar nuestros corazones con las luces del Espíritu Santo, haz que nosotros, dóciles a tus inspiraciones, hagamos las obras que te agradan y gocemos de sus divinos consuelos. Por Jesucristo nuestro Señor. Amén. En el nombre del Padre, y del Hijo, y del Espíritu Santo. Amén. Amada familia de Radio María, saludos fraternos en este espacio de Mariología. María, llena de gracia y consuelo, quisiera invitarles a abrir el corazón en torno a la enseñanza, a la reflexión que hoy traemos. Hemos sido testigos de lo que está generando la cultura del Mundial de Fútbol. Y entonces, frente a los resultados no favorables al país, se ha visto reacciones un tanto fuertes en las pantallas, en las calles, en la familia. Y frente a estas reacciones, a veces fuertes, con palabras, con acciones, como que nos preguntamos, bueno, ¿y la Santísima Virgen puede ayudarnos a enfrentar de una manera mucho más madura esta situación que ha traído, por ejemplo, la cultura del fútbol? Miraba, por ejemplo, ante el partido, sinceramente no es que yo haya visto el partido, ¿no? Pero sí he mirado como las reacciones del resultado 0-0. Miraba a personas sacarse la camiseta o lanzarla al piso porque estaban con iras de insultar, de expresar de viva voz este hecho de sentirnos lastimados, heridos, etcétera. Y entonces, insisto, ¿cómo mirar aquí, en este ambiente, la presencia de la Santísima Virgen María? Y de eso quisiera compartir esta mañana algunas reflexiones, porque la Santísima Virgen María se convierte en modelo de inteligencia emocional. ¿Cómo controlo mis emociones? ¿Cómo controlo sin perder la paz, para no caer en una cultura de violencia, de agresión, de insulto frente a lo que estamos viviendo? Porque a través de su vida, la Santísima Virgen María nos enseña a manejar las emociones, llevándolas a la reflexión, aceptando los planes de Dios sin dejarnos dominar por el pánico, por la angustia, por el miedo, y confiando en la paz que solamente proviene de la fe. Y entonces, dicho esto, pedimos a la Santísima Virgen María que nos enseñe a gestionar nuestras emociones, nuestros sentimientos, a través de las actitudes concretas, incluso este ámbito de la frustración, ¿no? Pero si lo más obvio, dicen, lo más obvio era que el Ecuador, pues, gane con una goleada a tal o cual equipo.
Y entonces, insisto, se ha mirado mucho este ámbito de pérdida de paz, de violencia. Y por tanto, la Santísima Virgen María se convierte en este referente. A ver, ¿cómo vamos a gestionar nuestras emociones, nuestros sentimientos? Y aquí quisiera mirar a la Santísima Virgen María, cómo viene con una serie de situaciones a iluminar nuestra vida. Veamos cuáles. Primero, la Santísima Virgen nos enseña a tener una reflexión profunda, pero también un silencio interior. Yo diría este ámbito, reflexión profunda y silencio interior. En lugar de reaccionar impulsivamente, María guarda todas las cosas en el corazón. Procesar lo que sentimos en la oración nos ayuda a no dejarnos llevar por el desespero, por la pasión, que ahora sí empiezo a gritar mi frustración, mi ira, etcétera, etcétera. Un segundo aspecto, aceptar la incertidumbre. En la Anunciación, la Santísima Virgen María experimentó desconcierto, pero su respuesta fue la apertura. Este ámbito es crucial. María nos enseña a no paralizarnos ante lo desconocido, confiando que hay un propósito superior en todo lo que estamos viviendo. Entonces, vamos a aceptar esa incertidumbre. ¿Quién va a ganar? El que esté mejor preparado, por supuesto. Pero no podemos caer en esta situación como de la especulación. Tenemos este aspecto que yo diría como crucial, aceptar la incertidumbre. Ahí tenemos a la Santísima Virgen María. ¿Cómo va a ser posible esto? Yo no conozco varón. No te preocupes, la Santísima Madre, no te preocupes. El Espíritu Santo va a descender sobre ti. El poder del Altísimo te va a cubrir con su sombra. Entonces ahí tenemos esto, cómo la Madre nos enseña a manejar estos sentimientos frente a estas reacciones un poco complicadas que hemos visto, ¿no? Ante la frustración. Creo que es importante mirar y decir que sí es posible manejar las emociones de manera madura, de manera desde el Evangelio. Tercero, la fortaleza en el dolor. Este es otro aspecto fundamental. María acompaña a Jesús al pie de la cruz. A lo mejor hemos tenido tropiezos con la selección. Veámoslo como un aspecto de estar a los pies de Jesús. Entonces viene todo este criterio, ¿no? Demuestra, la Santísima Virgen María nos muestra cómo canalizar la tristeza, cómo canalizar el sufrimiento profundo a través de la esperanza y la entereza sin caer en el resentimiento. Tenemos otro aspecto que es importante, es el cuarto aspecto, que es el consuelo materno. Otro aspecto importante que nos enseña María en todo este proyecto de fe. Ante las aflicciones, ante la ansiedad, ante el miedo, su figura actúa como refugio, invitándonos a superar el temor con esa frase tan bella que le dijo a Juan Diego: ¿no estoy acaso yo aquí que soy tu madre? Entonces, fijémonos estos criterios importantes
que nos da la Santísima Virgen María para manejar estos momentos adversos, estas situaciones de emoción, porque repito, hemos visto en estos días situaciones tan diversas, ¿no? Hemos visto la tristeza, la desilusión, la desesperanza, la ira, la frustración. Hemos visto, a lo mejor también, situaciones de comportamientos violentos, graves. Y ahí aparece la escuela de la Santísima Virgen María. A ver, vamos a tener que aprender a manejar nuestros sentimientos en los momentos adversos. Porque también tenemos lo siguiente. También hemos visto cómo, pues, en nombre de que perdió la selección, etcétera, viene de repente, pues, el abuso de las bebidas alcohólicas. Y no son peces en el río, pero sí que beben y beben, sin ser los peces en el río. Entonces, fíjese todas esas situaciones tan complejas, ¿no? Entonces, cuatro primeros aspectos que quisiera invitarles a aprender de la Santísima Virgen María para manejar nuestras emociones. Va por aquí. El segundo, les decía, es esto de aceptar la incertidumbre. Tercero, la fortaleza en el dolor y el consuelo materno. Que la Madre Buena nos enseñe, por tanto, a asumir de una manera profundamente madura todo este ámbito que nos propone en el ámbito de la fe y de la esperanza. Volvemos.

padre de la esperanza. Es el tema que hemos escuchado. Bien, estamos mirando este aspecto importante, cómo la Santísima Virgen nos ayuda a manejar nuestra inteligencia emocional frente a estos aspectos tan complejos, ¿no? El dolor, la frustración, la ira, no sé, tantas cosas que se han dado en estos días a propósito de el Mundial de Fútbol con los resultados del Ecuador. Y entonces, aprender de ella, aprender. Hemos visto unos primeros cuatro aspectos, ¿no? La reflexión y el silencio interior, aceptar la incertidumbre, la fortaleza en el dolor y cuarto, el consuelo materno. Entonces, son cosas que vamos mirando en María que están ahí presentes. Pero también la Santísima Virgen María nos enseña a vivir con alegría. No importa las situaciones que estemos atravesando, la Santísima Madre se convierte en escuela de alegría. Es algo muy sencillo, pero a la vez tan complejo. Y nos preguntamos, ¿qué es lo que hace que la Madre esté feliz? Para aprender de ella, a manejar la inteligencia emocional. Y tenemos que decir que a cuánta gente nos encanta mirar a María, detenernos ante ella, pero preguntarles en el corazón. María ha creído. Mi corazón se alegra porque ella se ha convertido en escuela. María se convierte en todo un referente y tenemos un texto muy bello en el capítulo 24 del texto del Eclesiástico que quisiera que juntos miremos a María, a la Santísima Virgen María, presente en este texto del Antiguo Testamento, Eclesiástico 24. ¿Qué dice la palabra de Dios? Yo soy la madre del amor, del temor, del conocimiento y de la santa esperanza. En mí está toda la gracia del camino y de la verdad, toda esperanza de vida y de virtud. Vengan a mí ustedes, los que me aman, y aliméntense de mis frutos, porque mis palabras son más dulces que la miel y mi heredad mejor que todos los panales. Los que me coman seguirán teniendo hambre de mí. Los que me beban seguirán teniendo sed de mí. Los que me escuchan no tendrán de qué avergonzarse. Y los que se dejan guiar por mí no pecarán. Los que me honran tendrán una vida eterna. Fíjese qué texto para bello. Qué texto para hermoso. Para mirar en ese ámbito, en el tema concreto de hoy, a la Santísima Virgen María, la madre del amor, del temor, del conocimiento, la madre del santo temor. Entonces podemos decir, yo bebo de ella, tengo siempre sed, necesito volver, y mi hambre la sacia. Por eso,

Veamos, por tanto, todo este aspecto, yo diría como muy crucial, de la madre buena. Miremos un poco este ámbito, les decía, de el capítulo 24 del Eclesiástico.

Solo quisiera que nos imaginemos, por ejemplo, un poco las escenas de Juan Diego cuando se encuentra con la Santísima Virgen de Guadalupe. Ese afecto que se muestran, ese afecto, ¿cómo le trata Juan Diego? Mi pequeña, mi niña. Y la madre, lo propio Juan Diego, mi pequeño, Juanito. Porque cuando tenemos estos momentos adversos, en ella podemos descansar. Y hay que recurrir a la palabra de Dios cuando dice, tu rostro buscaré, Señor, no me escondas tu rostro. Pero también, ¿por qué no decir, tu rostro busco, María, no me escondas tu rostro? Porque ahí apareció su rostro en la oscuridad de mis miedos, en las noches de mi desesperanza. Ella viene a llenarnos de paz. Ella viene a cobijarnos con su abrazo. Y es un abrazo siempre nuevo. Ella también, como buena pastora, sale a buscar a los hijos que estamos descarriados en la oscuridad de nuestros miedos. Y ella nos vuelve a repetir su magnífica. Proclama mi alma la grandeza del Señor. Se alegra mi espíritu en Dios, mi Salvador. Sí, porque hay circunstancias que, en cambio, al espíritu lo llevaron a la depresión, a la tristeza, a la angustia. La Virgen no me recrimina. La Santísima Madre lo que hace es mostrarme su paciencia y sonreír. Y su rostro me da paz. La Madre Buena está ahí. Entonces, ¿qué tal si decimos, mamá, haz que me parezca un poco a ti? Que me parezca un poco a ti en tus actitudes, en cómo manejas las emociones. Ya les decía, ¿no? En ese momento de desconcierto, en ese momento en que visita a Isabel y siente que el niño salta en su vientre y que Isabel se regocija y viene, proclama mi alma la grandeza del Señor. Se alegra mi espíritu en Dios mi Salvador, porque ha mirado la humillación de su esclava. Es esa la actitud. Ella es la esclava, la sierva, la humilde niña de Dios. Ella es la que no tiene nada de qué avergonzarse ante Dios. En ella no hay pecado. Ella nunca se ha alejado. Ella tiene una mirada pura y limpia sobre las personas, sobre el mundo y sobre Dios. Su alegría, la alegría de María, es que Dios la mire. Y ese es todo ese proyecto de bendición. Ella fue concebida sin pecado, siempre limpia y transparente de Dios. Se alegra en Dios porque la ha mirado, porque la ha elegido, porque la ha llamado. Y lo propio ha hecho con nosotros el Señor en el bautismo. Por tanto, también es este espacio para ponernos a los pies del Señor a contemplarle. Quiero mirar mi vida como la hace María. Alegrarme en Dios, porque en mí hace maravillas. Y yo soy de esos pequeños. Si yo me niego, habría alguien más que seguiría mis pasos. Fíjese, quiero mirar mi vida como lo hace María. Quiero alegrarme en Dios, mi Salvador, porque ha hecho cosas grandes en mí.

Hombre santo, y su misericordia llega a todos nosotros de generación en generación. Esa es la mirada de María, la que nos ayuda en el autodominio, en el autocontrol. Es lo que hace que viva feliz cada pequeño regalo que la vida pueda darme. Es esto, es este camino al cual el Señor nos invita.

Don José nos ha interpretado Estabas madre, ahí al pie de la cruz, fíjese. Y la madre nos enseña a manejar nuestras actitudes, nuestras emociones. Hemos visto dos aspectos. El primero, parecernos a ella, precisamente para manejar esas emociones. Y segundo, la alegría de María está en que Dios la mire. Y también dejemos que nosotros nos mire el Señor. Dejemos que nos mire el Señor. Precisamente para aprender a manejar y no caer en situaciones de desesperanza, de angustia. Un tercer aspecto. Aprender a ser instrumentos de paz. Este es otro aspecto importante en María. Todo es don de Dios. Todo es don de Dios. Basta con creer que todo es posible para Dios, con arrodillarme como María ante el Señor y quedarme en paz. Basta con alegrarme con María por cada año que nos brinda, con cada pequeño paso. Alegrémonos con ella. Entonemos su cántico de victoria. La alegría le viene a María no solo de la mirada de Dios, también la alegría le llena solo en Dios y cuando su alma se llena de paz. Además, vamos mirando, no todo es ese aspecto, como cuando María es capaz de controlar sus emociones, es capaz de decir, el Poderoso ha hecho obras grandes en mí. Y eso podemos también pedir en estos momentos, en estos ambientes bastante tensos. Cuarto aspecto, ¿cómo nos enseña la Santísima Virgen María a manejar estos ámbitos? Tenemos un cuarto aspecto, María humilde y poderosa. María humilde y poderosa. A veces uno de los aspectos cruciales es buscar siempre los primeros lugares. Buscar los primeros lugares, buscar siempre el triunfo, ser reconocido por los méritos, que me busquen a mí, que no busquen a otros, que me valoren más que a otros. Aprender a ser humildes y poderosos como María, porque también nosotros tenemos heridas como María. Fijémonos en algunas heridas de la madre. A ti una espada te va a atravesar el alma. ¡Qué herida! No tener dónde dar a luz a su hijo. ¡Qué herida! Escuchar los versículos de la palabra. Son las heridas que también tengo yo. María tenía sus heridas. Por eso le ruego a ella, como mendigo de amor, ayúdame a sobrellevar con las penas. María no tenía esa ruptura interior. La miro y quiero que me abrace y me cambie por dentro. Madre buena, transfórmame. Transfórmanos, madre. Ella puede hacerlo como ya lo hizo con tantos y tantos santos, con Juan Diego, aquel indígena que se pone de pie y descubre que la madre va a hacer obras infinitamente grandes para cada uno de nosotros. María,

Bien, un quinto aspecto que nos enseña María es una simplicidad que nos libera. Otro aspecto importantísimo: vivir las cosas con sencillez, sin complicaciones. Quiero liberarme de tantas cosas en las que pierdo la paz. Y voy a buscar la simplicidad de la vida. Y para eso María nos da un consejo impresionante. ¿Quieren tener una simplicidad que libera? ¿Quieren no vivir atados a tantas situaciones? Entonces viene la invitación. Vamos a buscar la simplicidad, la sencillez. Voy a buscar la vida que Dios me regala cada mañana, poniéndome ante sus ojos.

Son esas cosas, ¿no? La simplicidad. Liberarnos de tantas cosas. Aquello que dice un gran místico. Viajar ligeros de equipaje. Y para eso necesitamos buscar la simplicidad de la vida, como San Francisco de Asís. Señor, haz de mí un instrumento de paz. La vida que Dios nos regala cada mañana está ahí para recibir una respuesta de cada uno. Y por último, busquemos el abrazo de la Virgen. Como un niño está en el regazo de la madre, así sentirnos nosotros. Mirar la vida, la persona, los desafíos que el mundo los miedos se vuelven pequeños, las crisis desaparecen con el abrazo de María. Aquí estoy yo que soy la madre, aquí estoy. Todo esto, María me enseña, por tanto, cómo tengo que vivir. María me enseña a sanar mis miedos, mis emociones. María me enseña cómo tengo que vivir.

María, a manejar nuestros miedos. María, enséñanos a manejar nuestras emociones. Santísima Virgen María, enséñanos cómo vivir estos momentos en que las pasiones están a flor de piel. No temas, solamente ten fe, le dice Jesús a Jairo, el jefe de la sinagoga, cuando llega cubierto de miedo ante la muerte de su hija. No temas, solamente ten fe, pues yo sería en este momento de escuchar las mismas palabras en los labios de María. No temas, solo ten fe. Ten fe que días mejores vendrán. A lo mejor el fútbol nos ha envuelto un poquito en las penas, en las tristezas, en las angustias, en las decepciones, pero ya vendrán días mejores, siempre y cuando tengamos las actitudes adecuadas que van a ayudar a todo eso.

0: El grupo Instrumentos de Paz nos ha interpretado María, Música de Dios. Tenemos un mensaje, dice: buenos días, padre. Yo tengo una reunión los días miércoles con un grupo cristiano. Yo soy católica, pero me gusta escuchar esas charlas porque se lee la Biblia. Y bueno, es siempre bueno, creo yo, alimentarnos de Dios, pero en este miércoles que tuvimos la reunión, toparon el tema del rosario que no está en la Biblia, y me puse a investigar y sí está. Mi pregunta es, ¿qué tengo que hacerles caer en cuenta a este grupo cristiano que el rosario sí está en la Biblia? Anita, gracias Anita por la pregunta. Una primera situación, no sé si van a compartir mi criterio, pero creo que estás yendo a la boca del lobo, ¿sí? Mi pregunta es, la reunión es con un grupo cristiano. ¿Cuántas personas católicas asisten al grupo cristiano? Ojo, nosotros los católicos somos cristianos. Los hermanitos evangélicos también dicen que son cristianos. Pero la situación me llama mucho la atención. Si vas a algún grupo de la parroquia, precisamente ahí en donde se dé los estudios bíblicos, porque estamos en una situación un poco compleja. Hablaron del rosario, dicen que no está el rosario en la Biblia, y primera cosa, ahí no te van a aceptar los criterios. No sé si ellos saben que efectivamente tú profesas la fe católica o estás yendo como de incógnito, no sé, pero yo creo que tengo que hacer una advertencia, que si no tengo las herramientas y mucho menos para comunicarme, la situación es, se pone uno mismo en riesgo, ¿sí? Vamos a decir, como que uno mismo se pone en la boca del lobo. Entonces, una primera cosa, si tú vas a hablar del rosario, tienes que estar con la certeza increíble de todo el conocimiento bíblico, todo el conocimiento de la tradición de la iglesia, porque no hay palabra que logre, vamos a decir así, hacer entrar en razón a los hermanos. Y mucho menos, ahora han hablado del rosario, pero muchas veces hablan en contra de la madre. Entonces sí te invitaría a meditar y buscar un grupo en la parroquia, un grupo en donde pues se haga el estudio bíblico, y además pues sea un grupo mariano. Entonces te invito a acercarte, a conversar con el padre párroco. Cuidado, me estoy poniendo, insisto, en la boca del lobo y no tengo todos los fundamentos. Hay tantos grupos en la parroquia para ayudar, para discernir juntos, para hacer las obras de caridad, etcétera. Bueno, que Dios te bendiga mucho. Y yo quiero agradecerles a todos ustedes también por acompañarnos en estos momentos complejos, ¿no? Ha causado, pues yo diría, una decepción bastante grande la selección. Y esto también ha llevado a situaciones como de reacciones no tan positivas, no tan propositivas. Y le vamos a pedir eso al Señor, que nos dé esa capacidad de ir redescubriendo juntos los pedazos. Que el Señor nos ayude en ese ámbito. Yo quiero agradecer a Denis por acompañarnos, y gracias también a quien nos envió este mensaje. Sería bueno también preguntarnos en la parroquia, ¿no? Vamos a los grupos de la parroquia y preguntemos, a ver, hermanitos, a sus grupos, ¿cuántos hermanitos evangélicos vienen para orar con nosotros? Que Dios nos ayude con la gracia de su Espíritu. Aprendamos de la Santísima Virgen María estos seis aspectos que nos ayudan a manejar nuestras emociones. Primero, vamos a buscar parecernos a María. Segundo, que nuestra alegría esté en que Dios nos mira, como lo hizo con María. Tercero, vamos a ser instrumentos de paz y de amor. Y que en su gran y su amor eterno, el Señor por medio de María nos alcance. Tercero, caminar y ser instrumentos de paz. Cuarto, aprender de María su humildad. Aquí está la humilde esclava del Señor, para manejar todas las heridas, los momentos adversos y difíciles que podemos tener. Quinto, aprender de María la simplicidad, una simplicidad que libera, la sencillez. Y por último, dejarnos abrazar por ella. Que María nos abrace y nos ponga paz en el corazón y en la vida. En el nombre del Padre, del Hijo y del Espíritu Santo. Amén. Seguimos en compañía de Radio María. 24 horas junto a ti. Un abrazo, pasen bien y tomemos la escuela de la madre.
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0: comprenden del todo, pero nunca se caminan solos.
1: Son las 5 de la mañana, 4 de la mañana, en las Islas Galápagos.
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El Santo Rosario recoge las partes fundamentales del Evangelio de Jesucristo. Es una oración de la Iglesia en la que se conmemoran los 20 misterios principales de la vida de Jesucristo y de la Virgen, recitando después de cada uno de ellos un Padre Nuestro, 10 Ave Marías y un Gloria Patri. Supliquemos al Divino Espíritu que ilumine nuestras mentes y disponga nuestros corazones. Unidos, presentemos este homenaje a la Madre de Dios y desde ella al Eterno Padre, a su Divino Hijo y a su Santísimo Esposo, el Espíritu Santo.

0: cruz de nuestros enemigos. Líbranos, Señor Dios nuestro. En el nombre del Padre, y del Hijo, y del Espíritu Santo. Amén.
1: Jesús, mi Señor y Redentor, me arrepiento de los pecados que he cometido hasta hoy. Me pesa de todo corazón, porque con ellos he ofendido a un Dios tan bueno. Propongo firmemente no volver a pecar, y confío que por tu infinita misericordia me has de conceder el perdón de mis culpas y me has de llevar a la vida eterna. Amén. Oramos por el Santo Padre, por la Iglesia Universal. Oramos por las estaciones de Radio María en el mundo y por los oyentes y sus intenciones. Supliquemos por las vocaciones religiosas, sacerdotales y misioneras. Padre nuestro que estás en el cielo, santificado sea tu nombre. Venga a nosotros tu reino. Hágase tu voluntad en la tierra como en el cielo.
0: Danos hoy nuestro pan de cada día. Perdona nuestras ofensas, como también nosotros perdonamos a los que nos ofenden. No nos dejes caer en la tentación y líbranos del mal. Amén.
1: Dios te salve María, llena eres de gracia, el Señor es contigo. Bendita tú eres entre todas las mujeres, y bendito es el fruto de tu vientre, Jesús.
0: Santa María, Madre de Dios, ruega por nosotros pecadores, ahora y en la hora de nuestra muerte. Amén.
1: Dios te salve María, llena eres de gracia, el Señor es contigo. Bendita tú eres entre todas las mujeres, y bendito es el fruto de tu vientre, Jesús.
0: Santa María, Madre de Dios, ruega por nosotros pecadores, ahora y en la hora de nuestra muerte. Amén.
1: Dios te salve María, llena eres de gracia, el Señor es contigo. Bendita tú eres entre todas las mujeres, y bendito es el fruto de tu vientre, Jesús.
0: Santa María, Madre de Dios, ruega por nosotros pecadores, ahora y en la hora de nuestra muerte. Amén.
1: Gloria al Padre, y al Hijo, y al Espíritu Santo,
0: como era en el principio, ahora y siempre, por los siglos de los siglos. Amén.
1: Primer misterio doloroso, la oración de Jesús en el huerto de Getsemaní. Padre nuestro que estás en el cielo, santificado sea tu nombre. Venga a nosotros tu reino. Hágase tu voluntad en la tierra como en el cielo.
0: Danos hoy nuestro pan de cada día. Perdona nuestras ofensas, como también nosotros perdonamos a los que nos ofenden. No nos dejes caer en la tentación y líbranos del mal. Amén.
1: Dios te salve María, llena eres de gracia, el Señor es contigo. Bendita tú eres entre todas las mujeres, y bendito es el fruto de tu vientre, Jesús.
0: Santa María, Madre de Dios, ruega por nosotros pecadores, ahora y en la hora de nuestra muerte. Amén.
1: Dios te salve María, llena eres de gracia, el Señor es contigo. Bendita tú eres entre todas las mujeres, y bendito es el fruto de tu vientre, Jesús.
0: Santa María, Madre de Dios, ruega por nosotros pecadores, ahora y en la hora de nuestra muerte. Amén.
1: Dios te salve María, llena eres de gracia, el Señor es contigo. Bendita tú eres entre todas las mujeres, y bendito es el fruto de tu vientre, Jesús.
0: Santa María, Madre de Dios, ruega por nosotros pecadores, ahora y en la hora de nuestra muerte. Amén.
1: Dios te salve María, llena eres de gracia, el Señor es contigo. Bendita tú eres entre todas las mujeres, y bendito es el fruto de tu vientre, Jesús.
0: Santa María, Madre de Dios, ruega por nosotros pecadores, ahora y en la hora de nuestra muerte. Amén.
1: Dios te salve María, llena eres de gracia, el Señor es contigo. Bendita tú eres entre todas las mujeres, y bendito es el fruto de tu vientre, Jesús.
0: Santa María, Madre de Dios, ruega por nosotros pecadores, ahora y en la hora de nuestra muerte. Amén.
1: Dios te salve María, llena eres de gracia, el Señor es contigo. Bendita tú eres entre todas las mujeres, y bendito es el fruto de tu vientre, Jesús.
0: Santa María, Madre de Dios, ruega por nosotros pecadores, ahora y en la hora de nuestra muerte. Amén.
1: Dios te salve María, llena eres de gracia, el Señor es contigo. Bendita tú eres entre todas las mujeres, y bendito es el fruto de tu vientre, Jesús.
0: Santa María, Madre de Dios, ruega por nosotros pecadores, ahora y en la hora de nuestra muerte. Amén.
1: Dios te salve María, llena eres de gracia, el Señor es contigo. Bendita tú eres entre todas las mujeres, y bendito es el fruto de tu vientre, Jesús.
0: Santa María, Madre de Dios, ruega por nosotros pecadores, ahora y en la hora de nuestra muerte. Amén.
1: Dios te salve María, llena eres de gracia, el Señor es contigo. Bendita tú eres entre todas las mujeres, y bendito es el fruto de tu vientre, Jesús.
0: Santa María, Madre de Dios, ruega por nosotros pecadores, ahora y en la hora de nuestra muerte. Amén.
1: Dios te salve María, llena eres de gracia, el Señor es contigo. Bendita tú eres entre todas las mujeres, y bendito es el fruto de tu vientre, Jesús.
0: Santa María, Madre de Dios, ruega por nosotros pecadores, ahora y en la hora de nuestra muerte. Amén.
1: Gloria al Padre, y al Hijo, y al Espíritu Santo,
0: como era en el principio, ahora y siempre, por los siglos de los siglos. Amén.
1: Oh mi buen Jesús,
0: perdona nuestros pecados, líbranos del fuego del infierno, lleva a todas las almas al cielo y socorre especialmente a las más necesitadas de tu infinita misericordia.
1: María, Reina de la Paz,
0: ruega por nosotros.

0: cielo.
1: Danos hoy nuestro pan de cada día. Perdona nuestras ofensas, como también nosotros perdonamos a los que nos ofenden. No nos dejes caer en la tentación, y líbranos del mal. Amén.
0: Dios

0: vientre, Jesús.
1: Santa María, Madre de Dios, ruega por nosotros pecadores, ahora y en la hora de nuestra muerte. Amén.
0: Dios te salve María, llena eres de gracia, el Señor es contigo, bendita tú eres entre todas las mujeres, y bendito es el fruto de tu vientre, Jesús.
1: Santa María, Madre de Dios, ruega por nosotros pecadores, ahora y en la hora de nuestra muerte. Amén.
0: Dios te salve María, llena eres de gracia, el Señor es contigo, bendita tú eres entre todas las mujeres, y bendito es el fruto de tu vientre, Jesús.
1: Santa María, Madre de Dios, ruega por nosotros pecadores, ahora y en la hora de nuestra muerte. Amén.
0: Dios te salve María, llena eres de gracia, el Señor es contigo, bendita tú eres entre todas las mujeres, y bendito es el fruto de tu vientre, Jesús.
1: Santa María, Madre de Dios, ruega por nosotros pecadores, ahora y en la hora de nuestra muerte. Amén.
0: Dios te salve María, llena eres de gracia, el Señor es contigo, bendita tú eres entre todas las mujeres, y bendito es el fruto de tu vientre, Jesús.
1: Santa María, Madre de Dios, ruega por nosotros pecadores, ahora y en la hora de nuestra muerte. Amén.
0: Dios te salve María, llena eres de gracia, el Señor es contigo, bendita tú eres entre todas las mujeres, y bendito es el fruto de tu vientre, Jesús.
1: Santa María, Madre de Dios, ruega por nosotros pecadores, ahora y en la hora de nuestra muerte. Amén.
0: Dios

0: de tu vientre, Jesús.
1: Santa María, Madre de Dios, ruega por nosotros pecadores, ahora y en la hora de nuestra muerte. Amén.
0: Dios te salve María, llena eres de gracia, el Señor es contigo, bendita tú eres entre todas las mujeres, y bendito es el fruto de tu vientre, Jesús.
1: Santa María, Madre de Dios, ruega por nosotros pecadores, ahora y en la hora de nuestra muerte. Amén.
0: Dios te salve María, llena eres de gracia, el Señor es contigo, bendita tú eres entre todas las mujeres, y bendito es el fruto de tu vientre, Jesús.
1: Santa María, Madre de Dios, ruega por nosotros pecadores, ahora y en la hora de nuestra muerte. Amén.
0: Dios te salve María, llena eres de gracia, el Señor es contigo, bendita tú eres entre todas las mujeres, y bendito es el fruto de tu vientre, Jesús.
1: Santa María, Madre de Dios, ruega por nosotros pecadores, ahora y en la hora de nuestra muerte. Amén.
0: Gloria al Padre, y al Hijo, y al Espíritu Santo,
1: como era en el principio, ahora y siempre, y por los siglos de los siglos. Amén. Oh, mi buen Jesús,
0: perdona nuestros pecados,

0: Tercer misterio doloroso. Jesús es coronado de espinas. Padre nuestro que estás en el cielo, santificado sea tu nombre. Venga a nosotros tu reino. Hágase tu voluntad en la tierra como en el cielo.
1: Danos hoy nuestro pan de cada día. Perdona nuestras ofensas, como también nosotros perdonamos a los que nos ofenden. No nos dejes caer en la tentación y líbranos del mal. Amén.
0: Dios te salve María, llena eres de gracia, el Señor es contigo. Bendita tú eres entre todas las mujeres, y bendito es el fruto de tu vientre, Jesús.
1: Santa María, Madre de Dios, ruega por nosotros pecadores, ahora y en la hora de nuestra muerte. Amén.
0: Dios te salve María, llena eres de gracia, el Señor es contigo. Bendita tú eres entre todas las mujeres, y bendito es el fruto de tu vientre, Jesús.
1: Santa María, Madre de Dios, ruega por nosotros pecadores, ahora y en la hora de nuestra muerte. Amén.
0: Dios te salve María, llena eres de gracia, el Señor es contigo. Bendita tú eres entre todas las mujeres, y bendito es el fruto de tu vientre, Jesús.
1: Santa María, Madre de Dios, ruega por nosotros pecadores, ahora y en la hora de nuestra muerte. Amén.
0: Dios te salve María, llena eres de gracia, el Señor es contigo. Bendita tú eres entre todas las mujeres, y bendito es el fruto de tu vientre, Jesús.
1: Santa María, Madre de Dios, ruega por nosotros pecadores, ahora y en la hora de nuestra muerte. Amén.
0: Dios te salve María, llena eres de gracia, el Señor es contigo. Bendita tú eres entre todas las mujeres, y bendito es el fruto de tu vientre, Jesús.
1: Santa María, Madre de Dios, ruega por nosotros pecadores, ahora y en la hora de nuestra muerte. Amén.
0: Dios te salve María, llena eres de gracia, el Señor es contigo. Bendita tú eres entre todas las mujeres, y bendito es el fruto de tu vientre, Jesús.
1: Santa María, Madre de Dios, ruega por nosotros pecadores, ahora y en la hora de nuestra muerte. Amén.
0: Dios te salve María, llena eres de gracia, el Señor es contigo. Bendita tú eres entre todas las mujeres, y bendito es el fruto de tu vientre, Jesús.
1: Santa María, Madre de Dios, ruega por nosotros pecadores, ahora y en la hora de nuestra muerte. Amén.
0: Dios te salve María, llena eres de gracia, el Señor es contigo. Bendita tú eres entre todas las mujeres, y bendito es el fruto de tu vientre, Jesús.
1: Santa María, Madre de Dios, ruega por nosotros pecadores, ahora y en la hora de nuestra muerte. Amén.
0: Dios te salve María, llena eres de gracia, el Señor es contigo. Bendita tú eres entre todas las mujeres, y bendito es el fruto de tu vientre, Jesús.
1: Santa María, Madre de Dios, ruega por nosotros pecadores, ahora y en la hora de nuestra muerte. Amén.
0: Dios te salve María, llena eres de gracia, el Señor es contigo. Bendita tú eres entre todas las mujeres, y bendito es el fruto de tu vientre, Jesús.
1: Santa María, Madre de Dios, ruega por nosotros pecadores, ahora y en la hora de nuestra muerte. Amén.
0: Gloria al Padre, y al Hijo, y al Espíritu Santo.
1: Como era en el principio, ahora y siempre, por los siglos de los siglos. Amén.
0: Oh, mi buen Jesús,
1: perdona nuestros pecados, líbranos del fuego del infierno, lleva a todas las almas al cielo y socorre especialmente a las más necesitadas de tu infinita misericordia.
0: María, Reina de la Paz,
1: ruega por nosotros.

Perdona nuestras ofensas, como también nosotros perdonamos a los que nos ofenden. No nos dejes caer en la tentación, y líbranos del mal. Amén. Dios.

0: tu vientre, Jesús.
1: Santa María, Madre de Dios, ruega por nosotros pecadores, ahora y en la hora de nuestra muerte. Amén.
0: Dios te salve María, llena eres de gracia, el Señor es contigo, bendita tú eres entre todas las mujeres, y bendito es el fruto de tu vientre, Jesús.
1: Santa María, Madre de Dios, ruega por nosotros pecadores, ahora y en la hora de nuestra muerte. Amén.
0: Dios te salve María, llena eres de gracia, el Señor es contigo, bendita tú eres entre todas las mujeres, y bendito es el fruto de tu vientre, Jesús.
1: Santa María, Madre de Dios, ruega por nosotros pecadores, ahora y en la hora de nuestra muerte. Amén.
0: Dios te salve María, llena eres de gracia, el Señor es contigo, bendita tú eres entre todas las mujeres, y bendito es el fruto de tu vientre, Jesús.
1: Santa María, Madre de Dios, ruega por nosotros pecadores, ahora y en la hora de nuestra muerte. Amén.
0: Dios te salve María, llena eres de gracia, el Señor es contigo, bendita tú eres entre todas las mujeres, y bendito es el fruto de tu vientre, Jesús.
1: Santa María, Madre de Dios, ruega por nosotros pecadores, ahora y en la hora de nuestra muerte. Amén.
0: Dios te salve María, llena eres de gracia, el Señor es contigo, bendita tú eres entre todas las mujeres, y bendito es el fruto de tu vientre, Jesús.
1: Santa María, Madre de Dios, ruega por nosotros pecadores, ahora y en la hora de nuestra muerte. Amén.
0: Dios te salve María, llena eres de gracia, el Señor es contigo, bendita tú eres entre todas las mujeres, y bendito es el fruto de tu vientre, Jesús.
1: Santa María, Madre de Dios, ruega por nosotros pecadores, ahora y en la hora de nuestra muerte. Amén.

0: tu vientre, Jesús.
1: Santa María, Madre de Dios, ruega por nosotros pecadores, ahora y en la hora de nuestra muerte. Amén.

0: de tu vientre, Jesús.
1: Santa María, Madre de Dios, ruega por nosotros pecadores, ahora y en la hora de nuestra muerte. Amén.
0: Dios te salve María, llena eres de gracia, el Señor es contigo, bendita tú eres entre todas las mujeres, y bendito es el fruto de tu vientre, Jesús.
1: Santa María, Madre de Dios, ruega por nosotros pecadores, ahora y en la hora de nuestra muerte. Amén.
0: Gloria al Padre, y al Hijo, y al Espíritu Santo.
1: Como era en el principio, ahora y siempre, y por los siglos de los siglos. Amén. Oh mi buen Jesús,
0: perdona nuestros pecados, líbranos del fuego del infierno, lleva a todas las almas al cielo y socorre especialmente a las más necesitadas de tu infinita misericordia.
1: María,

0: Quinto misterio doloroso: la crucifixión y muerte de Jesús. Padre nuestro que estás en el cielo, santificado sea tu nombre. Venga a nosotros tu reino. Hágase tu voluntad en la tierra como en el cielo.
1: Danos hoy nuestro pan de cada día. Perdona nuestras ofensas, como también nosotros perdonamos a los que nos ofenden. No nos dejes caer en la tentación y líbranos del mal. Amén.
0: Dios te salve María, llena eres de gracia, el Señor es contigo. Bendita tú eres entre todas las mujeres, y bendito es el fruto de tu vientre, Jesús.
1: Santa María, Madre de Dios, ruega por nosotros pecadores, ahora y en la hora de nuestra muerte. Amén.
0: Dios te salve María, llena eres de gracia, el Señor es contigo. Bendita tú eres entre todas las mujeres, y bendito es el fruto de tu vientre, Jesús.
1: Santa María, Madre de Dios, ruega por nosotros pecadores, ahora y en la hora de nuestra muerte. Amén.
0: Dios te salve María, llena eres de gracia, el Señor es contigo. Bendita tú eres entre todas las mujeres, y bendito es el fruto de tu vientre, Jesús.
1: Santa María, Madre de Dios, ruega por nosotros pecadores, ahora y en la hora de nuestra muerte. Amén.
0: Dios te salve María, llena eres de gracia, el Señor es contigo. Bendita tú eres entre todas las mujeres, y bendito es el fruto de tu vientre, Jesús.
1: Santa María, Madre de Dios, ruega por nosotros pecadores, ahora y en la hora de nuestra muerte. Amén.
0: Dios te salve María, llena eres de gracia, el Señor es contigo. Bendita tú eres entre todas las mujeres, y bendito es el fruto de tu vientre, Jesús.
1: Santa María, Madre de Dios, ruega por nosotros pecadores, ahora y en la hora de nuestra muerte. Amén.
0: Dios te salve María, llena eres de gracia, el Señor es contigo. Bendita tú eres entre todas las mujeres, y bendito es el fruto de tu vientre, Jesús.
1: Santa María, Madre de Dios, ruega por nosotros pecadores, ahora y en la hora de nuestra muerte. Amén.
0: Dios te salve María, llena eres de gracia, el Señor es contigo. Bendita tú eres entre todas las mujeres, y bendito es el fruto de tu vientre, Jesús.
1: Santa María, Madre de Dios, ruega por nosotros pecadores, ahora y en la hora de nuestra muerte. Amén.
0: Dios te salve María, llena eres de gracia, el Señor es contigo. Bendita tú eres entre todas las mujeres, y bendito es el fruto de tu vientre, Jesús.
1: Santa María, Madre de Dios, ruega por nosotros pecadores, ahora y en la hora de nuestra muerte. Amén.
0: Dios te salve María, llena eres de gracia, el Señor es contigo. Bendita tú eres entre todas las mujeres, y bendito es el fruto de tu vientre, Jesús.
1: Santa María, Madre de Dios, ruega por nosotros pecadores, ahora y en la hora de nuestra muerte. Amén.
0: Dios te salve María, llena eres de gracia, el Señor es contigo. Bendita tú eres entre todas las mujeres, y bendito es el fruto de tu vientre, Jesús.
1: Santa María, Madre de Dios, ruega por nosotros pecadores, ahora y en la hora de nuestra muerte. nuestra muerte. Amén.
0: Gloria al Padre, y al Hijo, y al Espíritu Santo,
1: como era en el principio, ahora y siempre, por los siglos de los siglos. Amén.
0: Oh, mi buen Jesús,
1: perdona nuestros pecados, líbranos del fuego del infierno, lleva a todas las almas al cielo y socorre especialmente a las más necesitadas de tu infinita misericordia.
0: María, Reina de la Paz,
1: ruega por nosotros.
0: Saludemos a la Santísima Virgen María con el himno de la Salve.
1: Dios te salve, Reina y Madre de Misericordia, vida, dulzura y esperanza nuestra. Dios te salve, a ti clamamos los desterrados hijos de Eva. A ti suplicamos gimiendo y llorando en este valle de lágrimas. Ea pues, Señora abogada nuestra, vuelve a nosotros esos tus ojos misericordiosos, y después de este destierro, muéstranos a Jesús, fruto bendito de tu vientre. Oh clemente, oh piadosa, oh dulce Virgen María, ruega por nosotros, Santa Madre de Dios, para que seamos dignos de alcanzar las promesas y gracias de nuestro Señor Jesucristo. Amén.
0: Te pedimos, Señor, que nosotros, tus siervos, gocemos siempre de salud de alma y cuerpo, y por la intercesión de Santa María la Virgen, líbranos de las tristezas de este mundo y concédenos las alegrías del cielo. Por Jesucristo nuestro Señor.
1: Amén.
0: Ave María Purísima,
1: sin pecado concebida.
0: San Miguel Arcángel, defiéndenos en la pelea. Sé nuestro amparo contra la maldad y acechanzas del demonio. Reprímele, oh Dios, como rendidamente se lo suplicamos. Y tú, príncipe de la milicia celestial, armado del poder divino, precipita al infierno a Satanás y a todos los espíritus malignos que para la perdición de las almas andan por el mundo.
1: Amén.
0: Sagrado Corazón de Jesús,
1: en vos confío.
0: San José, varón prudente y justo,
1: ruega por nosotros.
0: Que las almas de los fieles difuntos, por la misericordia de Dios, descansen en paz.
1: Amén.
0: Dulce Madre, no te alejes. Tu vista de nosotros no apartes. Ven con nosotros a todas partes, y solos nunca nos dejes. Y ya que nos quieres tanto, como verdadera Madre, haz que nos bendiga el Padre, el Hijo y el Espíritu Santo.
1: Amén. Amén.

Examíname, oh Dios, y sondea mi corazón. Ponme a prueba y sondea mis pensamientos. Fíjate si voy por mal camino y guíame por el camino eterno. Salmo 139, versículos 23 y 24.

permanecemos fieles en la palabra de Dios, reconoceremos la verdad y en ella descubriremos el camino hacia su reino de amor. Meditemos en la palabra de Dios, sobre todo durante las grandes dificultades y tribulaciones.

En el nombre del Padre, y del Hijo, y del Espíritu Santo. Amén. Proclamación del Santo Evangelio de nuestro Señor Jesucristo, según San Mateo 8:5-17. En aquel tiempo, al entrar Jesús en Cafarnaún, se le acercó un centurión rogándole: Señor, mi siervo está en casa enfermo de parálisis y sufre terriblemente. Jesús le dijo: Yo mismo iré a curarlo. Pero el centurión respondió: Señor, no soy digno de que entres en mi casa. Basta que digas una palabra y mi sirviente se sanará. Porque cuando yo, que no soy más que un oficial subalterno, digo a uno de los soldados que está a mis órdenes: ve, y él va; al otro: ven, y viene; y cuando digo a mi siervo: tienes que hacer esto, y lo hace. Al escucharlo, Jesús quedó admirado y dijo a los que lo seguían: les aseguro que no he encontrado a nadie en Israel que tenga tanta fe como este hombre. Por eso les digo que muchos vendrán de Oriente y de Occidente y se sentarán a la mesa con Abraham, Isaac y Jacob en el reino de los cielos. En cambio, los herederos del reino serán arrojados afuera a las tinieblas, donde hay llantos y rechinar de dientes. Y Jesús dijo al centurión: ve, y que suceda como has creído. Y el sirviente se curó en ese mismo momento. Cuando Jesús llegó a la casa de Pedro, encontró a la suegra de este en cama y con fiebre. Jesús le tocó la mano y se le pasó la fiebre. Ella se levantó y se puso a servirlo. Al atardecer, le llevaron muchos endemoniados, y él, con su palabra, expulsó a los espíritus y curó a todos los que estaban enfermos, para que se cumpliera lo que había sido anunciado por el profeta Isaías: él tomó nuestras debilidades y cargó sobre sí nuestras enfermedades. Palabra del Señor, gloria a ti, Señor Jesús. Saludos fraternos para todos en este sábado de la 12ª semana del tiempo ordinario. El texto de hoy nos presenta a Jesús sanando al criado de un centurión romano y a la suegra de Pedro. Se destacan dos grandes enseñanzas: la fe humilde y universal del centurión, quien reconoce el poder sanador de la palabra de Jesús, y el cumplimiento de las profecías, mostrando a Jesús como el Mesías que carga con nuestros dolores. Permítanme unas reflexiones. Primero, una fe que rompe fronteras. El centurión era un extranjero y opresor, pero esto no fue un obstáculo. Jesús nos enseña que su amor y su gracia están disponibles para todos, sin importar nuestra procedencia, estatus o errores del pasado.

Segundo, el poder de la humildad. La frase del centurión, «Señor, no soy digno de que entres en mi casa», refleja un reconocimiento sincero de nuestra pequeñez ante la grandeza de Dios. En nuestra vida de oración, acercarnos sin pretensiones es la llave para experimentar la gracia bendita del Señor. Tercero, la autoridad de la palabra de Jesús. Basta que el Señor hable para que la sanación ocurra. Su palabra tiene el poder de restaurar familias, relaciones rotas, traer paz a los corazones inquietos, sanar aunque no esté presente el enfermo. Es el poder bendito del Señor. Cuarto, Jesús carga con nuestros dolores. Mateo cita a Isaías para recordarnos que Jesús no es indiferente a nuestro sufrimiento. Él hace suyas nuestras debilidades, dándonos esperanza y fortaleza, aún en medio de las pruebas. Quinto, un texto breve que muchas veces pasa desapercibido. La suegra de Pedro estaba enferma y una vez curada, se levantó y se puso a servirles. Llama la atención el texto que la mayoría de los casos recibimos gracias especiales de Dios, incluso muchas veces hasta grandes milagros y pruebas de su amor. Y una vez recibidos, los disfrutamos pero no hacemos nada más. En este caso, la suegra se levantó a servirles. Sexto, la mejor manera de agradecer todas y tantas gracias que recibimos de Jesús es sirviéndole. Hoy tenemos muchas formas de servirle en la iglesia, sin que esto reste el que descubramos en nuestros hermanos, sobre todo en los que viven con nosotros, a la persona de Cristo. Hay tanto que hacer en la iglesia y en nuestra parroquia. Está en nuestras manos. Jesús lo dice, la mies es mucha, los obreros pocos. Séptimo, pero es posible decir, es que yo no sé predicar, no conozco bien la Biblia, ¿qué puedo hacer? En una parroquia no solo necesitan evangelizadores, urgen catequistas, voluntarios en la pastoral social, en la pastoral de enfermos, en el cuidado de niños, en la sacristía, en el cuidado del templo. Siempre podremos encontrar en qué dar una mano al Señor. Si has recibido alguna gracia especial de Jesús, no solo te contentes de decirle gracias. Busca una manera concreta de servirlo y mostrarle así tu agradecimiento y tu amor. Que tengamos un día lleno de bendiciones. En el nombre del Padre, y del Hijo, y del Espíritu Santo. Amén. Pasen bien.

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0: iniciar este día, nos ponemos en la presencia de Dios y le ofrecemos nuestra vida, nuestro trabajo y nuestras intenciones. Que su luz nos guíe y su gracia nos acompañe en cada momento de esta jornada. Oremos.
1: En el nombre del Padre, y del Hijo, y del Espíritu Santo. Amén.
0: Señor Dios de la vida, gracias por regalarme un nuevo amanecer. Hoy mi alma se despierta con gratitud y esperanza, sabiendo que tu presencia me acompaña desde el primer respiro. Me pongo en tus manos con todo lo que soy, con mis fuerzas y mis debilidades, con mis sueños y mis temores.
1: Padre bueno, que cada latido de mi corazón hoy sea una oración. Hazme sensible a tu voz que me hable en lo cotidiano, en el rostro de un hermano, en la brisa que acaricia, en el silencio que consuela. Dame sabiduría para elegir el bien, valor para afrontar las pruebas y humildad para reconocer que todo viene de ti.
0: Que mi trabajo sea reflejo de tu voluntad. Que no me venza la rutina ni me domine la prisa. Enséñame a mirar con misericordia y a servir sin esperar recompensa. A vivir cada instante como una oportunidad para amar.
1: Bendice a mi familia, a mis amigos, a quienes hoy encontraré en el camino. Sé tú en mi palabra, en mis gestos, en mis decisiones. Y si hay momentos de oscuridad, que tu luz me sostenga. Si me caigo, levántame. Si dudo, confírmame. Si temo, abrázame.
0: Jesús, buen pastor, guíame con tu ternura. Espíritu Santo, inunda mi alma con tu fuego. María, madre mía, cúbreme con tu manto y enséñame a guardar todo en el corazón, como tú lo hiciste.
1: Hoy no quiero ser solo un espectador, sino un discípulo. Gracias por este día que nace, que sea tuyo desde el principio hasta el fin. Amén. Padre nuestro, que estás en el cielo, santificado sea tu nombre. Venga a nosotros tu reino. Hágase tu voluntad en la tierra como en el cielo.
0: Danos hoy nuestro pan de cada día. Perdona nuestras ofensas, como también nosotros perdonamos a los que nos ofenden. No nos dejes caer en la tentación y líbranos del mal. Amén.
1: Dios te salve, María. Llena eres de gracia. El Señor es contigo. Bendita tú eres entre todas las mujeres y bendito es el fruto de tu vientre, Jesús.
0: Santa María, Madre de Dios, ruega por nosotros pecadores, ahora y en la hora de nuestra muerte. Amén.
1: Gloria al Padre, y al Hijo, y al Espíritu Santo.
0: Como era en el principio, ahora y siempre, por los siglos de los siglos. Amén. Gracias, Señor, por las bendiciones que nos regalas día tras día. Amén.

0: son las 6 de la mañana. 5 de la mañana en las Islas Galápagos.
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1: Ave María Purísima,
2: sin pecado concebida.
1: Estimados oyentes de Radio María, desde el Monasterio de la Inmaculada Concepción, santuario de nuestra Madre Santísima del Buen Suceso, en el Centro Histórico de Quito, les invitamos a compartir la oración del Ángelus y luego la liturgia de las horas con el rezo del Laudes. Iniciamos. A María, Madre de Jesús y Madre nuestra, dirigimos ahora nuestra oración. En el nombre del Padre, y del Hijo, y del Espíritu Santo.
2: Amén.
1: El ángel del Señor anunció a María.
2: Y concibió por obra y gracia del Espíritu Santo.
1: Dios te salve María, llena eres de gracia, el Señor es contigo. Bendita tú eres entre todas las mujeres, y bendito es el fruto de tu vientre, Jesús.

0: aquí la esclava del Señor.
1: Hágase en mí según tu palabra.
0: Dios te salve María, llena eres de gracia, el Señor es contigo. Bendita tú eres entre todas las mujeres y bendito es el fruto de tu vientre.

0: nuestra muerte. Amén.
1: Y el Hijo de Dios se hizo hombre.
0: Y habitó entre nosotros.
1: Dios te salve María, llena eres de gracia, el Señor es contigo. Bendita tú eres entre todas las mujeres y bendito es el fruto de tu vientre, Jesús.
0: Santa María, Madre de Dios, ruega por nosotros pecadores, ahora y en la hora de nuestra muerte. Amén.
1: Ruega por nosotros, Santa Madre de Dios,
0: para que seamos dignos de alcanzar las promesas y gracias de nuestro Señor Jesucristo. Amén.
1: Oremos. Infunde, Señor, tu gracia sobre nosotros, que por el anuncio del ángel hemos conocido la encarnación de tu Hijo, para que lleguemos por su pasión y su cruz a la gloria de su resurrección. Por nuestro Señor Jesucristo, tu Hijo, que vive y reina contigo en la unidad del Espíritu Santo, y es Dios por los siglos de los siglos.
0: Amén.
1: Gloria al Padre, y al Hijo, y al Espíritu Santo.
0: Como era en el principio, ahora y siempre, por los siglos de los siglos. Amén.
1: Gloria al Padre, y al Hijo, y al Espíritu Santo.
0: Como era en el principio, ahora y siempre, por los siglos de los siglos. Amén.
1: Gloria al Padre, y al Hijo, y al Espíritu Santo.

0: el resto de laudes, tomaremos los elementos correspondientes a la memoria de Santa María en sábado.
1: Señor, abre mis labios.
2: Y mi boca proclamará tu alabanza.
3: Venid, adoremos a Cristo, Hijo de María Virgen.
2: Venid, adoremos a Cristo, Hijo de María Virgen.
3: El Señor tenga piedad y nos bendiga. Ilumine su rostro sobre nosotros. Conozca la tierra tus caminos, todos los pueblos tu salvación.
2: Venid, adoremos a Cristo, Hijo de María Virgen.
3: Oh Dios, que te alaben los pueblos, que todos los pueblos te alaben.
2: Venid, adoremos a Cristo, Hijo de María Virgen.
3: Que canten de alegría las naciones, porque riges el mundo con justicia, riges los pueblos con rectitud y gobiernas las naciones de la tierra.
2: Venid, adoremos a Cristo, Hijo de María Virgen.
3: Oh Dios, que te alaben los pueblos, que todos los pueblos te alaben.
2: Venid, adoremos a Cristo, Hijo de María Virgen.
3: La tierra ha dado su fruto, nos bendice el Señor, nuestro Dios. Que Dios nos bendiga, que le teman, hasta los confines del orbe.
2: Venid, adoremos a Cristo, Hijo de María Virgen.
3: Gloria al Padre, y al Hijo, y al Espíritu Santo, como era en el principio, ahora y siempre, por los siglos.

0: bueno tocar para tu nombre, oh Altísimo, y proclamar por la mañana tu misericordia.
1: Es bueno dar gracias al Señor y

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0: Amén. Es bueno tocar para tu nombre, oh Altísimo, y proclamar por la mañana tu misericordia.
1: Os daré un corazón nuevo y os infundiré un espíritu nuevo.
2: Oh,

y que guardéis y cumpláis mis mandatos, y habitaréis en la tierra que di a vuestros padres. Vosotros seréis mi pueblo, y yo seré vuestro Dios.

0: os daré un corazón nuevo y os infundiré un espíritu nuevo. De la boca de los niños de pecho, Señor, has sacado una alabanza. Señor, dueño nuestro, qué admirable es tu nombre en toda la tierra. Ensalzaste tu majestad sobre los cielos. De la boca de los niños de pecho, has sacado una alabanza contra tus enemigos, para reprimir al adversario y al rebelde. Cuando contemplo el cielo, obra de tus manos, la luna y las estrellas que has creado, ¿qué es el hombre para que te acuerdes de él, el ser humano para darle poder? Lo hiciste poco inferior a los ángeles, lo coronaste de gloria y dignidad, le diste el mando sobre las obras de tus manos, todo lo sometiste bajo sus pies. Rebaños de ovejas y toros, y hasta las bestias del campo, las aves del cielo, los peces del mar, que trazan sendas por las aguas. Señor, dueño nuestro, qué admirable es tu nombre en toda la tierra. Gloria al Padre, al Hijo y al Espíritu Santo. Como era en el principio, ahora y siempre, por los siglos de los siglos. Amén. De la boca de los niños de pecho, Señor, has sacado una alabanza.
1: Cuando se cumplió el tiempo, envió Dios a su Hijo, nacido de una mujer, nacido bajo la ley, para rescatar a los que estaban bajo la ley, para que recibiéramos el ser hijos por adopción.
0: Después del parto, oh Virgen, has permanecido intacta.
2: Después del parto, oh Virgen, has permanecido intacta.
0: Madre de Dios, intercede por nosotros.
2: Oh Virgen, has permanecido intacta.
0: Gloria al Padre, y al Hijo, y al Espíritu Santo.
2: Después del parto, oh Virgen, has permanecido intacta.
0: Virgen Inmaculada y Santa, ninguna alabanza es digna de ti, pues por ti hemos recibido a nuestro Redentor, Jesucristo nuestro Señor. Bendito sea el Señor, Dios de Israel,
2: porque ha visitado y redimido a su pueblo, suscitándonos una fuerza de salvación en la casa de David, su siervo, según lo había predicho desde antiguo.

salvación, el perdón de sus pecados. Oh la entrañable misericordia de nuestro Dios, nos visitará.

0: y al Espíritu Santo, como era en el principio, ahora y siempre, por los siglos de los siglos. Amén.
1: Virgen Inmaculada y Santa, ninguna alabanza es digna de ti, pues por ti hemos recibido a nuestro Redentor, Jesucristo nuestro Señor.
2: Elevemos nuestras súplicas al Salvador, que quiso nacer de María Virgen, y digámosle, que tu Santa Madre, Señor, interceda por nosotros.
0: Que tu Santa Madre, Señor, interceda por nosotros.
2: Salvador del mundo, tú que con la eficacia de tu redención preservaste a tu madre de toda mancha de pecado, líbranos también a nosotros de toda culpa.
0: Que tu Santa Madre, Señor, interceda por nosotros.
2: Redentor nuestro, tú que hiciste de la Inmaculada Virgen María tabernáculo purísimo de tu presencia y sagrario del Espíritu Santo, haz también de nosotros templos de tu Espíritu.
0: Que tu Santa Madre, Señor, interceda por nosotros.
2: Palabra eterna del Padre, que enseñaste a María a escoger la parte mejor, ayúdanos a imitarla y a buscar el alimento que perdura hasta la vida eterna.
0: Que tu Santa Madre, Señor, interceda por nosotros.
2: Rey de Reyes, que elevaste contigo a tu Madre en cuerpo y alma al cielo, haz que aspiremos siempre a los bienes celestiales.
0: Que tu Santa Madre, Señor, interceda por nosotros.
2: Señor del cielo y de la tierra, que has colocado a tu derecha a María Reina, danos el gozo de tener parte en la gloria.
0: Que tu Santa Madre, Señor, interceda por nosotros.
2: Pidiendo por intercesión de nuestra Madre Santísima, por la salud e intenciones del Santo Padre, para que el Señor bendiga su labor apostólica y nos siga guiando por los senderos de una vida santa.
0: Que tu Santa Madre, Señor, interceda por nosotros.
2: Pidiendo al Señor, dueño de la mies y los sembrados, que fructifique el trabajo de nuestros misioneros que dedican su vida a extender el reino de Dios.
0: Que tu Santa Madre, Señor, interceda por nosotros.
2: Según el mandato del Señor, digamos confiadamente:
0: Padre nuestro que estás en el cielo, santificado sea tu nombre. Ven.

0: ofensas, como también nosotros perdonamos a los que nos ofenden. No nos dejes caer en la tentación y líbranos del mal.
1: Perdona, Señor, las culpas de tus fieles, y haz que quienes no logramos agradarte con nuestros actos, seamos salvados por la intercesión de la Madre de tu Hijo, nuestro Señor Jesucristo, que vive y reina contigo en la unidad del Espíritu Santo y es Dios, por los siglos de los siglos.
0: Amén.
1: El Señor nos bendiga, nos guarde de todo mal y nos lleve a la vida eterna.
0: Amén.
2: 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Desde el Monasterio de la Inmaculada Concepción, santuario de Nuestra Madre Santísima del Buen Suceso, en el Centro Histórico de la Ciudad de Quito. Que Dios nos bendiga a todos. Buenos días. 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

Examíname, oh Dios, y sondea mi corazón. Ponme a prueba y sondea mis pensamientos. Fíjate si voy por mal camino y guíame por el camino eterno. Salmo 139, versículos 23 y 24.

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0: Un saludo muy especial a todos los oyentes de Radio María. Bienvenidos a este programa Renovados por la Palabra. Mi nombre es Margarita Rosa Ramírez y me acompaña en esta mañana mi esposo Andrés Aldarriaga.
1: Un saludo para todos los oyentes. Bienvenidos a este momento de reflexión, de encuentro con la Sagrada Escritura que nos fortalece, que nos alienta, que nos da esperanza, ¿no?, para seguir avanzando en nuestra vida. Ella es la luz en nuestro camino, es el alimento diario del que tenemos que comer, ¿no? Por eso hay varias escenas en la Biblia donde Dios le dice al profeta, come, come el libro, ¿no? Porque es la fuente de la vida y el alimento que fortalece nuestras vidas. Vamos a leer hoy, en esta mañana, el Salmo primero, un Salmo que nos invita a tener en cuenta las decisiones, a pensar en cómo decidir.
0: Feliz quien no sigue consejos de malvados, ni anda mezclado con pecadores, ni en grupos de necios toma asiento, sino que se recrea en la ley de Yahvé, susurrando su ley día y noche. Será como árbol plantado entre acequias, da su fruto en sazón, su fronda no se agosta. Todo cuanto emprende prospera. Pero no será así con los malvados. Serán como tamo impulsado por el viento. No se sostendrán los malvados en el juicio, ni los pecadores en la reunión de los justos. Pues Yahvé conoce el camino de los justos, pero el camino de los malvados se extravía. Gloria al Padre, al Hijo y al Espíritu Santo.
1: Como era en el principio, ahora y siempre, por los siglos de los siglos. Amén. Nos encontramos un salmo bellísimo, es el Salmo primero. Usted lo puede leer en su casa. Y pensando en qué darles a ustedes en esta mañana. Pero miren qué importante escuchar la palabra de Dios, ¿no? ¿Qué nos dice? ¿Qué nos dice el Señor? Pues aquí se nos habla de dos caminos, que la vida tiene, podríamos decirlo así, ¿no? Como que todo ser humano tiene dos posibilidades, dos grandes posibilidades, ¿no? Uno es el camino de los malvados y el otro es el camino de los justos. Entonces, a cada uno de esos caminos, el Señor le da un horizonte, que es como lo que uno a veces no tiene muy claro, ¿no? ¿Cuál es mi horizonte? Es decir, ¿hacia dónde voy? Pues aquí la palabra de Dios lo tiene muy, muy claro. Cuando se acabe este año,

0: usted y yo tendríamos que hacer una evaluación y la podríamos hacer desde el Salmo primero. Si respondemos cuál fue el camino que nosotros seguimos, el camino de los justos o el camino de los malvados. Es la elección fundamental. Vivir la vida es decidir constantemente. La vida del ser humano es una decisión constante. Si yo tenemos que decidir si nos levantamos, si no, si trabajamos, si no. Y en eso nos acompaña siempre el Señor cuando usted y yo nos abrimos a esa compañía. Ahora escuchemos la palabra de Dios. ¿Qué es lo que dice? Dice, en primer lugar, feliz quien no sigue el consejo de los malvados. Entonces usted tal vez le ha hecho una pregunta, Señor, ¿qué tengo que hacer? ¿Qué es lo que tú quieres de mí? Pues aquí hay una primera respuesta. Feliz el que no sigue el consejo de los malvados. Estamos en un mundo que por ahí llaman los científicos, los sociólogos, sobre todo lo llaman el mundo globalizado, ¿no? ¿Qué quiere decir eso? Que estamos en un mundo en el que recibimos consejos, recibimos información de todas partes. Usted en su celular tiene el mundo, ¿no? Usted abre la pantalla y ahí tiene contacto con cualquier parte del mundo. Y puede recibir la receta de la abuela en Irlanda. Es decir, usted puede recibir consejos de todas partes. Pues la palabra de Dios dice que para proyectar en la vida, para cumplir los sueños en la vida, se requiere de escuchar, de no escuchar un consejo. Y es el consejo de los malvados. Es decir, de aquellos que hacen el mal. Cuidado, porque en las redes, en internet, en el celular que usted tiene en sus manos en este momento, y tal vez a través del cual está escuchando este programa, usted fácilmente puede estar recibiendo consejo de malvados. Y lo que la Sagrada Escritura dice es que aquellos que escuchan el consejo de los malvados, pues acabarán mal. ¿Por qué? Porque hicieron lo malo. Al iniciar un año nuevo, la palabra nos dice, cuidado con lo que escuchas, cuidado con lo que sigues, porque de eso depende tu futuro, de eso depende el tipo de vida que vas a tener.
1: Además que hay que tener en cuenta que una de las características del malvado, así como lo dice la Escritura, es que es una vida sin raíces, que no tiene rumbo, y es importante para empezar un año, para uno proyectarse, tener claro cuál es el rumbo. Ya lo decía Andrés, tener claro cuál es el camino. El que no sabe para dónde va, dicen en mi tierra, cualquier bus le sirve. Entonces, el malvado generalmente no tiene unas raíces, no tiene claro de dónde viene y para dónde va. Entonces, eso hace que su vida sea un montarse en cualquier lugar, irse detrás de cualquier propuesta.
0: Un caos.
1: Es un caos, exactamente, es un desorden, porque no hay una claridad. Entonces, cualquier propuesta sirve, me voy detrás de lo que brille, y todo el tiempo estoy viviendo sin enfoque, sin claridad, sin propósito. Y eso no es lo que el Señor quiere. El Señor quiere que nosotros tengamos un plan claro, tengamos una estrategia incluso de vida, tengamos un camino claro. Sabemos que Él es el camino, pero el malvado desconoce eso. El malvado desconoce que en Él, en Dios, está la fuente de la vida, que en Él está ese camino a seguir, ese enfoque que me va a llevar también a realizar mis sueños. También está la imagen de la paja que se lleva al viento.
0: Ese es el destino del malvado. Pero miren que hay un segundo consejo también, en el mismo versículo 1 dice, feliz el que no sigue consejo de los malvados, ni anda mezclado con los pecadores, que es un segundo criterio de discernimiento para un año nuevo. Y es con quién te reúnes, con quién andas. Los que tal vez nos conozcan saben que mi esposa y yo nos dedicamos mucho al ministerio de acompañar matrimonios, a las parejas. Y en ese ministerio, pues una de las cosas que uno más escucha es que la señora dice, es que mi esposo tiene unos amiguitos, que mejor dicho. Entonces, él es un buen hombre y él hace las cosas bien, pero se reúne con sus amiguitos y hasta ahí nos llega la dicha en la casa, porque es a tomar o a salir o llega al otro día o no llega. Y a veces uno cree que los amigos no son importantes, o las amistades o las personas con las que uno se reúne y con las que uno se junta, ¿no? Pero eso es importante. El Salmo primero lo dice, o sea, dichoso aquel que no anda mezclado, y lo llama directamente con pecadores, es decir, con aquellos que están constantemente equivocándose. La expresión pecador no remite tan solo a una experiencia de inmoralidad, sino que el pecado en la Biblia tiene mucho que ver con el error, con el equivocarse, con el andar errático en la existencia. ¿Qué significa eso? Aquellos que están cometiendo constantemente errores, que se equivocan. La palabra hebrea que hay detrás de la expresión pecado es hatah, que significa, o la expresión griega amartía, que significa no dar en el blanco. ¿Quién es el pecador? Aquel que no da en el blanco. ¿Con quién se junta usted? ¿Con alguien que anda en la vida dando tumbos, que no sabe bien, como decía mi esposa hace un momento, que no tiene un rumbo fijo, que no tiene sentido en la vida? ¿Con quién se junta? ¿No? Entonces, si usted quiere un año nuevo, incluso se lo digo con mucho respeto, usted necesita aprender a ver con quién se junta, qué tipo de personas lo rodean en la vida.
1: El entorno influye mucho en la manera en que nos comportamos, incluso en nuestras decisiones, en quiénes somos. Las personas con las que más... Dicen que uno se termina pareciendo a las personas con las que más comparte. Incluso he escuchado que las 5 personas. Pero esas personas con las que tú estás compartiendo la vida... tú terminas cogiendo hábitos, terminas incluso compartiendo pensamientos. Por eso es tan importante que para este año tú tengas muy claro con quienes no puedes seguir compartiendo tanto espacio. Uh-huh. Porque en lugar de bendecirte, en lugar de darte buenos consejos, a lo mejor están haciendo lo contrario. Uh-huh. Entonces, eso hay que tener cuidado. Como le decía Andrés, a las parejas les decimos mucho eso. Rodéense de gente que ame el matrimonio, que cuando ustedes tengan una crisis los lleven a los pies del Señor, que les inviten a perseverar, a luchar, porque si no va a ser lo contrario, o sea, te van a decir, vea, pero ¿para qué? No sé qué. Entonces, eso influye demasiado, demasiado.
0: Entonces, aquí en el Salmo hay una recomendación muy precisa. Primero dice, feliz el que no sigue a los malvados, ni se mezcla con pecadores, ni se sienta con los necios, ¿no? Feliz, feliz. Sino que, y aquí viene, digamos, la parte propositiva, y es que se recrea en la ley del Señor, susurrando su ley día y noche. Esa es la propuesta que se hace al iniciar este año también, mis hermanos. Feliz aquel que se recrea en la ley del Señor. ¿Cómo así que recrearse? Usted se acuerda cuando estábamos en la escuelita, ¿no? Que nos decían que de 9 a 10 era la hora del recreo. ¿Qué significa eso? Que es el momento en el que uno como que, ay, como que toma aire, como que se despeja, como que se divierte, juega, se deleita, es la palabra, ¿no? Pues lo que dice el Salmo es que dichoso aquel que se deleita, que se recrea, que encuentra alegría, que encuentra gozo en la ley del Señor, es decir, en la palabra del Señor. En otras palabras, lo que está diciendo aquí es, dichoso aquel que no se junta con malvados, ni con pecadores, ni se sienta con necios, sino que se junta con Dios. Es lo que está queriendo decir acá el Salmo. La felicidad, el éxito, depende de cuánto tiempo te juntes con Dios. ¿Dónde? En la Sagrada Escritura, escuchando su palabra, susurrando, dice el texto bellamente, susurrando su ley día y noche. Eso tiene mucho que ver con las prácticas judías, ¿no? Que ellos constantemente iban susurrando la ley, el Shema, las 18 bendiciones, las Shemones Re, que eran unas oraciones que ellos hacían todos los días. Pero es la que la palabra de Dios, que la ley de Dios a uno se le meta en el corazón. ¿Usted qué susurra, no? Usted y yo, ¿qué nos decimos a nosotros mismos en la vida cotidiana? Pues dichoso aquel que susurra la ley del Señor día y noche. Y mire la promesa. Estamos hablando de eso, es por esta promesa que les voy a leer a continuación. Será como un árbol plantado entre acequias. Da su fruto en sazón, su fronda no se agosta, y todo cuanto emprende prospera. ¿Usted le gustaría tener un año lleno de éxito, lleno de bendiciones, lleno de frutos, lleno de sabiduría, lleno de cosas buenas? Pues el Salmo ya lo acaba de decir. Feliz aquel que no está junto a los malvados, ni a los pecadores, ni los necios son sus consejeros, sino que la ley del Señor está escuchando y meditando todos los días. Eso es lo que dice el Salmo, ¿no? La ley del Señor se le vuelve a uno la fuente para tomar decisiones. Y entonces, ¿cuál es la promesa? Que será como un árbol plantado al borde de la sequía. ¿Qué significa al borde de la sequía? Que por más que haga sol, por más que haya sequías, algo va a quedar, alguna fuente de agua le va a quedar al árbol para que pueda dar fruto. Todo aquel que está cerca de la palabra de Dios siempre va a tener de dónde beber. Nunca va a estar marchito. Entonces, la palabra de Dios, y qué bueno que hayamos tomado este texto para hablar, qué bueno que lo hayamos tomado, porque la palabra de Dios tiene que convertirse en la fuente de nuestra agua viva, la fuente de agua viva, ¿no? Para que demos fruto, donde todo lo que hagamos, todo lo que emprendamos tenga un buen fin, a la larga lo que Dios quiere, lo que Dios desea es esto, ¿no? Y ya ni leamos lo que pasa con el necio, ¿no? Con el que se junta con los malvados, con el que anda, ¿no? Porque el Señor dice, serán como paja que arrebata el viento, no tendrán destino, ¿no? Usted y yo no queremos eso para nuestra vida. Anhelamos, deseamos que Dios sea nuestro proyecto, que Dios nos acompañe en nuestros caminos, que Dios bendiga todas nuestras empresas. Si usted quiere eso, lo que necesita es acercarse más a la escucha de la palabra. Necesita escuchar más de Dios, aprender más de la ley del Señor, meditar en su ley y susurrarla día y noche para ser como un árbol plantado al borde de la sequía.
1: Hay otro salmo que dice, deleítate en el Señor y Él concederá las peticiones de tu corazón, que también es una promesa que quiero como traer a este programa, porque realmente si vivimos un nuevo año, un 2026, donde nos deleitemos, donde disfrutemos, donde nos saboremos la presencia del Señor, Él va a cumplir esas peticiones profundas, esos anhelos, esos deseos que tenemos en lo profundo del corazón. Y recuerden unas palabras muy hermosas que nos dijo alguna vez Benedicto. Recuerden que Dios nada quita, pero sí no lo da todo. No tengamos miedo, que Dios nada nos quite, más bien todo nos da, todo nos regala, que podamos poner toda nuestra vida, todo lo que somos en sus manos. Qué bueno que en este mes nos sentemos a proyectar la vida y también en ese proyectar la vida proyectemos los espacios de oración, los espacios de encuentro con el Señor, que le demos un lugar privilegiado, el más importante a Dios. Incluso vamos a ver cómo en nuestra vida familiar, cuando hacemos que Dios sea el centro, lo va transformando todo. Y cómo en el trabajo, si ponemos a Dios en el centro, Él va transformando el entorno y primero empieza transformándome a mí y luego va transformando a los demás. Que podamos en este año incluirlo a Él y darle ese espacio privilegiado, porque sabemos que cuando ponemos en sus manos nuestra vida, todo lo que somos, y cuando lo ponemos en primer lugar, incluso nuestro espacio con Él, nuestro espacio de servicio, Él se encarga de lo nuestro, se encarga de nuestra familia, se encarga de nuestras cosas, se encarga de nuestras necesidades. Que podamos tener esa vida del justo, donde la palabra de Dios juega un papel fundamental. Recuerden que la palabra de Dios nos sana y también es ese faro. Nosotros necesitamos un faro para este nuevo año y la palabra es ese faro, es ese que nos va a guiar, que nos va a dar como esa dirección que necesitamos, ese enfoque, incluso para poder organizar y poner en orden toda nuestra vida.

0: Escuchamos la canción Tú tienes palabras de vida, y así es, el Señor tiene palabras de vida, palabras de amor, y es en esa palabra en la que usted y yo necesitamos deleitarnos, gozarnos, descansar, encontrar refugio, encontrar la vida, encontrar el proyecto, encontrar nuestro destino. Os invito a que oremos, que terminemos este momento de reflexión poniéndonos en las manos del Señor, pidiéndole que derrame sobre nosotros todas sus bendiciones, su presencia, y diciéndole que abra nuestro corazón y nuestros oídos a la escucha de su palabra. Amado Padre, tú deseas hablarnos. Tú, Señor, no estás lejos de nosotros. Tú estás cerca de tu pueblo. Tú nos amas y deseas comunicarte con nosotros. Y nos has regalado tu palabra y nos has hablado a través de tu Hijo Jesucristo. Nos has comunicado tu amor, tu presencia. Nos has dado, Señor, tu salvación. Todo, Señor, tú lo haces nuevo. Todo, Señor, tú lo haces de nuevo. Gracias, amado Jesús. Gracias, amado Padre del cielo, por la palabra que dejas caer, por la palabra que derramas sobre nosotros. Quisiéramos deleitarnos en tu palabra. Quisiéramos encontrar refugio en esa palabra. Que sea nuestro faro, que sea nuestra guía en la existencia. Que podamos susurrar tu ley día y noche y que ella sea nuestro deleite y nuestro gozo.
1: Y a ti, Madre del Cielo, pedimos que ores por nosotros y con nosotros, para que nuestro corazón sea como el tuyo, abierto, dispuesto, para que estemos atentos, para que guardemos en nuestro corazón la palabra y que ante esa palabra y ante la voluntad de Dios para nuestra vida, como tú, podamos decir y hacer: he aquí la esclava del Señor, hágase en mí según tu palabra.
0: Gloria al Padre, y al Hijo, y al Espíritu Santo, como era en el principio, ahora y siempre, por los siglos de los siglos. Amén. Que el Señor los bendiga, que nos conceda una semana llena de muchas bendiciones, que tengan un día igual, bendecido, lleno de gozo en el Señor, y que nos regale Dios una capacidad, un corazón muy abierto para recibir su palabra, su presencia. Que el Señor los bendiga.
1: Un abrazo, el Señor los bendiga y que tengan un resto de día feliz y bendecido.

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1: Ecuador fortalece su relación con Estados Unidos. Durante su agenda en Nueva York, el presidente Daniel Noboa mantuvo una reunión con Kristi Noem, enviada especial para el Escudo de las Américas, una de las principales autoridades en materia de seguridad de Estados Unidos. El encuentro permitió fortalecer la cooperación entre ambos países, impulsar el programa Escudo de las Américas y coordinar nuevas acciones de apoyo internacional para enfrentar al crimen organizado. Proteger a nuestros migrantes también es una prioridad.
2: Contento de estar aquí con las mujeres que sostienen la comunidad ecuatoriana aquí en Nueva York.
3: Cuando tú ayudas a una mujer, cuando le das un crédito a una mujer, le das una capacitación a una mujer, estás ayudando a sus hijos, estás ayudando a su familia, estás ayudando a la comunidad. Estamos trabajando aquí por ustedes. Y para ustedes.
1: En el consulado de Ecuador en Nueva York, cientos de migrantes recibieron al presidente Noboa en un encuentro marcado por el respaldo y las oportunidades. E entregaron becas del programa Contigo Mujer, que brinda capacitación gratuita en emprendimiento, marca personal y networking, fortaleciendo el desarrollo de las mujeres migrantes.
4: Gracias a su liderazgo, a su gobierno, a su presidencia, he tenido la oportunidad de poder estar en este programa, poder saber que los sueños sí se cumplen. Que gracias a usted, presidente, voy a alzar mi título.
1: La agenda también incluyó una reunión con la doctora Helen Arteaga, vicealcaldesa de Salud y Servicios Humanos de Nueva York y destacada profesional de origen ecuatoriano. El diálogo permitió avanzar en iniciativas de cooperación para fortalecer la protección integral de las mujeres, especialmente de las migrantes ecuatorianas. Seguimos trabajando para construir un Ecuador más seguro, con más oportunidades para todos los ecuatorianos.
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0: Son las 7 de la mañana, 6 de la mañana en las Islas Galápagos.
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0: Que la gracia de nuestro Señor Jesucristo, el amor del Padre y la comunión con el Espíritu Santo esté con todos vosotros.
1: Y con tu espíritu.
0: Buenos días, hermanitas.
1: Buenos días, Padre.
0: Saludamos a todos los que nos siguen por la prestigiosa emisora Radio María. Llegamos a su familia personalmente y les invitamos a que nos desconectemos de todo y aprovechemos para sentir esa llamada, esa presencia y esa invitación de Dios que nos hace en cada Eucaristía personalmente. Agradecemos a don Wilson Taco y a todo su personal de Radio María. Saludamos y llegamos pues para Quito, Mira, también Ibarra, llegamos a Santo Domingo, llegamos, hay familias que también llaman de Cañar, de Cuenca, que siguen, y también de Loja, de Guayaquil. A todos unidos en una sola familia, llegamos para saludarles y decirles que pongamos en las manos de Dios esta Santa Eucaristía, nuestras necesidades, dolencias y preocupaciones. Encomendamos a quien en vida fue, Jofre Asael Caicedo, para que de Dios goce en el perdón y descanse en la paz eterna. Encomendamos a los dignificados de la vecina República de Venezuela, La Guaira, Caracas, por esos dos sacudones terribles. Dios de la fortaleza, y los que han fallecido, pues que de Dios gocen y en paz descansen. Dale, Señor, el eterno descanso.
1: Y brille para ellos la luz perpetua.
0: Y todas las almas de los fieles difuntos, por la misericordia de Dios, descansen en paz.
1: Amén.
0: Hoy celebramos, según el Santo Oral, a San Cirilo de Alejandría, obispo y doctor de la Iglesia. En sus 74 años de vida nos enseña la fortaleza y el ánimo y la perseverancia de seguimiento. Pidamos perdón a Dios. Yo confieso
1: ante Dios Todopoderoso y ante ustedes, hermanos, que he pecado mucho de pensamiento, palabra, obra y omisión. Por mi culpa, por mi grande culpa. Por eso ruego a Santa María, siempre Virgen, a los ángeles, a los santos y a ustedes, hermanos, que intercedan por mí ante Dios nuestro Señor. Que Dios Todopoderoso y Eterno tenga piedad y misericordia en nosotros, Él perdone nuestras faltas y pecados, y un día nos lleve a todos a la vida eterna.

0: Oremos. Oh Dios, que hiciste al obispo San Cirilo defensor invencible de la maternidad divina de la Santísima Virgen María, concede a quienes la reconocemos como verdadera Madre de Dios ser salvados por la encarnación de tu Hijo Jesucristo, el que vive y reina contigo en la unidad del Espíritu Santo y es Dios por los siglos de los siglos.
1: Amén.
0: Tenga la bondad de tomar asiento.

0: Lectura del libro de las Lamentaciones. El Señor ha distribuido sin piedad todas las moradas de Jacob. En su furor ha destruido las fortalezas de Judá. Ha hecho por tierra y deshonrado al rey de sus príncipes. En el suelo están sentados en silencio los ancianos de Sion. Se han echado ceniza en la cabeza y se han vestido de sayal. Humillan su cabeza hasta la tierra las doncellas de Jerusalén. Mis ojos se consumen de tanto llorar y el dolor me quema las entrañas. La bilis me amarga la boca por el desastre de mi pueblo. Al ver que los niños y lactantes desfallecen en las plazas de la ciudad, los niños les preguntan a sus madres, ¿dónde hay pan? Y caen sin fuerza como heridos en las plazas de la ciudad y expiran en brazos de sus madres. ¿Con quién, padre, comparte Jerusalén? ¿Con quién te podré asemejar? ¿O qué palabras te podré decir para consolarte, virgen hija de Sion? Inmensa como el mar es tu gracia. ¿Quién podrá curarte? Tus profetas te engañaron con sus visiones falsas e insensatas. No te hicieron ver tus pecados para enviarte así a tu cautiverio, y solo te anunciaron falsedades e ilusiones. Clama pues, Señor, con toda el alma, gime Jerusalén. Deja correr a torrentes tus lágrimas de día y de noche. No te concedes descanso, que no dejen de llorar las niñas de tus ojos. Levántate y clama al Señor durante toda la noche. Derrama como agua tu corazón en la presencia de Dios. Alza tus manos hacia Él y ruega por la vida de tus pequeñuelos. Palabra de Dios.
1: Te alabamos, Señor.
0: Al salmo respondemos: No te olvides, Señor, Señor de nosotros.
1: No te olvides, Señor de nosotros.
0: Porque Dios nuestro nos ha abandonado y está ardiendo tu cólera contra las ovejas de tu rebaño. Acuérdate de la comunidad que adquiriste desde antiguo, de la tribu y rescataste para posesión tuya, del monte de Sion donde pusiste tu morada. No te olvides, Señor, de nosotros. Ven a ver estas ruinas interminables. El enemigo ha arrasado todo el santuario. Rugieron los agresores en medio de tu asamblea, levantaron tus estandartes.
2: No te olvides, Señor, de nosotros.
0: Parecía que se abrían paso a hechazos en medio de la maleza. Con martillos y mazos destrozaron todas las puertas, perdieron fuego en tu santuario, derribaron y profanaron tu morada.
2: No te olvides, Señor, de nosotros.
0: Acuérdate de tu alianza, Señor, pues todo el país está lleno de violencia. Que el humilde no salga defraudado y los pobres y afligidos alaben tu nombre.
2: No te olvides, Señor, de nosotros.

0: El Señor esté con vosotros.
1: Y con tu espíritu.
0: Lectura del Santo Evangelio según San Mateo.
1: Gloria a ti, Señor.
0: En aquel tiempo, al entrar Jesús en Cafarnaúm, se le acercó un oficial romano y le dijo: Señor, tengo en mi casa un criado que está en cama, paralítico, y sufre mucho. Él le contestó: voy a curarlo. Pero el oficial le replicó: Señor, yo no soy digno de que entres en mi casa. Con que digas una sola palabra, mi criado quedará sano. Porque yo también vivo bajo disciplina y tengo soldados a mis órdenes. Cuando le digo a uno ve, él va, el otro ven y viene, a mi criado haz esto y él lo hace. Al oír aquellas palabras se admiró mucho Jesús y dijo a los que le seguían: yo les aseguro que en ningún israelita he hallado una fe tan grande. Les aseguro que muchos vendrán de oriente y de occidente y se sentarán con Abraham, Isaac y Jacob en el reino de los cielos. En cambio, a los herederos del reino los echarán fuera, a las tinieblas, y ahí será el llanto y la desesperación. Jesús le dijo al oficial romano: vuelve a tu casa y que se cumpla lo que has creído. Y en aquel momento se curó el criado. Al llegar Jesús a la casa de Pedro, vio a la suegra de este en cama, con fiebre. Entonces Jesús la tomó de la mano y desapareció la fiebre. Ella se levantó y se puso a servirles. Al atardecer le trajeron muchos endemoniados. Él expulsó a los demonios con su palabra y curó a todos los enfermos. Así se cumplió lo dicho por el profeta Isaías. Él hizo suyas nuestras debilidades y cargó con nuestros dolores. Palabra del Señor.
1: Gloria a ti, Señor Jesús.
0: Tenga la bondad de tomar asiento. Muy preciada familia de Dios, démosle gracias porque nos permite, desde este Santuario Nacional Nuestra Señora de la Paz, compartir, vivir y dar de eso que Dios nos da. En la primera lectura hay un examen de conciencia que nos llama a cada uno de nosotros a mirar en lo más profundo de nuestro ser el desorden emocional, espiritual, familiar, afectivo y sentimental que llevamos. El autor sagrado nos presenta que los israelitas están pasando un momento terrible, una amargura, una tristeza y un desalojo total. La causa es de la desobediencia. También la causa es ignorar a Dios y creerse bastos ellos mismos. ¿Cuántas veces, amigos y amigas, nos creemos autosuficientes y despreciamos la presencia de Dios que nos anima en las personas que están a nuestro lado? ¿Cuántas veces dejamos que la amargura, que la tristeza, que la preocupación y la ansiedad nos dejen en un desierto inexplicable de no saber qué hacer. Y es aquí donde el pueblo que siente ese exilio, que lo han sacado de sus casas, de su lugar, reyes y gobernantes se sienten no solamente solos, sino sin un horizonte de vida. Y es allí donde nos invita a nosotros a poner la mirada en Dios. Pero antes de eso, mirar nuestra conciencia, mirar nuestros errores y pedir misericordia para sanarnos y levantarnos de ellos. Tus profetas te engañaron, dicen Lamentaciones, con sus visiones falsas e insensatas. Es decir, reconoce que esa traición a la confianza de Dios no solo afecta a unos, sino a todos. Mi pecado, tu pecado, afecta a todos. Mi desorden, mi falta de compromiso, afecta a todos. Mis desánimos, mis perezas espirituales, afectan a todos. Es decir, que el pecado mancha y desanima ese gran proyecto de amor de Dios que nos da. No te olvides, Señor, de nosotros, decía el Salmo, donde el autor sagrado hace un diálogo con Dios. En medio de la necesidad, en medio de la tristeza, en medio de la soledad, levanta la voz y pide no solo para él, sino para todos. Ven a ver estas ruinas interminables. Hay enemistad, hay desunión, hay división, hay violencia por todas partes, hay angustias, hay tristezas y hay miseria. Ven, Señor, y no te olvides de nosotros. Hay una aclamación desde esa realidad, y allí nos enseña que nuestro diálogo en la oración no debe ser solo para mí, sino para todos. Ya la primera lectura nos invitaba a tres momentos: reparación, reconciliación y oración para sanar. También el profeta en el Salmo nos invita a eso: reparación, meditación, conversión y oración. En el Evangelio hay tres puntos muy, muy sabrosos para vivirlos. Jesús en Cafarnaún, caminando como siempre, y el encuentro con el centurión, un oficial romano, un pagano, un hombre que no es judío, un hombre que postrado muestra toda su necesidad, y postrado ante Jesús muestra también su actitud de fe y de confianza. Y él pide para un criado, no es para un hijo, no es para un cuñado, no es para un hermano, es para un criado. ¿Cuánto aprecio tiene este cinturón, este oficial? ¿Cuánto valor le da a su empleado? Él reconoce seguramente que su empleado está a su cargo y no han podido curarlo. Cada vez está más grave, está en cama. Una persona que está en cama es porque ya las fuerzas se le agotan, ya no hay esperanza de continuar sirviendo. Y él va y busca sanación. En cuanto lo escucha, Jesús dice: vamos, hoy mismo, no mañana, no le dijo espérame, no le dijo te aviso, pero ya voy a ir. No, hoy mismo. En esta segunda lección es que Jesús nos pone que el servicio, que la gratitud debe ser ahora, no más tarde, ni mañana, ni pasado, ni a la otra semana o después de un mes. Yo escuchaba a un señor, una linda familia, estaba dando yo una charla sobre afectividad en la pareja y perseverancia. Le digo a un señor, le digo, ¿a usted fue fácil convencer a su esposa? No, dice. Cuando le digo, cuando le dijo que lo aceptara, ¿lo aceptó inmediatamente? No, dice. Me dijo, en 6 meses te aviso. Y yo todos esos 6 meses me acogí a la Virgen Santísima, a todos los santos, rezaba el Santo Rosario, no lo podía, pero me lo aprendí, que me dé la respuesta. Llega a los 6

Y aquí en la iglesia, al otro domingo no la vi. Me fui a la casa, tampoco estaba. Y ahora se burló de mí. Al mes me manda un papelito y me dice, ¿sabe qué? Mis padres me pidieron que vaya a cuidar a mi abuelita, que está mal, ancianita. Estoy cuidándola. Si quiere verme, venga a ayudar a cuidar la abuela. ¿Dónde? Me dio la dirección y fui. Y cuando la vi, necesitaba de todo la abuelita que la sirvan. Dependía de todo. Y un día me dijo, ¿puede darme la manito? Quiero irme a la casa. Cuídela, mi abuela. Y la cuidé y dije, un mes y medio esta joven cuidando, entonces sí va a ser buena esposa, para que cuando esté enfermo me cuide así. Y si ella se enferma, yo la cuidaré mucho mejor. Y allí me decía, esa enfermedad de la abuelita me hizo entender que ella de verdad era la mujer que Dios me elegía, y me hizo entender que cuando ella está enferma, yo debo cuidarla. Y me dejó una lección muy grande para compartir. Queridos amigos, en la necesidad, en la enfermedad, en la angustia, en el dolor del hermano, de la hermana, aprendemos también nosotros que la capacidad de sanar es el servicio, pero un servicio con amor. Cuando le dijo, vamos, hoy mismo vamos a curarlo, le dijo, Señor, yo no soy digno de que entres en mi casa. Basta con que diga, Señor, una palabra y mi criado quedará curado. Y le pone el ejemplo, yo soy oficial, tengo a cargo soldados, y le digo a uno, ven y viene, al otro, ve y va, a mi criado hace esto y él lo hace. De modo que al Señor le da una lección. Y le dice, y Jesús, ¿qué le dijo? Yo no he visto tanta fe en una israelita y en este hombre que no es israelita, que no es judío, tanta fé. Por esa fe, por ese gesto, que se cumpla lo que tú mismo has dicho. Y tu criado estará sano. ¿Qué hizo falta? Allí viene la tercera lección. En el diálogo, en ese encuentro con el Señor, en ese sacar del corazón de la vida, encontramos la sanación, encontramos la respuesta. ¿Por qué el oficial romano no lo invitaba a la casa? Porque sabía que si un judío iba a una casa de paganos, se hacía impuro, se manchaba, y su honor ya no era el mismo. Entonces, ¿cómo lo cuida a Jesús que no vaya? No quiere que se vuelva impuro, que no se manche, que no pierda su dignidad. Y allí viene la cuarta lección. Cuidémonos entre nosotros. Esposos que siguen, que escuchan por la radio, cuídala a tu esposa. Si no la cuidas tú, el vecino la va a cuidar, pero a su modo. Esposa, cuídalo a tu esposo. Si no lo cuidas tú, la vecina te lo va a cuidar, pero para ella, no para la casa. Cuiden ustedes, esposos, a sus hijos, que no se manchen, que no se involucren en el desorden social, en las injusticias, no. Cuiden a sus hijos. Si un hijo viene con un tatuaje, ya te lo selló Satanás, ya te le puso un tatuaje, ya está señalado, como que dice, este es para mí, este es para mí. Cuiden y cuidémonos. Y allí viene
la segunda curación que hace Jesús.

0: Cuando llega a la casa de Pedro, su suegra de Pedro está en cama, malita, malita. La toma de la mano y la levanta. Y esa suegra no le dijo ni gracias ni cuánto le debo y Dios le pague, no le dijo nada. Se fue a la cocina a servir. ¿Cuál es el agradecimiento de esta señora? El servicio. A preparar la mejor comida, a dar los mejores postres, a hacer, a prepararlos para con ese agradecimiento dar de comer a Jesús. Cuando nosotros hacemos obras buenas, Jesús se alimenta y nos bendice. Cuando nosotros ayudamos y apoyamos, ¿cuál es el premio? La paz, la alegría y el gozo y las bendiciones de Dios. Queridos amigos, concluyo diciendo que usted, que yo, somos bendición de Dios para los demás. No nos neguemos a dar esa bendición a través de las actitudes de buen servidor, de obediente, de no de modelo, pero sí de convencidos en ese llamado del Señor. No descuides tres cosas: la reconciliación como sacramento, la confesión, la oración y el acercamiento a Jesús, y qué mejor en la Santa Eucaristía. ¿Cómo no decirle al Señor gracias? Gracias por los amigos, por las personas que están siguiendo y que en este momento están participando. No te desanimes, acércate al Señor, acércate al plan de salvación, acércate a ese proyecto de paz y de amor para que Dios nos bendiga a todos. Ánimo y adelante. No digas no tengo tiempo o no sé qué hacer o estoy cansado. No. La mujer, la suegra de Pedro, no dijo voy a descansarme unas dos horitas y voy a cocinar. No. Se levantó y fue a servir inmediatamente. El buen servidor gana méritos de Dios y las bendiciones las tiene siempre. Ánimo, mis amigos. Si estás postrado, si estás desanimado, si estás pasando una crisis fuerte por tus hijos, por tus nietos o por ti mismo, no te desanimes. Busquémoslo al Señor. El centurión buscó a Jesús de rodillas y de rodillas encontró la sanación. Pongámonos de pie. Creo en Dios Padre, Todopoderoso, Creador del cielo y de la tierra. Creo en Jesucristo, su único Hijo, nuestro Señor, que fue concebido por la gracia del Espíritu
1: Santo. Nos nació de Santa María Virgen, padeció bajo poder
0: Poncio Pilatos, fue crucificado, muerto y sepultado, descendió a los infiernos, al tercer día resucitó de entre los muertos, subió al cielo y está sentado a la derecha de Dios Padre Todopoderoso. Desde allí ha de venir a juzgar a los vivos y a los muertos. Creo en el Espíritu Santo, en la Santa Iglesia Católica, la comunión de los santos, en el perdón de los pecados, la resurrección de la carne y la vida eterna. Amén. Oremos, amigos. Pidamos al Señor y pongamos en Él nuestras necesidades en sus manos, nuestras dolencias, nuestros sufrimientos. En un breve silencio, dile al Señor tu vida. Dile al Señor como el centurión le dijo: mi necesidad es esta, quiero que mi criado se cure, se salve. Tú también dile: quiero que esta cosa o que esta otra ya no me atormente, pongo de mí todo para superarla. En silencio.

0: Oremos al Señor.
1: Escucha, Señor, nuestra oración.
0: Todos tenemos familiares, tenemos amigos que nos piden que oremos por ellos. Y a todos, personal de Radio María, a todos los que nos siguen, para que sus necesidades sean cristalizadas con las bendiciones de Dios, oremos al Señor.
1: Escucha, Señor, nuestra oración.
0: Oremos por nuestros hermanos venezolanos que están pasando momentos duros y difíciles estos momentos, para que Dios en su favor, en su misericordia, abra brazos y manos generosas para ayudarlos, y a los que están heridos la sanación, y los que ya han muerto, que Dios en su piedad y misericordia les conceda el perdón, sus faltas y pecados, y gozar de la gloria celestial. Oremos al Señor.
1: Escucha, Señor, nuestra oración.
0: Estamos ya dentro del quincenario de novena, previo a las fiestas de nuestra Santísima Madre, la vocación Nuestra Señora de la Paz en este santuario. Ponemos a los que vendrán hoy día a animar las parroquias de los Andes y San Vicente Purcir, a su párroco, Padre Eddie García. Encomendamos también a todos los que vengan. Oremos al Señor.
1: Escucha, Señor, nuestra oración.
0: Encomendamos a los priostes, a las hermanitas clarisas de este monasterio, desde este lugar. Oremos al Señor.
1: Escucha, Señor, nuestra oración.
0: Pidamos por todos los enfermos, pues la hermana Estela, su cirugía, que pronto se ponga bien y esté entre nosotros. Y por todos los enfermos que están en hospitales, en casas asistenciales, también en los hogares, oremos al Señor.
1: Escucha, Señor, nuestra oración.
0: Por aquellos que están pasando momentos duros y difíciles, y en su corazón llevan odio, resentimientos, venganzas, violencias, para que se liberen de ello, oremos al Señor.
1: Escucha, Señor, nuestra oración.
0: Oramos por quien en vida fue Jofre Asael Caicedo, y por todas las almas del purgatorio, oremos al Señor.
1: Escucha, Señor, nuestra oración.
0: Padre bueno y clemente, que conoces a cada uno de nosotros, te suplicamos, acojas lo que te hemos dirigido y lo que en común, en familia, te hemos pedido. Por Jesucristo nuestro Señor.
1: Amén.
0: Tenga la bondad de tomar asiento.

Oren, hermanas, para que este sacrificio que es mío y también es de ustedes sea agradable a Dios Padre Todopoderoso.

0: Mira, propicio Señor, en la fiesta de San Cirilo de Alejandría, las ofrendas que te presentamos en el altar para gloria de tu nombre y para el perdón de nuestros pecados, por Jesucristo nuestro Señor.
1: Amén.
0: El Señor esté con ustedes.
1: Y con tu espíritu.
0: Levantemos el corazón.
1: Lo tenemos levantado hacia el Señor.
0: Demos gracias al Señor nuestro Dios.
1: Es justo y necesario.
0: En verdad es justo y necesario. Es nuestro deber y salvación darte gracias siempre en todo lugar, Señor Padre Santo, Dios Todopoderoso y Eterno, por Jesucristo, Señor nuestro, el cual, compadecido del extravío de los hombres y mujeres, quiso nacer de la Virgen, y sufriendo la cruz, nos llevó de nuevo, nos liberó de la muerte, y resucitando, nos dio la vida eterna. Por eso, con alegría nos unimos a los ángeles y a los arcángeles, y a una sola voz cantamos el himno de tu gloria.

Santo eres en verdad, Señor, fuente de toda santidad. Por eso te pedimos y te suplicamos que santifiques estos dones con la efusión de tu Espíritu, de manera que se conviertan para nosotros en el cuerpo y en la sangre de Jesucristo nuestro Señor, el cual, cuando iba a ser entregado a su pasión voluntariamente aceptada, tomó pan, dándote las gracias, te bendijo, lo partió y lo dio a sus discípulos, diciendo: tomen, coman todos de él, porque este es mi cuerpo que será entregado por ustedes. Señor mío y Dios mío, Señor mío y Dios mío, Señor mío y Dios mío. Del mismo modo, acabada la cena, tomó el cáliz lleno de vino y, dándote las gracias de nuevo, lo bendijo y lo pasó a sus discípulos, diciendo: tomen, beban todos de él, porque este es el cáliz de mi sangre, sangre de la alianza nueva y eterna, que será derramada por ustedes y por muchos para el perdón de los pecados. Hagan esto en conmemoración mía. Señor mío y Dios mío, Señor mío y Dios mío, Señor mío.

0: Este es el sacramento de nuestra fe.
1: Anunciamos tu muerte, proclamamos tu resurrección. Ven, Señor Jesús.
0: Así pues, Padre, al celebrar ahora el memorial de la muerte y resurrección, te ofrecemos el pan de vida y el cáliz de salvación y te damos gracias porque nos haces dignos de servirte en tu presencia. Te pedimos humildemente que el Espíritu Santo congregue en unidad a cuantos participamos del cuerpo y la sangre de Cristo. Acuérdate, Señor, de tu iglesia extendida por toda la tierra, con el Papa León, con nuestro obispo Carlos Yepes, con todos y cada uno de los que nos siguen por las redes sociales, con esta casa de hermanas clarisas, con nuestros priostes que animan las fiestas y con todos los que cuidan de tu pueblo, llévala a su perfección por la caridad. Acuérdate también de nuestros hermanos que se murieron en la esperanza de la resurrección y de todos los que han muerto en tu misericordia, admítelos a contemplar la luz de tu rostro. Ten misericordia de todos nosotros, para que así como María la Virgen, Madre de Dios y Madre nuestra, su esposo San José, los apóstoles, hoy San Cirilo de Alejandría, obispo y doctor de la Iglesia, y cuantos vivieron en tu amistad a través de los tiempos, merezcamos por tu Hijo Jesucristo compartir la vida eterna y cantar alegres tus alabanzas. Por Cristo, con Él y en Él, a ti Dios Padre omnipotente, en la unidad del Espíritu Santo, todo honor y toda gloria, por los siglos de los siglos.
2: Amén.
0: Con esa fe, con esa alegría y gozo de sabernos hijos de Dios y acompañados de Jesús, digamos: Padre nuestro, que estás en el cielo, santificado sea tu nombre. Venga a nosotros tu reino. Hágase tu voluntad en la tierra como en el cielo. Danos hoy nuestro pan de cada día. Perdona nuestras ofensas, como también nosotros perdonamos a los que nos ofenden. No nos dejes caer en la tentación y líbranos del mal. Líbranos de todos los males, Señor, y concédenos la paz en nuestros días, para que, ayudados por tu misericordia, vivamos siempre libres de pecado y protegidos de toda perturbación, mientras esperamos la gloriosa venida de nuestro Salvador Jesucristo.
3: Tuyo es el reino, tuyo el poder y la gloria por siempre, Señor.
0: Señor Jesucristo, que dijiste a tus apóstoles: la paz les dejo, mi paz les doy. No tomes en cuenta nuestros muchos errores y pecados, perdónanos. Mira la fe de tu iglesia y, conforme a tu palabra, concédenos la paz y la unidad. Tú que vives y reinas por los siglos de los siglos.
2: Amén.
0: Que la paz del Señor esté con ustedes.
2: Y con tu espíritu.
0: Dense ese signo de la paz.
2: Amén.

0: es Jesucristo, es el Cordero de Dios, es el que nos invita y nos llama, felices, dichosos y benditos todos al comer de la gran cena del Señor.
1: Señor, no soy digno de que entres en mi casa, pero una palabra tuya bastará para sanarme.
0: Que Jesucristo nos guarde en su cuerpo y en su sangre para la vida eterna.
1: Amén. Invitamos a nuestros hermanos que nos siguen por las redes sociales a hacer la comunión espiritual. Creo, mi Jesús, que estás presente en el Santísimo Sacramento del altar. Te adoro y te amo sobre todas las cosas y deseo recibirte dentro de mi alma. Mas no pudiendo hacerlo sacramentalmente, ven a lo menos espiritualmente a mi corazón. Y como si ya te hubiese recibido, me abrace y me una toda a ti. Ah, Señor, no permitas que jamás me separe de ti. Amén.

0: Alma de Cristo, cuerpo de Cristo, sangre de Cristo, agua del costado de Cristo, pasión de Cristo. Oh mi buen Jesús, dentro de tus llagas, no permitas que me aparte de ti. Del enemigo malo defiéndeme, en la hora de mi muerte llámame y mándame ir a ti, para que junto con tus ángeles y santos te alabe por los siglos de los siglos. Amén. Dichosos los siervos que se mantienen atentos al Señor y los encuentra despiertos cuando Él vuelva. Oremos. Alimentados, Señor, por estos santos misterios, te pedimos humildemente que, a ejemplo de San Cirilo de Alejandría, nos dediquemos a profesar lo que él creyó y a poner en práctica lo que él nos ha enseñado. Por Jesucristo nuestro Señor.
1: Amén.
0: Estamos en las fiestas ya de en honor a Nuestra Señora de la Paz. Pidámosle por todos los peregrinos, por toda la gente que está viniendo al novenario, por los párrocos también, y por esta casa de religiosas, esta congregación de hermanas clarisas. Dios te salve María, llena eres de gracia, el Señor es contigo, bendita eres entre todas las mujeres, el fruto de tu vientre Jesús. Santa María, Madre de Dios, ruega por nosotros pecadores, ahora y en la hora de nuestra muerte. Amén. Nuestra Señora de la Paz, Sagrado Corazón de Jesús, Dulce Corazón de María. Hoy en la primera lectura nos invitaba a reconciliarnos, a orar, encontrarnos con el Señor. El Salmo nos enseñaba que saquemos desde adentro eso que no nos deje en paz. Y el Evangelio, hacer un servicio con amor para tener la salud, la paz y la tranquilidad. Tres cositas, no las pierdan por nada ni por nadie: la paz, el amor y la fe. Muchas gracias a don Wilson Taco, al personal Radio María, que nos permite llegar y compartir, y a todos los que nos siguen, pues no pierdan la paz, el amor y la fe. El Señor esté con vosotros.
1: Y con tu espíritu.
0: Y la bendición de Dios Todopoderoso, el Padre, el Hijo y el Espíritu Santo, descienda sobre ustedes y permanezca para siempre.
1: Amén.
0: Esta Santa Eucaristía, desde aquí del Santuario Nacional Nuestra Señora de la Paz, hemos celebrado y compartido. Vámonos en la paz del Señor.
1: Demos gracias a Dios.
0: Un feliz día y fin de semana para todos.
1: Dios
0: vengan a las fiestas que están buenas, ¿no?

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0: Estimada audiencia de Radio María, damos comienzo a nuestra oración mariana. En esta ocasión, rezamos desde los estudios centrales de la ciudad de Quito. Les invitamos a participar con sus llamadas a través del 37-31-040. En este instante, nos unimos en oración con la audiencia de todo el Ecuador. En este Santo Rosario, oremos.
1: Por los sacerdotes, comunidades religiosas y vocaciones.
0: Por los voluntarios, benefactores, colaboradores y audiencia de Radio María.
1: Por la juventud, la niñez y por la ancianidad.
0: Por los migrantes y sus familias.
1: Por los privados de la libertad.
0: Por los enfermos y agonizantes.
1: Por los difuntos.
0: Por nuestra patria y sus gobernantes.
1: Por la paz en el mundo.
0: Nos ponemos en presencia del Señor. Por la señal de la Santa Cruz, de nuestros enemigos, líbranos, Señor Dios nuestro. En el nombre del Padre, y del Hijo, y del Espíritu Santo. Amén. Pedimos perdón por nuestros pecados y los pecados del mundo entero.
1: Yo, pecador, me confieso ante Dios Todopoderoso y ante ustedes, hermanos, que he pecado mucho de pensamiento, palabra, obra y omisión, por mi gran culpa. Por eso ruego a Santa María Siempre Virgen, a los ángeles, a los santos y a ustedes, hermanos, que intercedan por mí ante Dios nuestro Señor. Amén.
0: Dios Padre, en comunión con toda la Iglesia te pedimos por el Santo Padre, el Papa León XIV. Padre nuestro que estás en el cielo, santificado sea tu nombre, venga a nosotros tu reino. Hágase tu voluntad en la tierra como en el cielo.
1: Danos hoy nuestro pan de cada día. Perdona nuestras ofensas, como también nosotros perdonamos a los que nos ofenden. No nos dejes caer en la tentación y líbranos del mal. Amén.
0: Dios te salve María, llena eres de gracia, el Señor es contigo. Bendita tú eres entre todas las mujeres y bendito es el fruto de tu vientre, Jesús.
1: Santa María, Madre de Dios, ruega por nosotros, pecadores, ahora y en la hora de nuestra muerte. Amén.
0: Dios te salve María, llena eres de gracia, el Señor es contigo. Bendita tú eres entre todas las mujeres, y bendito es el fruto de tu vientre, Jesús.
1: Santa María, Madre de Dios, ruega por nosotros, pecadores, ahora y en la hora de nuestra muerte. Amén.
0: Dios te salve María, llena eres de gracia, el Señor es contigo. Bendita tú eres entre todas las mujeres, y bendito es el fruto de tu vientre, Jesús.
1: Santa María, Madre de Dios, ruega por nosotros, pecadores, ahora y en la hora de nuestra muerte. Amén.
0: Gloria al Padre, y al Hijo, y al Espíritu Santo.
1: Como era en el principio, ahora y siempre, por los siglos de los siglos. Amén.

0: esta hora contemplaremos los misterios gozosos.
1: El primer misterio gozoso, la anunciación del ángel a María.
0: Y entrando le dijo, alégrate llena de gracia, el Señor está contigo. Del Evangelio según San Lucas capítulo 1 versículo 28.
2: Padre nuestro que estás en el cielo, santificado sea tu nombre. Venga a nosotros tu reino, hágase tu voluntad en la tierra como en el cielo.
3: Danos hoy nuestro pan de cada día. Perdona nuestras ofensas, como también nosotros perdonamos a los que nos ofenden. No nos dejes caer en tentación. Líbranos del mal. Amén.

0: Señor es contigo, bendita tú eres entre todas las mujeres y bendito es el fruto de tu vientre, Jesús.
1: Santa María, Madre de Dios, ruega por nosotros pecadores, ahora y en la hora de nuestra muerte. Amén.
0: Dios te salve María, llena eres de gracia, el Señor es contigo, bendita tú eres entre todas las mujeres, y bendito es el fruto de tu vientre Jesús.
1: Santa María, Madre de Dios, ruega por nosotros pecadores, ahora y en la hora de nuestra muerte. Amén.
0: Dios te salve María, llena eres de gracia, el Señor es contigo, bendita tú eres entre todas las mujeres, y bendito es el fruto de tu vientre, Jesús.
1: Santa María, Madre de Dios, ruega por nosotros, pecadores, ahora y en la hora de nuestra muerte. Amén.
0: Dios te salve, María, llena eres de gracia, el Señor es contigo. Bendita tú eres entre todas las mujeres, y bendito es el fruto de tu vientre, Jesús.
1: Santa María, Madre de Dios, ruega por nosotros, pecadores, ahora y en la hora de nuestra muerte. Amén.
0: Dios te salve, María, llena eres de gracia. El Señor es contigo, bendita tú eres entre todas las mujeres y bendito es el fruto de tu vientre, Jesús.
1: Santa María, Madre de Dios, ruega por nosotros pecadores, ahora y en la hora de nuestra muerte. Amén.
0: Dios te salve María, llena eres de gracia. El Señor es contigo, bendita tú eres entre todas las mujeres, y bendito es el fruto de tu vientre, Jesús.
1: Santa María, Madre de Dios, ruega por nosotros pecadores, ahora y en la hora de nuestra muerte. Amén.
0: Dios te salve María, llena eres de gracia, el Señor es contigo. Bendita tú eres entre todas las mujeres, y bendito es el fruto de tu vientre, Jesús.
1: Santa María, Madre de Dios, ruega por nosotros, pecadores, ahora y en la hora de nuestra muerte. Amén.
0: Dios te salve, María, llena eres de gracia. El Señor es contigo, bendita tú eres entre todas las mujeres, y bendito es el fruto de tu vientre, Jesús.
1: Santa María, Madre de Dios, ruega por nosotros pecadores, ahora y en la hora de nuestra muerte. Amén.
0: Dios te salve, María. Llena eres de gracia, el Señor es contigo, bendita tú eres entre todas las mujeres, y bendito es el fruto de tu vientre, Jesús.
1: Santa María, Madre de Dios, ruega por nosotros pecadores, ahora y en la hora de nuestra muerte. Amén.
0: Dios te salve María, llena eres de gracia, el Señor es contigo, bendita tú eres entre todas las mujeres, y bendito es el fruto de tu vientre Jesús.
1: Santa María, Madre de Dios, ruega por nosotros pecadores, ahora y en la hora de nuestra muerte. Amén.
0: Gloria al Padre, y al Hijo, y al Espíritu Santo.
1: Como era en el principio, ahora y siempre, y por los siglos de los siglos. Amén.
0: María, Madre de Gracia, Madre de Misericordia.
1: En la vida y en la muerte, ampáranos, Madre nuestra.
0: Oh Jesús mío, perdona nuestros pecados, líbranos del fuego del infierno, lleva al cielo a todas las almas, especialmente a las más necesitadas de tu divina misericordia. Amén.

0: El segundo misterio gozoso, la visita de María a su prima Isabel. Y sucedió que en cuanto oyó Isabel el saludo de María, saltó de gozo el niño en su seno, e Isabel quedó llena del Espíritu Santo, y exclamando con gran voz dijo: «Bendita tú entre las mujeres, y bendito el fruto de tu vientre». Del Evangelio según San Lucas, capítulo 1, versículos 41 y 42.
1: Padre nuestro que estás en el cielo, santificado sea tu nombre. Venga a nosotros tu reino, hágase tu voluntad en la tierra como en el cielo.
0: Danos hoy nuestro pan de cada día, perdona nuestras ofensas, como también nosotros perdonamos a los que nos ofenden. No nos dejes caer en la tentación y líbranos del mal. Amén.
1: Dios te salve María, llena eres de gracia. El Señor es contigo, bendita tú eres entre todas las mujeres, y bendito es el fruto de tu vientre, Jesús.
0: Santa María, Madre de Dios, ruega por nosotros pecadores, ahora y en la hora de nuestra muerte. Amén.
1: Dios te salve María, llena eres de gracia, el Señor es contigo, bendita tú eres entre todas las mujeres, y bendito es el fruto de tu vientre, Jesús.
0: Santa María, Madre de Dios, ruega por nosotros pecadores, ahora y en la hora de nuestra muerte. Amén.
1: Dios te salve María, llena eres de gracia, el Señor es contigo, bendita tú eres entre todas las mujeres, y bendito es el fruto de tu vientre, Jesús.
0: Santa María, Madre de Dios, ruega por nosotros pecadores, ahora y en la hora de nuestra muerte. Amén.
1: Dios te salve María, llena eres de gracia, el Señor es contigo, bendita tú eres entre todas las mujeres, y bendito es el fruto de tu vientre, Jesús.
0: Santa María, Madre de Dios, ruega por nosotros pecadores, ahora y en la hora de nuestra muerte. Amén.
1: Dios te salve María, llena eres de gracia, el Señor es contigo, bendita tú eres entre todas las mujeres, y bendito es el fruto de tu vientre, Jesús.
0: Santa María, Madre de Dios, ruega por nosotros pecadores, ahora y en la hora de nuestra muerte. Amén.
1: Dios te salve María, llena eres de gracia, el Señor es contigo, bendita tú eres entre todas las mujeres, y bendito es el fruto de tu vientre, Jesús.
0: Santa María, Madre de Dios, ruega por nosotros pecadores, ahora y en la hora de nuestra muerte. Amén.
1: Dios te salve María, llena eres de gracia, el Señor es contigo, bendita tú eres entre todas las mujeres, y bendito es el fruto de tu vientre, Jesús.
0: Santa María, Madre de Dios, ruega por nosotros pecadores, ahora y en la hora de nuestra muerte. Amén.
1: Dios te salve María, llena eres de gracia, el Señor es contigo, bendita tú eres entre todas las mujeres, y bendito es el fruto de tu vientre, Jesús.
0: Santa María, Madre de Dios, ruega por nosotros pecadores, ahora y en la hora de nuestra muerte. Amén.
1: Dios te salve María, llena eres de gracia, el Señor es contigo, bendita tú eres entre todas las mujeres, y bendito es el fruto de tu vientre, Jesús.
0: Santa María, Madre de Dios, ruega por nosotros pecadores, ahora y en la hora de nuestra muerte. Amén.
1: Dios te salve María, llena eres de gracia, el Señor es contigo, bendita tú eres entre todas las mujeres, y bendito es el fruto de tu vientre, Jesús.
0: Santa María, Madre de Dios, ruega por nosotros pecadores, ahora y en la hora de nuestra muerte. Amén.
1: Gloria al Padre, gloria al Hijo, gloria al Espíritu Santo.
0: Como era en el principio, ahora y siempre, por los siglos de los siglos. Amén.
1: María, Madre de Gracia, Madre de Misericordia.
0: En la vida y en la muerte, ampáranos, Madre nuestra. Oh Jesús mío, perdona nuestros pecados, líbranos del fuego del infierno. Lleva al cielo a todas las almas, especialmente a las más necesitadas, de tu divina misericordia. Amén.

0: El tercer misterio gozoso, el nacimiento del niño Jesús en el portal de Belén. Hoy, en la ciudad de David les ha nacido un Salvador, el Mesías, el Señor. Del Evangelio según San Lucas, capítulo 2, versículo 11. Padre nuestro, que estás en el cielo, santificado sea tu nombre. Venga a nosotros tu reino. Hágase tu voluntad, en la tierra como en el cielo.
1: Danos hoy nuestro pan de cada día, perdona nuestras ofensas, como nosotros también perdonamos a los que nos ofenden. No nos dejes caer en la tentación y líbranos del mal. Amén.
0: Dios te salve María, llena eres de gracia, el Señor es contigo. Bendita tú eres entre todas las mujeres y bendito es el fruto de tu vientre Jesús.
1: Santa María, Madre de Dios, ruega por nosotros los pecadores, ahora y en la hora de nuestra muerte. Amén.
0: Dios te salve María, llena eres de gracia, el Señor es contigo. Bendita tú eres entre todas las mujeres, y bendito es el fruto de tu vientre Jesús.
1: Santa María, Madre de Dios, ruega por nosotros los pecadores, ahora y en la hora de nuestra muerte. Amén.
0: Dios te salve María, llena eres de gracia, el Señor es contigo. Bendita tú eres entre todas las mujeres, y bendito es el fruto de tu vientre, Jesús.
1: Santa María, Madre de Dios, ruega por nosotros los pecadores, ahora y en la hora de nuestra muerte. Amén.
0: Dios te salve, María, llena eres de gracia, el Señor es contigo. Bendita tú eres entre todas las mujeres, y bendito es el fruto de tu vientre, Jesús.
1: Santa María, Madre de Dios, ruega por nosotros los pecadores, ahora y en la hora de nuestra muerte. Amén.
0: Dios te salve María, llena eres de gracia, el Señor es contigo. Bendita tú eres entre todas las mujeres, y bendito es el fruto de tu vientre Jesús.
1: Santa María, Madre de Dios, ruega por nosotros los pecadores, ahora y en la hora de nuestra muerte. Amén.
0: Dios te salve María, llena eres de gracia, el Señor es contigo. Bendita tú eres entre todas las mujeres, y bendito es el fruto de tu vientre Jesús.
1: Santa María, Madre de Dios, ruega por nosotros los pecadores, ahora y en la hora de nuestra muerte. Amén.
0: Dios te salve María, llena eres de gracia, el Señor es contigo. Bendita tú eres entre todas las mujeres, y bendito es el fruto de tu vientre Jesús.
1: Santa María, Madre de Dios, ruega por nosotros los pecadores, ahora y en la hora de nuestra muerte. Amén.
0: Dios te salve María, llena eres de gracia, el Señor es contigo. Bendita tú eres entre todas las mujeres, y bendito es el fruto de tu vientre Jesús.
1: Santa María, Madre de Dios, ruega por nosotros los pecadores, ahora y en la hora de nuestra muerte. Amén.
0: Dios te salve María, llena eres de gracia, el Señor es contigo. Bendita tú eres entre todas las mujeres, y bendito es el fruto de tu vientre Jesús.
1: Santa María, Madre de Dios, ruega por nosotros los pecadores, ahora y en la hora de nuestra muerte. Amén.
0: Dios te salve María, llena eres de gracia, el Señor es contigo. Bendita tú eres entre todas las mujeres, y bendito es el fruto de tu vientre Jesús.
1: Santa María, Madre de Dios, ruega por nosotros los pecadores, ahora y en la hora de nuestra muerte. Amén.
0: Gloria al Padre, y al Hijo, y al Espíritu Santo.
1: María es Madre de Gracia.
0: Como era en el principio, ahora y siempre.
1: Ahora y siempre, por los siglos de los siglos. Amén.
0: Perdón. María, Madre de Gracia, Madre de Misericordia.
1: En la vida y en la muerte, ampáranos, Madre nuestra.
0: Oh Jesús mío, perdona nuestros pecados, líbranos del fuego del infierno. Lleva al cielo a todas las almas, especialmente a las más necesitadas de tu divina misericordia. Amén.

0: El cuarto misterio gozoso, la presentación de Jesús en el templo. Cuando los padres de Jesús entraban para cumplir con el niño lo previsto por la ley, Simeón lo tomó en brazos y bendijo a Dios. Del Evangelio según San Lucas, capítulo 2, versículos 27 y 28.
1: Padre nuestro que estás en el cielo, santificado sea tu nombre, venga a nosotros tu reino. Hágase tu voluntad, así en la tierra como en el cielo.
0: Danos hoy nuestro pan de cada día. Perdona nuestras ofensas, como también nosotros perdonamos a los que nos ofenden. No nos dejes caer en la tentación y líbranos del mal. Amén.
1: Dios te salve, María, llena eres de gracia. El Señor es contigo. Bendita tú eres entre todas las mujeres y bendito es el fruto de tu vientre, Jesús.
0: Santa María, Madre de Dios, ruega por nosotros pecadores, ahora y en la hora de nuestra muerte. Amén.
1: Dios te salve María, llena eres de gracia, el Señor es contigo. Bendita tú eres entre todas las mujeres y bendito es el fruto de tu vientre, Jesús.
0: Santa María, Madre de Dios, ruega por nosotros pecadores, ahora y en la hora de nuestra muerte. Amén.
1: Dios te salve María, llena eres de gracia, el Señor es contigo, bendita tú eres entre todas las mujeres, y bendito es el fruto de tu vientre, Jesús.
0: Santa María, Madre de Dios, ruega por nosotros pecadores, ahora y en la hora de nuestra muerte. Amén.
1: Dios te salve María, llena eres de gracia, el Señor es contigo. Bendita tú eres entre todas las mujeres y bendito es el fruto de tu vientre, Jesús.
0: Santa María, Madre de Dios, ruega por nosotros pecadores, ahora y en la hora de nuestra muerte. Amén.
1: Dios te salve María, llena eres de gracia, el Señor es contigo. Bendita tú eres entre todas las mujeres y bendito es el fruto de tu vientre, Jesús.
0: Santa María, Madre de Dios, ruega por nosotros pecadores, ahora y en la hora de nuestra muerte. Amén.
1: Dios te salve María, llena eres de gracia, el Señor es contigo. Bendita tú eres entre todas las

0: Santa María, Madre de Dios, ruega por nosotros pecadores, ahora y en la hora de nuestra muerte. Amén.
1: Dios te salve María, llena eres de gracia, el Señor es contigo. Bendita tú eres entre todas las mujeres y bendito es el fruto de tu vientre Jesús.
0: Santa María, Madre de Dios, ruega por nosotros pecadores, ahora y en la hora de nuestra muerte. Amén.
1: Dios te salve María, llena eres de gracia, el Señor es contigo. Bendita tú eres entre todas las mujeres y bendito es el fruto de tu vientre Jesús.
0: Santa María, Madre de Dios, ruega por nosotros pecadores, ahora y en la hora de nuestra muerte. Amén.
1: Gloria al Padre, gloria al Hijo, gloria al Espíritu Santo.
0: Como era en el principio, ahora y siempre, por los siglos de los siglos. Amén.
1: María, Madre de Gracia, Madre de Misericordia.
0: En la vida y en la muerte, ampáranos, Madre nuestra. Oh Jesús mío, perdona nuestros pecados. Líbranos del fuego del infierno. Lleva al cielo a todas las almas, especialmente a las más necesitadas de tu divina misericordia. Amén.

0: El quinto misterio gozoso, el niño Jesús perdido y hallado en el templo. Y al cabo de 3 días le encontraron en el templo. Todos los que le oían quedaban desconcertados de su talento y de las respuestas que daba. Del Evangelio según San Lucas, capítulo 2, versículo 47. Padre nuestro, que estás en el cielo, santificado sea tu nombre. Venga a nosotros tu reino. Hágase tu voluntad en la tierra como en el cielo.
1: Danos hoy nuestro pan de cada día, perdona nuestras ofensas, como también nosotros perdonamos a los que nos ofenden. No nos dejes caer en la tentación y líbranos del mal. Amén.
0: Dios te salve María, llena eres de gracia, el Señor es contigo. Bendita tú eres entre todas las mujeres y bendito es el fruto de tu vientre Jesús.
1: Santa María, Madre de Dios, ruega por nosotros pecadores, ahora y en la hora de nuestra muerte. Amén.
0: Dios te salve María, llena eres de gracia, el Señor es contigo. Bendita tú eres entre todas las mujeres, y bendito es el fruto de tu vientre Jesús.
1: Santa María, Madre de Dios, ruega por nosotros pecadores, ahora y en la hora de nuestra muerte. Amén.
0: Dios te salve María, llena eres de gracia, el Señor es contigo. Bendita tú eres entre todas las mujeres, y bendito es el fruto de tu vientre Jesús.
1: Santa María, Madre de Dios, ruega por nosotros pecadores, ahora y en la hora de nuestra muerte. Amén.
0: Dios te salve María, llena eres de gracia, el Señor es contigo. Bendita tú eres entre todas las mujeres, y bendito es el fruto de tu vientre Jesús.
1: Santa María, Madre de Dios, ruega por nosotros pecadores, ahora y en la hora de nuestra muerte. Amén.
0: Dios te salve María, llena eres de gracia, el Señor es contigo. Bendita tú eres entre todas las mujeres, y bendito es el fruto de tu vientre Jesús.
1: Santa María, Madre de Dios, ruega por nosotros pecadores, ahora y en la hora de nuestra muerte. Amén.
0: Dios te salve María, llena eres de gracia, el Señor es contigo. Bendita tú eres entre todas las mujeres, y bendito es el fruto de tu vientre Jesús.
1: Santa María, Madre de Dios, ruega por nosotros pecadores, ahora y en la hora de nuestra muerte. Amén.
0: Dios te salve María, llena eres de gracia, el Señor es contigo. Bendita tú eres entre todas las mujeres, y bendito es el fruto de tu vientre Jesús.
1: Santa María, Madre de Dios, ruega por nosotros pecadores, ahora y en la hora de nuestra muerte.

0: Amén.
1: Dios te salve María, llena eres de gracia, el Señor es contigo. Bendita tú eres entre todas las mujeres, y bendito es el fruto de tu vientre, Jesús.
0: Santa María, Madre de Dios, ruega por nosotros pecadores, ahora y en la hora de nuestra muerte. Amén.
1: Dios te salve María, llena eres de gracia, el Señor es contigo. Bendita tú eres entre todas las mujeres, y bendito es el fruto de tu vientre, Jesús.
0: Santa María, Madre de Dios, ruega por nosotros pecadores, ahora y en la hora de nuestra muerte. Amén.
1: Dios te salve María, llena eres de gracia, el Señor es contigo. Bendita tú eres entre todas las mujeres, y bendito es el fruto de tu vientre, Jesús.
0: Santa María, Madre de Dios, ruega por nosotros pecadores, ahora y en la hora de nuestra muerte. Amén.
1: Dios te salve María, llena eres de gracia, el Señor es contigo. Bendita tú eres entre todas las mujeres, y bendito es el fruto de tu vientre, Jesús.
0: Santa María, Madre de Dios, ruega por nosotros pecadores, ahora y en la hora de nuestra muerte. Amén.
1: Gloria al Padre, y al Hijo, y al Espíritu Santo.
0: Como era en el principio, ahora y siempre, por los siglos de los siglos. Amén.
1: María, Madre de Gracia, Madre de Misericordia.
0: En la vida y en la muerte, ampáranos, Madre nuestra.
1: Oh Jesús mío, perdona nuestros pecados, líbranos del fuego del infierno, lleva al cielo a todas las almas, especialmente a las más necesitadas de tu divina misericordia. Amén.

la confianza en la intercesión de María, que alcanzará de la Santísima Trinidad, por los méritos de Cristo en la cruz, las gracias y bendiciones necesarias para nuestra santificación, concluimos de este Santo Rosario rezando juntos una salve. Dios te salve, Reina y Madre de Misericordia, vida, dulzura y esperanza nuestra. Dios te salve. A ti clamamos los desterrados hijos de Eva. A ti suspiramos gimiendo y llorando en este valle de lágrimas. Ea pues, Señora, abogada nuestra, vuelve a nosotros esos tus ojos misericordiosos. Y después de este destierro, muéstranos a Jesús, fruto bendito de tu vientre. Oh clemente, oh piadosa, oh dulce siempre Virgen María, ruega por nosotros, Santa Madre de Dios, para que seamos dignos de alcanzar las promesas y gracias de nuestro Señor Jesucristo. Amén. Oración de San Juan Pablo II por Radio María. María, orienta nuestras opciones de vida, fortalécenos en la hora de la prueba, para que fieles a Dios y al hombre, afrontemos con humilde audacia los senderos misteriosos de las ondas radiales, para llevar a la mente y al corazón de cada persona el anuncio gozoso de Cristo, Redentor del hombre. María, estrella de la evangelización, camina con nosotros, guía a Radio María y sé su protectora. Amén. María, unimos nuestro sí con el tuyo, para que Jesús con el Padre y el Espíritu Santo vivan en nosotros y lleven nuestro ser a la plenitud de Dios. Amén. Pidamos la intercesión de la Santísima Virgen María. Contigo voy, Virgen pura, y en tu poder voy confiado, pues yendo de ti amparado, mi alma volverá segura. Dulce Madre, no te alejes, tu vista de mí no apartes, ven conmigo a todas partes y nunca solo me dejes. Y ya que nos proteges tanto, como verdadera Madre, haz que nos bendiga el Padre, y el Hijo, y el Espíritu Santo. Amén. Agradecemos a la audiencia de Radio María que rezó con nosotros del Santo Rosario. Que Dios nos bendiga a todos. Muy buenos días.

Oh Dios, y sondea mi corazón. Ponme a prueba y sondea mis pensamientos. Fíjate si voy por mal camino y guíame por el camino eterno. Salmo 139, versículos 23 y 24.

0: Instituto Misionero, bautizados y enviados, en estado de misión permanente.
1: Si la misión adyantes consiste en ir hacia los pueblos y naciones para llevar el Evangelio, miremos también a las personas que hoy se desplazan o viven en movimiento constante hacia otras tierras. Hay millones de migrantes, muchos de ellos cristianos, que buscan una vida más segura y digna. La migración es en sí misma una epifanía de la actividad misionera. Hoy hay más de 100 millones de refugiados que huyen, deambulan o se esconden en distintas partes del mundo. Cada día, millones de marineros, pescadores y turistas cruzan fronteras internacionales. Allí está el vasto campo misionero.

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0: Un cálido saludo para todos ustedes que hoy nos acompañan a través de Radio María. Qué alegría encontrarnos una vez más y compartir este espacio juntos. Queremos compartir que esta edición del Panorama Hispanoamericano es la última que coordinamos desde Radio María Argentina. Durante estos 3 meses hemos tenido la gracia de acompañar este espacio de encuentro entre las distintas Radio Marías de habla hispana, compartiendo la vida de la Iglesia y también la misión evangelizadora que nos une a todos. Agradecemos profundamente a cada una de las radios participantes, a quienes hicieron posible este recorrido y a todos los oyentes que nos acompañaron semana tras semana. Damos gracias también a Dios por este tiempo compartido junto a ustedes y por los frutos de comunión que ha sembrado entre todos nosotros. Desde Radio María Argentina, una vez más, le damos la bienvenida a una nueva edición del Panorama Hispanoamericano. Y así iniciamos este recorrido informativo con la mirada puesta en África. Nos vamos a Guinea Ecuatorial, el único país del continente africano de habla hispana. Desde allí, Benito B. Ondoada nos acerca las noticias más destacadas de la vida de la Iglesia de Guinea Ecuatorial y de la misión que realiza Radio María en ese país.
1: Cordial saludo, querida audiencia. A continuación, Radio María Guinea Ecuatorial ofrece las siguientes noticias. Escuchemos.
2: Monseñor Juan Domingo Becáez Sono preside por primera vez una celebración eucarística en La Oca y administra el sacramento la confirmación a más de 25 estudiantes. La Universidad Afroamericana de África Central, ubicada en la ciudad de La Paz, acogió por primera vez una solemne celebración eucarística presidida por el obispo de la diócesis de Mongomo, Monseñor Juan Domingo. La Santa Misa estuvo marcada por un acontecimiento histórico para esta institución académica, ya que desde su fundación fue la primera ocasión en la que se administró el sacramento de la confirmación a estudiantes de la universidad. En total, más de 25 jóvenes recibieron la plenitud del Espíritu Santo de manos del pastor diocesano. Como padrinos de los confirmados participaron 2 profesores de la OCA, quienes asumieron el compromiso de acompañar a los jóvenes en su crecimiento y maduración dentro de la fe cristiana. Durante su homilía, Monseñor Juan Domingo Becáez Sono exhortó a los presentes a vivir con coherencia los valores del Evangelio, tanto en el ámbito universitario como en el profesional. Asimismo, recordó que el sacramento de la confirmación fortalece el compromiso bautismal y capacita a los fieles para convertirse en auténticos testigos de Cristo en la sociedad. La celebración constituyó un momento significativo para la comunidad universitaria, consolidando la dimensión espiritual y formativa de la institución. Por otra parte, supervisan la fase final de la subestación de Radio María en la diócesis de Mongomo. Monseñor Juan Domingo Becá, acompañado por el presidente de Radio María Guinea Ecuatorial, don Narciso, el arquitecto de la familia mundial de Radio María y el responsable de la empresa constructora, supervisaron el pasado martes del presente mes de 2026 el avance de los trabajos de la construcción de la subestación de Radio María de la diócesis de Mongomo. Durante la visita, la comitiva pudo constatar el estado de ejecución de las obras, que actualmente se encuentran en su fase final. Los responsables del proyecto evaluaron los últimos detalles técnicos y de infraestructuras necesarias para la puesta en funcionamiento de la instalación. La futura subestación permitirá fortalecer la cobertura y la calidad de la señal de Radio María en la región, contribuyendo a una mayor difusión de su programación evangelizadora y de servicio a la comunidad. Los responsables expresaron su satisfacción por el ritmo de los trabajos y destacaron el compromiso de todas las partes implicadas para culminar la obra dentro de los plazos previstos. Por otra parte, la diócesis de Bibín despide con una emotiva celebración a Monseñor Miguel Ángel Gema B. El pasado 20 de junio, la Catedral de San Pedro Claver de Bibín acogió una solemne y emotiva Santa Misa de Acción de Gracias y despedida en honor a Monseñor Miguel Ángel Gema B., quien hasta hace poco ejerció como obispo de la diócesis de Bibín y ha sido designado para continuar su ministerio episcopal al frente de la diócesis de Bata. La celebración reunió a todo el clero diocesano, religiosos y religiosas, personas consagradas, asociaciones eclesiales y numerosos fieles procedentes de distintas parroquias de la diócesis, quienes quisieron expresar su gratitud, afecto y cercanía a quien ha sido su pastor desde el año 2017. Durante la Eucaristía, Monseñor Miguel Ángel Llamabe manifestó su profundo agradecimiento por el cariño y la colaboración recibidos a lo largo de sus años de servicio pastoral. Asimismo, animó a los fieles a permanecer firmes en la unidad y en el amor a la Iglesia, sin perder la esperanza ante las dificultades que puedan surgir en el camino. El prelado también exhortó a la comunidad diocesana a acoger con generosidad y corazón abierto a su sucesor, recordando que cada persona ha sido enriquecida por Dios con dones particulares para el servicio de la Iglesia y el pueblo de Dios. La ceremonia estuvo marcada por momentos de gran emoción, oración y reconocimiento, reflejando los estrechos lazos de comunión que Monseñor Miguel Ángel Gamabe ha cultivado con el pueblo de Dios durante su episcopado en Ebibín. Los asistentes elevaron sus plegarias para que la Santísima Trinidad y la Bienaventurada Virgen María continúen guiando y acompañando al obispo en esta nueva etapa de su misión pastoral al servicio de la Iglesia en la diócesis de Bata. Informa Benito Beonguada desde Radio María Guinea Ecuatorial.
0: Muchas gracias, Benito. Muchas gracias, hermanos de Radio María Guinea Ecuatorial, por el informe. Y seguimos compartiendo este panorama hispanoamericano. Ahora nos vamos a Venezuela, al norte de Sudamérica. Acompañamos, por supuesto, de manera especial con nuestra oración a nuestros hermanos venezolanos que en estos días han sufrido sismos de gran magnitud que han cobrado muchas vidas y todavía hay personas desaparecidas allí. Desde Venezuela nos informa José Gregorio Molina. Te escuchamos, José.
3: Desde Venezuela, tierra de los santos José Gregorio Hernández y Madre Carmen Rendiles, enviamos un fraterno saludo a nuestros hermanos de habla hispana y nos unimos con nuestro resumen eclesial de este día. Del 8 de septiembre de este año hasta el 8 de septiembre de 2027, Venezuela celebrará el año jubilar coromotano, bajo el lema «Bajo tu manto Venezuela se renueva», enmarcado en los 375 años de la aparición de la Virgen María en nuestro país y los 75 años de la coronación canónica. Así lo informó el obispo de la diócesis de Guanare, Monseñor Ovaldo Araque, durante rueda de prensa.
4: Convocarles y anunciarles formalmente la celebración de un año jubilar coromotano. Este tiempo jubilar hermoso para renovarnos, un tiempo de gracia, un tiempo de bendición, un tiempo en el cual podemos renovarnos espiritualmente todos como venezolanos, renovarnos en nuestra fe. Por eso es de gran importancia este año jubilar, que nos invita a todos a cruzar una puerta santa para descubrir la herencia más hermosa que tenemos nosotros, que es la herencia de la fe. De la mano del Señor Jesús y de la mano de nuestra bella Señora de Coromoto. Así que nuestra invitación es unirnos a todos activamente. La Madre se apareció en un lugar concreto y precisamente donde se dio esa segunda aparición está construido el templo, el Santo Nacional, y ahí estamos invitando a toda Venezuela a peregrinar, a hacer ese encuentro con la Madre, porque ahí está la reliquia, porque ahí está lo que nuestra madre dejó en manos del cacique. Ese gran tesoro que la Iglesia ha guardado y ha cuidado por 375 años, que desde Pío XII se le ha llamado la celeste y principal patrona de Venezuela.
3: El prelado venezolano señaló que dicho año jubilar, el cuarto coromotano, servirá para sanar las heridas sociales, propiciar el encuentro y volcar de nuevo la mirada a Dios. También participó en el encuentro la directora del Apostolado Mundial de la Virgen de Coromoto, María García de Florí, y el representante de la Comisión Coromotana, Emmanuel Sereno. A continuación, palabras de la profesora García de Florí.
5: Monseñor Ovaldo Araque acaba de dar un decreto histórico verdaderamente, pero es más que todo es un regalo directo del cielo para todos, es lo de este año jubilar. Tres siglos y tres cuartos, se dice muy fácil, pero significan una historia inmensa de fidelidad, de amor, de una madre que decidió quedarse a vivir en Venezuela. Así que desde ya la invitación para todos a renovar el ánimo, a prepararnos, porque estamos en las puertas de un tiempo de gracia, de renovación, un tiempo de reencuentro. En el lenguaje de Dios, jubileo significa fiesta, libertad, nuevos comienzos. Necesitamos nosotros descansar, necesitamos nosotros sanar heridas, necesitamos reencontrarnos. El Papa Juan Pablo II inauguró el santuario y luego en el año 2023 tuvimos los 355 años de la aparición y el tema fue la familia. Y ahora tenemos el tema del bautismo.
3: Para finalizar nuestra entrega, La Pastoral Universitaria de Venezuela traza la ruta sinodal para el trienio 2026-2029, con el propósito de fortalecer la comunión y organicidad en el ámbito educativo superior. Los coordinadores provinciales de la Pastoral Universitaria reafirman el compromiso de la Iglesia venezolana con el acompañamiento integral a los jóvenes universitarios. El encuentro inició con una profunda reflexión a cargo del presbítero Leonardo Marius, director del Centro de Animación para la Conversión Pastoral y misionera del Secretariado Permanente del Episcopado Venezolano. Durante su intervención, el presbítero Marius subrayó la importancia fundamental de la sinodalidad, exhortando a los presentes a integrarse activamente en los procesos de participación impulsados en cada una de las iglesias locales. La Iglesia mantiene firme su convicción de ser presencia viva y esperanzadora en el corazón de las universidades del país. De esta forma finalizamos nuestra entrega de esta semana, bajo la dirección de Monseñor Tulio Ramírez. Locución y edición, José Gregorio Molina. Nos despedimos hasta una nueva emisión de Panorama Hispanoamericano. Dios nos bendiga.
0: Muchas gracias, José, por compartirnos toda la información desde Venezuela. Como decíamos, seguimos en oración por ustedes. Y hacemos unos pocos kilómetros, pero vamos a Centroamérica y llegamos a Guatemala. Desde ese lugar, Leslie Velázquez nos comparte las novedades sobre la vida de la Iglesia guatemalteca y la misión de Radio María en su país.
6: Desde el corazón del mundo maya, Guatemala. Reciban un cordial saludo de parte de nuestro director, Padre Manuel Armando Abac Morales. En el reporte para Panorama Hispanoamericano le acompaña Leslie Velázquez. Al finalizar el Congreso Regional sobre la Doctrina Social de la Iglesia en la región sur-nororiente de Guatemala, el cual tuvo como lema Voces de la Tierra y el Espíritu, tejiendo esperanza para que todos sean uno. Juan 17:21. Organizado por la Pastoral de la Tierra Nacional y la Red Eclesial Ecológica Mesoamericana, los participantes enviaron un mensaje a todos los cristianos guatemaltecos para que seamos misioneros de esperanza para los pueblos y custodios de la casa común. En seguimiento a las reflexiones del Sexto Congreso Misionero Guatemalteco realizado el año pasado, reafirmaron que la ecología integral es nuestra columna vertebral, el puente inquebrantable que une nuestra fe con la supervivencia física y espiritual en las regiones que habitamos. Agregaron que la tierra no es una mercancía, que la contaminación que se da en el territorio atenta contra las poblaciones y que la defensa de la vida trasciende fronteras. Por eso, se comprometieron a visibilizar las realidades actuales, construyendo puentes de solidaridad y actuando como custodios de la creación de Dios. En la diócesis de La Verapaz se conmemoraron las bodas de oro de presencia misionera de la Congregación del Inmaculado Corazón de María en la parroquia El Calvario de la ciudad de Cobán, Alta Verapaz. En la celebración eucarística se reconoció como hace 50 años llegaron los primeros misioneros de esta congregación religiosa a hacerse cargo de esta jurisdicción parroquial con sus 140 comunidades en las que, con gran celo apostólico, se han dado a la tarea de sembrar la semilla de la palabra de Dios en el corazón de los fieles, con una labor comprometida con la inculturación en el corazón del mundo quechí. Monseñor Domingo Bueso, obispo de la diócesis de Sololá, Chimaltenango, realizó una invitación a la feligresía para la Semana de Oración por la Paz. Como discípulos de Jesucristo, creemos que la paz es mucho más que la ausencia de conflictos. Es un don de Dios que los creyentes acogemos por la fe y transforma el corazón, ayudándonos a escuchar, comprender, perdonar y reconocer en el otro a un hermano. Por ello, no podemos resignarnos al odio ni a la violencia, ni perder la esperanza de que, con la ayuda de Dios, es posible recorrer caminos de reconciliación y construcción y construir una convivencia más fraterna, expresó el prelado en su mensaje. Por tal razón, invitó a vivir esta semana especial a partir del 7 de julio a las 8 de la mañana en la actividad que se realizará en la nueva Santa Catarina, Ixtahuacán. En dicho lugar se realizará una caminata por la paz y la celebración de la Santa Eucaristía, con la participación de los fieles, agentes de pastoral y el clero de la diócesis. Agregó que la Semana de Oración por la Paz concluirá el 14 de julio a las 8 de la mañana en Nahualá, también con una caminata y la celebración de la Santa Eucaristía. Monseñor Bueso invitó a todas las parroquias, comunidades, movimientos apostólicos, grupos juveniles, centros educativos y familias a unirse mediante la celebración de la Eucaristía, la adoración del Santísimo Sacramento, el rezo del Santo Rosario y otras iniciativas de oración que contribuyan a fortalecer la unidad y la reconciliación entre los hermanos y en los municipios más afectados por la violencia de décadas. Hasta aquí nuestro reporte para Panorama Hispanoamericano. Reciban un saludo de nuestro director, Padre Manuel Armando Abac Morales. En redacción, Luis Fernando Gil Solares. En la nota informativa, le acompañó Leslie Velázquez. Hasta una próxima oportunidad.
0: De corazón, muchas gracias, Leslie, querida Leslie, y a toda Radio María Guatemala por compartir este espacio. Y viajamos a Bolivia para ir al encuentro de nuestros hermanos radiomarianos. Desde allí nos informa Vanessa Ríos.
7: Un saludo cordial reciban desde Radio María Bolivia para todos los oyentes de Panorama Hispanoamericano junto a la gran familia mundial de Radio María. Comenzamos este resumen. REPAM Bolivia fortaleció la defensa de los derechos humanos y la ecología integral en la Amazonía beniana. La Red Eclesial Panamazónica REPAM Bolivia, en coordinación con Pastoral Caritas Beni, concluyó con éxito la capacitación de la Escuela Itinerante de Derechos Humanos y Ecología Integral para la Amazonía boliviana, desarrollada los días 25 y 26 de junio en la ciudad de Trinidad. Durante dos jornadas de formación, líderes indígenas y campesinos de la región amazónica participaron en espacios de reflexión y aprendizaje orientados al fortalecimiento de capacidades para la defensa de los derechos humanos, territoriales y ambientales, así como para la protección de la casa común. La capacitación basada en la metodología participativa de REPAM abordó temas relacionados con la ecología integral, la incidencia social y política, la comunicación comunitaria y los desafíos que enfrentan los pueblos amazónicos frente a la crisis climática del extractivismo y la exclusión social. Los facilitadores Alex Limaica y Ana Ayeri Díaz guiaron este proceso formativo, promoviendo el intercambio de experiencias y el compromiso de los participantes con la defensa de sus comunidades y territorios. La actividad contó también con el respaldo de la Pastoral Social Caritas en Beni, la Red de Comunicadores por el Cuidado de la Casa Común y la Oficina de Comunicación de la Conferencia Episcopal Boliviana, que acompañaron y dieron visibilidad a este encuentro. A pesar de las dificultades logísticas derivadas de la coyuntura social del país, REPAM Bolivia reafirmó su compromiso con los pueblos amazónicos, impulsando procesos de formación y articulación que contribuyan a la construcción de una Amazonía más justa, sostenible y respetuosa de los derechos de sus habitantes. En otra información, Monseñor Ricardo Centellas anima a volver a Jesús en la Semana Misionera 2026. La Arquidiócesis de Sucre vive con entusiasmo la Semana Misionera 2026. Una iniciativa pastoral que se desarrolla del 21 al 28 de junio bajo el lema Volver a Jesús, con el propósito de fortalecer la fe, renovar el encuentro con Cristo y reavivar el espíritu evangelizador en las comunidades. La propuesta, nacida de la Asamblea Pastoral Arquidiocesana, busca que los fieles redescubran la presencia viva de Jesús en sus vidas y recuperen el sentido esencial del Evangelio. En este contexto, Monseñor Ricardo Centellas exhortó a las comunidades a colocar nuevamente a Cristo en el centro de la vida personal, familiar y pastoral. Durante esta semana, equipos de misioneros recorren barrios y hogares llevando un mensaje de esperanza, cercanía y reconciliación. Las visitas incluyen momentos de escucha, oración y acompañamiento a las familias, especialmente a aquellas que atraviesan dificultades o que se han alejado de la vida eclesial. La misión está organizada en 7 jornadas temáticas que promueven el encuentro con Jesús desde distintas dimensiones: la búsqueda, la escucha, la acogida, la reconciliación, la vida en comunidad y el compromiso cristiano. Cada actividad está orientada a fortalecer los vínculos familiares y comunitarios desde la fe. Siguiendo el llamado de una iglesia en salida, los misioneros llevan la buena nueva a las periferias geográficas y existenciales, compartiendo materiales de reflexión, oraciones y pequeños signos de paz que invitan a abrir el corazón a Cristo. La Semana Misionera culminará con una gran celebración comunitaria de Acción de Gracias, en la que participarán las familias visitadas y los agentes pastorales, reafirmando el compromiso de continuar la misión más allá de estos 7 días. Con esta iniciativa, la Arquidiócesis de Sucre busca consolidar una iglesia cercana, acogedora y comprometida con el anuncio del Evangelio, recordando que el verdadero centro de toda acción pastoral es Jesucristo. En el acontecer de nuestra emisora en Bolivia, Radio María, un instrumento de esperanza en tiempos de dificultad. En medio de una de las coyunturas sociales más complejas de los últimos meses, marcada por conflictos y bloqueos que afectaron al país durante más de 50 días, Radio María Bolivia mantuvo su misión de acompañar espiritualmente a miles de familias, convirtiéndose en una voz de esperanza y cercanía en tiempos de incertidumbre. A pesar de las dificultades que paralizaron gran parte de las actividades económicas y sociales del país, la emisora continuó con las transmisiones habituales, fortaleciendo espacios de oración, reflexión y celebración de la fe para quienes buscaban consuelo y orientación en medio de esta crisis. La oración desempeñó un papel fundamental durante este periodo. A través de la transmisión de la Santa Eucaristía, el Santo Rosario y diversos programas de acompañamiento espiritual, Radio María estuvo presente en los hogares bolivianos, ofreciendo mensajes de paz, confianza y esperanza ante estos momentos difíciles que atravesó la población. Hoy, cuando Bolivia inicia una etapa de mayor tranquilidad y pacificación, persisten importantes desafíos derivados de las pérdidas humanas, económicas y sociales que dejaron semanas de conflicto. Frente a esta realidad, Radio María Bolivia reafirma su compromiso de continuar al servicio de la evangelización y del acompañamiento de las personas más afectadas. Desde sus estudios y a través de su amplia red de voluntarios, colaboradores y benefactores, la emisora sigue promoviendo la cultura del encuentro, la solidaridad y la reconciliación, contribuyendo a la reconstrucción del tejido social desde los valores del Evangelio. Este es el compromiso de Radio María Bolivia: seguir siendo un instrumento de esperanza, llevando la presencia de Dios a cada hogar y acompañando a la población en los desafíos del presente y del futuro. Eso fue todo en cuanto a la información en Bolivia. En el informe estuvo Vanessa Ríos. Volvemos a Estudio Central de Radio María en Argentina.
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0: Hermanos, a continuación iniciamos el espacio del diálogo en directo y nos trasladamos hasta Bolivia para encontrarnos con nuestros hermanos de Radio María allí. Saludamos cordialmente al director editorial de la emisora en Bolivia y le agradecemos por acompañarnos en este panorama hispanoamericano. Bienvenido a este espacio de encuentro de la familia mundial de Radio María. Es una alegría contar con vuestra presencia, padre Ebar Fernández. Muchas gracias por acompañarnos.
9: Gracias, Néstor, por este contacto, por esta intervención en el noticiero hispanoamericano. Desde Radio María Bolivia en Cochabamba, nuestra sede nacional de la radio, nuestro saludo, nuestra bendición a toda la familia de Radio María en el continente. Y una vez más, pues con alegría participar de este encuentro del noticiero hispanoamericano como parte de la familia de Radio María en el continente.
0: Padre Évar, sabemos que Bolivia ha atravesado recientemente semanas complejas debido a los conflictos sociales y los bloqueos que afectaron a gran parte de tu país. ¿Cómo respondió Radio María Bolivia ante esta situación y de qué manera acompañó espiritualmente a la población durante estos momentos difíciles?
9: En cuanto a esta pregunta, la situación del país y lo que Bolivia ha vivido recientemente, unos 50 días de conflictos sociales, manifestaciones y cierre de carreteras, los famosos bloqueos en nuestro país, ciertamente una etapa muy complicada, muy difícil, y hemos vuelto no a una normalidad, todavía está latente la situación de conflictividad, porque si bien los gobernantes, los dirigentes sociales en todas las esferas de la nación han llegado a ciertos acuerdos, pero hay que decirlo también que no son duraderos muchos acuerdos, porque la vida nos ha enseñado que se baja la tensión, se llega a una cierta solución de plazos, de conflictos, pero si hay una falla o una situación de dejar pasar el tiempo y no volver a atender, porque toda esta conflictividad es el resultado de una sumatoria de travesías, de dificultades y también de promesas reiteradas y reiteradamente incumplidas. Desde Radio María hemos vivido una situación de acompañar con la llamada a la paz, la convocatoria a la pacificación, a la plegaria y oración por la paz. Nuestros programas han sido transversalizados con súplica y oración. La conferencia episcopal ya desde hace varios años, por lo menos unos 26 años desde el año 2000, tiene una plegaria en la que es recurrente y la iglesia se pone en oración, en súplica, para superar esta conflictividad y también para pedir a la Virgen María, nuestra madre, que como hermanos en una nación con diversidades encontremos la capacidad de mirarnos las caras y apreciar la grandeza de la diversidad, que debería ser la grandeza de vivir fraternalmente como hermanos. Una vez más se ha puesto al relieve la respuesta desde este instrumento de evangelización, de comunicación, la plegaria, la oración, la súplica. Nuestra programación ha sido también parte de este pedido, de esta plegaria y oración constante, vigente. Y se pensaba que esto duraría unos días, un fin de semana, pero lastimosamente ha llegado a los 50 días. Estamos viviendo una situación de lo que llamábamos en tiempo de las dictaduras el estado de sitio, y que bajo la nomenclatura de la nueva constitución se llama el estado de excepción, que está vigente por 90 días. Con aquello se ha superado, se han quitado los bloqueos, pero diríamos que hay una tensión todavía en el país a la espera de cómo se progresa. Continúan ahora, si bien los bloqueos se han quitado, y eran una disculpa que por eso no había carburantes en las estaciones de servicios de gasolina, de diésel, y resulta que aún después y en estado de excepción, las colas en las estaciones de servicio para abastecerse de carburantes están llenas de colas, de dificultades, y por eso decimos que todavía las cosas no se han superado y tenemos que ser hombres y mujeres de esperanza para saber que Dios quiera esto pronto pueda ser superado. Se ha prometido a la nación, se ha salido con el aire de que volvimos a la normalidad, pero no es una normalidad normal, diríamos, para gastar la palabra. Seamos hombres y mujeres de fe y que esperemos superar en los próximos días todas estas conflictividades que han atravesado nuestros días en Bolivia.
0: En medio de esta coyuntura, seguramente han recibido testimonios de los oyentes en Bolivia. Cuéntanos, por favor, Padre Évar, qué experiencias o qué mensajes les han marcado más y qué necesidades perciben actualmente en las familias de tu país.
9: En esta coyuntura, ¿qué desafíos y testimonios entonces? El testimonio es del fervor de nuestra gente, la confianza, unidad en oración y súplica. Y hay un desafío a las instituciones, a los instrumentos de formación, de comunicación. Nos hace ver como un gran desafío que Bolivia tiene una cuenta pendiente, trabajar, profundizar principios, valores como la unidad de la nación, el país, pero en medio de esta unidad que transite a una fraternidad, a mirarnos como hermanas, como hermanos, y en medio de una realidad plural. Bolivia es una nación plural. Es el resultado de comunidades originarias, campesinas, con raíces profundamente milenarias, realidades indígenas, también con una población mestiza y una población también migrante que arribó en nuestra nación, que ha echado raíces. Y por eso el desafío es trabajar la grandeza de esta unidad que repercuta en mirar y crecer en fraternidad, en hermandad, que las diversidades, las diferencias no sean motivo de conflictividad, de enfrentamiento, sino de encuentro, de fraternidad y de riqueza. El desafío más grande es mirar que esta diversidad cultural, geográfica, lingüística y también nuestra diversidad de culturas deben acompañarnos para un reencuentro de la nación, de sus raíces profundas, y la grandeza de esa pluralidad es una riqueza. Y nos falta a las bolivianas, a los bolivianos, apreciar esta grandeza de la diversidad del país y encontrar que la diversidad no es una desventaja, sino un tejido de ventajas, de posibilidades y de riqueza. Cuando Bolivia encuentre que esta es su fuerza, bloqueos de todo tipo, dificultades van a ser superadas, y ahí nos toca trabajar en todas las instituciones, en la institución educativa, formativa, y en los medios de comunicación que inciden en la formación, en la formación de opinión también de la población, y para instrumentos de evangelización, pues es una tierra y un cultivo de la vida cristiana. Debemos volver a esta mirada. Este es el desafío. Yo creo que salimos todos de esta realidad que está propensa a la conflictividad, y lastimosamente afloran pues en este tiempo de comunicación de distintas voces, también voces irresponsables, posibilidades en las redes sociales de fomentar las diferencias, de fomentar la diversificación, pero no con una meta de la fraternidad. Esto es lo lamentable y lo feo de todo aquello. Yo creo que Bolivia como desafío tiene esta mirada de volver a encontrar las fuerzas de su riqueza diversa, y estas diversidades fomentarlas, sacarlas como una ventaja, no negándolas, porque si uno va rechazando al otro, han ido aflorando, aunque pensábamos que en un tiempo se habían superado problemáticas como racismos y rechazos de las poblaciones más olvidadas en las montañas o en las comunidades campesinas. Hay gente que saca ventaja de fomentar, de abrir heridas, y cuando hemos de buscar cerrar heridas, ir al encuentro del hermano a la luz de la nueva constitución, encontrar la grandeza, la riqueza de estas diversidades culturales que nos lleven a fomentar, a encontrar una comunidad en diversidad capaz de construir unidad y fraternidad. Este es el gran desafío, una vez más, puesto en evidencia en estas conflictividades que nos estaban acompañando estos recientes 50 días de bloqueos, de paros y de protestas. Un desafío humano y cristiano para nosotros, y desde Radio María asumimos esta tarea de trabajar más en esta línea de fomentar la hermandad, la fraternidad, sin negar las diversidades, diversidades de todo tipo, y por alguna razón el Señor, la vida, nos dio la vida, nos dio crecer en una nación, en un pueblo, con estas posibilidades de las que debemos encontrar luces y fortalezas diversas caminando a una unidad. En Cristo seremos uno. Y el capítulo 17 de San Juan, cuando el Señor pide que todos sean uno, cuanto más actual, vigente y necesario en una patria como esta, como Bolivia.
0: Muchas gracias, Padre Ebar, por compartir con toda la audiencia del Panorama Hispanoamericano la realidad de tu país, de Radio María Bolivia. Les enviamos un abrazo fraterno desde Argentina y les pedimos un mensaje final para la familia mundial de Radio María y para todos los oyentes.
9: Pues muchas gracias, compartir con ustedes, agradecerles por hacernos parte del noticiero del Panorama Hispanoamericano desde Cochabamba, Bolivia, el corazón de la nación. Agradecerles y que nuestro mensaje, el mensaje a toda la familia de Radio María en el continente, sea de progreso. Seamos y no nos cansemos de ser una familia en crecimiento, progresemos en la vida cristiana, progresemos en la fe. En una palabra bíblica, seamos desde este medio de comunicación en las distintas estaciones de Radio María en el continente, sal de la tierra y luz del mundo.
0: Y seguimos con este recorrido que hacemos cada semana por los países de habla hispana donde está Radio María. Nos vamos a Centroamérica, nos vamos a El Salvador para encontrarnos con Fernando de León, que nos comparte los acontecimientos más importantes, eclesiales y del trabajo evangelizador que lleva adelante Radio María allí, en El Salvador. Adelante, Fernando.
10: Un saludo fraterno en la paz de Cristo, nuestro Señor, estimados amigos de Panorama. Les saludamos desde la tierra de nuestro obispo mártir San Óscar Romero. Radio María El Salvador, con la dirección de Padre Neftalí Rogel y todo el equipo que labora en este proyecto de evangelización. A continuación, las noticias más relevantes del acontecer eclesial en El Salvador. Monseñor Giancarlo de la Giovanna llegó a El Salvador. El nuevo nuncio apostólico de El Salvador, Monseñor Giancarlo, arribó al país el pasado 13 de junio para asumir sus funciones como representante diplomático de la Santa Sede. El diplomático fue recibido por las máximas autoridades de la Conferencia Episcopal de El Salvador, miembros del cuerpo diplomático y medios de comunicación. A su llegada al Aeropuerto Internacional San Óscar Arnulfo Romero, aproximadamente a las 18 horas, el representante pontificio fue acogido por una comitiva eclesiástica integrada por el arzobispo de San Salvador, Monseñor José Luis Escobar Alas, su obispo auxiliar Monseñor Óscar Álvarez Orellana y el cardenal Gregorio Rosa Chávez, quienes lo acompañaron hacia la sede de la Nunciatura Apostólica en la capital. Radio María El Salvador brindó cobertura inmediata al histórico acontecimiento a través de una transmisión en vivo en su frecuencia, el 107.3 del FM. Al ingresar a su nueva residencia, Monseñor Escobar Alas ofreció el saludo oficial en nombre del Episcopado y de la feligresía salvadoreña, expresándole que la tierra de San Óscar Arnulfo Romero quiere también ser su país. En un acto de profundo significado espiritual, el arzobispo entregó al nuevo nuncio dos obsequios memorables: el diario personal dictado por el santo mártir salvadoreño y una reliquia de primer grado de este. Pedimos a Dios y a la Santísima Virgen en la fiesta del Inmaculado Corazón de María, que por la intercesión de San Óscar Romero, usted se encuentre bien entre nosotros y reciba toda clase de bendiciones, manifestó el prelado. Escuchemos.
11: Su Excelencia Reverendísima, Monseñor Giancarlo Dalla Giovanna, Nuncio Apostólico de Su Santidad, el Papa León, en nuestro país. Es un gran honor para este servidor, en nombre de mis hermanos obispos, todos aquí presentes, la Conferencia Episcopal del Salvador, en nombre de los sacerdotes de nuestro país, en nombre de las religiosas y los religiosos de nuestro país, y en nombre del santo pueblo fiel de Dios, expresar a Su Excelencia nuestra más cordial bienvenida. Decirle que esta, la tierra de San Óscar Arnulfo Romero, quiere también ser su país y que nos da mucho gusto tenerle con nosotros como representante de Su Santidad, el Papa León XIV. Y con estas sencillas palabras que le expresamos, también queremos simbólicamente entregarle el diario de San Óscar Romero, que es este libro que él, pues él mismo dictó con su palabra, y se hicieron grabaciones y después se ha puesto por escrito. Y sobre todo queremos entregarle estas reliquias de primer grado de San Óscar Romero.
10: Por su parte, Monseñor Giancarlo expresó su profunda alegría al pisar suelo cuscatleco, describiendo a El Salvador como una nación bendecida por el testimonio de sus mártires. Asumo con humildad y esperanza la misión que el Santo Padre, el Papa León XIV, me ha confiado, deseando ser instrumento de comunión, diálogo y esperanza para esta amada nación. Llego entre ustedes con espíritu de servicio y con el deseo sincero de cambiar junto a todos, enfatizó el diplomático en sus primeras palabras oficiales. Escuchemos.
12: Es para mí un gran honor ser el representante del Santo Padre aquí, y al mismo tiempo es una gran responsabilidad. Así pido vuestras oraciones para que pueda llevar a cabo mi tarea bastante bien en este país, y soy muy contento de estar con ustedes aquí. Asumo con humildad y esperanza la misión que el Santo Padre, el Papa León XIV, me ha confiado, deseando ser instrumento de comunión, diálogo y esperanza para esta amada nación. Pido al Dios que bendiga abundantemente a El Salvador, que conceda paz a sus familias y que se fortalezca siempre en sus corazones la fe, la esperanza y la caridad.
10: Finalmente, el señor Nuncio extendió un saludo de cercanía a todos los sectores de la sociedad civil que trabajan diariamente por la fraternidad, el bienestar y la reconciliación del país, concluyendo su intervención con una solicitud de oración para el buen desarrollo de su gestión y la posterior bendición para los periodistas y religiosos presentes. Estas fueron las noticias generadas en El Salvador. Estuvo con ustedes Fernando de León. Bendiciones a todos.
0: Gracias, Fernando. Gracias a los hermanos de El Salvador, la tierra de San Óscar Romero, por la información vertida. Nos volvemos a Centroamérica para llegar a la tierra panameña, Panamá. Josua Lucero nos comparte los acontecimientos más importantes de la iglesia en Panamá y también del trabajo evangelizador que lleva adelante Radio María en ese país.
13: Gracias, compañeros y colegas de Radio María. Hoy les acompaña su servidor Josua Lucero, saludando a todos los oyentes de Hispanoamérica. Iniciamos con la actualidad de nuestra iglesia en Panamá. En una jornada histórica para la iglesia en Veraguas, la diócesis de Santiago decretó oficialmente la erección canónica de la nueva parroquia San Juan Bautista en La Yeguada, dejando atrás su antigua categoría de capilla. La solemne celebración eucarística realizada el pasado 24 de junio en el marco de la solemnidad de la Natividad de San Juan Bautista estuvo presidida por Monseñor Audilio Aguilar Aguilar, quien formalizó la creación de esta comunidad parroquial para responder al crecimiento y a las necesidades espirituales de la región. Durante la celebración se dio la toma de posesión de su primer párroco, el presbítero Oriel Concepción Martínez, quien regresa a la diócesis tras desempeñarse durante 6 años como director de programación de Radio María Panamá. En su homilía, Monseñor Aguilar destacó que esta nueva estructura permitirá una evangelización y atención pastoral más cercana a los fieles, al tiempo que exhortó a la comunidad a trabajar activamente junto a su nuevo sacerdote, recordando que la construcción de la parroquia requiere la participación de todo el pueblo de Dios. En más informaciones, tenemos que la Iglesia Católica en Panamá, liderada por el presidente de la Conferencia Episcopal Panameña, Monseñor José Domingo Ulloa Mendieta, expresó su profunda cercanía, solidaridad y comunión con el pueblo de Venezuela y sus ciudadanos residentes en el Istmo, tras el terremoto registrado este 24 de junio. A través de un mensaje enviado a la Conferencia Episcopal Venezolana, aseguró sus oraciones por las familias afectadas, pidiendo fortaleza para los damnificados, sabiduría para las autoridades y protección para los equipos de emergencia, bajo la intercesión de la Virgen de Coromoto. En consonancia con este pronunciamiento espiritual y recordando que la solidaridad se convierte en esperanza en tiempos de dolor, la Pastoral Social Cáritas Panamá hizo un llamado urgente a toda la ciudadanía para unirse en apoyo material a través de donaciones, invitando a la comunidad a realizar gestos de amor, fraternidad y compromiso que marquen la diferencia para las familias damnificadas en estos tiempos de angustia. De esta manera concluimos con las notas de Panamá en Panorama Hispanoamericano. Hoy comunicando su servidor Joshua Lucero. Adelante compañeros de Radio María con más informaciones.
0: Agradecemos a Joshua por el informe desde Panamá y ahora nos cruzamos la frontera para llegar a Radio María Paraguay en Sudamérica. Desde allí, desde la tierra guaraní, Clara Figueredo nos trae la información más importante de la Iglesia y de la misión de Radio María.
14: Desde Paraguay, la tierra del dulce idioma guaraní, les saludamos en la paz de Cristo y nos unimos a Panorama Hispanoamericano. Se conmemoró el 42 aniversario de la Pascua de Monseñor Pedro Xó Omi, el querido Paipucú, obispo misionero del Chaco paraguayo. La celebración tuvo lugar el pasado domingo en la parroquia Nuestra Señora de la Victoria de Villa Hayes, Chaco paraguayo. La solemne celebración fue presidida por Monseñor Vincenzo Turturro, nuncio apostólico en Paraguay, concelebrada por el obispo diocesano Monseñor Amancio Benítez, junto a sacerdotes oblatos y diocesanos y los fieles devotos. Al finalizar la Santa Misa, los presentes se trasladaron al Centro Espiritual Paipucú, un lugar de oración en la zona donde ocurrió el accidente que ocasionó su muerte. Monseñor Pedro Xó fue un misionero oblato de María Inmaculada. Nació en Bélgica en 1925, llegó a Paraguay en 1952 y dedicó su vida a evangelizar y asistir a las comunidades más vulnerables del Chaco paraguayo. Él falleció trágicamente el 21 de junio de 1925.

0: sacerdotes invitados de la zona. La misa central será el 4 de julio por la mañana, con la presencia del cura párroco y los devotos. Nacido el 12 de abril de 1906 en Caazapá, Elpa y Julio nació en el seno de una familia con un profundo sentido de la caridad cristiana. Sintió llamado de buen pastor a temprana edad e ingresó al seminario de Asunción a los 14 años. Completó sus estudios en Roma en el Pontificio Colegio Pío Latinoamericano, donde recibió la ordenación presbiteral a los 23 años, llevando siempre en el alma aquella máxima que definió su ministerio: «De nada me servirá ser sabio y predicar bien si no soy santo». A su regreso al país, se transformó en un incansable motor de fe y dignificación humana en las comunidades de Bukuí, Buyapeú y Kukuo. Su labor pastoral unió la evangelización con el compromiso social, fundando el Hospital Distrital de Bukuí, creando el Hogar San José para Niños Huérfanos, para cuya atención gestionó la llegada de las Hermanas Hijas de la Misericordia y liderando con sus propias manos la edificación de templos parroquiales y capillas. Quienes compartieron sus días daban testimonio de su profunda espiritualidad eucarística, pues pasaba largas horas de la noche en oración ante el Santísimo Sacramento y adoptó una vida de extrema austeridad para hacerse enteramente uno con los más desfavorecidos. Su tránsito se produjo el 4 de julio de 1943, a los 37 años, tras contraer tifus al asistir espiritualmente a un soldado enfermo. Actualmente su causa de beatificación avanza con paso firme en la diócesis de Carapeguá, donde los fieles siguen cosechando los frutos de su intercesión. De esta manera ha sido nuestra participación en el panorama. Nos encontraremos en 2 semanas. Ñandeyara Tapendero Basá, que Dios les bendiga.
1: De esta manera vamos llegando al final de esta nueva edición del Panorama Hispanoamericano. Hay que decir gracias, sinceramente gracias de corazón a todas las Radio María Hermanas de Habla Hispana que semana a semana hacen posible este compartir de noticias, sobre todo de testimonios tan fuertes y tan buenos, tan importantes, y experiencias que nos acercan y que nos hablan de una iglesia que es misionera, cercana y que está viva, como nos pide siempre el Papa León. Y gracias también a cada uno de ustedes por estar allí del otro lado de la radio, acompañándonos en este encuentro semanal que ya sentimos como una gran familia. De manera especial, queremos agradecer estos meses compartidos, ya que esta ha sido la última edición del Panorama Hispanoamericano que ha coordinado Radio María Argentina. Nos despedimos con gratitud por el camino recorrido y por la comunión que este espacio ha fortalecido entre nuestras radios hermanas. Desde Radio María Argentina me despido, mi nombre es Néstor Rochicioli. También le agradecemos a nuestra compañera Belén Castillo en la producción de este programa y también a Ramiro Figueroa en los controles y en la puesta al aire con la colaboración de Martín García. Los invitamos a todos a continuar junto a nuestra programación. Que el Señor los bendiga, que la Virgen los acompañe siempre y que este panorama hispanoamericano siga siendo un puente de encuentro y de evangelización para toda nuestra familia de Radio María.

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0: todos nuestros queridos oyentes de Radio María. Hoy, sábado 27 de junio, es un gusto nuevamente poder estar con ustedes, poder compartir con ustedes esta mañana, traerles nuevamente esos temas que nos ayudan a ser mejores cristianos, mejores católicos, que nos ayudan a buscar esa santidad a la que todos estamos llamados. Hoy estamos transmitiendo en vivo desde la ciudad de Cuenca. Mi nombre es Alexandra Ramos y hoy me acompaña Iván Lucero. Iván, buenos días, ¿cómo está?
1: Muy buenos días, Alex. Muy bendecido y agradecido con nuestro Padre Dios que nos permite nuevamente estar aquí y compartir con ustedes este lindo programa. En verdad es una alegría, una dicha, el saber que tenemos un nuevo día para compartirlo, para hacer el bien, para acercarnos más a nuestros hermanos y, por supuesto, para conocer y crecer en ese amor de Dios. Les invitamos también a sintonizar las diferentes frecuencias de Radio María, a seguirnos también en nuestro canal de Instagram y de YouTube y, por supuesto, no podemos dar inicio a este programa sin antes encomendarnos a Dios a través de la protección de nuestro querido San Miguel Arcángel y pedirle que venga en este momento a nuestra vida, a nuestros corazones, a este lugar y al lugar en donde tú te encuentres para que Él, que es el príncipe de la milicia celestial, nos acompañe, nos guíe y nos ayude a vencer en esta lucha con el mal. San Miguel Arcángel, defiéndenos en la batalla. Sé nuestro amparo contra la perversidad y acechanzas del demonio. Repímale Dios, pedimos suplicantes, y tú, príncipe de la milicia celestial, arroja al infierno con el divino poder a Satanás y a los demás espíritus malignos que andan por el mundo para la perdición de las almas. San Miguel Arcángel, con tu luz, ilumínanos, con tus alas, protégenos, con tu espada, defiéndenos. Amén. Y hoy tenemos, como todos los sábados, un tema para compartir maravilloso. Hoy nos acompaña Paula Cones, catequista y mentora de familias. Ella ya ha estado con nosotros en un programa, ha compartido. Y hoy vamos a hablar acerca del tema, un tema muy importante para nosotros, para nuestras familias: las heridas, una puerta abierta al enemigo. Gracias, Paula, por acompañarnos. Gracias por estar nuevamente aquí. Gracias por ayudarnos a seguir creciendo en ese amor de Dios y en ese conocimiento de nosotros.
0: Bueno, y a lo largo de nuestra vida, ¿no?, todos experimentamos heridas, algunas ocasionadas por rechazo, por traición, por abandono, por la pérdida de personas, por palabras que nos marcaron profundamente en nuestro corazón. Aunque las heridas son parte de la experiencia humana, la forma en la que respondemos a ellas determina si se convertirán en una oportunidad para que podamos crecer y acercarnos más a Dios o serán una puerta que permita al enemigo sembrar en nosotros amargura, resentimiento, temor y división. La Biblia nos muestra que Satanás busca cualquier oportunidad para debilitar nuestra comunión con Dios y afectar nuestras relaciones. Cuando una herida permanece sin sanar, puede dar lugar al enojo, a la falta de perdón, a la desesperanza, alejándonos del propósito que Dios tiene para nuestras vidas. Sin embargo, el mensaje de las Escrituras no termina en la herida, sino en la restauración. Dios es especialista en sanar nuestros corazones quebrantados, en restaurar nuestras vidas y en transformar el dolor en un testimonio de su gracia. Por eso, creemos necesario identificar estas heridas que, aunque permanecen abiertas, debemos llevarlas a la presencia de Dios y permitir que Él haga la obra de sanidad que solo su amor puede realizar. Este tema que vamos hoy a reflexionar con Paula sobre esas heridas que no han sido sanadas, esas heridas emocionales y espirituales que podrían convertirse en una puerta abierta para que el enemigo entre y cause dolor en nuestras vidas. Te damos la bienvenida, Paula. Muchas gracias por haber aceptado esta invitación para acompañarnos. Buenos días. Bienvenida, Paula.
2: Buenos días, Alexandra, Daniel. Bendecido día. Bendecido sábado.
0: Muchas gracias, Paula, por conectarte con nosotros. Hoy queremos tocar este tema, ¿no?, de las heridas. Muchas veces caminamos en la vida espiritual y no vemos avances. Y me ponía a pensar que podría suceder que todavía tenemos esas heridas abiertas que primero no nos permiten avanzar en nuestro camino de buscar la santidad y luego que nos llevan a esa desesperanza muchas veces, ¿no? Porque no entendemos qué es lo que pasa. A veces decimos, hago todo bien, pero sigo estancada, no tengo un crecimiento. Podría deberse esas heridas que no han sido sanadas y que quizá están muy escondidas dentro de nosotros. ¿Qué nos puedes comentar de este tema, Paula?
2: Bueno, vamos a hacer varios pasos para que entendamos lo que son las heridas, porque todo tiene un propósito en el orden divino, según Dios nos creó. Vamos a empezar por el punto de que Dios nos creó para conocer, para amar y para obedecerlo. Esos son los tres puntos por los cuales nosotros fuimos creados. A veces nos preguntamos, pero Dios, ¿por qué me creó? Y es para eso, para conocerlo, para amarlo y obedecerlo. Él es omnipotente y Él creó el mundo entero. Y el regalo que nos dio a nosotros fue libre albedrío, no para obligarnos a quererlo, sino para que nosotros lo quisiéramos por voluntad propia. Porque para Él hubiera sido muy fácil crearnos y hacer que nosotros lo amáramos por obligación. Sin embargo, Él nos dio ese libre albedrío. A veces las personas piensan, pero bueno, en este mundo tan caído, que pasan tantas cosas trágicas, ¿por qué Dios lo permite? Y es por eso mismo. La voluntad más fuerte en el universo es Dios. Esa es la voluntad suprema. Pero la que opera más en el universo es la voluntad del ser humano. Porque si Dios interviniera en la voluntad del ser humano, estaría contradiciéndose ese regalo que nos dio. Entonces, por eso, Él no interviene en nuestras decisiones a menos de que nosotros lo invitemos y lo hagamos partícipe de esas decisiones. Entonces, partamos de ahí. Cuando Adán y Eva estaban en el jardín y ellos cayeron, se creó lo que se llama la herida del pecado original. Es la herida por ignorancia. Entonces, ¿qué es lo que pasa? Nosotros fuimos creados con unas facultades altas y con unas facultades bajas. En la facultad alta tenemos lo que son el alma racional. Nosotros, los seres humanos, somos los únicos en la creación que fuimos creados para poder racionalizar. Fuimos creados a imagen y semejanza de Dios, con libre albedrío, para poder racionalizar, para poder tomar decisiones. Tenemos espíritu, tenemos un cuerpo, somos hechos a su imagen y semejanza. Entonces, esa orientación, cuando nosotros fuimos creados, siempre era para tener los ojos puestos en Dios. Todo era con respecto a Dios. La comunicación con Dios era directa, era como si nosotros estamos hablando acá. Él entraba en el jardín, era una relación muy estrecha. Y en el momento que ellos cayeron, eso se invirtió. Entonces pasamos de tener los ojos a Dios a volvernos víctimas, a tener los ojos en nosotros mismos en todo momento. Entonces, cuando nosotros vemos el sacrificio de la misa, estamos volviendo al punto del Calvario. O sea, nosotros nos transportamos en el tiempo y estamos siendo transportados en ese momento en que Él se sacrificó por nosotros. ¿Y por qué es eso? Las personas hablan de la misericordia y para explicarla es de esta manera. Imaginémonos que vamos a la mansión de un millonario y todo es lleno de oro, todo es precioso, todo es con perlas, con cosas carísimas. Y yo, accidentalmente o adrede, rompo un jarrón. Y el jarrón cuesta, por decir, $50,000. Yo no tengo cómo pagar. Entonces el dueño me dice, Paula, yo sé que tú no tienes cómo pagar, pero ¿cuánto tienes? Bueno, tengo $1, tengo $5, tengo $10. Está bien, págame eso. Y de a pocos me vas a ir pagando. Esa es la misericordia de Dios. No hay nada en este mundo que nosotros no podamos, que nosotros podamos ofrecerle a Dios que no sea ya de Él. O sea, que nosotros nada tenemos, nada podemos hacer que tenga mérito. Entonces, la única persona que tiene para darle mérito a Dios es Dios mismo, y por eso Él se sacrificó en la cruz. Entonces, Él le pone valor a nuestro sacrificio. ¿Vamos bien?
0: Sí.
2: ¿Alexandra?
0: Sí, sí, ¿me escuchas?
2: Sí,
0: sí,
2: bueno.
0: Todo bien.
2: Daniel, ¿me escuchas? Sí.
3: Sí. Iván.
2: Sí, Iván, perdona. Entonces, hay cuatro clases de heridas. Tenemos la herida por ignorancia, que cuando fue la caída, esas facultades se invirtieron. Pasamos de estar teniendo los ojos a Dios pasamos a tener los ojos en nosotros mismos. Todo se trata de mí. Me hicieron, me dijeron, me atacaron, me miraron, todo soy yo. Y tenemos la del pecado actual, que son las decisiones que nosotros tomamos cada día por el libre albedrío. Entonces ahí es cuando yo escojo ser yo sobre Dios. Si yo estoy de mal genio y decido hacerle mal a una persona sabiendo que eso está mal, estoy escogiendo lo bueno que es Dios sobre lo que yo siento y lo que yo quiero. Entonces ese es el pecado actual. Entonces esas son las dos heridas que nosotros tenemos individualmente. Ahora, tenemos las heridas que nos causamos a nosotros mismos. Nosotros mismos nos herimos. Si yo fornico, estoy atentando contra mi espíritu, porque yo soy el cuerpo, yo tengo el cuerpo del Espíritu Santo. Entonces estoy atentando contra mi alma racional, porque la estoy polucionando. Encima de eso, cuando yo fornico, los espíritus de esa persona se me pegan a mí. Y si esa persona se ha acostado con otra gente, esos espíritus malos se me pasan a mí. Entonces es un nivel espiritual y secular. Digamos que quedo con una enfermedad venérea. Esa es otra consecuencia del pecado que estoy yo haciendo. Entonces son heridas que yo me hago a mí mismo. Y también dentro de esa herida tenemos la falta de perdón, que es cuando nosotros hacemos cosas malas, decimos, pero yo cómo hice esto, y nosotros no somos conscientes que nosotros tenemos resentimientos con nosotros mismos. Entonces van esas dos. Herida por ignorancia del pecado original y el pecado actual, herida de nosotros mismos, el pecado que nosotros hacemos es la falta de perdón. Ahora, tercera herida, la herida del prójimo. Cuando nosotros herimos a los demás, sea consciente o inconscientemente, porque lo hago adrede o porque no me doy cuenta, por la percepción. Entonces a veces decimos algo sin pensar y creamos un resentimiento en el prójimo. Entonces estamos creando heridas en el prójimo. Y las cuartas son las heridas que nos causan otros, que también lo hacen adrede o lo hacen sin querer. Entonces son cuatro heridas. Las heridas son un impedimento para gracia. La gracia que nosotros que tenemos que recibir, la gracia supernatural de Dios. Recordemos que Dios es supernatural. Los ángeles y demonios son preternaturales y nosotros los seres humanos somos naturales. Nosotros necesitamos de la gracia supernatural para hacer todo en esta vida. Entonces, cuando el Padre nuestro dice, perdónanos como nosotros perdonamos a los que nos ofenden. Cuando yo voy a la confesión, yo tengo un resentimiento, no tengo perdón en mi corazón de alguien. Y uno a veces dice, no me importa esa persona, yo simplemente la perdono, pero pues no olvido. Y eso es falta de perdón. Tengo resentimientos con mí mismo, porque he hecho cosas en el pasado, digamos un aborto, y no me he perdonado. Traté mal a mis padres, no me he perdonado. Tantas cosas y no me he perdonado. Atenté contra mi vida, no me he perdonado. Entonces tenemos que ser conscientes de que tenemos que perdonar a los demás y perdonarnos a nosotros mismos. Entonces una herida es, haz de cuenta que tú tienes un cuchillo, te lo clavan y tú todo el tiempo lo coges. Sí, no duele, está ahí, pero porque no se ha sacado el cuchillo y no se ha cerrado la herida, no se ha permitido sanar. Entonces, cuando nosotros nos llegan personas para tratar heridas, lo primero que hacemos es dejamos que ellos nos cuenten su historia de vida y sus testimonios. Esa es otra cosa, los testimonios son buenos, pero estarlos repitiendo todo el tiempo a veces no es tan sano. ¿Y por qué es esto? Porque en ese momento, digamos, estamos en una línea de tiempo. Fuimos heridos en el pasado. Está bien, nosotros estamos acá con las familias que estamos tratando, dejamos que cuenten la historia, entonces nos traen esa herida del pasado al presente y no la cuentan. Está muy bien. Dejamos que la cuenten una sola vez y cuando empezamos el proceso con ellos, ya no las vuelven a tocar. ¿Por qué? El hecho de estar revisitando heridas es como si yo tuviera una cortada o si yo tuviera esa laceración del cuchillo y empieza a cerrar y empieza a sanar y empieza a cicatrizar. Y en el momento en que yo hablo de eso, me estoy rascando y me estoy abriendo y no estoy dejando que eso sane. Entonces, ¿Cómo sabemos que una herida del pasado ha sanado? Cuando podemos hablar de ella con amor y con caridad y con apreciación. Entonces ya vamos a pasar a ese punto. ¿Por qué ese ejemplo? Nosotros estamos llamados a imitar a nuestro Señor Jesucristo. Nuestro Señor Jesucristo fue escupido, humillado, traicionado, abandonado, insultado, asesinado. Murió y resucitó. Nosotros como católicos tenemos que pasar por lo mismo. Insultados, abandonados, escupidos, traicionados. Por todo eso tenemos que pasar y no porque no somos mejores que Dios. Entonces, para poner un ejemplo, la Virgen María, nuestra Señora Madre, que era santísima, perfecta, hermosa, y él también, tuvieron que pasar muchas penurias a pesar de que era el Hijo de Dios y ella, nuestra Santísima Madre y la Madre de Dios. Por ejemplo, cuando el ángel San Gabriel se le aparece a San José y le dice, necesito que te levantes y te vayas para Egipto. Que no dijo, bueno, y como así, no preguntó, dijo, está bien, ¿pues dónde la Virgen María? Le dijo, perfecto, se levantó. En esa época no habían ni carros, ni carruajes, no tenían mucha ropa, eran personas pobres, y eso fue un viaje de días, en el medio de la noche, fríos. Y nuestro Señor no le mandó ni un carruaje, ni los ángeles, ni nadie para que los transportara. Entonces, si ellos pasaron penurias, ¿quiénes somos nosotros para decir que nosotros no tenemos que pasar por lo mismo? Entonces, todo es de acuerdo con las heridas, de acuerdo a la respuesta que yo tengo como ser humano. Entonces, volviendo al Calvario de nuestro Señor Jesucristo, Él sufrió, hay una diferencia entre violencia y trauma. Un acto violento nos hiere, pero vamos a dejar que nos traumatice. Entonces, cuando nosotros vemos con nuestro Señor Jesucristo, Él fue asesinado y cuando se apareció a los apóstoles, Él nunca dijo, mire lo que me hicieron, mire cómo me escupieron, mire cómo me insultaron, mire lo que me dijeron. Nunca dijo eso. Él simplemente mostró sus heridas, siempre habló de su amor y del perdón. Y eso es lo que nosotros tenemos que hacer, saber que eso es para la redención del mundo, para que nuestro sufrimiento se una al de la cruz con Él y tenga mérito, porque nuestro sufrimiento solo no tiene mérito. Acordémonos que en el pasado capítulo que nosotros hicimos les explicaba que según Santo Tomás de Aquino, él dice, no hay bondad sin Dios. Cuando yo hago actos de bondad, pero no estoy en comunión con Dios, no tiene nada bueno. Para yo hacer un acto de bondad, tengo que estar en unión con Dios, tengo que tener presente a Dios. Yo estoy haciendo este acto de buena voluntad porque es lo que Dios espera de mí, porque es lo que Dios manda, porque yo amo a Dios, porque le estoy agradecido con mi vida y porque le debo todo, no porque es lo correcto. Entonces esas son las dos cosas. ¿Por qué? Porque eso es lo que se dice la economía de gracia. Aquí en este mundo nosotros funcionamos con dinero, en el mundo venidero, en la vida eterna, nuestra economía es de acuerdo a la gracia. ¿Cuánta gracia tenemos nosotros? ¿Cuánto cultivamos? ¿Y con cuánto vamos a llegar para ver si podemos entrar al cielo? Entonces, Dios no se traumatizó, pasó por un acto violento, pero no se traumatizó. ¿Vamos bien?
0: Sí, sí, Paula. Sí, sí, sí, creo que no bueno. Me escucha. Sí, Paula, todo bien.
2: Bueno, es que, pues como no los estoy viendo, entonces no sé dónde estoy. Bueno, ahora vamos a hacer un ejercicio que son María Magdalena, San Juan de la Cruz, el apóstol amado y nuestra Santísima Madre a los pies de la cruz. Entonces, son las progresiones que tenemos que tener con el dolor y con las heridas. María Magdalena, en el momento en que ella vio a nuestro Señor Jesucristo muriendo, siente dolor agudo, que es la respuesta aguda de la carne. Lo mataron, se va a ir, me voy a quedar sola, mi exorcista, ¿quién me va a amar? Nadie me ama como él, nadie me habla como él, ¿qué va a pasar conmigo? Esa es María Magdalena. San Juan tiene una pena, pero ama a nuestro Señor. Él ama a nuestro Señor profundamente. Él estuvo con él en Getsemaní, estuvo en la transfiguración, está ahí a los pies de la cruz con él. Esto tiene un propósito porque él me lo dijo. Él nos enseñó que esto iba a tener un propósito. Entonces, es una respuesta de oportunidad. Esto que yo estoy sintiendo va a servir para algo. Tiene un propósito. Nuestra Santísima Madre tiene pena y sufrimiento profundo. Y acordémonos que con ella el dolor es mucho más intenso porque ella fue concebida inmaculada. Y fuera de eso, la sangre y la carne de nuestro Señor Jesucristo es ella misma. Él no tiene dos cromosomas, porque Dios se hizo hombre por intermedio de ella. La sangre es de ella, la carne es de ella, el corazón es de ella. Entonces, es doble dolor. Pero el Padre amado, el Espíritu Santo, su esposo y su hijo le enseñaron que esto iba a pasar para la salvación del mundo. Y ella está agradecida por poder participar de ese sufrimiento en la cruz. Duele, pero es un agradecimiento que Dios la haya escogido para estar ahí, para ser nuestra madre, para permitirle a ella sufrir con él y tener mérito. Son tres cosas. Entonces, dolor, sufrimiento con propósito y agradecimiento en el dolor. Ahora, en el primero, María Magdalena, para ella es una ofensa lo que han hecho con nuestro Señor Jesucristo. ¿Cómo se atreve? Es que no saben quién es. Él es el Hijo de Dios. Él vino a salvarnos. ¡Qué atrevidos! ¿Cómo pueden hacer esto? Hay ira, hay resentimiento, hay dolor, todo lo que nosotros sentimos. San Juan, es una ofrenda, tengo que ofrecerlo. Esto es para mí y para los demás. ¿Para qué va a servir eso, Señor? Y es esa lucha de no caer en lo que María Magdalena está pensando y también tratar de moverse hasta donde está nuestra Señora Madre. Entonces hay una lucha de no entrar en el desespero, de no entrar en la tristeza, de tener confianza en Dios, de que eso tiene un propósito. Y nuestra Santísima Madre, que es el agradecimiento perfecto por permitirnos unir ese dolor a la cruz, es unión con Dios, es unión con Dios. Y eso es lo que nosotros tenemos que mirar con las heridas. Unir nuestro dolor a la cruz por la salvación de nosotros, de nuestros seres amados y del mundo entero. Entonces, las heridas vienen de la caída. Fue algo terrible. No fue algo que vino de Dios. Pero tenemos que tener claros como católicos que todo lo que Dios pasa en el mundo, lo usa para su gloria. Por eso se dice que Él escribe derecho en renglones torcidos. No importa cuánto nosotros cometamos errores, pero mientras nosotros siempre tengamos los ojos en Él, Él nos va a guiar para usar eso para su gloria. Entonces, la herida, lo que pasa es que empodera a los demonios. Cuando volvemos a esa historia, digamos, si alguien está contando un testimonio y lo cuenta con dolor, lo cuenta con resentimiento, primero está hablando de personas que no están presentes y no tienen cómo defenderse. Segundo, ese dolor que fue del pasado lo estoy trayendo al presente. Entonces estoy reviviendo, estoy empoderando todos esos sentimientos de negativismo. Y nosotros hablamos de demonios porque los ángeles tienen nombre por el momento, por el modo en que operan. Entonces, si yo siento resentimiento, es un espíritu de resentimiento. Si yo siento desesperación, es un espíritu de desesperación. Si yo siento ira, es espíritu de ira. Si yo siento compasión, es un espíritu de compasión. Si yo siento esperanza, es un espíritu de esperanza. Entonces, Eso es lo que tenemos que tener presente. No traer, no darles más poder a ellos con cosas que nos han hecho en el pasado al presente. La otra es que ellos manipulan la imaginación. Entonces, nosotros tenemos los cinco sentidos: la vista, el olfato, el gusto, el tacto y los oídos. Cuando nosotros registramos algo, lo absorbemos con los cinco sentidos y lo que se llama el sentido funcionado, según Santo Tomás de Aquino, lo une en uno solo. Entonces, cuando nosotros hacemos una recolección o recordamos algo del pasado, vamos a recordar las cosas que nos impactaron más. Entonces, como por decir, si ustedes están sentados sobre una mesa, tienen un iPad, tienen el celular, tienen un lapicero, tienen un vaso de agua. Pero en el momento en que ustedes se acuerdan eso, dos días después dicen, ah, no, yo tenía mi celular y tenía un lápiz, porque es lo que queda grabado ahí, era lo que era importante en ese momento. Entonces, lo que los demonios hacen es manipular esa imagen. Entonces, cuando yo tengo un resentimiento y hay lo que se llama la rumiación, cuando ellos le hablan a uno en el oído, pero si ves su papá cómo le hizo esto, mire cómo lo trató, no lo quería, esto es increíble. Entonces, ellos están rumiando para que uno se encienda más en ese resentimiento con esa persona en el pasado y, como se dice, le echan más leña al fuego y a lo mejor el fuego no era tan grande. Entonces, por eso no es bueno estar pensando en cosas del pasado, sino entregárselas a Dios para que Él las purifique y para que Él las use para su gloria. Entonces, con todo esto es para decir que perdonar, tenemos que perdonarnos a nosotros mismos para que Dios nos perdone. ¿Por qué? Porque eso tiene mérito. Y si estamos tomando los sacramentos, si estamos en estado de gracia, si estamos en unión con Dios, va a tener mérito. De lo contrario, eso no tiene mérito. Es dar lo que no tenemos. Entonces, como para darle otro ejemplo, hay una persona maravillosa que yo conozco y esta persona nunca tuvo un papá. Lo abandonó cuando tenía 6 meses de edad. También conozco otra persona que le pasó lo mismo. Mientras la primera persona no lo hizo conscientemente, pero fue una gracia de Dios. Esta persona se casó, tuvo su familia, tuvo sus hijos, lleva casi 60 años con su esposa y ha tenido un matrimonio sólido. Y ha sido un excelente papá. Un hombre de Dios, dedicado a esa familia, que los ama, que los quiere. Y nunca tuvo papá. Y nunca tuvo familia, porque su familia lo desconoció totalmente. Mientras que la otra persona se resentió y dijo, yo nunca tuve un papá, tengo derecho a ser un canalla, y maltrató a su familia, maltrató a sus hijos, a su esposa, a todo el mundo. Entonces es una cadena de dolor que sigue. Nosotros no somos víctimas, nosotros somos el producto de una cadena de decisiones de libre albedrío. No porque Dios quiere que nos pase eso, es la decisión de un ser humano ejerciendo libre albedrío, que es el regalo que le dio Dios. Entonces, ¿qué vamos a hacer con el libre albedrío? Esa es la decisión de cada uno. ¿Cómo es mi respuesta con respecto a todas las cosas malas que me pasan en la vida? Eso es lo que tenemos que reflexionar.
0: Sí, justamente
2: hablando. Y otra cosa, dime.
0: Justamente hablando de eso, ¿no? Se me venía a la mente que ese llamado a perdonar, no es fácil, se necesita la gracia de Dios, pero recordemos que al perdonar no estamos justificando el daño que nos hicieron, sino estamos rompiendo esa cadena, como tú acabas de decir, son cadenas, ¿no? Al perdonar no justificamos el daño, pero rompemos esa cadena. Y al se rota esa cadena, no solo nosotros nos beneficiamos, sino también nuestros hijos, nuestros nietos y nuestras futuras generaciones. Un tema en realidad muy de mucha amplitud para tocarlo. Nos toca ahora pasar a un corte musical. Regresamos después del corte y continuamos hablando con Paula.

0: estamos de regreso en nuestro segundo bloque de este, su programa Conversemos. Hemos escuchado esta hermosa canción, Te Entrego, que canta Jorge Morel. Les invitamos a todos nuestros oyentes a que, si quieren contactarse con nosotros, compartirnos quizá algún testimonio, hacer alguna pregunta a nuestra invitada, nos envíen sus mensajes al 098-400-3456 o si quieren llamarnos al 4142-332. Si llaman fuera de la provincia de La Suay, anteponemos el 07.
1: En la primera parte de nuestro programa hemos hablado acerca del fin para el cual nosotros hemos sido creados, que es el de conocer, amar y servir, obedecer a Dios. Sin embargo, a partir del pecado original que nuestros primeros padres cometieron, nuestras facultades inferiores y superiores, es decir, nuestra vida interior, se desordenó. Esa capacidad de sentir y de pensar, lastimosamente, quedaron heridas. Y es allí en donde nosotros, ya con esta tendencia, muchas veces dejamos de ver a Dios, dejamos de ver su voluntad y nos herimos a nosotros y también nos herimos a los demás, y otros también hieren de nosotros, y son esas heridas en las cuales las vivimos sin dolor, sin propósito, sin saber el porqué, en las cuales puede el enemigo actuar. Y es de allí la importancia de que nosotros podamos tener un proceso de sanación, tanto emocional, tanto espiritual, y también que nosotros podamos enfrentar a todas las situaciones que atravesamos en nuestra vida, difíciles, que podamos atravesar de la mano de Dios, con propósito, con sentido, que si bien muchas veces nos cuesta, sabemos que Dios está allí para auxiliarnos, para enviarnos personas que nos ayuden a vivir todas estas situaciones difíciles con un verdadero sentido, para que allí todas estas situaciones no nos hieran, no nos causen un dolor en el corazón, ¿no? Como nuestra Madre Santísima, que si bien ella estuvo ante los pies de la cruz, ella fue la que más sufrió de todas las personas, y sin embargo su corazón nunca se hirió, porque ella todo lo vivía de la mano de Dios. Paula, podríamos continuar entonces hablando de la importancia de este tema, ¿no? De vivir estos dolores, estas situaciones con propósito, con sentido, y alcanzar, como habíamos puesto este ejemplo, pues vivir este dolor como nuestra madre. Y tal vez lo hacemos muchas veces como María Magdalena, yo creo que la mayoría o tal vez todos en algún momento de nuestra vida, pero por allí vamos progresando cada mes, lo vivimos tal vez como Juan, ya con propósito, pero el objetivo sería vivirlo como nuestra madre, es decir, a plenitud de la mano de Dios.
2: Oración, agradecimiento. Es muy difícil cuando uno está sufriendo de verdad agradecerle a Dios por ese sufrimiento, y ese es el fin de nosotros. Mientras estemos en estado de gracia, asumamos ese sufrimiento con agradecimiento, por eso se vuelve un sufrimiento dulce, porque estamos de la mano de Dios. Entonces es difícil, pero tenemos que saber, así como cuando los israelitas salieron de Egipto al desierto, Dios les daba comida del cielo, les enviaba maná, les enviaba agua desde las piedras, nunca los abandonó. Y la naturaleza humana, por lo que estamos invertidos, somos desagradecidos y se nos olvida lo que Dios hace por nosotros. Entonces, cuando hay sufrimiento, sentarnos a decir, bueno, cuando yo estaba en una situación de esas, el Señor me ha abandonado de verdad. Y si hay un sufrimiento, tiene un propósito. Entonces, a veces se recomienda, o nosotros recomendamos, hacer una novena a la Madre de los Dolores para que ella revele, porque por intermedio se revelan los secretos. Si hay algo que debemos cambiar o algo con lo que tengamos que tener disposición de cambio en nuestra vida, porque nosotros nos apegamos a ciclos en nuestra vida, nos apegamos a un trabajo, nos apegamos a un amigo, nos apegamos a vivir en una casa, nos apegamos a un automóvil, y a lo mejor el Señor quiere que salgamos ya de eso, porque nada es para siempre. Entonces, pedirle que nos ilumine, que recoja ese sufrimiento en ofrenda, y agradecerle. Tenemos que agradecerle en todo momento, cuando nos va bien, cuando nos va mal, cuando estamos en cuando estamos enfermos, cuando estamos sin trabajo, cuando estamos, porque Él todo lo usa para la gloria de Dios. Una cosa que yo quiero que los que atienden el programa tengan presente es la manipulación de los recuerdos. Entonces, es algo que nosotros vemos, pero un ejercicio es el siguiente. Digamos, pensemos en nuestros papás. Hay muchos papás que trabajan duro para sostener a sus familias. Y en esta economía y en este mundo caído que se va a seguir empeorando, el dinero nunca va a alcanzar. Y a veces los papás se sacrifican tanto y la crítica que más se escucha es: mi papá no estaba ahí, no iba a mis partidos de fútbol, mi papá no se sentaba a jugar conmigo, mi papá no hablaba conmigo, mi papá no me hablaba, mi papá no me abrazaba, mi papá no me decía. Entonces, nos estamos enfocando en lo que el demonio quiere que nos enfoquemos, no en lo que él hizo para hacerme la persona que yo soy hoy en día. Tenemos que mirar y pensar en qué me parezco yo a mi papá de las cosas buenas que él tiene. ¿En qué me parezco yo a mi mamá de las cosas buenas que tiene? Porque nosotros somos el producto de ellos. Entonces, esas son pataletas que son injustas con las personas. Entonces, para perdonar, tenemos que ver la humanidad de las otras personas. A veces sí, digamos, un papá que ha maltratado a su familia. ¿Qué pasó con ese papá? No tenemos que saber su historia, pero lo más probable es que su papá también lo trataba de la misma manera. Su abuelo lo trataba de la misma manera. Sus tíos lo trataban de la misma manera. Esa fue la única manera en que conoció y por eso se comportó de esa manera. Entonces, no es cuestión de disculparlos, pero de saber que ellos también pasaron por unos dolores y fueron el producto de las heridas de otras personas y verlos con amor. Verlos con amor. Y lo que tú decías, Alexandra, a veces es muy difícil perdonar, pero por eso está la confesión. Yo voy a la confesión y digo: Señor, mira, estoy muy molesta, no he podido perdonar, confieso, me acuso de tener falta de perdón con mi primo, con mi hermano, con mi tío. Te pido lo perdones y me des la gracia de perdonar. Porque yo en este momento no tengo cómo. Y ahí es cuando le decimos a él que nos ayude en ese calvario, a cargar esa cruz, porque no la estamos cargando solo, la estamos cargando con él. Dame la gracia de perdonar, te lo entrego. Digamos que yo fui abusada sexualmente. Es una rabia que es justificada, es un dolor justificado. Y tiene mucho más mérito cuando yo se lo entrego al Señor. Le digo: Señor, el Señor sabe que yo tengo razón y yo se lo entrego. Le digo: mira, yo no sé qué hacer con esto, me pesa, me duele, no puedo avanzar en mi vida, tengo que entregártelo, ayúdame a sanar esta herida y te lo entrego. Y cada vez que uno se acuerda de esa persona que nos hirió, hacer tres Aves Marías. ¿Cómo es que se dice? Devoción de las tres Ave Marías. O hacer una decena del rosario por esa persona. O hacer un acto de mortificación, un ayuno por esa persona. Porque es traerlo a la mente y tratar de purificar eso. Y saber que esa persona necesita sanación y necesita perdón. Y en el momento en que yo le estoy pidiendo al Señor que lo perdone por intermedio mío y estoy orando por esa persona, estoy uniéndome como Nuestra Señora Madre al dolor de Dios y siendo agradecido, y también decir: Señor, yo te agradezco por haber pasado por eso, porque gracias a eso yo sé que está mal y nunca lo voy a hacer, porque esas son otras cosas. El caso que les hablaba de los dos padres, el primer padre que nunca tuvo su papá, porque no tuvo su papá, porque no tuvo una familia, porque no tuvo a nadie ahí, solamente a su mamá, se volvió un papá maravilloso, porque nunca quiso repetir la misma historia. Entonces, el hecho de que nos hayan herido no nos da el derecho para ser canallas con los demás. Al contrario, es ensaltarnos, es estar a la altura de Dios, es tratar de honrar a Dios con ese dolor, con lo que nos pasó en la vida. Entonces, no somos más que Él. Entonces, tenemos que ser escupidos, traicionados, abandonados y hasta posiblemente asesinados. Morir para poder resucitar. Y estar de la mano de la iglesia. Con la iglesia es la única manera en que nosotros tenemos mérito, porque eso es lo que nos da la gracia supernatural, la gracia que viene de Dios para que nuestro sufrimiento, para que todo lo que nosotros hagamos en esta vida tenga mérito, tenga un valor en la vida eterna. porque yo tratando de ser bueno en esta vida, sin acudir a los sacramentos, sin hacer mis confesiones, sin tomar la comunión, sin hacer obras de caridad, porque todos los talentos se tienen que poner al servicio de Dios, no son para mí, para mi enriquecimiento, es para los demás, para la iglesia, ese es el carisma. Cuando se habla de los carismas, es ¿cuál es mi carisma? El carisma de cada uno es según cómo le estamos sirviendo a la iglesia. No es una revelación que viene el Espíritu Santo, ilumíname y mira. No, como uno le sirve a la iglesia, ese es nuestro carisma. Entonces, es eso. Aquí tenemos que estar en unión con Dios para acumular gracia, para tener con qué llegarle a Dios, para no llegar con las manos vacías. Yo he escuchado el testimonio de una persona que decía que murió y cuando se dio cuenta que Dios había dado todo y a pesar de que había hecho buenas obras en esta vida, se dio cuenta que todas sus obras eran vacías, que lo había hecho no por amor a Dios, sino por otras razones. Entonces, las heridas tienen un propósito y es un propósito muy hermoso. Cuando nosotros perdonamos y vemos al otro con ojos de amor, como Dios nos vio a nosotros, eso libera y eso ayuda y nos ayuda en la familia, nos ayuda en nuestro barrio, en nuestra comunidad, en nuestro país y sobre todo en nuestro país con los líderes que estamos teniendo en Latinoamérica, que ahí se ve mucha brujería y el hecho de que nosotros ofrezcamos cosas por ellos también nos bendice.
1: Paula, muy muy bonito lo que tú nos compartes, especialmente como que este camino para poder llegar a esa plenitud espiritual. Yo quería hacerte una pregunta a partir de esta experiencia. Obviamente para llegar a este punto que tú mencionas y que esperemos todos podamos hacerlo, como de vivir este dolor con propósito y sufrimiento, hay todo un camino que hay que recorrer y especialmente al principio, cuando hay personas que tal vez no han profundizado en su vida interior, no han tocado mucho estos temas, hay personas, por ejemplo, que no son capaces de hablar de esas situaciones traumáticas que han vivido y que muchas veces tienen, ¿no? Ataques de ansiedad, ciertas, no sé, reacciones bastante fuertes, porque no son capaces ni siquiera de acercarse, diría yo, menos tocar estas situaciones que tal vez les lastimaron, ¿no? Y tal vez hay personas que nos están escuchando y han atravesado por eso. A partir de tu experiencia, ¿cuál sería como una guía, un camino para iniciar? Tal vez creo que nosotros que hemos ya tocado estos temas, estamos en la vida de fe, sabemos como algo hacia dónde dirigirnos, pero para estas personas que tal vez no han iniciado y están con esas ansias, ese anhelo de decir, ok, quiero sanar mi corazón, ¿hacia dónde debo ir? Porque reitero, hay situaciones verdaderamente difíciles. ¿Qué les recomendarías o cuál podría ser como que esa guía para que tengan algo de orientación en su vida de qué hacer ante todas esas situaciones que están en su corazón y no saben cómo trabajarlas?
2: La iglesia es estar de la mano de Dios. Es que estar de la mano de Dios es estar de la mano del cuerpo de Cristo y la única que tiene el poder para sanar, para liberarnos de todo ese dolor, para liberarnos de nuestra naturaleza caída, es la gracia supernatural que es únicamente ministrada por la Santa Iglesia Católica y sus sacerdotes. Por eso tenemos que cuidar tanto a los sacerdotes. Entonces, yo hablaba con una persona, a veces uno habla con los sacerdotes y le dice, no, tiene que orar. Y uno dice, orar. Padre, yo sé que me está diciendo que ore. No podemos subestimar el poder de la oración. Y es meditar acerca de la oración, es meditar. Cuando yo rezo un santo rosario, ¿verdad? La meditación no es de la nueva era. Por eso se hablaba antes de la misa antigua. Nosotros estábamos prácticamente en silencio porque cuando uno va a la Santa Eucaristía, el sacerdote es el que ofrece el sacrificio y nosotros estamos ahí para acompañar y para conectarnos con Dios. Entonces, rezando un rosario, leyendo las escrituras, haciendo lectura espiritual. Entonces, volviendo a lo del rosario, es sumergirnos en el misterio. Entonces, digamos, si yo tengo un dolor y hago los misterios dolorosos, y me imagino nuestro Señor en el Monte de los Olivos, y está abandonado, y yo me siento abandonado porque mi esposa no me entiende, porque siento que mi esposa no me entiende, o mi esposo no me entiende, o mi jefe se está poniendo muy duro conmigo y me siento solo y no tengo apoyo. sumergirnos en eso que el Señor estaba sintiendo y unirlo a su dolor. Cuando estaba siendo azotado, cuando la gente nos juzga, cuando la gente nos acusa, cuando la gente nos dice. Entonces, cuando yo rezo ese Santo Rosario, unir ese dolor con Dios. El poder de la oración es grandísimo y nosotros lo subestimamos. Fuera de eso, la confesión. Para eso están los sacerdotes. Uno subestima la confesión, pero ese peso que uno lleva en el alma, Señor, yo quiero perdonar, pero no puedo perdonar. Padre, perdóname porque no puedo perdonar, pero dame la gracia. Cada vez que uno confiesa un pecado, uno recibe la gracia por ese pecado que está confesando. Si yo tengo problemas con robo, con hurto, y confieso hurtar, en el momento en que yo tenga la tentación de hurtar, el Señor me va a dar la gracia porque yo lo estoy confesando. Entonces, la confesión, la comunión es la comida espiritual para fortalecer el espíritu, para recibir esas gracias. Los psicólogos tomistas, cuando uno ve la psicología desde el punto tomista, hay sanación. El modernismo ha enseñado a estar hurgando en las heridas. Dígame qué le hizo su papá, dígame qué le hizo su mamá, saque toda esa rabia que usted tiene. Dígamelo cuantas veces quiera. No importa, usted tiene que sacarlo. Y es esa constante resentimiento y echarle leña al fuego a todo el momento, y eso no es. Nosotros tenemos que ser la contracultura, tenemos que ser distintos y saber que perdonar es muy importante. Nosotros, lo único, la respuesta que te estoy dando es la Iglesia. Esa es la única que nos da la gracia supernatural para poder sanar. Y cuando hay ministerios como estos, que ojalá los empezáramos en Latinoamérica, y hay personas con quien hablar, y uno le puede ayudar a las personas a sanar y a enseñarles que las heridas tienen un propósito y que hay manera de sanarlas y que puede ser en agradecimiento para tener mérito para poder llegar al cielo, eso es algo muy hermoso. La Iglesia es la respuesta a todo para nosotros, porque es el cuerpo de Cristo y fue lo que Él nos dejó. Nos lo dejó hace 2000 años. Los protestantes no saben lo que se pierden, y es interesante porque protestante significa protesta en contra de la Iglesia católica. Catholic significa el depósito de la fe en uno solo, es la Iglesia universal. Nosotros tenemos la plenitud de las enseñanzas de Cristo por más de 2000 años. Los protestantes se han ido separando cuando tienen inconvenientes o cuando no piensan igual. Entonces, hablando a los protestantes, cuando ellos llegan en unión con la Iglesia, no tienen que dejar lo que ellos ya creen, sino es completar lo que ya saben, porque la iglesia es la que tiene el poder absoluto para sanarnos y para ayudarnos a redimirnos y para ayudar al cielo, para llegar al cielo, ayudar al cielo, no, llegar al cielo.
0: Así es, Paula, y recordemos que el perdón es un proceso, ¿no? Como decía Iván, es un proceso, pero requiere de nuestra voluntad, requiere de un trabajo diario. Y qué más bendición poder acceder a los sacramentos como tú nos recomiendas, ¿no? Primeramente, una buena confesión. Aquí te hago una pregunta, Paula. Si hay un resentimiento grande, ¿no? Y nosotros lo confesamos, ese resentimiento, esa falta de perdón, y estamos en la lucha.

0: Entonces es, yo perdono a mi papá porque me hirió, yo perdono a mi violador, yo perdono al que mató a mi familia, yo perdono. No tenemos que esperar sentir, como nos la dictan las películas, las canciones, sentir que tenemos que perdonar para decir, yo voy a perdonar. Señor, yo perdono a esta persona, ayúdame a sanar mi herida. Entonces, al ir a la confesión, no sé, y esa es otra, la confesión no es para sentarse a contarle, como decimos en Colombia, hasta el último tinto al padre, sino decir, yo me acuso de resentimiento, yo me acuso de falta de perdón. Ya si el sacerdote quiere más información, cuénteme de su resentimiento, cuénteme de esta situación, entonces ahí ya uno le da detalles. Pero no, es así de sencillo. Yo tengo ira, confieso ira, esta semana, digamos, padre, me acuso de que tengo sentimientos de ira y esta semana fueron 7 veces. O en los últimos 5 años he tenido pensamientos de ira. Llevo 7 años en resentimiento. Tengo 8 años con dolor. Eso es lo que uno confiesa. Yo quiero perdonar. Quiero la gracia de que me perdones. Y otra cosa que también ayuda mucho, y esto es muy importante que lo anoten. Recordemos lo que les estaba diciendo, que los espíritus se nombran como el modo en que operan. Entonces, cuando hay falta de perdón, al confesar, yo voy frente al Santísimo, hago mi penitencia y hago esta oración. En el nombre de nuestro Señor Jesucristo, yo renuncio al espíritu del resentimiento y lo mando al pie de la cruz para que reciba su justa sentencia. Cada espíritu malo que yo confieso, debo de renunciarlo frente al Santísimo. Y cuando yo estoy en la cocina o leyendo un libro y se me viene ese resentimiento de nuevo a la cabeza, vuelvo a hacer esa oración y hago la ofrenda. Entonces las 3 Aves Marías, la decena del rosario, un acto de mortificación. Eso va a ayudar a que nos sane. Y sí, como tú dices, es progresivo. Si Dios nos da la gracia de un día para otro, perfecto. Si no nos la da, también. Y otra cosa muy importante, las regresiones no son buenas. A veces dicen que la gente se va a que los hipnoticen o que les hagan regresiones, que porque tienen que recordar. Y el olvido es también una gracia de Dios. El hecho de que yo no me acuerde de todo lo malo que me pasó también es una gracia de Dios y tenemos que hacer paz con eso. Eso es buscar información oculta. Y el ocultismo no va de la mano del catolicismo. Entonces, sí, el perdón es un proceso. Pero yendo de la mano de la iglesia, eso es lo que más nos va a ayudar. Y la disposición de la voluntad, lo que tú acabas de decir, Alexandra, eso es muy importante. Es una decisión racional. Yo quiero perdonar, quiero perdonar. Porque esa persona necesita llegar al cielo, porque yo quiero llegar al cielo, porque yo quiero que mi familia llegue al cielo, porque es la voluntad de Dios y Dios se merece todo mi amor y lo que Dios quiera es lo que yo quiero.
1: Así es, y qué importante justamente de que entonces nosotros cooperemos con esa libre voluntad que tenemos para que esa gracia de Dios actúe y podamos perdonar, perdonarnos y sanar nuestro corazón. Queremos invitarle también a nuestros queridos oyentes a que puedan comunicarse con nosotros, enviarnos sus mensajes y pueden hacerlo al 098-4354-56, 098-4354-56 o pueden llamarnos al 41-42-332 y anteponemos el 07 si nos encontramos fuera de la provincia de la Suay. Regresamos de una pausa musical.

0: Y estamos de regreso ya en el último bloque de nuestro programa Conversemos. Hoy, hablando de las heridas, una puerta abierta al enemigo, tenemos como invitada a Paula Cones. Ella es catequista y mentora de familias y nos acompaña en este sábado. Hemos escuchado esta hermosa canción, Nadie es más grande que mi Dios, que canta Jorge Morel.
1: Así es, y hemos tocado la importancia de, para poder empezar este camino de sanación para quienes todavía tal vez no lo han hecho, la importancia de acercarnos a nuestra querida madre, la iglesia, porque a través de ella se distribuyen las gracias, se distribuyen los dones, y entre ellos Dios irá obrando a través de nuestra querida madre, la iglesia, los sacramentos y la vida de oración. Así que si estás atravesando tal vez por situaciones similares, yo te invito hoy para que empieces desde lo pequeño, da tal vez pequeños pasitos, pero allí estará Dios, y Dios irá poniendo en tu frente personas que te irán guiando, te irá poniendo en tu frente herramientas que poco a poco te ayudarán a crecer en este proceso para que tú puedas describir que Dios te quiere sano, que Dios te quiere libre. Es el pecado el que nos hiere y nos esclaviza, pero es esa vida de la gracia la que nos libera y la que nos da la fuerza para enfrentar todas estas situaciones de tormenta y salir victoriosos. Y como bien decíamos, en medio de todas estas situaciones, morir con nuestro Señor Jesucristo, pero sobre todo resucitar con Él a una vida nueva. Y esa vida nueva empieza aquí, cuando estamos de su mano, cuando estamos en gracia.
0: Y pensaba, Paula, cuando hablábamos de este tema y te escuchaba, que este trabajo de sanación de heridas tiene que ser un trabajo diario, porque en nuestro diario vivir todo el tiempo estamos hiriendo y estamos recibiendo heridas, ¿no? Entonces es algo así como que una práctica del perdón que nunca va a terminar, sino hasta cuando nos presentemos a Dios.
2: Es correcto. Y nos herimos a nosotros mismos. Entonces es saber que es como las deudas que se van acumulando, los dolores se van acumulando. Entonces siempre tenemos que tener en presente es tener los ojos en Dios, tener los ojos en Dios, tener los ojos en Dios, tener los ojos en Dios. Cuando algo pasa, no verlo como una ofensa, vuelve y juega. Siempre es: pero esa persona me dijo, ¿cómo se atreve? ¿Por qué me habló así? ¿Por qué me dijo así? ¿Quién se cree que es él? No sabe quién soy yo. Es a mí, mi ofensa.
0: Sí, Paula, pero y quizá, entonces,
2: dime.
0: Quizá en este último bloque podríamos conversar un poco sobre esto que acabas de decir, ese perdonarnos a nosotros, ¿no? Porque nosotros también nos pasamos de herida en herida. ¿Cómo hacemos? Porque quizás es un poco más difícil, ¿no? Porque siempre estamos mirando lo que el otro me hizo, o quizá lo que yo hice y le herí, lo que el otro me hizo, pero ¿y lo que yo me hago a mí mismo? ¿Cómo trabajamos en ese perdón para uno mismo?
2: Siempre tenemos que reflexionar, nosotros no reflexionamos. La verdad es que no hacemos como exámenes de conciencia personal. Diariamente es bueno empezar el día ofreciéndole a Dios con una oración, o terminar el día también pensando en lo que hice durante todo el día y a ver que no fue lo que yo hice mal, sino lo que pude hacer mejor. Que a veces decimos, bueno, yo no le hago mal a nadie, de verdad, pero a veces no hice lo mejor, no di lo mejor de mí, no hice lo mejor de mí. Hice lo que pude para salir del paso. Entonces eso me evita a mí también crecer en virtud. Porque es que no se trata de no ser malos, sino de crecer en virtud, ser como nuestra Señora Madre, ser como nuestro Señor Jesucristo. Ellos son el ejemplo perfecto. Ella pudo haber pecado, pero ella nunca pecó. Eso es lo que las personas a veces no sabemos. Ella era humana. Ella era humana y sí, fue concebida sin el pecado original, porque Dios necesitaba un tabernáculo puro para poder engendrar, para poder tomar la forma humana. Pero si ella hubiera querido, ella hubiera pecado. Y ella se mantuvo fuerte en todos los instantes de su vida para no pecar, porque sabía que todo tenía un propósito, porque sabía que su hijo, nuestro padre, su esposo se iba a entregar en sacrificio, en agradecimiento, para salvarnos, y ella vivía agradecida. Entonces nosotros tenemos que vivir agradecidos. Nuestro Señor Jesucristo así también, Él tomó la forma humana. Imagínense esto, reflexionemos acerca de esto. Él estaba en el cielo, perfecto. Los ángeles, en un trono, todo en la mano, todo lo hace posible. Y Él se amarra y se limita a venir a ser un ser humano, como un bebé en un establo que huele a boñiga, que tiene moscas, que no hay cobija, que no hay comodidades. Y él, siendo Dios, ahí se somete a ser un bebé a la disposición de su Madre Santísima y de San José. Y él es supeditado a decir, me tengo que aguantar, aunque yo tengo el poder de cambiar esa situación, no lo voy a hacer. Y lo hizo siendo un bebé, lo hizo siendo un niño viviendo en Egipto, rodeado de paganos. Lo hizo mientras trabajó con su papá en Egipto como carpintero, que vivían en la pobreza. Lo hizo mientras estaba en su apostolado, y ya poco a poco, cuando quiso revelarse, empezó a revelarse haciendo milagros. Y en la cruz, todo lo que pasó con la cruz, y él hubiera podido parar eso si lo hubiera querido, porque era el Dios y era hombre. Y entonces se sometió a eso por la voluntad del Padre, porque es la Santísima Trinidad, Padre, Hijo y Espíritu Santo. Y le dijo, Señor, Señor, quítame esta copa si es tu voluntad, pero si no, yo la asumo. Lo dijo en el jardín. Y cuando estaba en la cruz también le gritó a Dios, Señor, Señor, ¿por qué me has abandonado? Él pasó por todo lo que nosotros pasamos. Entonces, es ser agradecido, saber que todo tiene un propósito, pero tenemos que estar en unión con Dios, en unión con Dios. Las heridas tienen un propósito, y es llegar, pasar de ¿por qué a mí?, ¿para qué puedo usar esto? Y gracias Dios. Gracias Dios porque no tengo trabajo, gracias Dios porque mi esposo se enfermó, gracias Dios porque estoy enferma. Te ofrezco esto en unión por todos los años que viví en paganismo, por todas las veces que te he ofendido, por todo eso. Todos los días hacer un examen de conciencia de que podemos ser mejor. No es lo que estamos haciendo mal, sino qué puedo hacer mejor, cómo puedo crecer en virtud, cómo puedo tener más paciencia, cómo puedo amarrarme la lengua para no decir groserías, cómo puedo ser obediente con mis autoridades, con mi esposo, con el sacerdote, con lo que me corresponde como ciudadano, con el policía, con la autoridad, siempre siendo como nuestro Señor Jesucristo. No es que no, hoy no me porté mal, no. ¿Qué puedo hacer para ser mejor? ¿Qué puedo hacer para ser mejor? Para que Dios se sienta feliz conmigo y saber que yo lo amo. Porque eso es, cuando nosotros llegamos al cielo, Él va a decir, ¿cuántas almas me trajiste? ¿La tuya o la mía? ¿La tuya solamente o me trajiste más? ¿Cuántas veces le hablamos nosotros a las personas de Dios? ¿Cuántas veces las invitamos a la Santa Eucaristía? ¿Cuántas veces les decimos, tienes que perdonar a tu hermana? Tienes que perdonar a tu vecino, eso no te está haciendo bien. Tienes que cambiar, tienes que amar al prójimo como a ti mismo, como a los demás. Y nosotros saber que cometemos errores. Las oraciones de renuncia, volviendo a tu pregunta, ayudan mucho. Si yo tengo resentimiento conmigo misma, en el nombre de nuestro Señor Jesucristo, yo renuncio a mi falta de perdón conmigo misma y mando ese espíritu a los pies de la cruz para que reciba su sentencia. Esas oraciones de renuncia constantes ayudan muchísimo, y sobre todo para perdonarnos a nosotros. Ay, no cogí el trabajo, debía coger el trabajo que tenía mejor salario, o atenté contra mi vida y me mutilé, o me tomé esta droga y me dio un derrame cerebral, o tantas cosas, tantas bobadas que nosotros hacemos en la vida y tenemos resentimiento con nosotros mismos y no pensamos. Y tenemos que tener caridad con nosotros mismos y saber que somos humanos, cometemos errores, y es porque tenemos las facultades inversas, pero se trata también de reorganizar nuestras facultades. El hecho de que se hayan invertido no significa que nosotros no lo podamos hacer. Lo podemos hacer yendo de la mano de la iglesia y pensando antes de actuar, antes de decir. Por eso es pensamiento, palabra y obra, es progresivo. Tenemos que filtrar lo que pensamos, tenemos que filtrar lo que decimos, tenemos que filtrar todo lo que hacemos. Es reorganizar nuestras facultades para poder honrar a Dios. Así es como nos perdonamos a nosotros mismos, perdonamos a los demás y podemos llegar al cielo.
0: Listo, Paula, muchas gracias. Tenemos unos consultas, unos mensajes. Saludos, Radio María, mi nombre es Patricio. He escuchado a la señora invitada en este y en un programa anterior. Sus exposiciones me parecen interesantes, claras, fundamentadas. Me refiero a lo que he escuchado en el programa anterior. Me resulta muy difícil entender cómo se puede estar vinculado a la Iglesia Católica y al mismo tiempo cuestionar los fundamentos doctrinales que la Iglesia ha establecido a partir del Concilio Vaticano II. Entiendo que este no es el tema del presente programa, sin embargo, me gustaría escuchar el comentario de la señora invitada en este o en otro momento. Muchas gracias, bendiciones. Buenos días, hermanos. Les saluda Alejandro de Quito. Excelente tema. Gloria a Dios por sus vidas, por sus conocimientos. Yo tengo dolor y sé que debo sanar para poder vivir por Dios y para Cristo. Saludos. Buenos días, hermanos. ¿Qué puedo hacer para perdonar de corazón a mis enemigos que me han lastimado mucho con calumnias? Porque ya los perdoné y me siguen calumniando. Así rapidito, si podemos contestar a estas personas.
2: Bueno, enfocémonos en los del tema. Esa última pregunta, de cómo puedo perdonar a mis enemigos. Nosotros cuando oramos por las personas, no oramos por que cambien el comportamiento, sino para que tengan un cambio de corazón. Que Dios les dé la gracia que ellos necesitan para poder cambiar, que ellos se vean como Dios los ve y que nosotros los podamos ver como Dios los ve. Entonces, no es orar porque ellos cambien de comportamiento, sino que Dios les dé la gracia de cambiar el corazón para que puedan estar en disposición de recibir la gracia y cambiar. Señor, dales la gracia del arrepentimiento, dales la gracia de la iluminación, dales la gracia de que puedan caer en cuenta que lo que están haciendo mal, dales la gracia de saber que están hiriendo, dales la gracia de que se puedan acercar a ti y de que puedan llegar al cielo. Estas son las oraciones, no es que dejen de estarme calumniando. Te pido que dejen de estarme calumniando porque ya los perdoné. No, Señor, dale las gracias, ellos son tus hijos, deben de estar heridos, se comportan de esa manera porque a lo mejor no te conocen, no tengo ni idea, pero esta oración te la elevo para que los ayudes a cambiar. Y a mí, dame amor por ellos, lléname de perdón, no dejes que esto afecte mi fe. No dejes que caiga en el desespero. No permitas que yo me llene de ira. No permitas que yo siga pensando en eso. Y eso es muy importante. Cuando algo nos molesta, ¿cómo es que se llama? Técnica de proyección. Entonces, si yo tengo esa rumiación de algo que me está molestando y que me ataca en el pensamiento, y eso es muy fácil de identificar. Si yo en la mañana me levanto y estoy pensando en mis enemigos, al mediodía estoy almorzando y estoy pensando en mis enemigos, me estoy clavando los dientes y estoy pensando en mis enemigos, y me voy a acostar y estoy pensando en mis enemigos, hay un patrón y yo digo, bueno, pero me la he pasado todo el día pensando en mis enemigos, eso no es normal. Una oración de renuncia. Yo renuncio al espíritu del resentimiento y lo mando a los pies de la cruz para que reciba su santa sentencia o el de la ira, lo que sea. Y después de hacer esa oración y hacer la ofrenda, también me ubico o traigo a mi memoria la imagen sagrada que más me llame la atención. Entonces puede ser los pies de nuestro Señor Jesucristo ensangrentado en la cruz, puede ser Nuestra Señora de Guadalupe, puede ser Nuestra Señora de la Milagrosa, puede ser Santa Rita de Acacia, y hacemos una meditación con respecto a esa imagen. Entonces, contraproyectamos, los demonios nos están proyectando para afectar nuestra imaginación y llenarnos de resentimiento y echarle leña al fuego. Nosotros estamos proyectando hacia el cosmos, hacia el universo, hacia el cielo, que nosotros queremos estar en paz con Dios, y eso lo repele porque estamos emanando luz, estamos contrarrestando la oscuridad. Listo. ¿Cuál era la segunda pregunta?
0: Bueno, ya se contestó a otra pregunta que nos hicieron, que pedían la oración frente al Santísimo, pero ya ahorita la dijiste. No sé si tengamos un poquito de tiempo para contestar la primera, que no es del tema. Algo así, sí, rapidito, porque tenemos unos dos minutos.
2: No entiendo la pregunta, porque yo nunca he dicho nada en contra del Vaticano II ni nada de eso.
0: Quizá podría ser que, como tú te has referido en el programa anterior, recuerdo que te referiste a algo sobre antes del concilio, las oraciones antes del concilio. Quizás sea por eso que nuestro oyente está pensando que partir del Concilio Vaticano II, ahí tú has expresado cierta división. Quizá aclarar eso un poco, Paula.
2: No, a ver, voy a aclarar esto. La iglesia son 2000 años de tradición. La cabeza de la iglesia es el pontífice, nuestro santo papa. El depósito de la fe vino es nuestro Señor Jesucristo. Y eso no lo cambia nadie. El papa y lo que es la iglesia, el clero, están. El papa es el que tiene las llaves de la iglesia. Entonces, él está para decir esto sí es de la iglesia o esto no es de la iglesia. Solamente eso, no tiene la potestad de cambiar nada. Entonces, por eso es que nosotros se nos ha enseñado siempre referirnos a lo que enseña la tradición. No es lo que Paula dice, no es lo que María dice, no es lo que Pedro dice, sino qué dice la iglesia católica en 2000 años de tradición. Entonces tenemos la tradición, que es la tradición que fue pasada por las costumbres y lo que uno le pasaba a sus hijos oralmente. Después vinieron, paralelo, cuando nuestro Señor Jesucristo empezaron las escrituras, que después San Jerónimo se metió en una cueva 20 años y la recopiló. Y es más, una Santa Paula le ayuda a hacer la traducción. Y de ahí en adelante, cuando nuestro Señor Jesucristo se fue, nos estableció la iglesia, dijo Pedro, esta es mi iglesia, en esta tú eres Pedro y en esta piedra edificaré mi iglesia. Una piedra, algo rígido, algo que no se cambia, es como la base de una casa, tiene que ser rígida para que no se desmorone. Pero entonces tenemos que tener los ojos bien abiertos. Los masones y el mundo han infiltrado la iglesia y han empezado a diluir las enseñanzas. Y ahí es donde a nosotros nos lavan el cerebro y donde nos dejamos llevar por el mundo. Y por eso tenemos que educarnos en la iglesia. Entonces, lo que se recomienda es remitirnos a fuentes de información antes de 1945, libros que son sólidos en la fe. De 1945 a 1962, aceptable. De 1962 ya hay ciertas discrepancias, como por ejemplo decir que todo el mundo puede llegar al cielo, así sea de otra religión. Eso no lo dice el depósito de la fe. El Señor dijo, yo soy la luz, la verdad y la vida, y nadie llega al Padre si no es por intermedio mío. Por intermedio mío es Jesús, y Jesús, el cuerpo de Cristo, es nuestra Santa Iglesia Católica.
0: Así es.
2: Entonces, hay cosas que no son de acuerdo a la fe. Uh-huh. Y sin indagar en el tema, esta semana hice otro programa acerca de los extraterrestres, porque están tratando de meternos en la cabeza de que hay otra vida inteligente, y eso no es así. Entonces, cuando nosotros sabemos de nuestra fe, cuando nosotros conocemos, digamos, las escrituras, el libro de Génesis dijo, Dios creó al hombre y a la mujer, no creó otra vida inteligente ni otros planetas con más vida y con yo no sé qué, porque no, la revelación de nuestro Señor Jesucristo, Él nos reveló todo lo que teníamos que saber, Él personalmente, y después se fue. Nos lo dejó en las escrituras y las cumplió, y con el Nuevo Testamento, y después se fue y nos la dejó establecida. Entonces, es prestar atención al depósito de la fe. Eso es, la Iglesia Católica es solamente una.
0: Así es, Paula, y justamente para que nosotros podamos no dejarnos de engañar, es necesario que nos formemos, que estudiemos, que nos formemos y que leamos nuestra Biblia. Primeramente, leamos la Biblia. Como tú dices, ahí está toda la verdad revelada. Te agradecemos mucho por tu tiempo, agradecemos todas estas enseñanzas que nos dejas, agradecemos a nuestra gente que nos ha escuchado en esta mañana. Las últimas palabras ya de despedida, que estamos sobre el tiempo, Paula. Muchas gracias.
2: Con mucho gusto. Si pueden hacer una Ave María, les agradecería.
0: Listo. Hagamos una Ave María y nos despedimos. Dios te salve, María, llena eres de gracia, el Señor es contigo. Bendita tú eres entre todas las mujeres y bendito es el fruto de tu vientre, Jesús. Santa María, Madre de Dios, ruega por nosotros pecadores, ahora y en la hora de nuestra muerte. Amén. Y con ustedes, si Dios lo permite, será hasta el próximo sábado. Bendecido día.
2: Amén.

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1: Son las 11 de la mañana, 10 de la mañana, en las Islas Galápagos.

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qué te confundes y te agitas ante los problemas de la vida? Cuando te abandones en mí, todo se resolverá con tranquilidad, según mis designios. No te desesperes. No me dirijas una oración agitada, como si quisieras exigirme el cumplimiento de tus deseos. Cierra los ojos del alma y dime con calma: Jesús, yo confío en ti. Evita las preocupaciones y angustias y los pensamientos sobre lo que pueda suceder después. No estropees mis planes, queriéndome imponer tus ideas. Déjame ser Dios y actuar con libertad. Abandónate confiadamente en mí, reposa en mí y deja en mis manos tu futuro. Dime frecuentemente: Jesús, yo confío en ti. Lo que más daño te hace es tu razonamiento y tus propias ideas y querer resolver las cosas a tu manera. Cuando me dices: Jesús, yo confío en ti, no seas como el paciente que le pide al médico que lo cure, pero le sugiere el modo de hacerlo. Déjate llevar en mis brazos divinos. No tengas miedo. Yo te amo. Si crees que las cosas empeoran o se complican a pesar de tu oración, sigue confiado. Cierra los ojos del alma y confía. Continúa diciéndome a toda hora: Jesús, yo confío en ti. Necesito las manos libres para poder obrar. No me ates con tus preocupaciones inútiles. Satanás quiere eso: agitarte, angustiarte, quitarte la paz. Confía solo en mí, abandónate en mí. Así que no te preocupes. Echa en mí todas tus angustias y duerme tranquilamente. Dime siempre: Jesús, yo confío en ti, y verás grandes milagros.

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1: Son las 12 del día, 11 de la mañana, en las Islas Galápagos.
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Estimados oyentes de Radio María, tengan todos ustedes muy buenas tardes. A esta hora nos unimos a la Iglesia Universal y les invitamos a participar en este momento de oración con el rezo de la oración del Ángelus y junto con ello la liturgia de las horas con el rezo de Sexta desde la comunidad de María Corredentora en la ciudad de Cuenca. 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

0: Buenas tardes, queridos hermanos y hermanas. Iniciamos nuestra oración saludando a nuestra Madre, la Reina del Cielo, con el rezo del Ángelus. En el nombre del Padre, del Hijo y del Espíritu Santo.
1: Amén.
0: El ángel del Señor anunció a María.
2: Ella concibió por obra y gracia del Espíritu Santo.
0: Dios te salve, María, llena eres de gracia. El Señor es contigo. Bendita eres entre todas las mujeres y bendito es el fruto de tu vientre, Jesús.

0: Señor,
1: hágase en mí según tu palabra.
0: Dios te salve María, llena eres de gracia, el Señor es contigo, bendita eres entre todas las mujeres, y bendito es el fruto de tu vientre, Jesús.
1: Santa María, Madre de Dios, ruega por nosotros pecadores, ahora y en la hora de nuestra muerte. Amén.
0: Y el Hijo de Dios se hizo hombre
1: y habitó entre nosotros.
0: Dios te salve María, llena eres de gracia, el Señor es contigo. Bendita eres entre todas las mujeres y bendito es el fruto de tu vientre, Jesús.
1: Santa María, Madre de Dios, ruega por nosotros pecadores, ahora y en la hora de nuestra muerte. Amén.
0: Ruega por nosotros, Santa Madre de Dios,
1: para que seamos dignos de alcanzar las promesas y gracias de nuestro Señor Jesucristo. Amén.
0: Oremos. Infunde, Señor, tu gracia sobre nosotros, que por el anuncio del ángel hemos conocido la encarnación de tu Hijo, para que lleguemos por su pasión y su cruz a la gloria de su resurrección. Por nuestro Señor Jesucristo, tu Hijo, que vive y reina contigo en la unidad del Espíritu Santo y es Dios por los siglos de los siglos.
1: Amén.
0: Gloria al Padre y al Hijo y al Espíritu Santo.
1: Como era en el principio, ahora y siempre, por los siglos de los siglos. Amén.
0: Gloria al Padre, y al Hijo, y al Espíritu Santo,
1: como era en el principio, ahora y siempre, por los siglos de los siglos. Amén.
0: Gloria al Padre, y al Hijo, y al Espíritu Santo,
1: como era en el principio, ahora y siempre, por los siglos de los siglos. Amén.
2: Hacemos una pausa a nuestras labores diarias para unirnos a la Iglesia Universal y juntos rezar la liturgia de las horas correspondientes a la hora media del sábado cuarto del tiempo ordinario. Dios mío, ven en mi auxilio.
3: Señor, date prisa en socorrerme.
2: Gloria al Padre, al Hijo y al Espíritu Santo.
1: Como era en el principio, ahora y siempre, por los siglos de los siglos. Amén.
2: ¿Qué tengo yo que mi amistad procuras?

cosas puras. ¿Cuántas veces el ángel me decía: alma, asómate ahora a la ventana, verás con cuánto amor llamar porfía. Y cuántas hermosuras soberana, mañana te abriremos, respondía, para lo

0: cielos. Amén.
1: Que tu mano, Señor, me auxilie, ya que prefiero tus decretos. Salmo 118. Que llegue mi clamor a tu presencia. Señor, con tus palabras dame inteligencia.

Porque todos tus preceptos son justos. Que tu mano me auxilie, ya que prefiero tus decretos. Ansío tu salvación, Señor, tu voluntad.

0: secretos. Tu trono, oh Dios, permanece para siempre. Salmo 44. Las nupcias del rey. Me brota del corazón un poema bello. Recito mis versos a un rey. Mi lengua es ágil, pluma de escribano.
1: Eres el más bello de los hombres. En tus labios se derrama la gracia. El Señor te bendice eternamente.
0: Ciñete al flanco la espada valiente. Es tu gala y tu orgullo. Cabalga victorioso por la verdad y la justicia. Tu diestra te enseña a realizar proezas. Tus flechas son agudas. Los pueblos se te rinden. Se acobardan los enemigos del rey.
1: Tu trono, oh Dios, permanece para siempre.

acacia huelen tus vestidos. Desde los palacios de marfiles te deleitan las arpas. Hijas de reyes salen a tu encuentro. De

0: siglos. Amén.
1: Tu trono, oh Dios, permanece para siempre.
0: Vi la nueva Jerusalén, arreglada como una novia que se adorna para su esposo. Escucha, hija, mira, inclina el oído, olvida tu pueblo y la casa paterna. Prendado está el rey de tu belleza, póstrate ante él, que él es tu señor. La ciudad de Tiro viene con regalos, los pueblos más ricos buscan tu favor.
2: Ya entra la princesa bellísima, vestida de perlas y brocado. La llevan ante el rey con séquito de vírgenes, la siguen sus compañeras, las traen entre alegría y algazara, van entrando en el palacio real.
3: A cambio de tus padres tendrás hijos, que nombrarás príncipes por toda la tierra.
4: Quiero hacer memorable tu nombre por generaciones y generaciones, y los pueblos te alabarán por los siglos de los siglos. Gloria.

0: esposo.
1: Que Dios, fuente de toda paciencia y consuelo, os conceda estar de acuerdo entre vosotros, según Jesucristo, para que unánimes a una voz, alabéis al Dios y Padre de nuestro Señor Jesucristo. En una palabra, acogeos mutuamente como Cristo os acogió para gloria de Dios. El Señor ama a su pueblo
2: y adorna con la victoria a los humildes.
1: Oración. Señor, fuego ardiente de amor eterno, haz que inflamados en tu amor, te amemos a ti sobre todas las cosas y a nuestro prójimo por amor tuyo. Por Jesucristo nuestro Señor.
2: Amén.
1: Bendigamos al Señor.
2: Demos gracias a Dios.
1: Gracias, estimados oyentes, por haber compartido con nosotros las oraciones que lo realizamos desde la Comunidad de Misioneras de María Corredentora en la ciudad de Cuenca. Sigan en compañía de Radio María, 24 horas junto a ti.

Examíname, oh Dios, y sondea mi corazón. Ponme a prueba y sondea mis pensamientos. Fíjate si voy por mal camino y guíame por el camino eterno. Salmo 139, versículos 23 y 24.

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0: De acuerdo a la Real Academia de la Lengua Española, tolerar significa sufrir, llevar con paciencia, permitir algo que no se tiene por lícito sin aprobarlo expresamente, respetar las ideas, creencias o prácticas de los demás cuando son diferentes o contrarias a las propias. Ser tolerante puede implicar un disgusto emocional por no poder llegar a un acuerdo. O como dice la expresión, el que calla otorga. Y estoy de acuerdo. Ya que desafortunadamente la línea entre la tolerancia y la sumisión es sumamente delgada. Si no se tiene el conocimiento, la actitud o la autoestima necesaria para enfrentar las injusticias en las cuales muchas veces nos vemos involucrados. Pero cuando el valor de la tolerancia es asimilada y practicada de una manera saludable, puede ser el detonador de los otros valores universales. Me recuerda la frase que un día escuché como consejo al desahogarme con quien pacientemente me escuchó lamentarme por lo mal que me sentía después de una acalorada discusión que tuve con una persona de esas que gozan, disfrutan, se deleitan al discutir por otro y por nada. Me dijo: Neri, no dejes que nada ni nadie modifique a su antojo tu equilibrio emocional. ¿Qué prefieres, tener la razón o ser feliz? Benditas palabras que sigo recordando hasta la fecha y que me han ayudado a aplicar la tolerancia y prudencia en muchos momentos similares en mi vida. En las discusiones en pareja, la tolerancia juega un papel fundamental cuando uno de los dos reacciona y evita que la crisis o el círculo del enojo tome más fuerza. Mi amor, estamos levantándonos la voz. Se me hace que estamos haciendo muy grande esta situación. Si quieres, lo hablamos más tarde. Por lo visto, ninguno de los dos va a ceder. Creo que lo ideal es tiempo fuera para pensarlo mejor los dos. Imagínate la cantidad de problemas que nos hubiéramos evitado. Contestar de esa manera es aplicar la paciencia, el amor, la responsabilidad, la bondad, la prudencia, además de fomentar la paz, la cordura y más virtudes que simultáneamente actúan. En relación a la tolerancia, es bueno recordar lo siguiente. Número uno, no todo puede estar bajo nuestro control. Las circunstancias y las personas pueden cambiar de un momento a otro. Y remar en contra de la corriente genera mucho estrés y ansiedad. A veces es más saludable dejar que las cosas fluyan y no meternos en esto. Número dos, tiempo fuera. Expresión aplicada en el deporte, cuando alguien necesita reivindicarse, ajustarse o nivelarse ante un suceso inesperado. Tiempo fuera puede ser una exclamación que atenúa las emociones basadas en el coraje o el resentimiento. Decir a tiempo, déjame pensarlo, sin caer en la indiferencia. Necesitamos calmarnos, sin olvidar los argumentos. Vamos a hablar después porque estamos muy alterados. Puede ser la gran diferencia. No olvides, la máxima prueba de madurez es mantener la calma cuando todos están alterados. Número 3. La tolerancia evita muchos problemas basados en la imprudencia y en el exceso de sinceridad. Por decir lo que sentimos, decimos de más. Por creer que somos excesivamente sinceros y aborrecemos la hipocresía, podemos hablar lo que no debemos y tomamos atribuciones que nadie nos encomendó, como por ejemplo decirle sus verdades a la gente. Tolerancia no es aceptar injusticias, es aplicar inteligentemente tu respuesta ante lo que sucede y evitar dar lengua suelta a todo lo que piensas, a todo lo que imaginas, concluyes o intuyes. Tolerancia es llevar con paciencia y dejar que fluya lo que no importa o lo que no tengo control inmediato. Imagínate cuánta tolerancia Dios ha tenido con nosotros. Y nosotros, tú y yo, somos una obra de Él. Por tanto, debemos imitarlo, porque Dios no hace basura.
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jornada trae consigo una historia de fe, una vida entregada y un nombre que la Iglesia nos propone hoy, el Santo del Día. Estimados amigos de Radio María, este 27 de junio, la Iglesia Católica destaca a San Cirilo de Alejandría, obispo y doctor de la Iglesia. San Cirilo de Alejandría fue un obispo y doctor de la Iglesia, célebre por su defensa de la ortodoxia cristiana. Su mayor logro fue refutar la herejía de Nestorio en el Concilio de Éfeso, estableciendo firmemente que Jesucristo es una sola persona divina y que la Virgen María es, por tanto, Madre de Dios. Es venerado tanto en la Iglesia Católica como en la Iglesia Ortodoxa. El 27 de junio celebramos a San Cirilo de Alejandría. 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

0: 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En estado de misión permanente.
1: Si la misión adyantes consiste en ir hacia los pueblos y naciones para llevar el Evangelio, miremos también a las personas que hoy se desplazan o viven en movimiento constante hacia otras tierras. Hay millones de migrantes, muchos de ellos cristianos, que buscan una vida más segura y digna. La migración es en sí misma una epifanía de la actividad misionera. Hoy hay más de 100 millones de refugiados que huyen, deambulan o se esconden en distintas partes del mundo. Cada día, millones de marineros, pescadores y turistas cruzan fronteras internacionales. Allí está el vasto campo misionero.

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2: Estimados oyentes, muy buenos días y bienvenidos al informativo en lengua española de Radio Vaticano, Vatican News. Estos son los titulares de hoy, 27 de junio, memoria litúrgica, entre otros, de San Cirilo de Alejandría, obispo y doctor de la Iglesia. Necesito su apoyo firme, su franqueza y lealtad, lo pidió el Papa a los cardenales en el discurso de apertura de los trabajos del consistorio extraordinario. Ayer, bajo el signo de la paz, concluyó la primera jornada de los trabajos de los cardenales en el aula Pablo VI. Venezuela, Monseñor Azuaje, prioritario atender heridos y buscar sobrevivientes. Amigos oyentes, desde la Ciudad del Vaticano, reciban el cordial saludo de María Cecilia Mutual en nombre de los demás integrantes de nuestra redacción. Ser constructores de la comunión de Cristo es la invitación que León XIV dirigió ayer a los cerca de 130 cardenales reunidos este 26 de junio en el aula Pablo VI para el consistorio extraordinario. El discurso introductorio del Papa abrió los trabajos que se concluirán esta tarde. Nos informa Alina Tufani.
3: El Santo Padre comenzó con una petición personal.
4: Ho bisogno del vostro appoggio forte, esplícito e pubblico.
3: Necesito su apoyo firme, explícito y público. Necesito sentirme apoyado por ustedes como por hermanos, porque el ministerio que el Señor me ha confiado no puede vivirse en soledad. Estas las palabras del Papa León XIV a los más de 100 cardenales llegados a Roma para el segundo consistorio extraordinario convocado por él para hoy 26 y mañana 27 de junio. Tras recordar el deseo sencillo expresado en el consistorio del pasado mes de enero, es decir, que en estos encuentros se ayude a aprender cada vez más a trabajar juntos al servicio de la Iglesia, el Santo Padre destacó que, sin embargo, la comunión nunca es un logro adquirido instantáneamente, sino producto de una conversión cotidiana que toma forma en la oración y a través de actitudes concretas, relaciones de confianza y la disposición escucharnos mutuamente. El pontífice recordó a los cardenales que estamos llamados a ser constructores de la comunión de Cristo, una comunión que se concreta en una iglesia sinodal. Luego apuntó los temas que se tratarán en las cuatro sesiones del consistorio: la mirada al mundo, la paz, el bien común y la sinodalidad.
4: Siamo invitati a contemplare il mondo nel quale la Chiesa è chiamata ad annunciare il Vangelo.
3: En primer lugar, estamos invitados a contemplar el mundo en el que la Iglesia está llamada a anunciar el Evangelio. Antes de preguntarnos qué hacer, debemos detenernos ante la realidad, mirándola con los ojos de la fe y dejando

0: dejándonos interpelar al escuchar a nuestros hermanos. Posteriormente, explicó el Papa, reflexionaremos juntos sobre la cultura del poder y la civilización del amor, y observa que muchos de los cardenales provienen de tierras marcadas por la guerra, la violencia, la polarización social o religiosa. Pero ninguno de nosotros, dijo, es ajeno a las múltiples formas de conflicto, de opresión y de fractura que atraviesan hoy nuestras sociedades. Por eso, el discernimiento que estamos llamados a realizar nos concierne a todos e interpela a la misión de la Iglesia en cada contexto. En la tercera sesión, sugirió el pontífice, se profundizará aún más en la Magnífica Humanitas, reflexionando sobre el aporte que la Iglesia puede ofrecer en la construcción del bien común.
1: Viviamo en un tiempo en el cual crece la tentación de la fragmentación.
0: Vivimos en una época en la que crece la tentación de la fragmentación y prevalecen fácilmente los intereses particulares. La doctrina social de la Iglesia nos recuerda que el bien común no surge espontáneamente, sino que exige responsabilidades compartidas. Para la Iglesia, esto toma una forma muy precisa, un estilo sinodal al servicio de la misión del reino.
1: Uno stile sinodale al servicio de la misión del reino.
0: Por último, el Papa León recuerda que se dedicará una sesión al camino de la implementación del sínodo.
1: Di fronte alle ferite del mundo, alla costruzione del bene comune.
0: Ante las heridas del mundo, la construcción del bien común y la misión de la Iglesia, la sinodalidad señala una forma de proceder, escuchar, discernir y asumir juntos la responsabilidad de las decisiones que el Señor nos confía.
1: Signore ci affida.
2: La oficina de prensa de la Santa Sede difundió un resumen de la segunda sesión de trabajo del primer día del consistorio. La sesión comenzó a las 4 de la tarde en el aula Pablo VI, moderada por el cardenal David, quien al dar inicio a los trabajos recordó la dolorosa situación de Venezuela y las numerosas víctimas del terremoto ocurrido en las últimas horas. El Papa León XIV estuvo presente al inicio de la sesión y luego regresó al aula para la sesión plenaria, según informó la oficina de prensa de la Santa Sede. Tras la oración común, el cardenal presentó la sesión titulada La cultura del poder y la civilización del amor, dedicada a la reflexión sobre el capítulo quinto de la encíclica Magnífica Humanitas, para luego ceder la palabra al cardenal Fernández, quien pronunció su ponencia introductoria. Al término, tras un momento de silencio y oración, el cardenal David volvió a tomar la palabra y dio inicio a los trabajos en grupo según las modalidades establecidas, que se prolongaron con una pausa hasta las 18:20. Las intervenciones de todos los grupos pusieron de manifiesto una profunda conciencia de los retos críticos de la época actual, de la fuerza deshumanizadora de la cultura del poder, de su universalidad, de la tentación de ajustarse a las lógicas de los poderosos, de normalizar la guerra y la polarización, lo que conduce a una reducción del umbral de tolerancia frente a la violencia y a una peligrosa simplificación en la búsqueda de soluciones. Además, todos los grupos han expresado la profunda y urgente responsabilidad que supone la construcción de la paz y de la civilización del amor. Muchos han subrayado que esto requiere un testimonio creíble, ante todo en la Iglesia, de un lenguaje diferente que considere a todos como personas, no como otros, un lenguaje hecho de escucha, perdón, reconciliación, justicia reparadora y gestos, capaz de llegar al corazón de hombres y mujeres de quienes se encuentran en conflicto y abrirlo a la comprensión de las heridas generadas por el propio conflicto, un lenguaje que facilite la búsqueda de la unidad en la Iglesia.
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2: Hoy, segundo día de trabajos del consistorio, la jornada inició a las 7:30 de la mañana con la misa matutina en la Basílica de San Pedro, presidida por el cardenal decano Giovanni Battista Re. Los trabajos se reanudaron a las 9:30 en el aula Pablo VI con la tercera sesión sobre construir el bien, las obras de nuestro tiempo. A partir de las 9:50 iniciaron los trabajos en grupo, centrando la atención en las siguientes preguntas. ¿Cuáles son hoy en sus contextos las fracturas que dificultan la construcción del bien común? ¿Qué expectativas y qué preguntas surgen de las personas y los pueblos a los que la Iglesia está llamada a escuchar y a los que quizá no escuchamos lo suficiente? ¿Qué apoyos, orientaciones o iniciativas de las iglesias locales y de la Iglesia Universal podrían contribuir más eficazmente al compromiso con la construcción del bien común? La sesión plenaria tuvo lugar a las 11:30 de la mañana, con la exposición de los informes de los grupos ordinarios y algunos otros grupos. La cuarta y última sesión comenzará esta tarde a las 16 y finalizará a las 19:30. El discurso de clausura de León XIV pondrá fin a todo el consistorio, que culminará con el Te Deum y una posterior cena con el Papa en el aula Pablo VI. Por último, el 29 de junio en San Pedro, a las 9:30 horas, se celebrará la misa con motivo de la solemnidad de los santos apóstoles Pedro y Pablo. En Venezuela se agrava el balance del terremoto. 920 víctimas y 50.000 desaparecidos. Nueva réplica de magnitud 4.9 en el centro del país, que también se ha sentido en Caracas. Mientras tanto, se sigue excavando a mano entre los escombros de los edificios derrumbados. Falta equipamiento y los hospitales están al límite de su capacidad. Ante esta calamidad, el presidente de Cáritas Venezuela, Monseñor José Luis Azuaje Ayala, en diálogo con Vatican News, exhortó a prestar atención a las miles de personas desaparecidas y a evaluar las infraestructuras todavía vulnerables a nuevos movimientos sísmicos. Situaciones que se suman a las deficiencias del sistema eléctrico, el agua potable, la sanidad ya en crisis. La entrevista de nuestra colega Alina Tufani.
5: La prioridad actual es atender a los heridos y también evaluar las infraestructuras y edificaciones que están, digamos, a expensas de cualquier otro movimiento, como también buscar a las personas que están tapiadas, porque quedaron muchas personas tapiadas, hay muchas personas desaparecidas, y sobre todo haciendo el esfuerzo más grande de buscar a sobrevivientes. También es prioritario la organización entre los diversos organismos del Estado y la sociedad civil para realizar un trabajo conjunto que ayude a minimizar las consecuencias de esta tragedia. Caritas de Venezuela se ha desplegado desde muy tempranas horas, especialmente a los sitios de mayor sufrimiento, con el objetivo primero de ayudar también en el rescate de víctimas que han quedado tapiadas, pero también buscar personas desaparecidas en los distintos centros de donde han ido, como también ha hecho un llamado de auxilio a toda la colectividad, tanto nacional e internacional, en función de poder recaudar algunos elementos que son propicios para el momento, como son las comidas no perecederas, alimentos no perecederos, insumos médicos, aquello que más se necesita de primeros auxilios, todo esto que es tan necesario en momentos de tragedia, como también organizar sitios de acopio en distintos sectores del país, en las distintas diócesis, a través de la red de Cáritas y de otros organismos. Y los sitios donde las personas que han perdido su vivienda pudieran estar, porque esto va a ser para bastante tiempo. En eso estamos trabajando. Ha habido más de 20 réplicas y siempre queda también la situación psicológica, el nerviosismo, la incertidumbre en la población. También nosotros como Cáritas y como Iglesia Católica estamos tratando de ayudar a todas las personas en lo posible para que, bueno, tengan confianza y sobre todo salgan de esa crisis psicológica, crisis nerviosa. Le pedimos a todos mucha oración por este país, por todos los que están sufriendo. Oración también por aquellos que están ayudando, para que el Señor les dé fortaleza, especialmente quienes tienen que hacer el trabajo de la búsqueda entre escombros, para que el Señor les dé fortaleza y sobre todo les dé mucho ánimo de seguir trabajando en bien.
2: Por su parte, el arzobispo de Caracas, Monseñor Raúl Biort Castillo, agradece a León XIV la ayuda económica.
6: Agradecemos de corazón la ayuda que el Papa León ha enviado a Venezuela a través de la Nunciatura, que es una señal de su caridad, de su preocupación. Nos ha comunicado que ha visto también los videos, que ha visto la situación de la gente y que él mismo de primero se animó a darnos esta ayuda, que es bien importante por el dinero, pero sobre todo por el amor, el cariño, la atención que muestra el Papa, que está siempre muy presente de todos los pueblos, especialmente de la gente que sufre, como en este momento los que han perdido sus casas, los que han perdido su familia. Gracias al Papa León, gracias a nuestra iglesia por hacernos sentirnos iglesia en la colaboración, en la cercanía y en la oración en estos momentos que nuestro pueblo sufre tanto.
2: Junto al arzobispo de Caracas, el agradecimiento también de Monseñor Pablo Modesto González Pérez, obispo de La Guaira.
7: Y agradecemos todas las iniciativas que están surgiendo ahora para apoyar, porque la primera respuesta se puede dar y hay que darla urgentemente para salvar la vida que se puede. Pero la idea va a ser cómo podemos acompañar a este pueblo una vez que empiece a tomar conciencia de la situación que estamos viviendo. Por eso queremos aprovechar de agradecer a todas esas iniciativas que se están dando de solidaridad y que estos momentos difíciles puedan despertar en nosotros el sentimiento más importante, que es el de la solidaridad y la empatía.
2: Hasta aquí, amigos oyentes, nuestro informativo en lengua española. Gracias una vez más por haber estado con nosotros. 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Alabado sea Jesucristo.

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para bendecir los alimentos. Bendito sea, Señor, Dios del universo, por estos alimentos, fruto de la tierra y del trabajo del hombre, que hemos recibido de tu bondad y ahora vamos a compartir. Y junto con ellos, bendice nuestras vidas y el camino recorrido. Que el Rey de la eterna gloria nos haga partícipes del banquete celestial. Amén.

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1: Es la 1:00 p.m, 12:00 p.m, en las Islas Galápagos.
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Anunciamos a nuestros radioescuchas que hemos dado ya inicio a Jazz, Blues y Más Allá, su cita semanal con la buena música aquí en Radio María Ecuador. Soy Miguel Jaramillo, su conductor, anfitrión y quien prepara la secuencia musical que esperamos sea del agrado de todos ustedes. Nos vamos con la música, pues por supuesto, Steven Feike, su Big Band, con la vocalización de Benny Benack III, It Could Happen to You. Bienvenidos.

Mean You es una composición de Thelonious Monk que ha tenido una serie de interpretaciones y de versiones a lo largo de la historia. En esta ocasión nos encontramos con el saxo tenor Ike Quebec. Bienvenidos.

Viene ahora un doblete de Paul McCartney, que también cantó Standards, tiene su disco de Standards y lo hizo, por supuesto, muy bien. Primero, Home, When Shadows Fall.

concluimos este back to back con esta composición llamada I'm Gonna Sit Right Down and Write Myself a Letter por McCartney. Esto es Jazz, Blues y Más Allá.

Concluimos el programa de la presente semana con Miriam Alter y Dino Saluzzi. El tema It's All There. Soy Miguel Jaramillo. Una hora más de música. Se cuidan mucho. Estaremos juntos en 8 días.

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1: Son las 2 de la tarde, 1 de la tarde, en las Islas Galápagos.

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4: El hogar feliz que todos queremos. Un buen hogar siempre estará donde el camino esté lleno de paciencia, la almohada de secretos, el perdón de rosas. Estará donde el puente se haya tendido para pasar, las caras estén dispuestas para sonreír, las mentes activas para pensar y las voluntades deseosas para servir. Un buen hogar siempre estará donde los besos tengan vuelo y los pasos mucha seguridad. Los tropiezos tengan cordura y los detalles significación. La ternura sea muy tibia y el trato diario muy respetuoso. El deber ser gustoso, la armonía contagiosa y la paz dulce. Un buen hogar siempre estará donde el crecimiento sea por el mismo tronco y el fruto por la misma raíz. Donde la navegación sea por la misma orilla y hacia el mismo puerto. La autoridad se haga sentir y, sin miedos ni amenazas, llene la función de encauzar, dirigir y proteger. Donde los abuelos sean reverenciados, los padres obedecidos y los hijos acompañados. Un buen hogar siempre estará donde el fracaso y el éxito sean de todos. Donde disentir sea intercambiar y no guerrear. Donde la formación junte los eslabones y la oración forme la cadena. Donde las pajas se pongan con el alma y los hijos se calienten con amor. Donde el vivir esté lleno de sol y el sufrir esté lleno de fe. Un buen hogar siempre estará en el ambiente donde naciste. Es el huerto donde creciste. Es el molde donde te configuraste. Y el taller donde te puliste. Y muchas veces

punto de referencia y la credencial para conocerte, porque el hogar esculpe el carácter, imprime rasgos, deja señales y marca huellas. Con buenos hogares se podría salvar al mundo, porque ellos tocan a fondo la conducta de los hombres, la felicidad de los pueblos y la raíz de la vida. Señor Jesús, tú viviste en una familia feliz. Haz de esta casa una morada de tu presencia, un hogar cálido y dichoso. Venga la tranquilidad a todos sus miembros, la serenidad a nuestros nervios, el control a nuestras lenguas, la salud a nuestros cuerpos. Que los hijos sean y se sientan amados y se alejen de ellos para siempre la ingratitud y el egoísmo. Inunda, Señor, el corazón de los padres de paciencia y comprensión y de una generosidad sin límites. Extiende, Señor Dios, un toldo de amor para cobijar y refrescar, calentar y madurar a todos los hijos de la casa. Danos el pan de cada día y aleja de nuestra casa el afán de exhibir, brillar y aparecer. Líbranos de las vanidades mundanas y de las ambiciones que inquietan y nos roban la paz. Que la alegría brille en los ojos, la confianza abra todas las puertas, la dicha resplandezca como un sol. Sea la paz la reina de este hogar. Te lo pedimos a ti, que fuiste un hijo feliz en el hogar de Nazaret, junto a María y José. Amén.

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una fe que sabe confiar a la distancia. Estimados radioyentes, buenas tardes, les invito a leer y meditar el Evangelio según San Mateo, capítulo 8, versículos del 5 al 13. Al entrar Jesús en Capernaum, se le acercó un centurión suplicándole: dígame, muchacho está en cama, totalmente paralizado y sufre terriblemente. Jesús le dijo: yo iré a sanarlo. El centurión contestó: Señor, ¿quién soy yo para que entres en mi casa? Di nomás una palabra y mi sirviente sanará. Pues yo no soy más que un capitán. Tengo soldados a mis órdenes y cuando le digo a uno, ve, él se va. Le digo a otro, ve, él viene. Y si ordeno a mi sirviente, haz tal cosa, él la hace. Jesús se quedó admirado al oír esto y dijo a los que le seguían: les aseguro que no he encontrado nadie en Israel con tanta fe. Yo se lo digo, vendrán muchos de Oriente y Occidente para sentarse a la mesa con Abraham, Isaac y Jacob en el reino de los cielos. Mientras que aquellos a quienes se destinaba el reino serán echados a las tinieblas de afuera. Allí será el llorar y rechinar de dientes. Luego Jesús dijo al capitán: vete a casa, hágase como tú has creído. Y en ese momento el muchacho quedó sano. Palabra del Señor. Gloria a ti, Señor Jesús. Hay una forma de fe que conmueve profundamente a Jesús. La fe humilde, discreta, sin pretensiones, capaz de reconocer la propia indignidad y al mismo tiempo la absoluta autoridad de la palabra de Cristo. El centurión del Evangelio no pertenece al pueblo de Israel, no posee títulos religiosos, no se presenta como digno de recibir un favor. Solo sabe una cosa, que su credo sufre y que Jesús puede sanar. Señor, no soy digno de que entres en mi casa. La iglesia ha puesto estas palabras en nuestros labios antes de la comunión porque expresan la verdad exacta del creyente. Nadie se acerca a Cristo porque sea digno. Nos acercamos porque Él es misericordioso. Nadie recibe al Señor como premio a su perfección. Lo recibe como medicina para su pobreza. La grandeza del centurión está en no confundir humildad con desconfianza. Se sabe indigno, pero no duda del poder de Jesús. Y entonces aparece la fe del centurión como una luz. Basta que lo digas de palabra. Hay una confianza que no necesita controlar el modo en que Dios actúa. Le basta saber que su palabra llega donde nosotros no podemos llegar. Cristo puede entrar en las zonas cerradas de la vida, en las habitaciones del dolor, en las enfermedades del alma, en los que sufren, incluso cuando nosotros no sabemos cómo abrir la puerta. La fe madura no consiste en sentir siempre cerca a Dios, sino en creer que su palabra tiene poder, aun cuando parece actuar a distancia. Quien aprende a decir, Señor, no soy digno, pero también di una sola palabra, ha comprendido el centro del Evangelio. Nuestra pobreza no detiene a Dios, al contrario, se convierte en el lugar donde su misericordia manifiesta su fuerza. Este texto resalta de distintas maneras el poder de Jesús, que viene a ser presente al reino de Dios y a liberar al hombre del poder del mal. La mano de Jesús que sostiene y cura a los enfermos nos recuerda la mano fuerte de Dios, tan presente en el Antiguo Testamento. Esa mano nos da seguridad. Tu mano nos sostiene. Con ese mismo poder de su mano Jesús pasa por todas partes curando enfermos y expulsando demonios. El poder del mal se rinde ante su mano fuerte. En el encuentro con el Padre muy de madrugada, Jesús bebía del poder que se manifestaba luego durante la jornada. Esa misma mano fuerte de Jesús es la que puede fortalecernos y liberarnos de nuestros males más profundos. Esa misma mano que acaricia con ternura, pero tiene potencia divina, puede sostenernos en las dificultades y arrancar de nuestras vidas los poderes del mal, que a veces nos esclavizan. También hoy Él toma nuestras debilidades
y carga nuestras dolencias en sus hombros. Señor, pasa por mi vida con tu mano firme. No me dejes caer, Señor. Arráncame del abismo de la tristeza, de la indiferencia, del pecado. Y cura mis enfermedades, fortalece mi cuerpo, pero sobre todo, dame la fuerza insuperable del amor. Y María Santísima siga rogando por nosotros.

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1: Son las 3 de la tarde, 2 de la tarde, en las Islas Galápagos.
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2: Al anochecer, estando en mi celda, vi al Señor Jesús vestido con una túnica blanca. Tenía una mano levantada para bendecir y con la otra tocaba la túnica sobre el pecho. De la abertura de la túnica en el pecho salían dos grandes rayos, uno rojo y el otro pálido. En silencio, atentamente miraba al Señor. Mi alma estaba llena de temor, pero también de una gran alegría. Después de un momento, Jesús me dijo:
3: pinta una imagen según el modelo que ves y firma: Jesús, en ti confío. Deseo que esta imagen sea venerada primero en su capilla

0: Gracias, Señor, que me acompañas a través de toda fatiga y todo trabajo. Nada temo yo, porque estás conmigo y llevo tu misericordia en mi corazón. Invitamos a los oyentes de Radio María a orar con nosotros la corona de la misericordia. En el nombre del Padre, y del Hijo, y del Espíritu Santo. Amén. En este instante, todo el raudal de la divina misericordia se derrama sobre el mundo. Todo lo que pidas para ti y los demás te será concedido. Creo en Dios Padre Todopoderoso, Creador del cielo y de la tierra. Creo en Jesucristo, su único Hijo, nuestro Señor, que fue concebido por obra y gracia del Espíritu Santo. Nació de Santa María Virgen, padeció bajo el poder de Poncio Pilato, fue crucificado, muerto y sepultado, descendió a los infiernos, al tercer día resucitó de entre los muertos, subió a los cielos y está sentado a la derecha de Dios Padre Todopoderoso. Desde allí ha de venir a juzgar a vivos y muertos. Creo en el Espíritu Santo, la Santa Iglesia Católica, la comunión de los santos, el perdón de los pecados, la resurrección de la carne y la vida eterna. Amén. Padre nuestro, que estás en el cielo, santificado sea tu nombre. Venga a nosotros tu reino, hágase tu voluntad, en la tierra como en el cielo.
1: Danos hoy nuestro pan de cada día. Perdona nuestras ofensas, como también nosotros perdonamos a los que nos ofenden. Y no nos dejes caer en la tentación, y líbranos de todo mal. Amén.
0: Dios te salve, María, llena eres de gracia, el Señor es contigo. Bendita tú eres entre todas las mujeres, y bendito es el fruto de tu vientre, Jesús.
1: Santa María, Madre de Dios, ruega por nosotros pecadores, ahora y en la hora de nuestra muerte. Amén.
0: Gloria al Padre, y al Hijo, y al Espíritu Santo.
1: Como era en el principio, ahora y siempre, por los siglos de los siglos. Amén.
0: Padre eterno, yo te ofrezco el cuerpo, la sangre, el alma y la divinidad de tu amadísimo Hijo, nuestro Señor Jesucristo, en reparación de nuestros pecados y los del mundo entero. Por su pasión dolorosa,
1: ten misericordia de nosotros y del mundo entero.
0: Por su pasión dolorosa,
1: ten misericordia de nosotros y del mundo entero.
0: Por su pasión dolorosa,
1: ten misericordia de nosotros y del mundo entero.
0: Por su pasión dolorosa,
1: ten misericordia de nosotros y del mundo entero.
0: Por su pasión dolorosa,
1: ten misericordia de nosotros y del mundo entero.
0: Por su pasión dolorosa,
1: ten misericordia de nosotros y del mundo entero.
0: Por su pasión dolorosa,
1: ten misericordia de nosotros y del mundo entero.
0: Por su pasión dolorosa,
1: ten misericordia de nosotros y del mundo entero.
0: Por su pasión dolorosa,
1: ten misericordia de nosotros y del mundo entero.
0: Por su pasión dolorosa,
1: ten misericordia de nosotros y del mundo entero.
0: Padre eterno, yo te ofrezco el cuerpo, la sangre, el alma y la divinidad de tu amadísimo Hijo, nuestro Señor Jesucristo, en reparación de nuestros pecados y los del mundo entero.
2: Por su pasión dolorosa,
0: ten misericordia de nosotros y del mundo entero.
2: Por su pasión dolorosa,
0: ten misericordia de nosotros y del mundo entero.
2: Por su pasión dolorosa,
0: ten misericordia de nosotros y del mundo entero.
2: Por su pasión dolorosa,
0: ten misericordia de nosotros y del mundo entero.
2: Por su pasión dolorosa,
0: ten misericordia de nosotros y del mundo entero.
2: Por su pasión dolorosa,
0: ten misericordia de nosotros y del mundo entero.
2: Por su pasión dolorosa,
0: ten misericordia de nosotros y del mundo entero.
2: Por su pasión dolorosa,
0: ten misericordia de nosotros y del mundo entero.
2: Por su pasión dolorosa,
0: ten misericordia de nosotros y del mundo entero.
2: Por su pasión dolorosa,
0: ten misericordia de nosotros y del mundo entero. Padre eterno, yo te ofrezco el cuerpo, la sangre, el alma y la divinidad de tu amadísimo Hijo, nuestro Señor Jesucristo, en reparación de nuestros pecados y los del mundo entero, por su pasión dolorosa.
3: Ten misericordia de nosotros y del mundo entero.
0: Por su pasión dolorosa.
3: Ten misericordia de nosotros y del mundo entero.
0: Por su pasión dolorosa.
3: Ten misericordia de nosotros y del mundo entero.
0: Por su pasión dolorosa.
3: Ten misericordia de nosotros y del mundo entero.
0: Por su pasión dolorosa.
3: Ten misericordia de nosotros y del mundo entero.
0: Por su pasión dolorosa.
3: Ten misericordia de nosotros y del mundo entero.
0: Por su pasión dolorosa.
3: Ten misericordia de nosotros y del mundo entero.
0: Por su pasión dolorosa.
3: Ten misericordia de nosotros y del mundo entero.
0: Por su pasión dolorosa.
3: Ten misericordia de nosotros y del mundo entero.
0: Por su pasión dolorosa.
3: Ten misericordia de nosotros y del mundo entero.
0: Padre eterno, yo te ofrezco el cuerpo, la sangre, el alma y la divinidad de tu amadísimo Hijo, nuestro Señor Jesucristo, en reparación de nuestros pecados y los del mundo entero.
4: Por su pasión dolorosa.
0: Ten misericordia de nosotros y del mundo entero.
4: Por su pasión dolorosa.
0: Ten misericordia de nosotros y del mundo entero.
4: Por su pasión dolorosa.
0: Ten misericordia de nosotros y del mundo entero.
4: Por su pasión dolorosa.
0: Ten misericordia de nosotros y del mundo entero.
4: Por su pasión dolorosa.
0: Ten misericordia de nosotros y del mundo entero.
4: Por su pasión dolorosa.
0: Ten misericordia de nosotros y del mundo entero.
4: Por su pasión dolorosa.
0: Ten misericordia de nosotros y del mundo entero.
4: Por su pasión dolorosa.
0: Ten misericordia de nosotros y del mundo entero.
4: Por su pasión dolorosa.
0: Ten misericordia de nosotros y del mundo entero.
4: Por su pasión dolorosa.
0: Ten misericordia de nosotros y del mundo entero. Padre eterno, yo te ofrezco el cuerpo, la sangre, el alma y la divinidad de tu amadísimo Hijo, nuestro Señor Jesucristo, en reparación de nuestros pecados y los del mundo entero, por su pasión dolorosa.
5: Ten misericordia de nosotros y del mundo entero.
0: Por su pasión dolorosa.
5: Ten misericordia de nosotros y del mundo entero.
0: Por su pasión dolorosa.
5: Ten misericordia de nosotros y del mundo entero.
0: Por su pasión dolorosa.
5: Ten misericordia de nosotros y del mundo entero.
0: Por su pasión dolorosa.
5: Ten misericordia de nosotros y del mundo entero.
0: Por su pasión dolorosa.
5: Ten misericordia de nosotros y del mundo entero.
0: Por su pasión dolorosa.
5: Ten misericordia de nosotros y del mundo entero.
0: Por su pasión dolorosa.
5: Ten misericordia de nosotros y del mundo entero.
0: Por su pasión dolorosa.
5: Ten misericordia de nosotros y del mundo entero.
0: Por su pasión dolorosa.
5: Ten misericordia de nosotros y del mundo entero.
0: Santo Dios, Santo Omnipotente, Santo Inmortal.
5: Ten misericordia de nosotros y del mundo entero.
0: Santo Dios, Santo Omnipotente, Santo Inmortal.
5: Ten misericordia de nosotros y del mundo entero.
0: Santo Dios, Santo Omnipotente, Santo Inmortal.
5: Ten misericordia de nosotros y del mundo entero.
0: Oremos. Expiraste, Jesús, pero tu muerte hizo brotar un manantial de vida para las almas y el océano de tu misericordia inundó todo el mundo. Oh, fuente de vida, insondable misericordia divina, inunda el mundo entero, derramando sobre nosotros tu última gota. Oh, sangre y agua, que brotaste del sacratísimo corazón de mi Jesús como fuente inagotable de misericordia.
5: confiamos en ti.
0: Oh, sangre y agua, que brotaste del sacratísimo corazón de mi Jesús como fuente inagotable de misericordia.
5: Confiamos en ti.
0: Oh, sangre y agua, que brotaste del sacratísimo corazón de mi Jesús como fuente inagotable de misericordia.
5: Confiamos en ti.
0: Sagrado corazón de Jesús.
5: En ti confío.
0: Sagrado corazón de Jesús.
5: En ti confío.
0: Sagrado corazón de Jesús.
5: En ti confío.
0: Dulce corazón de María.
5: Es la salvación del alma mía.
0: Jesús, confío en ti. En el nombre del Padre, y del Hijo, y del Espíritu Santo. Amén.

Oración de Salomón. Luego se puso Salomón delante del altar de Yahvé, en presencia de toda la congregación de Israel, y extendiendo sus manos al cielo dijo: Yahvé, Dios de Israel, no hay Dios como tú, ni arriba en los cielos, ni abajo en la tierra. Tú que guardas el pacto y la misericordia a tus siervos, los que andan delante de ti con todo su corazón. Tú que has cumplido con tu siervo David, mi padre, lo que le prometiste. Lo dijiste con tu boca, y con tu mano lo has cumplido, como sucede en este día. Ahora pues, Yahvé, Dios de Israel, cumple a tu siervo David, mi padre, lo que le prometiste diciendo: No te faltará varón delante de mí, que se siente en el trono de Israel, con tal que tus hijos guarden mi camino y anden delante de mí, como tú has andando delante de mí. Ahora pues, oh Yahvé, Dios de Israel, cúmplase la palabra que dijiste a tu siervo David, mi padre. Pero es verdad que Dios morará sobre la tierra. He aquí que los cielos de los cielos, no te pueden contener, y menos esta casa que yo he edificado. Con todo, tú atenderás a la oración de tu siervo y a su plegaria. Oh Yahvé, Dios mío, oyendo el clamor y la oración que tu siervo hace hoy delante de ti. Estén tus ojos abiertos de noche y de día sobre esta casa, sobre este lugar del cual has dicho: Mi nombre estará allí. Y que oigas la oración que tu siervo haga en este lugar. Oye pues la oración de tu siervo y de tu pueblo Israel. Cuando recen en este lugar, también tú los oirás en el lugar de tu morada, en los cielos. Escucha y perdona. Si alguno pecare contra su prójimo y le tomare en juramento haciéndole jurar, y viniere el juramento delante de tu altar en esta casa, tú oirás desde el cielo y actuarás, y juzgarás a tus siervos, condenando al impío y haciendo recaer su proceder sobre su cabeza, y justificando al justo conforme a su justicia. Si tu pueblo Israel fuere derrotado delante de sus enemigos por haber pecado contra ti, y se volvieren a ti, y confesaren tu nombre, y oraren, y te rogaren, y suplicaren en esta casa, tú oirás en los cielos, y perdonarás el pecado de tu pueblo Israel, y los volverás a la tierra que diste a sus padres. Si el cielo se cerrare y no lloviere, por haber ellos pecado contra ti, y te rogaren en este lugar, y confesaren tu nombre, y se volvieren del pecado, tú oirás en los cielos y perdonarás el pecado de tus siervos y de tu pueblo Israel, enseñándoles el buen camino en que anden. Y darás lluvia sobre tu tierra, la cual diste a tu pueblo por herencia. Si en la tierra hubiere hambre, pestilencia, plagas, lepra, langosta o pulgón, si sus enemigos los sitiaren en la tierra en donde habiten, cualquier plaga o enfermedad que sea, toda oración y toda súplica que hiciere cualquier hombre, o todo tu pueblo Israel, cuando cualesquiera sintiere la plaga en su corazón, y extendiere sus manos a esta casa, tú oirás en los cielos, en el lugar de tu morada, y perdonarás, y actuarás, y darás a cada uno conforme a sus caminos, cuyo corazón tú conoces, porque solo tú conoces el corazón de todos los hijos de los hombres, para que te teman todos los días, que vivan sobre la faz de la tierra que tú diste a nuestros padres. Asimismo el extranjero, que no es de tu pueblo Israel, que viniere de lejanas tierras a causa de tu nombre, pues oirán de tu gran nombre, de tu mano fuerte y de tu brazo extendido,
y viniere a orar a esta casa, tú oirás en los cielos, en el lugar de tu morada, y harás conforme a todo aquello por lo cual el extranjero hubiere clamado a ti, para que todos los pueblos de la tierra conozcan tu nombre y te teman, como tu pueblo Israel, y entiendan que tu nombre es invocado sobre esta casa que yo edifiqué. Si tu pueblo saliere en batalla contra sus enemigos, por el camino que tú les mandes, y oraren al Señor, con el rostro hacia la ciudad que tú elegiste, y hacia la casa que yo edifiqué a tu nombre, tú oirás en los cielos su oración y su súplica, y les harás justicia. Si pecaren contra ti, porque no hay hombre que no peque, y estuvieres airado contra ellos, y los entregares al enemigo, para que los cautive y lleve a tierra enemiga, sea lejos o cerca, y ellos volvieren en sí en la tierra donde fueron cautivos, si se convirtieren y rezaren a ti en la tierra de los que los cautivaron, y dijeren: pecamos, hemos hecho lo malo, hemos cometido impiedad. Y si se convirtieren a ti con todo su corazón y con toda su alma en la tierra de sus enemigos que los hubieren llevado cautivos, y oraren a ti con el rostro hacia la tierra que tú diste a sus padres, y hacia la ciudad que tú elegiste, y la casa que yo he edificado a tu nombre, tú oirás en los cielos, en el lugar de tu morada, su oración y su súplica, y les harás justicia. Y perdonarás a tu pueblo que había pecado contra ti, y de todas sus infracciones con que se hayan rebelado contra ti. Y harás que tengan de ellos misericordia de los que le hubieren llevado cautivos, porque ellos son tu pueblo y tu herencia, el cual tú sacaste de Egipto, de en medio del horno de hierro. Estén pues atentos tus ojos a la oración de tu siervo y a la plegaria de tu pueblo Israel, para oírlos en todo aquello por lo cual te invocaren. Porque tú los apartaste para ti como heredad tuya de entre todos los pueblos de la tierra, como lo dijiste por medio de Moisés, tu siervo, cuando sacaste a nuestros padres de Egipto, oh Señor Yahvé.

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0: Estimada audiencia de Radio María, damos comienzo a nuestra oración mariana. En esta ocasión rezamos desde los estudios centrales en la ciudad de Quito. En este instante nos unimos en oración con la audiencia de todo el Ecuador. En este Santo Rosario oremos por los sacerdotes, comunidades religiosas y vocaciones, por los voluntarios, benefactores, colaboradores y audiencia de Radio María, por la juventud, la niñez y por la ancianidad, por los migrantes y sus familias, por los privados de la libertad, por los enfermos y agonizantes, por los difuntos, por nuestra patria y sus gobernantes, por la paz en el mundo. Nos ponemos en presencia del Señor. Por la señal de la Santa Cruz, de nuestros enemigos, líbranos, Señor, Dios nuestro, en el nombre del Padre, y del Hijo, y del Espíritu Santo. Amén. Pedimos perdón por nuestros pecados y los pecados del mundo entero. Yo, pecador, me confieso ante Dios Todopoderoso y ante ustedes, hermanos, que he pecado mucho de pensamiento, palabra, obra y omisión, por mi gran culpa. Por eso ruego a Santa María Siempre Virgen, a los ángeles, a los santos y a ustedes, hermanos, que intercedan por mí ante Dios nuestro Señor. Amén. Dios Padre, en comunión con toda la Iglesia, te pedimos por el Santo Padre, el Papa León XIV. Padre nuestro, que estás en el cielo, santificado sea tu nombre. Venga a nosotros tu reino, hágase tu voluntad, en la tierra como en el cielo.
1: Danos hoy nuestro pan de cada día, perdona nuestras ofensas como también nosotros perdonamos a los que nos ofenden. No nos dejes caer en tentación y líbranos del mal. Amén.
0: Dios te salve María, llena eres de gracia, el Señor es contigo. Bendita tú eres entre todas las mujeres, y bendito es el fruto de tu vientre, Jesús.
1: Santa María, Madre de Dios, ruega por nosotros pecadores, ahora y en la hora de nuestra muerte. Amén.
0: Dios te salve María, llena eres de gracia, el Señor es contigo. Bendita tú eres entre todas las mujeres, y bendito es el fruto de tu vientre, Jesús.
1: Santa María, Madre de Dios, ruega por nosotros pecadores, ahora y en la hora de nuestra muerte. Amén.
0: Dios te salve María, llena eres de gracia, el Señor es contigo. Bendita tú eres entre todas las mujeres, y bendito es el fruto de tu vientre, Jesús.
1: Santa María, Madre de Dios, ruega por nosotros pecadores, ahora y en la hora de nuestra muerte. Amén.
0: Gloria al Padre, y al Hijo, y al Espíritu Santo.
1: Como era en el principio, ahora y siempre, por los siglos de los siglos. Amén.

0: A esta hora, contemplaremos los misterios gozosos. Primer misterio gozoso, la anunciación del ángel a María. Y entrando le dijo, alégrate, llena de gracia el Señor está contigo. Del Evangelio según San Lucas capítulo 1, versículo 28. Padre nuestro, que estás en el cielo, santificado sea tu nombre, venga a nosotros tu reino, hágase tu voluntad en la tierra como en el cielo.
1: Danos hoy nuestro pan de cada día, perdona nuestras ofensas como también nosotros perdonamos a los que nos ofenden, no nos dejes caer en la tentación y líbranos del mal. Amén.
0: Dios te salve María, llena eres de gracia, el Señor es contigo, bendita tú eres entre todas las mujeres, y bendito es el fruto de tu vientre Jesús.
1: Santa María, Madre de Dios, ruega por nosotros pecadores, ahora y en la hora de nuestra muerte. Amén.
0: Dios te salve María, llena eres de gracia, el Señor es contigo. Bendita tú eres entre todas las mujeres, y bendito es el fruto de tu vientre Jesús.
1: Santa María, Madre de Dios, ruega por nosotros pecadores, ahora y en la hora de nuestra muerte. Amén.
0: Dios te salve María, llena eres de gracia, el Señor es contigo. Bendita tú eres entre todas las mujeres, y bendito es el fruto de tu vientre Jesús.
1: Santa María, Madre de Dios, ruega por nosotros pecadores, ahora y en la hora de nuestra muerte. Amén.
0: Dios te salve María, llena eres de gracia, el Señor es contigo. Bendita tú eres entre todas las mujeres, y bendito es el fruto de tu vientre Jesús.
1: Santa María, Madre de Dios, ruega por nosotros pecadores, ahora y en la hora de nuestra muerte. Amén.
0: Dios te salve María, llena eres de gracia, el Señor es contigo. Bendita tú eres entre todas las mujeres, y bendito es el fruto de tu vientre Jesús.
1: Santa María, Madre de Dios, ruega por nosotros pecadores, ahora y en la hora de nuestra muerte. Amén.
0: Dios te salve María, llena eres de gracia, el Señor es contigo. Bendita tú eres entre todas las mujeres, y bendito es el fruto de tu vientre Jesús.
1: Santa María, Madre de Dios, ruega por nosotros pecadores, ahora y en la hora de nuestra muerte. Amén.
0: Dios te salve María, llena eres de gracia, el Señor es contigo. Bendita tú eres entre todas las mujeres, y bendito es el fruto de tu vientre Jesús.
1: Santa María, Madre de Dios, ruega por nosotros pecadores, ahora y en la hora de nuestra muerte. Amén.
0: Dios te salve María, llena eres de gracia, el Señor es contigo. Bendita tú eres entre todas las mujeres, y bendito es el fruto de tu vientre Jesús.
1: Santa María, Madre de Dios, ruega por nosotros pecadores, ahora y en la hora de nuestra muerte. Amén.
0: Dios te salve María, llena eres de gracia, el Señor es contigo. Bendita tú eres entre todas las mujeres, y bendito es el fruto de tu vientre Jesús.
1: Santa María, Madre de Dios, ruega por nosotros pecadores, ahora y en la hora de nuestra muerte. Amén.
0: Dios te salve María, llena eres de gracia, el Señor es contigo. Bendita tú eres entre todas las mujeres, y bendito es el fruto de tu vientre Jesús.
1: Santa María, Madre de Dios, ruega por nosotros pecadores, ahora y en la hora de nuestra muerte. Amén.
0: Gloria al Padre, y al Hijo, y al Espíritu.

0: Segundo misterio gozoso, la visita de María a su prima Isabel. Y sucedió que, en cuanto oyó Isabel el saludo de María, saltó de gozo el niño en su seno, e Isabel quedó llena del Espíritu Santo, y exclamando con gran voz dijo: «Bendita tú entre las mujeres, y bendito el fruto de tu vientre». Del Evangelio según San Lucas capítulo 1, versículos 41 y 42.
1: Padre nuestro que estás en el cielo, santificado sea tu nombre, venga a nosotros tu reino, hágase tu voluntad en la tierra como en el cielo.
0: Danos hoy nuestro pan de cada día, perdona nuestras ofensas, como también nosotros perdonamos a los que nos ofenden. No nos dejes caer en la tentación y líbranos del mal. Amén.
1: Dios te salve María, llena eres de gracia, el Señor es contigo, bendita tú eres entre todas las mujeres, y bendito es el fruto de tu vientre, Jesús.
0: Santa María, Madre de Dios, ruega por nosotros pecadores, ahora y en la hora de nuestra muerte. Amén.
1: Dios te salve María, llena eres de gracia, el Señor es contigo, bendita tú eres entre todas las mujeres, y bendito es el fruto de tu vientre, Jesús.
0: Santa María, Madre de Dios, ruega por nosotros pecadores, ahora y en la hora de nuestra muerte. Amén.
1: Dios te salve María, llena eres de gracia, el Señor es contigo, bendita tú eres entre todas las mujeres, y bendito es el fruto de tu vientre, Jesús.
0: Santa María, Madre de Dios, ruega por nosotros pecadores, ahora y en la hora de nuestra muerte. Amén.
1: Dios te salve María, llena eres de gracia, el Señor es contigo, bendita tú eres entre todas las mujeres, y bendito es el fruto de tu vientre, Jesús.
0: Santa María, Madre de Dios, ruega por nosotros pecadores, ahora y en la hora de nuestra muerte. Amén.
1: Dios te salve María, llena eres de gracia, el Señor es contigo, bendita tú eres entre todas las mujeres, y bendito es el fruto de tu vientre, Jesús.
0: Santa María, Madre de Dios, ruega por nosotros pecadores, ahora y en la hora de nuestra muerte. Amén.
1: Dios te salve María, llena eres de gracia, el Señor es contigo, bendita tú eres entre todas las mujeres, y bendito es el fruto de tu vientre, Jesús.
0: Santa María, Madre de Dios, ruega por nosotros pecadores, ahora y en la hora de nuestra muerte. Amén.
1: Dios te salve María, llena eres de gracia, el Señor es contigo, bendita tú eres entre todas las mujeres, y bendito es el fruto de tu vientre, Jesús.
0: Santa María, Madre de Dios, ruega por nosotros pecadores, ahora y en la hora de nuestra muerte. Amén.
1: Dios te salve María, llena eres de gracia, el Señor es contigo, bendita tú eres entre todas las mujeres, y bendito es el fruto de tu vientre, Jesús.
0: Santa María, Madre de Dios, ruega por nosotros pecadores, ahora y en la hora de nuestra muerte. Amén.
1: Dios te salve María, llena eres de gracia, el Señor es contigo, bendita tú eres entre todas las mujeres, y bendito es el fruto de tu vientre, Jesús.
0: Santa María, Madre de Dios, ruega por nosotros pecadores, ahora y en la hora de nuestra muerte. Amén.
1: Dios te salve María, llena eres de gracia, el Señor es contigo, bendita tú eres entre todas las mujeres, y bendito es el fruto de tu vientre, Jesús.
0: Santa María, Madre de Dios, ruega por nosotros pecadores, ahora y en la hora de nuestra muerte. Amén.
1: Gloria al Padre, al Hijo y al Espíritu Santo.
0: Como era en el principio, ahora y siempre, por los siglos de los siglos. Amén.
1: María, Madre de Gracia, Madre de Misericordia.
0: En la vida y en la muerte.

Ampáranos, Madre nuestra. Oh Jesús mío, perdona nuestros pecados, líbranos del fuego del infierno, lleva al cielo a todas las almas, especialmente a las más necesitadas, de tu divina misericordia. Amén.

0: Tercer misterio gozoso. El nacimiento del niño Jesús en el portal de Belén. Hoy en la ciudad de David les ha nacido un Salvador, el Mesías, el Señor. Del Evangelio según San Lucas capítulo 2, versículo 11. Padre nuestro, que estás en el cielo, santificado sea tu nombre. Venga a nosotros tu reino. Hágase tu voluntad en la tierra como en el cielo.
1: Danos hoy nuestro pan de cada día, perdona nuestras ofensas como también nosotros perdonamos a los que nos ofenden. No nos dejes caer en la tentación y líbranos del mal. Amén.
0: Dios te salve María, llena eres de gracia, el Señor es contigo. Bendita tú eres entre todas las mujeres y bendito es el fruto de tu vientre Jesús.
1: Santa María, Madre de Dios, ruega por nosotros pecadores, ahora y en la hora de nuestra muerte. Amén.
0: Dios te salve María, llena eres de gracia, el Señor es contigo. Bendita tú eres entre todas las mujeres, y bendito es el fruto de tu vientre Jesús.
1: Santa María, Madre de Dios, ruega por nosotros pecadores, ahora y en la hora de nuestra muerte. Amén.
0: Dios te salve María, llena eres de gracia, el Señor es contigo. Bendita tú eres entre todas las mujeres, y bendito es el fruto de tu vientre Jesús.
1: Santa María, Madre de Dios, ruega por nosotros pecadores, ahora y en la hora de nuestra muerte. Amén.
0: Dios te salve María, llena eres de gracia, el Señor es contigo. Bendita tú eres entre todas las mujeres, y bendito es el fruto de tu vientre, Jesús.
1: Santa María, Madre de Dios, ruega por nosotros, pecadores, ahora y en la hora de nuestra muerte. Amén.
0: Dios te salve, María, llena eres de gracia, el Señor es contigo. Bendita tú eres entre todas las mujeres, y bendito es el fruto de tu vientre, Jesús.
1: Santa María, Madre de Dios, ruega por nosotros pecadores, ahora y en la hora de nuestra muerte. Amén.
0: Dios te salve María, llena eres de gracia, el Señor es contigo. Bendita tú eres entre todas las mujeres, y bendito es el fruto de tu vientre Jesús.
1: Santa María, Madre de Dios, ruega por nosotros pecadores, ahora y en la hora de nuestra muerte. Amén.
0: Dios te salve María, llena eres de gracia, el Señor es contigo. Bendita tú eres entre todas las mujeres, y bendito es el fruto de tu vientre Jesús.
1: Santa María, Madre de Dios, ruega por nosotros pecadores, ahora y en la hora de nuestra muerte. Amén.
0: Dios te salve María, llena eres de gracia, el Señor es contigo. Bendita tú eres entre todas las mujeres, y bendito es el fruto de tu vientre Jesús.
1: Santa María, Madre de Dios, ruega por nosotros pecadores, ahora y en la hora de nuestra muerte. Amén.
0: Dios te salve María, llena eres de gracia, el Señor es contigo. Bendita tú eres entre todas las mujeres, y bendito es el fruto de tu vientre Jesús.
1: Santa María, Madre de Dios, ruega por nosotros pecadores, ahora y en la hora de nuestra muerte. Amén.
0: Dios te salve María, llena eres de gracia, el Señor es contigo. Bendita tú eres entre todas las mujeres, y bendito es el fruto de tu vientre Jesús.
1: Santa María, Madre de Dios, ruega por nosotros pecadores, ahora y en la hora de nuestra muerte. Amén.
0: Gloria al Padre, y al Hijo, y al Espíritu Santo.
1: Como era en el principio, ahora y siempre, por los siglos de los siglos. Amén.
0: María, Madre de Gracia, Madre de Misericordia.
1: En la vida y en la muerte, ampáranos, Madre nuestra.
0: Oh Jesús mío, perdona nuestros pecados, líbranos del fuego del infierno. Lleva al cielo a todas las almas, especialmente a las más necesitadas de tu divina misericordia. Amén.

0: Cuarto misterio gozoso, la presentación de Jesús en el templo. Cuando los padres de Jesús entraban para cumplir con el niño lo previsto por la ley, Simeón lo tomó en brazos y bendijo a Dios. Del Evangelio según San Lucas, capítulo 2, versículos 27 y 28.
1: Padre nuestro que estás en el cielo, santificado sea tu nombre. Venga a nosotros tu reino. Hágase, Señor, tu voluntad en la tierra como en el cielo.
0: Danos hoy nuestro pan de cada día. Perdona nuestras ofensas, como también nosotros perdonamos a los que nos ofenden. No nos dejes caer en la tentación y líbranos del mal. Amén.
1: Dios te salve María, llena eres de gracia, el Señor es contigo. Bendita tú eres entre todas las mujeres y bendito es el fruto de tu vientre, Jesús.
0: Santa María, Madre de Dios, ruega por nosotros pecadores, ahora y en la hora de nuestra muerte. Amén.
1: Dios te salve María, llena eres de gracia, el Señor es contigo. Bendita tú eres entre todas las mujeres y bendito es el fruto de tu vientre, Jesús.
0: Santa María, Madre de Dios, ruega por nosotros pecadores, ahora y en la hora de nuestra muerte. Amén.
1: Dios te salve María, llena eres de gracia, el Señor es contigo. Bendita tú eres entre todas las mujeres y bendito es el fruto de tu vientre, Jesús.
0: Santa María, Madre de Dios, ruega por nosotros pecadores, ahora y en la hora de nuestra muerte. Amén.
1: Dios te salve María, llena eres de gracia, el Señor es contigo. Bendita tú eres entre todas las mujeres y bendito es el fruto de tu vientre, Jesús.
0: Santa María, Madre de Dios, ruega por nosotros pecadores, ahora y en la hora de nuestra muerte. Amén.
1: Dios te salve María, llena eres de gracia, el Señor es contigo. Bendita tú eres entre todas las mujeres y bendito es el fruto de tu vientre, Jesús.
0: Santa María, Madre de Dios, ruega por nosotros pecadores, ahora y en la hora de nuestra muerte. Amén.
1: Dios te salve María, llena eres de gracia, el Señor es contigo. Bendita tú eres entre todas las mujeres y bendito es el fruto de tu vientre, Jesús.
0: Santa María, Madre de Dios, ruega por nosotros pecadores, ahora y en la hora de nuestra muerte. Amén.
1: Dios te salve María, llena eres de gracia, el Señor es contigo. Bendita tú eres entre todas las mujeres y bendito es el fruto de tu vientre, Jesús.
0: Santa María, Madre de Dios, ruega por nosotros pecadores, ahora y en la hora de nuestra muerte. Amén.
1: Dios te salve María, llena eres de gracia, el Señor es contigo. Bendita tú eres entre todas las mujeres y bendito es el fruto de tu vientre, Jesús.
0: Santa María, Madre de Dios, ruega por nosotros pecadores, ahora y en la hora de nuestra muerte. Amén.
1: Dios te salve María, llena eres de gracia, el Señor es contigo. Bendita tú eres entre todas las mujeres y bendito es el fruto de tu vientre, Jesús.
0: Santa María, Madre de Dios, ruega por nosotros pecadores, ahora y en la hora de nuestra muerte. Amén.
1: Dios te salve María, llena eres de gracia, el Señor es contigo. Bendita tú eres entre todas las mujeres y bendito es el fruto de tu vientre, Jesús.
0: Santa María, Madre de Dios, ruega por nosotros pecadores, ahora y en la hora de nuestra muerte. Amén.
1: Gloria al Padre, gloria al Hijo, gloria al Espíritu Santo.
0: Como era en el principio, ahora y siempre, por los siglos de los siglos. Amén.
1: María es Madre de Gracia y Madre de Misericordia.
0: En la vida y en la muerte, ampáranos, Madre nuestra. Oh Jesús mío, perdona nuestros pecados, líbranos del fuego del infierno. Lleva al cielo a todas las almas, especialmente a las más necesitadas de tu divina misericordia. Amén.

0: quinto misterio gozoso. El niño Jesús perdido y hallado en el templo. Y al cabo de 3 días le encontraron en el templo. Todos los que le oían quedaban desconcertados de su talento y de las respuestas que daba. Del Evangelio según San Lucas capítulo 2, versículo 47. Padre nuestro, que estás en el cielo, santificado sea tu nombre. Venga a nosotros tu reino, hágase tu voluntad en la tierra como en el cielo.
1: Danos hoy nuestro pan de cada día, perdona nuestras ofensas como también nosotros perdonamos a los que nos ofenden. No nos dejes caer en la tentación y líbranos del mal. Amén.
0: Dios te salve María, llena eres de gracia, el Señor es contigo. Bendita tú eres entre todas las mujeres y bendito es el fruto de tu vientre Jesús.
2: Santa María, Madre de Dios, ruega por nosotros pecadores, ahora y en la hora de nuestra muerte. Amén.
0: Dios te salve María, llena eres de gracia, el Señor es contigo. Bendita tú eres entre todas las mujeres, y bendito es el fruto de tu vientre Jesús.
2: Santa María, Madre de Dios, ruega por nosotros pecadores, ahora y en la hora de nuestra muerte. Amén.
0: Dios te salve María, llena eres de gracia, el Señor es contigo. Bendita tú eres entre todas las mujeres, y bendito es el fruto de tu vientre Jesús.
2: Santa María, Madre de Dios, ruega por nosotros pecadores, ahora y en la hora de nuestra muerte. Amén.
0: Dios te salve María, llena eres de gracia, el Señor es contigo. Bendita tú eres entre todas las mujeres. Y bendito es el fruto de tu vientre, Jesús.
2: Santa María, Madre de Dios, ruega por nosotros pecadores, ahora y en la hora de nuestra muerte. Amén.
0: Dios te salve María, llena eres de gracia, el Señor es contigo. Bendita tú eres entre todas las mujeres, y bendito es el fruto de tu vientre, Jesús.
2: Santa María, Madre de Dios, ruega por nosotros pecadores, ahora y en la hora de nuestra muerte. Amén.
0: Dios te salve María, llena eres de gracia, el Señor es contigo. Bendita tú eres entre todas las mujeres, y bendito es el fruto de tu vientre Jesús.
2: Santa María, Madre de Dios, ruega por nosotros pecadores, ahora y en la hora de nuestra muerte. Amén.
0: Dios te salve María, llena eres de gracia, el Señor es contigo. Bendita tú eres entre todas las mujeres, y bendito es el fruto de tu vientre Jesús.
2: Santa María, Madre de Dios, ruega por nosotros pecadores, ahora y en la hora de nuestra muerte. Amén.
0: Dios te salve María, llena eres de gracia, el Señor es contigo. Bendita tú eres entre todas las mujeres, y bendito es el fruto de tu vientre Jesús.
2: Santa María, Madre de Dios, ruega por nosotros pecadores, ahora y en la hora de nuestra muerte. Amén.
0: Dios te salve María, llena eres de gracia, el Señor es contigo. Bendita tú eres entre todas las mujeres, y bendito es el fruto de tu vientre Jesús.
2: Santa María, Madre de Dios, ruega por nosotros pecadores, ahora y en la hora de nuestra muerte. Amén.
0: Dios te salve María, llena eres de gracia, el Señor es contigo. Bendita tú eres entre todas las mujeres, y bendito es el fruto de tu vientre Jesús.
2: Santa María, Madre de Dios, ruega por nosotros pecadores, ahora y en la hora de nuestra muerte. Amén.
0: Gloria al Padre, y al Hijo, y al Espíritu Santo.
2: Como era en el principio, ahora y siempre, por los siglos de los siglos. Amén.
0: María, Madre de Gracia, Madre de Misericordia.
2: En la vida y en la muerte, ampáranos, Madre nuestra.
0: Oh Jesús mío, perdona nuestros pecados, líbranos del fuego del infierno. Lleva al cielo a todas las almas, especialmente a las más necesitadas, de tu divina misericordia. Amén. Con la confianza en la intercesión de María, que alcanzará de la Santísima Trinidad los méritos de Cristo en la cruz, las gracias y bendiciones necesarias para nuestra santificación, Concluimos este santo rosario rezando juntos una salve. Dios te salve, Reina y Madre de Misericordia, vida, dulzura y esperanza nuestra. Dios te salve, a ti clamamos los desterrados hijos de Eva, a ti suspiramos gimiendo y llorando en este valle de lágrimas. Ea pues, Señora, abogada nuestra, vuelve a nosotros esos tus ojos misericordiosos, y después de este destierro, muéstranos a Jesús, fruto bendito de tu vientre. Oh clemente, oh piadosa, oh dulce siempre Virgen María, ruega por nosotros, Santa Madre de Dios, para que seamos dignos de alcanzar las promesas y gracias de nuestro Señor Jesucristo. Amén. Oración de San Juan Pablo II por Radio María. María, orienta nuestras opciones de vida. Fortalécenos en la hora de la prueba, para que fieles a Dios y al hombre, afrontemos con humilde audacia los senderos misteriosos de las ondas radiales, para llevar a la mente y al corazón de cada persona el anuncio gozoso de Cristo, Redentor del hombre. María, estrella de la evangelización, camina con nosotros, guía Radio María y sé su protectora. Amén. María, unimos nuestro sí con el tuyo, para que Jesús con el Padre y el Espíritu Santo vivan en nosotros y lleven nuestro ser a la plenitud de Dios. Amén. Pidamos la intercesión de la Santísima Virgen María. Contigo voy, Virgen pura, y en tu poder voy confiado, pues yendo de ti amparado, mi alma volverá segura. Dulce Madre, no te alejes, tu vista de mí no apartes. Ven conmigo a todas partes y nunca solo me dejes. Y ya que nos proteges tanto como verdadera Madre, haz que nos bendiga el Padre, y el Hijo, y el Espíritu Santo. Amén. Agradecemos a la audiencia de Radio María que rezó con nosotros el Santo Rosario. Que Dios nos bendiga a todos. Muy buenas tardes.

Examíname, oh Dios, y sondea mi corazón. Ponme a prueba y sondea mis pensamientos. Fíjate si voy por mal camino y guíame por el camino eterno. Salmo 139, versículos 23 y 24.

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0: tardes, jóvenes del Espíritu Santo. ¡Qué rico sol que hace en la ciudad de Quito! ¿Cómo se sienten ustedes? Nosotros súper contentos, súper felices de estar esta tarde junto a ustedes en este tu programa, Jóvenes del Espíritu Santo. El día de hoy estamos pues muy, muy felices porque aparte que ganó la selección, claro, estamos súper felices por eso, festejando también todavía ese 2-1 Alemania. Entonces también estamos felices porque queremos compartirles que nosotros, bendito sea Dios, vamos creciendo para gloria de Dios, vamos creciendo. Y el día de hoy específicamente quiero presentarles a una de las voces que va a ser como también parte, y de hecho ya es parte de este tu programa, Jóvenes del Espíritu Santo. Ella es Anto, una maravillosa mujer de Dios, que también ustedes estarán escuchando en los próximos programas. Ustedes podrán escucharla más también, porque estará también con nosotros acompañándonos en cada sábado. Ustedes, específicamente en algún sábado, ustedes lo escucharán a ella dirigiendo el programa. Así que quiero darle también la más cordial bienvenida, la bendición. No, nosotros no somos de pataditas de suerte, nada de eso, sino la bendición del Señor, que el Señor te bendiga. Y pues también en esta nueva etapa que vas a estar junto a nosotros, el Espíritu Santo nos hable a través de ti. ¿Cómo estás, mi Anto?
1: Muy buenas tardes con todas. Pues sí, muy feliz de la bendición que Dios pues me regala, la verdad. Es un reto también porque nunca he estado en estas, no es, pero bueno, si el Señor pues así lo ha querido, pues así será. Entonces, no, yo muy feliz, también nerviosa, pero feliz, feliz.
0: Pero eso es lo más hermoso, eso les decíamos. Nosotros hasta ahora que llegamos acá, o sea, es unos nervios y los nervios, saber de que el Señor pues es el que hace todo. Y que también yo les invito a ustedes también a que mensajen, a que nos le echen buenas bendiciones, no de vibras, ya iba a decir nada de vibras, sino bendiciones a mi Anto también, que va a estar y es parte de este staff de Jóvenes del Espíritu Santo. Y bueno, también tenemos a más invitados ahora, sí, mi Anto, ¿no es cierto?
1: Sí. Tenemos muchos, casa llena.
0: Casa llena, bendito Dios, casa sí que llena. Sí.
1: No, sí, bienvenidos y gracias igual por acompañarnos en esta tarde. Y pues bienvenida a mi Pame también, que hoy en esta tarde nos estás acompañando.
2: Buenas tardes con todos, yo soy Pamela, de Jóvenes del Espíritu Santo, y estoy muy feliz de poder estar aquí y compartir una tarde, un sábado más con ustedes.
1: Amén, qué bendición, mi Pame. Están los espositos. Es el sobrenombre.
3: Buenas tardes con todos. Pues feliz y contento de poder estar aquí también, acompañándole a mi esposita, también aquí junto a Anto. Y pues que el Espíritu Santo haga su obra en esta tarde, como siempre la hace, ¿no? Porque Él es todopoderoso y siempre es nuestro compañero más fiel que tenemos todas las tardes, todos los programas, todos los 365 días del año.
1: Amén.
0: Amén.
1: Chinita.
0: Yo ya me presenté. Pero bueno, gracias, mi Anto, por presentarme otra vez. Buenas tardes con todos, hermanos. No, Dios les bendiga. Muchísimas gracias por estar aquí. Y recuerden, el Espíritu Santo tiene una palabra para ti. Así que prepara tu corazón.
1: Amén. Y Benja, que también es nuestro invitado de esta tarde.
0: ¡Qué lindo, Benja!
1: Es tu primera vez también.
4: Buenas tardes con todos. Mi nombre es Benjamín. Es primera vez que estoy aquí compartiendo con todos ustedes. Me siento muy feliz, muy contento. Y muchas gracias por invitarme también.
1: No, sí, qué bendición, qué bendición. Y pues bueno, en esta tarde también, para ya iniciar, vamos a darle la bienvenida a nuestro amado Espíritu Santo, que en esta tarde pues nos acompañe en esta tarde tan especial que también nos ha regalado, y que también pues su alegría proviene de Él, ¿no? Así que, precioso Espíritu Santo, en esta tarde te damos la bienvenida a ti, Espíritu Santo. Te pedimos que vengas, que desciendas en esta tarde, Señor, en cada una de las personas que nos está escuchando, en el lugar en que cada una de las personas esté. Precioso Espíritu Santo, te pido que esta palabra que vamos a compartir el día de hoy pues también pueda llegar a lo profundo de sus corazones, pueda tocar sus vidas y pueda ser de bendición. Que si tal vez están pasando por algún problema, por alguna situación, pues les recuerde, Señor, que tú estás con ellos, que tu presencia les acompaña, que tus fuerzas también están ahí para cada uno de ellos, para cada uno de nosotros, Espíritu Santo. Gracias por este privilegio que nos da, Señor. Y hoy te pedimos, Espíritu Santo, que nos acompañe siempre. Y gracias, Señor, gracias porque sabemos que desde ya tu presencia está en este lugar. Sabemos que desde ya, Espíritu Santo, tú actúas también y estás preparando también los corazones de las personas que están escuchando este programa, Señor. Desde ya te pedimos que sea tu presencia, Señor, ahí con todos, Señor. Te pedimos, Espíritu Santo, que siempre seas nuestra guía, nuestra fuerza en todo momento, Señor. Gracias, Espíritu Santo, y te invito que ahí donde tú estás, si estás en el carro, si estás en tu casa, con tu familia, si estás compartiendo, pues tú le puedas decir al Espíritu Santo, gracias, Señor. Gracias, Espíritu Santo, por estar con nosotros. Gracias porque podemos sentir tu presencia, Señor. Gracias. Te damos gracias, Señor. Esta tarde te damos gracias a ti, porque si te tenemos a ti, lo tenemos todo, Señor. Amén.
0: Amén.
1: Amén. Amén. Amén.

0: Y bueno, seguimos aquí, pues muy felices con nuestro siguiente spot, El Rinconcito de María. Así que les tenemos a cada uno de ustedes, pues una pregunta para este día, para que nos mensajeen también más, luego nos llamen también si deseen. Así que el número, como ya saben, pues es el 098-400-3456. 098-400-3456 para que pues nos mensajen con sus respuestas. Así que mi Pame, ayúdanos con la pregunta de este de esta tarde.
1: Claro, vayan por su esfero, por su cuaderno para que anoten y que no se les olvide la pregunta. ¿Cuál fue la misión principal de San Juan Bautista? Les voy a dar tres opciones. A. Construir el templo de Jerusalén, preparar el camino para la llegada de Jesús y ser uno de los 12 apóstoles. ¿Cuál es? A, B o C.
2: Y a propósito, que estuvimos en esta fiesta, ¿no?
0: Exacto.
2: De San Juan, así que
0: ya tiene católicos. La respuesta.
2: Ahí está.
0: Facilita.
2: A, B, C.
0: Fácil.
2: Y les damos también la más cordial bienvenida a mi querida Mishu, que está también con nosotros. Viene desde el sur de la ciudad.
3: Hola, hola a todos, ¿cómo están? Dios les bendiga, disculpen la demora, pero bien dicen por ahí, más vale tarde que nunca.
2: Así es. Y estás con nosotros, que es lo más importante.
0: Amén. También les mandamos un saludito, que nos están escuchando Luis, Jessy y Jolman.
2: Oh, y Dios les bendiga a ustedes también, que estuvimos una mañana ajetreada, ¿no? Una mañana bastante ajetreada con muchas cosas, pero bendito sea el Señor. Logramos el objetivo.
0: Amén. Amén.
2: Logramos. Gracias a todas las personas también que nos apoyaron en este ornado solidario, pues por nuestro querido hermano Jolman, justamente, y su familia. Dios te pague, Dios te bendiga, mi Jolman, y seguimos siempre unidos en oración.
0: Por ahí ya mandaron la respuesta también, así que ya veremos si es que es la correcta. Les tendremos un premio.
2: Muy
0: así
2: bien.
0: Así que, bueno, ya recuerden, 098-400-3456 para que nos mensajen. También si tienen alguna petición para nosotros, igualmente, pues unirnos en oración en cada una de sus peticiones. Así que, pues bueno.
2: Nos mensajean al 098-400-3456. Eso es lo más importante. Y igualmente, la pregunta del día de hoy, mi Pam, es súper facilita, ¿no?
1: Sí,
2: súper facilita.
1: Fácil,
2: a ver, ¿cuál es la pregunta?
1: Les voy a repetir otra vez. Uh-huh. ¿Cuál fue la misión principal de San Juan Bautista? Uh-huh. Construir el templo de Jerusalén, preparar el camino para la llegada de Jesús y ser uno de los 12 apóstoles. ¿Cuál es?
2: Y el Jorma ya nos mandó también la respuesta. Creo que por ahí andas, mi Jorma. Dios les pague. Y a todos ustedes que ya saben la respuesta, por favor, mensajéennos. 098-003456. 098-400-3456. También le damos la bienvenida a mi Pablito, que está ahí en Control Master, mi alto, por favor. Eso siempre, siempre, las manos del Ecuador, como dicen.
0: Bienvenido, Pablito, y muchas gracias.
2: Bueno, y ya, ahora sí, vamos avanzando también y vamos avanzando con los segmentos, mi alto.
0: Bueno, ahora sí, vamos con nuestro segmento
2: del
0: Tripac.
2: Ajá, así que vamos a escuchar y volvemos con este segmento.

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0: Y bueno, ahora sí, vamos ya avanzando en este tripack del Espíritu Santo. Y pues bueno, como nuestro nombre lo dice, ¿no? Jóvenes del Espíritu Santo, vamos a hablar de pues nuestro amado Señor. Y vamos a conocerle un poquito más al Espíritu Santo. Si tal vez cada uno de los que están escuchando, pues tal vez no lo conocen todavía, están aprendiendo o están queriendo saber pues quién es Él. Bueno, en este spot queremos darles a conocer unas características de nuestro amado Espíritu Santo, para que pues vayamos conociendo todo lo que el Espíritu Santo hace en cada una de nuestras vidas. Amén.
1: Amén.
0: Así que, Mishu, te pedimos que nos compartas una característica de nuestro amado Espíritu Santo.
2: Bueno, yo les comparto una característica que sería que es la persona más fiel. Él permanece siempre constante con nosotros en la mañana, en la tarde y en la noche. Entonces, lo que nosotros hagamos o dejemos de hacer, Él siempre va a estar ahí con nosotros.
0: Amén. Sí, qué hermoso. Definitivamente el Espíritu Santo es la persona, creo que esa es la palabra con la que yo siempre le defino al Espíritu Santo en mi vida, que realmente ha sido muy, muy, muy, muy fiel en todo momento, a pesar de que cada uno a veces pues le ha dado la espalda, el Señor siempre sigue siendo fiel. Amén.
1: Amén.
0: Así que,
1: amén,
0: mi Pame, ahora sí, compártenos.
3: Bueno, otra característica que a mí en lo personal, yo, o sea, es como muy importante, es mi consolador. Aparte que el Espíritu Santo es mi mejor amigo, es mi consolador, es mi defensor, es mi paz y es mi consejero, porque Él está conmigo siempre, Él me apoya, Él me ayuda, Él está presente y siempre siempre está ahí con amor. Él no me ve, no me juzga, me ayuda y me da paz, al menos en los momentos de cuando yo estoy nerviosa, cuando yo estoy que no sé qué hacer, que no puedo tomar decisiones, pues ahí está Él dándome su amor, su comprensión. O sea, Él es mi consolador, Él es mi mejor amigo.
0: Amén.
1: Qué hermoso. Y bueno, una característica que también las voy a compartir, que casi no se sabe, es que tiene 7 formas de moverse, no solo una. Wow. ¿Ustedes sabían? Wow. Miren, todos conocen los 7 dones. Son la sabiduría, el entendimiento, el consejo, fortaleza, ciencia, piedad, temor de Dios. Lo poco conocido de cada don es una frecuencia distinta. El temor de Dios no es miedo, es saber que estás delante de alguien inmenso y no quieres manchar esa relación. En el consejo, es el don para decidir bien cuando tienes 2 opciones que se ven buenas. Y eso en los jóvenes, Dios mío, tanto lo necesitamos, porque siempre estamos,
3: amén,
1: tomando decisiones. La mayoría solo pide fortaleza, pero si pide los 7, el equilibrio de tu vida espiritual será grande. Y así, amén, es. Así que hay que pedirle 7 veces al Señor los 7 dones, pero sobre todo pues que nos ayude siempre a estar como en sintonía con Él. ¿Y cómo estamos en sintonía con Él? Pues cuando oramos, cuando le clamamos, cuando le pedimos: Señor Espíritu Santo, ven y sé el dueño de mi vida.
0: Amén. No, sí, qué hermoso. Y aprovechando de que estamos hablando de nuestro amado Espíritu Santo, hemos dicho que es nuestra fuerza, nuestra fortaleza, pues vamos a escuchar una canción muy bonita que es de nuestra comunidad Jóvenes del Espíritu Santo, Tú Mi Roca. Así que vamos a escucharla y vamos también, pues ahí donde ustedes están, yo les invito a que puedan alabarle al Señor. Así estén en el carro, pueden subir el volumen y pues vamos a alabarle juntos al Señor.
1: Tú Mi Roca.

0: Dios mío, no veo nada. ¡Qué oscuridad está aquí! 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

0: Y bueno, son las 4:34 de la tarde. Pues que ves aquí, el tiempo pasa volando.
1: Sí,
0: pasa volando. Y bueno, llegamos al plato fuerte de esta tarde, pero antes de seguir con el plato fuerte, vamos a recordarles la pregunta para que sigan pues mandando sus respuestas al número de WhatsApp 098-400-3456. Así que mi Pame, ayúdanos con la pregunta de nuevo.
2: Claro que sí. La pregunta es, ¿cuál fue la misión principal de San Juan Bautista? ¿Construir el templo de Jerusalén? ¿Preparar el camino para la llegada de Jesús? ¿O ser uno de los 12 apóstoles? ¿Cuál es?
0: Así que ahí ya tienen sus tres opciones para que nos envíen sus respuestas. Está facilita. Está re fácil, no creo que se equivoquen.
1: Pregúntale
0: tienen,
1: a la
0: todos papi. Los medios para consultar también.
1: La papi ya sabe. La Michelita también. Es que ellas son...
3: San Juan Bautista.
1: Exactamente, son seguidoras. Así que les invitamos a que nos sigan mensajeando al 098-400-3456. E igualmente, si es que tienen alguna petición de oración, lo pueden hacer aquí. Recuerda, ¿no, mi Anto? Tenemos dentro del ministerio también un subministerio que se llama...
0: Intercesión. Y bueno, sí, en parte de nuestra comunidad tenemos este subministerio, pues que se encarga también de poder tener todas sus peticiones orando. Así que igual aquí está Cris, que es parte de este subministerio tan poderoso de nuestra comunidad.
4: Para la gloria de Dios. Y justamente como menciona mi esposita, como menciona Anto, todas las intenciones de oración que nos lleguen, las ponemos a los pies del Señor todos los días. Así que si tú tienes algún problema, algo que te agobia, alguna circunstancia por la cual estés atravesando, no dudes de escribirnos y pues estarán a los pies del Señor. Ten la certeza de eso.
0: Amén. Ahora sí, pues vamos con el plato fuerte. Alisten sus Biblias donde quiera que ustedes estén. Y antes de eso, no sé si alguien recuerda el tema de

0: pues el Señor siempre es nuestra fuerza. Creo que a lo largo de este programa hemos venido escuchando las canciones, las características de que el Espíritu Santo es nuestra fuerza, que el Espíritu Santo es nuestra confianza, y pues creo que todo está en eso, ¿no? Que el Espíritu Santo es eso en nuestras vidas. Pues entonces, si Él está en nuestras vidas, pues no nos vamos a rendir. Amén.
1: Amén.
0: Así
1: Amén.
0: Que les invito a que vayamos a nuestras Biblias, a Isaías 40, del 26 al 31. Y les voy a leer. Dice: levanten los ojos al cielo y miren, ¿quién creó todo eso? El que los distribuye uno por uno y a todos llama por su nombre. Tan grande es su poder y su fuerza que ninguno de ellos falta. Israel, pueblo de Jacob, ¿por qué te quejas? ¿Por qué dices, el Señor no se da cuenta de mi situación? ¿Dios no se interesa por mí? ¿Acaso no lo sabes? ¿No lo has oído? El Señor, el Dios eterno, el Creador del mundo entero, no se fatiga ni se cansa. Su inteligencia es infinita. Él da fuerzas al cansado y al débil aumenta su vigor. Hasta los jóvenes pueden cansarse y fatigarse, hasta los más fuertes llegan a caer. Pero los que confían en el Señor tendrán siempre nuevas fuerzas y podrán volar como las águilas, podrán correr sin cansarse y caminar sin fatigarse. Palabra de Dios.
2: Te alabamos, Señor. Amén.
0: Y pues bueno, qué hermoso, ¿no? Uh-huh. Qué hermoso. A mí algo que me impactó mucho cuando le pedí al Espíritu Santo pues el tema para esta tarde, y que literal cuando abrí la Biblia y vi esto de ¿por qué te quejas?, fue como algo muy personal, que en ese momento me lo tomé así como que ¿por qué te quejas, Antonella? Como que el Señor siempre como que nos dice eso, ¿no? O sea, como ¿por qué? O sea, si sabemos que tenemos a un Dios tan grande y que sabemos que Él está pendiente, o sea, de cada una de las cosas, que aunque nosotros no la digamos tal vez verbalmente o la digamos así como ahorita, o sea, el Señor ya lo sabe, ya sabe nuestros pensamientos, ya sabe nuestras intenciones, ya sabe, o sea, conoce absolutamente todo nuestro corazón. Entonces, Él siempre va a estar pendiente de cada una de las cosas que a nosotros nos afligen, de cada una de las cosas que nos preocupan. Y algo muy, muy, muy bonito que no solo en esta parte del versículo 26, sino en el versículo 12, que dice: ¿quién ha medido el océano con la palma de la mano o ha calculado con los dedos la extensión del cielo? Es como que, o sea, Isaías no comienza hablando del cansancio, sino que comienza hablando de la grandeza de Dios. Amén. Y es como que uno dice, a veces está tan concentrado en los problemas, en, no sé, en tantas cosas, como que uno primero piensa en eso, cuando tal vez deberíamos pensar realmente, o sea, en la grandeza de Dios. Entonces, creo que es algo que nos pasa constantemente, que a veces nos fijamos mucho en el problema, mucho en el qué va a pasar, en el qué voy a hacer, pero no nos fijamos en que tenemos un Dios tan grande que lo puede cambiar todo, o sea, cualquier circunstancia que estemos pasando. Entonces, eso. Y me gustaría aquí, aprovechando que pues estamos todos, podamos compartir un poquito. Creo que Dios en cada una de nuestras vidas ha hecho algo. O sea, hemos pasado por muchas circunstancias y hemos visto la mano de Dios, hemos visto la grandeza de Dios en cada una de nuestras situaciones. Y sí me gustaría, Cris, tal vez que nos cuentes, que nos comentes en qué área o en qué punto de tu vida, no sé, antes de conocer tal vez a Dios o no sé, tal vez algún problema fue el punto de partida para como acercarte a Dios o conocer la grandeza de Dios, que tal vez nos pudieras contar, compartir aquí con a cada uno de los que estén escuchando.
3: Sí, muchas gracias, Anto. Y pues bueno, mi testimonio es un poquito, digamos, raro, ¿no? Como el de todos, creo. Porque Dios hace sus cosas de una manera sorprendente, ¿no? Yo siempre estuve cerca del Señor, entre comillas. Iba a misa los domingos. Y mis papis pertenecen a la renovación. Pero no le conocía al Señor, ¿no? Como dice Job, me parece que es Job 41, que dice: antes te conocía de oídas, pero ahora en realidad te conozco, Señor, ¿no? Una cosa es que nuestros papás nos lleven a Eucaristía, que nos indiquen el camino, pero

0: hasta que tú no le conoces al Señor, en realidad no puedes dar testimonio de algo que no conoces. No puedes hablar de Él. Y por supuesto, no que uno, tal vez en la escuela, no en las clases de religión, nos enseñan quién es Dios. Me acuerdo que estudiábamos con La Buena Noticia, ese librito que de generación en generación por ahí se pasa. Y claro, nos enseñaban quién es Dios, qué es la Trinidad. Pero hasta que uno no tiene el encuentro con el Espíritu Santo, no puede saber de qué está hablando, creo, en realidad. No, entonces, ahorita que te escuchaban todo el versículo 12, me acordaba también del libro de Job, porque Job dice, cuando Job empieza como a quejarse un poquito, ¿no? Hablaba con Dios Job y le dice, Dios le dice, ¿y tú quién eres? Pues le dice. Dice, ¿acaso tú le pusiste los dientes al cocodrilo? Le dice, ¿acaso tú hiciste esto? ¿Acaso tú colocaste el mar? ¿Tú colocaste la bóveda del mar? Y Job simplemente era como que guardaba silencio, ¿no? Porque empieza a entender la grandeza de Dios. Y cuando uno entiende la grandeza del Señor, es cuando en realidad, como dice Anto, puede darle gracias, ¿no? Pero el problema somos nosotros que no miramos todas las cosas grandes que el Señor ha hecho en nuestra vida. Y cuando yo llegué a Ges, entendí que, o sea, el Señor había hecho mucho camino antes de Ges también, ¿no? Yo me acuerdo que a mi esposita le decía, a mí me da unas iras porque yo, ¿cómo no hubiera querido conocer al Gus, al padre Gus, el fundador de Ges, en persona? Y Levi me decía, es que amor, no era tu tiempo, porque Dios tiene los tiempos para cada uno de nosotros, ¿no? Dios tiene sus tiempos. Para Anto, llegó desde los 5 años de edad a Ges.
1: Cuatro.
0: Cuando estaba gateando todavía, imagínate.
2: En pañales.
1: Se dormía en las bancas, imagínese. Y ahora va a estar dirigiendo el programa de Jesús.
0: Ya no se duerme en las bancas, pero todavía está por ahí.
2: Pero ahora no duermo.
0: Pues Dios tiene sus tiempos para cada uno, ¿no? En mi caso, llegó a los 24 años, ¿no? Hace casi 12 años ya. Ya voy a estar aquí en la comunidad. Yo le conocí aquí en Jesús al Señor. Y pues para gloria de Dios, he conocido mucho de Él. En realidad, yo no podía predicar ni hablar de Dios antes de conocerle, porque no tenía la experiencia de Él. Entonces, cuando el Señor llega a mi vida, todo lo transforma, ¿no? Y entendí que Él me estaba buscando a mí, y que era yo quien no le respondía. Y creo que eso nos pasa a todos, ¿no? Porque Dios todo el tiempo está llamando, porque ya sabe que llega tu tiempo, ¿no? Pero uno empieza como a hacerse sordito, ¿no? Como sí, que le esquiva al Señor, ¿no? Como que, Señor, no quisiera comprometerme, no quisiera tantas cosas. Y yo me acuerdo que cuando llegué a Ges decía, Dios mío, ojalá que las reuniones de Ges no sean los martes, porque martes tenía pico y placa. Y literalmente eran los martes en esa época. Las reuniones de jóvenes eran los martes. Y yo, Dios mío, ¿y ahora cómo haré para ir a Ges? Bueno, ya Dios proveyó el transporte, todo eso, pero Dios siempre está ahí. Y cuando uno le entrega las cosas al Señor, Dios se encarga de hacer todo. Me encantó el versículo 31 también, sí, que habla de las águilas, ¿no? Que el Señor, los que esperan en el Señor, Él renueva las fuerzas. Amén. Y hay una canción, ¿no? Como ustedes recordarán esa canción, ¿no? Como las águilas, sus alas levantarán, caminarán y no se cansarán, correrán y no se fatigarán. Y miren, qué hermoso saber es que cuando uno camina de la mano del Señor, Él renueva nuestras fuerzas, ¿no? Mi esposita justamente hace un momento leía los 7, ¿cómo era que dijiste, amor? Las 7 formas de presentarse del Espíritu Santo, y eran los dones del Espíritu Santo. Y una es la fortaleza, ¿no? El don de fortaleza, que el Señor renueva nuestras fuerzas, nos da las fuerzas. Y miren, hay otro capítulo también, una cita bíblica que dice que el Señor da la fuerza del búfalo al que le pide. Entonces, miren, si uno quiere caminar de la mano del Señor, pídele la fuerza necesaria, porque el Señor está ahí. Y miren cómo termina aquí el versículo. Correrán sin cansarse, marchan sin fatigarse. O sea, Dios nos da la fuerza. Amén. Para que podamos caminar todos los días de una manera que no nos cansemos.
2: Amén.
3: Amén.
2: Amén, amén. No, sí, realmente pienso que el Espíritu Santo con cada uno tiene sus procesos, ¿no? O sea, Dios tiene sus procesos con cada uno de nosotros. Y pues, como dijo el Chris, a Chris le llamó a una cierta edad, a Michelle a los 30, no, mentira, pero nunca es tarde. No, y bueno, aquí también está Michu, y creo que, pues bueno, no ha venido casi muy seguido a la radio, y pues también nos encantaría escuchar lo que Dios ha hecho en su vida, y que también sería muy bonito que nos puedas compartir, que sé que también habrá jóvenes que están escuchando pues la radio y que muchos jóvenes también se pueden, ¿cómo es la palabra? Se pueden
3: llenar.
2: Eso, como relacionar, no, tal vez se pueden identificar con cada uno de nuestros testimonios y pues darles ese mensaje de esperanza a cada uno de las personas que nos estén escuchando, de que realmente el Espíritu Santo es alguien real y que Él tome en cuenta cada una de nuestras situaciones.
3: Amén. Bueno, creo que yo conocí al Señor de una forma media rara, como dice igual Cris. Bueno, yo conocí al Señor cuando yo tenía 17 años. Entonces fue por medio de un retiro espiritual que supuestamente no era retiro. Era como un campamento. Entonces, como uno está en esa época de la loquera, de que sí, de que estar con los amigos y todo. Y mi mami me mandó allá, ¿no? Entonces uno chuta dice, bueno, aquí sí voy a tener a mis amigos, capaz que con un vacile salgo y todo eso, y Dios mío, Dios. Entonces, cuando eso no aprendan, muchachos, por favor. Entonces, cuando yo llegué al primer día del retiro, o sea, yo me sentía una extraña, o sea, yo decía, Dios mío, ¿qué hago aquí? O sea, según yo, igual yo le conocía al Señor, yo pensé que solo era de asistir los domingos a misa y ya. Pero realmente, o sea, el Señor me tocó un 14 de julio del 2014, creo que era, no, 2012, creo que es. Bueno, no sé exactamente cuándo, pero fue un día sábado en cuando el Señor me tocó. Entonces dije, Dios mío, o sea, Dios es real, o sea, Él ha estado siempre conmigo. Entonces, yo para ese tiempo yo tenía muchos problemas de que no me gustaba relacionarme mucho con las personas. Era muy cohibida, se podría decir. Entonces, a partir de eso es como que poco a poco ya me iba soltando y todo eso. Y pues bueno, yo creo que Dios es... A mí me gusta mucho hablar sobre la fidelidad porque Él siempre se ha permanecido fiel a mí, a pesar de todos los problemas, a pesar de cuántas veces yo me he querido alejar de Él, pero Él siempre ha estado a mi lado. Entonces, a mí me encanta mucho hablar sobre la fidelidad porque Él siempre ha estado a mi lado y nunca me ha desamparado. Eso.
1: Y hay una palabra que dice y es maravillosa, dice... Si tú eres fiel, Dios es fiel. Amén. Pero si tú eres infiel, Dios sigue siendo fiel.
3: Amén.
1: Y eso es verdad, eso es verdad. Y mirar esa fidelidad y sobre todo que tú le digas al Señor, Señor, mira, en medio de todo lo que yo estoy pasando, en medio de mis debilidades también, porque todos tenemos debilidades, hasta en el camino de Dios, es difícil también el camino a la santidad, como el Señor nos llama, porque no es que, bueno, ya estamos con Dios y todo es así como que color de rosa.
0: Que vuela.
1: Volando sobre las nubes. Exactamente, no es así, es complicado, pero sabemos también que la mano de Dios nos sostiene y eso es lo más hermoso, saber que ahora no estás solo para batallar, saber que en el camino que estamos ahora también no es como que ay, ya no tengo a nadie, ni siquiera todos mis amigos se me fueron y etcétera, etcétera, pero no, saber que Dios está ahí contigo, a tu lado, en medio de la prueba. Si tú estás pasando ahora mismo por alguna dificultad fuerte en tu familia, en tu vida como tal, yo quiero decirte, como dice Michelle, es hermosísimo saber que Dios es fiel y Él se va a mantener fiel hasta el final, hasta el final. Y esa fidelidad también, ¿qué tal si nosotros podemos serlo también con Dios, no? ¿Cómo no poner en práctica también esa fidelidad, esa muestra de fidelidad nosotros hacia Dios? Ese es el reto que te dejamos también en esta tarde.
2: No, sí, y yo ahorita pensando justamente en esto, yo decía, como que en el versículo 30 dice... Hasta los jóvenes pueden cansarse y fatigarse. Y yo pienso que muchas veces no puede ser tanto como que físicamente, ¿no? Uh-huh. Sino como que tal vez ahora en la actualidad muchos jóvenes Están pensando en rendirse, no sé, a veces se tiene como joven muchas comparaciones, incluso muchos vacíos porque tal vez hay muchas familias disfuncionales o ahora que está de moda igual el tema de que la ansiedad, de que la depresión, de que, o sea, tantas cosas. Entonces, pienso que realmente el Señor... también es como un llamado que el Señor nos hace de que realmente, o sea, sin Él no podemos hacer nada. Y pienso que muchas veces como jóvenes, tal vez cuando no conocemos de Dios, cuando no hemos tenido un encuentro real con Dios, siempre la salida como que más fácil es refugiarse en, no sé, en fiestas, en alcohol, en amigos, en amistades que tal vez no hacen bien a nuestra vida. Y creo que ahí es donde Dios, pues el Espíritu Santo en esta tarde también quiere hablar a cada uno de los jóvenes que realmente, pues siempre refugiarnos en Él, en el Espíritu Santo, en la fuente. O sea, pienso que si nosotros estamos así, o sea, cansados, fatigados por cualquier situación que estemos pasando como jóvenes... Pienso que siempre la solución va a ser Dios, o sea, tal vez en algún punto de nuestra vida nos sirva ya, o sea, no tanto que nos sirva, sino como que, bueno, puede ser que las personas a veces dicen, no, o sea, me está yendo bien, o sea, si esté sin Dios, me está yendo bien, como que me refugié en esto, o hasta muchas veces ahora el tema del éxito, o sea, como de tener éxito, de que... no, o sea, me está yendo súper bien en, no sé, tal vez estoy teniendo full dinero, estoy en tal empresa, estoy en esto, en el otro, y tal vez puede que sí, o sea, en algún punto les esté yendo bien, pero va a haber como que algún, no sé, alguna situación, alguna cosa en la que uno de ley, o sea, va a tener que decir, no, o sea, realmente, o sea, mi solución siempre va a ser Dios, o sea, pienso que siempre va a haber un punto en el que literal... tenemos que ver o ir a la fuente y que es el Espíritu Santo. Amén. Entonces, creo que ahora como jóvenes es muy importante entender eso, o sea, y que a veces no está mal tal vez el cansarse, el fatigarse, el pensar muchas cosas. Creo que hasta nosotros, o sea, lo podemos tener como que ya ahora, o muchas preocupaciones, o como que, no sé, hasta esto de que tal vez personas de mi edad ya están con trabajo, ya tienen esto, ya tienen lo otro, que puede ser tal vez que a uno se le cruce en la mente, o a mí, por ejemplo, o sea, no es que yo no piense en nada, o sea, también a veces a uno se le viene como que, y tal amigo ya, o sea, ya salió de la universidad, tiene esto, tiene el otro, pero pienso que, como decía el Cris, Dios tiene sus tiempos, o sea, Dios tiene ya un propósito con cada uno, Dios sabe en qué momento también entregarnos cada una de las cosas, entonces como también el uno ser pacientes y también entregarse a Dios, o sea, como que, Señor, estoy cansada o me siento así, estoy en este punto, no tengo fuerzas, no tengo ganas. Y el Señor lo entiende, o sea, porque también el Señor es, o sea, es humano, nos entiende, y ahí es donde también entran las fuerzas de Dios. Entonces, eso, y también me gustaría, mi Pame, que tal vez nos compartas en qué punto de tu vida tú sientes que, no sé, que tal vez perdiste las fuerzas, o sea, y que viste que literalmente no tuviste otra opción que Dios.
4: Mira, yo justo estaba escuchando lo que estabas diciendo y tú decías de que ahorita en la actualidad hay muchos jóvenes con depresión y ansiedad. Entonces yo antes de conocer al Señor, antes de igual también asistir a Jóvenes del Espíritu Santo, yo era una persona súper miedosa, súper ansiosa, que a veces tiene momentos así súper fuertes de que a veces tú te pones así como que nerviosa, te falta la respiración y tanta cosa. Y ahora como que, o sea, todo era mucha bulla en mi mente, todo era, o sea, como que ya malas noticias, todo lo tomaba mal, o sea, esa ansiedad que a veces el mundo mismo te da. Entonces yo decía, Dios mío, ¿por qué me pasa esto? ¿Qué es esto? ¿Por qué? Y justo cuando ya empiezan los caminos de Dios, como que ahí también obviamente me enseñaron a orar, me dijeron, tu amigo, tú tienes un mejor amigo que es el Espíritu Santo, pídele a él, él lo puede todo. Y yo decía, pero ¿cómo le pido? Me dice, solamente llámale, dile. Entonces yo le llamaba, y igual en Jóvenes del Espíritu Santo, en oración, le decía, Señor, le digo, quítame esto, ayúdame a entender esto, porque yo me sentía, o sea, súper, digo, miedosa, o sea, mi vida era otra cosa, no había calma, paz, cualquier cosa, ya me sentía como que todo era para mí, como que ahora dicen, no te tomes personal las cosas, que como que llora, o sea, el centro de todo y que todo me iba mal, pero en cambio cuando ya uno también como que entiende y el Señor también nos hace entender, porque obviamente como que Él, cuando uno pide algo, no es como que te dice ya, yo te quito la ansiedad, yo te quito la depresión y ya hasta ahí está. No, o sea, como que él te va enseñando, porque a mí me enseñó, o sea, literalmente a mí me enseñó bastante de que mis emociones, mis sentimientos, cómo tengo que gestionar. O sea, él fue el que, como quien dice, me ayudó a apartarme de toda esa bulla que tenía en mi cabeza, porque tenía mucha bulla en mi cabeza y es como que yo vivía, o sea, como que intranquila y no podía dormir. Entonces, pero como que ya él fue calmando mi vida, el Espíritu Santo literalmente fue calmando, y ahora yo lo puedo decir así, para gloria de Dios, como que ya no me siento así, ya no soy así, ahora ya él, es como que él entra más conmigo, ahora ya soy un poco más obediente obviamente a su voz, y ya todo ese ruido ya como que se ha ido de mi, de mi cabeza. Entonces, o sea, fue como que, o sea, ahora los jóvenes como que dicen, no, es que estoy en depresión y ya me quiero suicidar. Obviamente eso es algo muy delicado, pero en cambio nosotros tenemos que alzar la mirada y ver al Creador de creadores, como dice en la palabra, en el versículo 26, dice, alzar a lo alto a los ojos y ved. O sea, alza a lo alto y mira a tu Creador. Y mira, o sea, mira todo lo que ha hecho a tu alrededor. ¿Cómo no va a hacer algo por ti? ¿Cómo Él no te va a levantar de donde estás? ¿Cómo Él no te va a ayudar? Él te enamora, Él te da amor. Y es como que eso fue lo que a mí me, o sea, como que me cambió. Y hasta ahora igual también lo sigo practicando, porque no es como que decir, ya, el Señor me quitó esto y ya no. O sea, uno tiene que seguir obviamente en esa batalla, y obviamente con el Espíritu Santo es mucho mejor, porque ya no estoy sola, ya no estoy con mis fuerzas, porque obviamente yo con mis fuerzas no puedo, sino con el Espíritu Santo es el que me da todo. Él es el que me creó, el que me conoció, el que me conoce y sabe cómo hacer, sabe cómo a mí llevar. Entonces yo, o sea, esa situación para mí fue, o sea, literalmente fue, o sea, fue lo mejor, la calma que tengo con Él, porque no hay ninguna calma que los demás no pueden dar. O sea, el mundo te brinda muchos vicios, muchas cosas que sí, que eso te va a quitar, no. O sea, yo ya dije no, o sea, no, alcé las manos en el Santísimo y dije, no, Señor, aquí estoy, haz tú lo que quieras y aquí estoy. Gracias a Dios, ya no como antes, mucho mejor y mucho más tranquila, donde en mi cabeza ya no existe contaminación, donde solamente hay paz. A lo menos con Él encuentro mucha paz, mucha paz, y Él me da paz y siempre me la dará.
1: Gloria a Dios.
2: Amén, amén. Qué hermoso poder escuchar todos estos testimonios y toda la grandeza de Dios, ¿no? O sea, creo que en cada uno de los testimonios se resume la grandeza de Dios siempre. Así que antes de irnos a escuchar una canción muy hermosa, que justamente es de Volar, Volar como las águilas, quisiera que volvamos a leer la pregunta. Para todas las personas que nos estén escuchando, ya saben, escribirnos al 098-400-3456. Les repetiremos la pregunta para que puedan seguir escribiéndonos, y también no se olviden de que si tienen alguna petición, pues igual puedan escribirnos.
4: Bueno, la pregunta es, ¿cuál fue la misión principal de San Juan Bautista? ¿Construir el templo de Jerusalén? ¿Preparar el camino para la llegada de Jesús? ¿O ser uno de los 12 apóstoles? ¿Cuál es?
2: Así que listo, vamos a escuchar esta hermosa alabanza, y pues que también sea una alabanza que nos llene de fuerza y poder. Amén.
5: Amén.

0: Y bueno, ya son las 5 de la tarde. Yo no sé por qué, pero siempre que vengo a la radio el tiempo pasa.
1: Vuela.
0: Yo no sé, ajá, vuela. Los segundos. Pasan volando.
1: Como la canción.
0: Como la canción. No, sí, qué hermosa alabanza también. Creo que siempre uno a veces con las canciones también se llena pues de fuerza, de esperanza también, que es un medio por el cual también Dios nos habla, Dios también pues nos regala todo eso tan tan bonito, ¿no? Así que vamos a seguir hablando pues de que no nacimos para rendirnos. El Señor en esta tarde quiere seguirles recordando a cada uno de ustedes que están escuchando, sean jóvenes, adultos, niños, cualquier persona pues que esté escuchando este programa, pienso que nada de esto es una coincidencia. Siempre todo tiene un propósito, y si el Señor permitió que cada una de las personas que estén sintonizando pues en este momento la radio, es porque si tal vez ustedes están pasando algún problema, alguna situación complicada, el Espíritu Santo quiere recordarles en esta tarde pues que nada está perdido, que nada queda ahí. Siempre hay algo más, siempre el Espíritu Santo tiene más, y pues siempre la intención del Espíritu Santo es darnos la fuerza, darnos la esperanza y saber que en Él lo vamos a poder encontrar. Amén.
2: Amén.
0: Algo que les quería compartir muy bonito que leí anteayer que estaba preparando todo esto, y justo me salió y decía: cuando descubres quién es Dios, tus problemas no desaparecen, pero dejan de verse tan grandes. Y creo que, o sea, a mí me impactó mucho leer esta frase, porque literal me salió, o sea, fue como que yo estaba así viendo y me salió esa frase, y creo que es verdad, ¿no? Porque el problema, o sea, va a seguir siendo tal vez el mismo, pero lo que sí va a cambiar es la perspectiva con la que uno ve. Y creo que, o sea, realmente Dios, o sea, Dios es Dios, y creo que el hecho de uno saber que Dios es tan grande, que Dios realmente, o sea, el hecho de que es el creador del universo y pues lo tiene todo ya resuelto, se puede decir, creo que es ahí cuando el miedo comienza también a perder fuerza, porque creo que a veces también uno como joven, y algo que alguna vez conversaba con la Micho, como que yo me identificaba con ella, porque yo le decía como que a veces tengo muchos miedos, o como que a veces, no sé, como que el miedo siempre está, como que hay, como que qué va a pasar, y me está pasando esto, y qué miedo. Pero como digo, cuando uno descubre realmente que nuestro Padre, o sea, es el creador del universo, es cuando ahí también empieza a perder pierde fuerza pues el miedo también. Entonces creo que el Espíritu Santo siempre tiene sus maneras, sus formas de hablarnos, de hablar a nuestras vidas, a las situaciones en las que nosotros estamos pasando, y realmente el Espíritu Santo en esta tarde les quiere decir eso. O sea, no nacieron para rendirse y para dejar ahí las cosas a medias, sino que el Espíritu Santo siempre tiene más para cada uno de ustedes. Y me gustaría también pues que ahora, aprovechando que nos está acompañando Benjamín, que es su primera vez en la radio, él también hizo el retiro con nosotros en Naciendo de Nuevo, y él también es jovencitito. También es jovencito. Estamos aquí jóvenes y matrimonios. Así que pues también Benja, creo que siempre, como yo decía, hay muchas personas que se identifican siempre con cada uno de nuestros testimonios, y tú también tienes algo para contarnos, algo que Dios también ha hecho en tu vida, y que tal vez lo sigues conociendo, tal vez sigues experimentando todo lo que el Señor es, todo lo que el Espíritu Santo es, todo lo que hemos venido hablando. Tal vez recién estás empezando en el camino, pero eso no quiere decir que el Espíritu Santo no hace, y pues lo ha hecho contigo y tú lo has podido palpar de una manera real. Entonces nos gustaría mucho también escucharte, que nos cuentes tu testimonio, si quieres contarnos cómo llegaste a GES. Yo me acuerdo que cuando yo tenía 15 años,
3: 13
0: años, yo estaba en consolidación, El Benja llegó y desde ahí lo conocí a él, a su hermano, a su hermana, que asistían a Jóvenes del Espíritu Santo, y pues desde ahí siempre fuimos amigos. Y pues ahora, después se perdió un poquito.
1: La pandemia.
0: pero ahora está, y pues qué bonito es ver todo lo que el Espíritu Santo ha hecho en tu vida, así como ha hecho en cada uno de nosotros, también lo ha hecho en ti. Y así que ahora sí puedes contarnos más de ti.
1: Bueno, nuevamente buenas tardes a todos los que nos están escuchando. Y muchas gracias otra vez por haberme invitado. Pues bueno, yo conocí a Dios, o entre comillas, creí conocer a Dios desde que era pequeño, porque mis papás siempre me llevaban a misa todos los domingos. Hablaban mucho de la palabra de Dios, leían la Biblia y todo eso. Aunque a lo largo de toda mi vida, hasta el día de hoy, he pasado por demasiados problemas, muchísimos problemas, creo que igual que todos nosotros que estamos aquí. Y siento que ahorita le estoy conociendo a Dios, pero de una manera sorprendente, porque con todos los problemas que he tenido en toda mi vida, me pregunto por qué no me ha pasado cosas tan graves a mí. Es decir, por ejemplo, toda mi familia en algún momento estuvo hospitalizada y jamás me puse ahí en un hospital. Entonces, me siento que creo que me está dando algún propósito, creo que tengo algún propósito que tenga que cumplir. Creo que me está llevando de la mano, creo que me cuida, porque de todo lo que he pasado jamás me ha dejado, me ha puesto muchísimos problemas, muchísimos obstáculos. Sin embargo, creo que no me ha dejado nunca. También en mi adolescencia, como decían ustedes, al refugiarse ahí entre las fiestas, el alcohol y todo eso, yo creo que sí es algo que sí pasa. De hecho, me pasó, yo tenía algún problema y era lo primerito que me iba a refugiar. Y luego ahora me doy cuenta, en ese momento el problema existía. Y al día siguiente el problema sigue existiendo. Entonces, el día de hoy tengo un problema y lo voy resolviendo con más herramientas que me ha dado Dios. También pienso que, bueno, con todos los problemas que me ha dado, como dije, muchas herramientas, me ha dado todo eso. Me quitó muchos amigos en los cuales le doy gracias, porque pude haber tenido un camino muy alejado del que tengo ahora, un camino lejos de Dios, y pues me siento súper bien cómo está llevando mi vida ahora. Y sobre todo también porque, bueno, ustedes decían lo que es el Espíritu Santo, yo al Espíritu Santo lo asocio con algo energético. Para mí es algo que, por ejemplo, los problemas ya no son como una cadena que me atrapan, sino que el Espíritu Santo ya para mí es el fuego que me libera. Entonces, eso es básicamente.
0: Amén. No, sí, realmente el Espíritu Santo obra de maneras diferentes en cada uno, y como tú dices, cada uno lo podemos asociar de diferentes maneras al Espíritu Santo respecto a lo que Él ha ido haciendo en nuestras vidas. Y pues bueno, el Espíritu Santo no es una energía, no es una energía,
1: yo la asocio.
0: No es una energía, pero es nuestra fuerza, es Dios, es nuestra fuerza, ajá. Dios es Dios, ajá. Así que no, y tenemos un testimonio más, pues, que el Espíritu Santo también ha hecho su obra en Benjamín. Podemos sí. ver cómo tal vez Dios le ha sacado de amistades, de problemas, y que siempre el Espíritu Santo va a tener un propósito. O sea, siempre, siempre el Espíritu Santo va a tener un propósito. Y algo que tú decías de que tal vez tú no has tenido muchos problemas, tal vez tú no has, o sea, no has pasado por cosas que...
1: No, sí he tenido demasiados problemas.
0: O sea, como que dices, no, lo que dices como que no has vivido como, o sea, como que por ejemplo tu familia estuvo en el hospital, pero como que tal vez tú no. Y por ejemplo, es algo que cuando obviamente no es igual, pero algo que me acordó y es que siempre cuando a mí me han dicho, mi mami, cuando ha ido a los retiros o de alguna persona, como que Anto, cuenta tu testimonio. Y es como que a veces uno minimiza lo que el Espíritu Santo hace, o sea, no minimiza, pero es como que uno a veces piensa que como que contar un testimonio es decir, es que yo pasé por esto, es que yo pasé por el otro, como hay muchas realidades. Entonces yo siempre he tenido como que ese complejo a veces de que no, como que yo no quisiera contar el testimonio porque como que no me ha pasado cosas fuertes, o sea, no he tenido, no sé, una familia disfuncional, no he pasado como que por problemas tan grandes como que como referente a otras personas que tal vez lo pueden estar pasando. Entonces como que uno a veces dice como que no, o sea, como que ¿qué voy a decir? O sea, como que tal vez más bien han sido más bendiciones de Dios que tal vez problemas. Y sí, tal vez es una bendición de Dios que tal vez uno no tiene así problemas tan grandes. Obviamente pasa por situaciones, o sea, como normales o de cualquier persona. Pero sí es como que a veces a mí, escuchando al Benja, se me vino como que una vez así dice, como que no, qué vergüenza, como que contar esto, porque tal vez Dios conmigo ha sido muy, no sé, como muy bueno, y es algo que a mí me, como que siempre me choca, o sea, porque yo es como que digo, ay, Señor, ha sido tan fiel, como que tal vez no merezco tanto, o sea, como que muy bueno, o sea, muy bueno, como que Señor, ya, es como que algo pase, no sé, como que me merezco algo, no sé, como que a veces uno es infiel, pero es como que siempre, o sea, sí, siempre me ha chocado eso, como que escucho los testimonios y como que sí, no, he pasado por esto, por el otro, y es como que yo digo, o sea, gracias también de alguna forma como que al Señor, como que gracias por tal vez, no sé, como ahorrarme de muchas cosas. Uh-huh.
2: Es que eso de hecho es lo que, miren, en cada uno el Señor trabaja de diferentes maneras, en cada uno. En mí sí, o sea, literalmente tuvo que recogerme del fango, como quien dice, para sacarme. Y en tu caso no, pero eso no hace como que diferente, ¿no? Al contrario, esa es tu historia de amor con Dios. Y lo más lindo, mi Anto, y es que muchas personas también pueden decir lo mismo que ustedes, ¿no? No, pero es que yo, gracias a Dios, mi Señor, mi Salvador, me ha ayudado mucho. Pero ¿saben qué? Ustedes son testimonios de saber de que Dios es tan fiel, tan hermoso, y que cuando tu familia se rinde a los pies de Cristo, tus hijos viven en bendición. Y ahí está lo que pasa con Anto. Por eso nosotros justamente como, se puede decir como testimonios de, tenemos que siempre estar como dando gracias, y sobre todo a ustedes, papás, a ustedes que nos están escuchando. Miren, aquí tienen un testimonio grandísimo de una mujer que ya ahora ya es una mujer porque ya tiene su título, ya es una mujer hecha y derecha, está ahora con nosotros y todo. Y ella puede decir, bendito Dios, el Señor me ha guardado de tantas cosas, y yo no he pasado por vicios, por cosas así. Y eso ha sido gracias también al sí que tus papis le han dado a Dios. Total. Y eso ha permitido que tú también seas una mujer llena de Dios. Porque desde chiquita estabas ahí. Tú también pudiste haberle dicho a Dios que no, porque también te dan libre albedrío, por supuesto. Pero gracias a ese sí que tú le diste un día, mi Anto, ahora eres un gran testimonio. Y mejor al contrario, Señor, eso que pase con tus hijos, mi Anto. Que ellos también puedan decir, que ellos también, cuando ya tengas tus hijos, ellos te puedan decir, mami, gracias porque tú me llevaste en los caminos del Señor. Mi querido, nos querías decir algo, perdón.
1: Sí. Bueno, yo concuerdo con lo que dice Chinita. Yo creo que Anto tiene el testimonio más bonito, creo yo, porque la entrega, la fe que tiene sus papis, sobre todo ella, creo que hace que no le pase nada. Entonces,
2: o sea, tener, más que no le pase nada, es el hecho de que Dios también, o sea, Él escucha nuestras oraciones. Y no te estamos diciendo a ti que estás lejos del Señor, que no te escucha. Para nada. No. Siempre no malinterpretes. A todos nos escucha. Simplemente es que, mira, cuando nosotros lo buscamos más, lo anhelamos más y estamos ahí en su presencia, ¿cómo el Señor también se va a ir, amor? ¿Cómo el Señor también va a decir, no, no, no, no, no, no, no, no, no, no, no, no, tú me buscas, ve? No, no, Dios es un Dios tan hermoso que nos ama por igual. Entonces, ahora mismo yo invitarte a ti que nos estás escuchando a que tú puedes hacer que tu generación cambie. Esa es la invitación de hoy. Esa es la invitación para ti que nos estás escuchando. Puede cambiar tu generación. ¿De qué manera, Chinita, puede cambiar tu generación? El mismo hecho de que desde ti digas que sí al Señor puede hacer que eso cambie tremendamente. Amén. Como lo está haciendo en nuestras vidas también, amor, en mi familia y todo ello. Entonces, invitarles a cada uno de ustedes a que siga creyendo en el Señor y sobre todo, como dice en su palabra, en Isaías, en esta palabra maravillosa que hoy nos hemos, nos han compartido exactamente. Levanten los ojos a lo alto y miren. ¿Quién creó aquello? Ahora mismo, solo miren esa grandeza que tenemos acá afuera. Nosotros tenemos el sol en su cenit. Y ahí está las antenas del Pichincha viendo. Esto es maravilloso. Solo Dios pudo haberlo hecho. Y esto invitarte a ti también. Decirte que Dios todo lo puede. Que si tal vez tú sientes que eso no vas a poder. Que si tal vez eso sientes que... ¡Ay, qué difícil! Pues con Dios todo lo puedes. Y aquí estamos cinco o seis personas que te podemos dar testimonio de ello, porque con Él somos más fuertes, mi amor.
0: Amén. Y bueno, ya tenemos algunos mensajitos que voy a leer. Dice, buenas tardes, mis hermanitas del Espíritu Santo. Felicitaciones del programa. Les pido de favor que nos ayuden poniendo intención debajo de los pies del Señor por la salud mental de Mateo Montenegro, porque le dio la depresión. Así que bueno, sí, vamos a estar orando por Mateo Montenegro. Vamos a estar ahí unidos en oración por él, por su vida, para que pues el Espíritu Santo haga su obra en él y pues quite cualquier depresión. Creo que solamente, no creo, estoy segura que el Espíritu Santo es el único que lo puede hacer. Ya nos dijeron por aquí, nos están respondiendo, hola, la opción B, ya ¿será? Están por
2: ¿será,
0: ahí.
2: ¿Será, será, será? Al final lo sabremos.
0: También les pido oración para la recuperación total de mis ojitos. Gracias, Katy. Así que estaremos orando por ti también, Katy. Nos dicen por aquí, felicitaciones por el programa. Buenas tardes, jóvenes del Espíritu Santo. Por favor, orar por la familia Ríos Criollo. Claro que sí, lo vamos a estar haciendo. Y también nos dicen si es que hay GES en otras ciudades.
2: Pronto, pronto.
0: Oren para que pronto.
2: Pronto. Así, amén. Señor, lo haga.
0: Y por último, buenas tardes, les saluda Freddy Roa desde el centro de Piñas, Orquídea Piñas de los Andes, en la parte alta de la provincia del Oro.
2: ¡Qué lindo! Nos llevó hacia el oro. Eso. ¡Qué lindo!
0: Y que el Espíritu Santo nos ilumine a la familia Roa Lohan, en especial por mi hermano Juanito, que se encuentra delicado de salud. Y la respuesta es la 2, dice, preparar la venida de nuestro Señor Jesucristo. Así que ya veremos si es que realmente es así. Así que bueno, ya son las 5:22 de la tarde y pues ahora sí, ya casi que vamos terminando esta hermosa tarde, todo este mensaje que el Espíritu Santo nos ha querido dar a cada uno de nosotros. Y por último, mi Pame, no sé si por última vez les lees la preguntita de esta tarde.
3: Claro que sí. A ver, la última vez, para que ahí nos digan sus respuestas. ¿Cuál fue la misión principal de San Juan Bautista? ¿Reconstruir el Templo de Jerusalén? ¿Preparar el camino para la llegada de Jesús? ¿O ser uno de los 12 apóstoles?
4: Uy, ¿cuál será?
3: ¿Cuál será?
0: Así que bueno, sigan preparando. Veamos si es que respondieron bien o no las preguntas. Así que ahorita vamos a escuchar una canción, Tu Fuerza, que igualmente es de nuestra comunidad Jóvenes del Espíritu Santo, para que puedan también escuchar, igual están en YouTube, así que para que también puedan escucharnos en YouTube nuestras canciones de Jóvenes del Espíritu Santo y que con esta alabanza pues podamos realmente llenarnos de la fuerza del Espíritu Santo. Amén.

0: Y bueno, ya las 5:24 de la tarde llegamos a este segmento también muy bonito de los santos. A veces nosotros podemos pensar, ¿no?, que los santos fueron personas perfectas, ¿no?, y se nos hace difícil decir, uy, vamos a llegar a ser santos, pero no, realmente el Espíritu Santo mismo es quien también nos da la gracia de poder llegar a la santidad, así como ellos, que también fueron personas como nosotros. Uh-huh. Así que hoy vamos a conocer un poquito más acerca de su vida de San Felipe Neri. Es un santo que recuerdo que yo defendí este santo cuando me tocó para poder ser servidora de GES. Yo defendí de este santo, me encantó porque una de las características principales decía que es el santo de la alegría. Entonces yo me identificaba mucho con él.
1: Muchísimo.
0: Y yo dije, voy a defender a mi santo. Así que en esta tarde vamos a compartirles un poquito acerca de San Felipe Neri, para que también los que tal vez no hayan escuchado de este santazo, pues también hoy puedan conocerle un poquito más de su vida y de su experiencia.
1: Amén. Miren, escuchen esto. San Felipe Neri sigue siendo un modelo de la misión permanente de la Iglesia en el mundo. La perspectiva de su acercamiento al prójimo. Es la chinada de él. Para testimoniar a todos el amor y la misericordia del Señor, puede constituir un valioso ejemplo para obispos, sacerdotes, personas consagradas y fieles laicos. Desde los primeros años de su presencia en Roma, ejerció un apostolado de la relación personal y de amistad como camino privilegiado para abrir el camino con Jesús y el Evangelio. Así lo testimonia su biografía. Una vez que se acercaba a este, otra a aquel, y de inmediato todos se hacían amigos de él. Qué lindo, ¿no? Le gustaba la espontaneidad, rechazaba el artificio. Elegía los medios más divertidos para educar en las virtudes cristianas, proponiendo al mismo tiempo una sana disciplina que implicaba el ejercicio de la voluntad de acoger a Cristo en lo concreto de la propia vida. Su profunda convicción era que el camino de la santidad se funda en la gracia de un encuentro con el Señor, accesible a cualquier persona, de cualquier estado o condición, que lo acoja con el asombro de los niños. ¡Qué bonito! Wow. El estado permanente de misión de la Iglesia requiere de vosotros, hijos espirituales de San Felipe Neri, que no te contentes con una vida mediocre. Al contrario, en la escuela del fundador, estamos llamados a ser hombres de oración y testimonio para atraer a las personas hacia Cristo. En nuestros días, sobre todo en el mundo de los jóvenes tan queridos por el padre Felipe Neri, hay una gran necesidad de personas que recen y sepan enseñar a rezar. Con su intensísimo afecto por el Santísimo Sacramento de la Eucaristía, sin el cual no podía vivir. Como declaró un testigo en el proceso de canonización, nos enseña que la Eucaristía celebrada, adorada y vivida es la fuente de la cual beber para hablar al corazón de los hombres. En efecto, con Jesucristo siempre nace y renace la alegría.
0: ¡Wow!
1: ¡Qué bonito!
0: ¡Qué hermoso! Y uno de los frutos también, ¿no?, del Espíritu Santo, que es la alegría.
1: ¡Alegría!
0: Aquí todos los alegres.
1: ¡Claro!
0: Siempre. Los más alegres.
1: ¿Dónde está el grupo más alegre?
0: La Michu, sobre todo.
2: Yo soy la alegría del grupo.
0: Ella es.
1: Sí, nos hace reír mucho.
0: Todos necesitan a una Michelle en su vida, la verdad.
1: ¡Amén!
0: Yo siempre le digo esto, Dios sabía que necesitaba una Michelle en mi vida. Que ahora nos quieren separadas en GES. Mucha risa.
1: Mucha
0: no,
1: risa,
0: sí. A mí sí. Me encanta de este santo que cuando yo preparaba la defensa de este santo, me acuerdo que lo que más me impactó cuando yo leía de él, cuando yo preparaba esto, era de que a él fue el que se le ensanchó el corazón, era, ¿no?, de tanto recibir del Espíritu Santo. Y yo digo, wow, o sea, llegar a ese punto de que, sí, o sea, tanto sería lo que recibió del Espíritu Santo, que yo digo, wow, o sea, realmente el Espíritu Santo puede hacer cosas increíbles. No sé si iba a decir algo mi Pame. Así que no, yo creo que siempre estas experiencias de los santos nos ayudan a no ver tan lejos la santidad. Creo que cada uno de nosotros realmente, si ellos fueron santos, pues nosotros también podemos llegar a hacerlo.
1: Y mire lo que él hacía con pequeñas cositas, ¿no? Él decía que alguien se le acercaba y ya era su amigo. ¡Qué bonito! O sea, y es la alegría también que él transmitía, que es también la que el Señor nos llama a que nosotros la transmitamos. Porque también, si vives todo el tiempo con una cara de puñete, como dicen, o sea, imagínate, no. Sí, pero si realmente, con cara de... No, a mí mi sogrita es bonita. Mi sogrita estuvo aquí conmigo todavía. Saludos a mi sogrita, Dios le bendiga. No, pero si en verdad nosotros como hijos de Dios reflejáramos a Cristo, es a través de una sonrisa. Por eso cuando salgas a la calle, sonríe. Y así te digan, ¿qué le pasa a eso? Está loco, me está sonriendo. No importa, sonríe. Porque ahí reflejamos al Espíritu Santo, como lo hacía este santo del día de hoy.
0: San Felipe Neri.
1: Sí, muy bien.
0: Bueno, también tenemos varios mensajitos que vamos a leer en este momento. Dice, Dios les bendiga, felices de escucharlos. Desde la sede estamos los servidores muy conectados. Felices.
1: Gloria a Dios.
0: No se han ido de la sede, siguen vendiendo.
1: Gloria a Dios.
0: Dice, buenas tardes, hermanitos, felices por su lindo programa. La respuesta a su pregunta es... San Juan fue el precursor, preparó el camino a nuestro amado Jesús, que ya lo veremos si es que sí es. Dice, buenas tardes hermanos, les saluda Sofía desde la ciudad de Cuenca. Y la respuesta es la P. Y por favor, un saludo para mi querido amigo Johan. Los quiero mucho, un gran abrazo y muchas bendiciones para todos. Y Johan también dice, buenas tardes hermanos, la respuesta es la opción 2, soy Miriam. Y por favor, si me ayudan poniendo esta petición en las plantas de Jesús, por la salud y sanación del páncreas y diabetes de María Magdalena Lojas Aruma. Dios toque a mi madre con su mano sanadora. Así que vamos a estar orando igual por María Magdalena para que Jesús pues sea tomando su vida y pues también pueda sanar todo lo que esté en su cuerpo. Así que vamos, ahora sí, seguimos avanzando, mi Pame, si ya por última vez les lees la pregunta de esta tarde.
3: Claro que sí, última vez. Pilas ahí. ¿Cuál fue la misión principal de San Juan Bautista? ¿Construir el templo de Jerusalén? ¿Preparar el camino para la llegada de Jesús? ¿O ser uno de los 12 apóstoles? ¿Cuál es?
0: Muchos ya tienen por aquí pocos minutos para seguir respondiendo y ya... Sí. Ya siguen respondiendo ya varias personas. Ya
4: podríamos dar un comodín, ¿no? Porque cuando San Juan Bautista estaba, ya estaba el templo.

0: Sí, ¿no? Hay que sonreírle, hay que sonreírle, qué
1: Claro, claro que sí.
0: bonito. Y con esta alegría también que nos da el Espíritu Santo, el día de hoy tenemos una noticia maravillosa. Hemos visto, de hecho, aquí en la ciudad de Quito, hace poco hubo una marcha de de las personas que son LGBTI, y bueno, estuvieron cerradas algunas avenidas y todo ello. Pero nosotros, como católicos, como creyentes en nuestro Señor, sabemos que estamos en el mes de el Sagrado Corazón de Jesús. Este es el mes del Sagrado Corazón de Jesús. Por eso hoy, ya casi casi terminando el mes, porque estamos ya a 27, imagínense, 27 de junio, ya el día martes, ya empezamos un nuevo mes. Pero nosotros queremos seguirle honrando al corazón de Jesús. No, pues a estas ideologías, para nada. Porque nosotros como católicos estamos siempre unidos a lo que nos manda la Santa Madre Iglesia. Y por ello vamos a hablar del Sagrado Corazón de Jesús, para que ustedes también sigan diciendo y proclamando que este mes es del Sagrado Corazón de Jesús. Muy bien,
2: Amén.
0: Vamos.
2: Amén. La verdadera importancia del detente del Sagrado Corazón de Jesús.
0: Ojo.
3: Este sacramental encierra un profundo mensaje de confianza, protección y amor a Cristo que vale la pena redescubrir. Muchos católicos llevan un detente del Sagrado Corazón de Jesús en su ropa, billetera o entre sus objetos personales. Sin embargo, más allá de ser una tradición popular, este sacramental encierra un profundo mensaje

0: de confianza, protección y amor a Cristo que vale la pena redescubrir. El detente del Sagrado Corazón de Jesús es un sacramental católico que consiste en un pequeño emblema o insignia con la imagen del Sagrado Corazón y la frase: detente, el corazón de Jesús está conmigo. Es un recordatorio de la presencia, el amor y el cuidado de Cristo en la vida del creyente. En este mes dedicado al Sagrado Corazón de Jesús, Pancho, creador de la cuenta de Instagram, a imagen y semejanza, compartido una reflexión sobre el significado de este sacramental y la importancia que tiene para su vida espiritual.
1: Sí. Calentando motores.
2: Dice, según explicó, el detente es un signo que ayuda a recordar que Jesús siempre nos acompaña y nunca deja de cuidar de nosotros. En lo personal, para mí, el detente es como un escudo espiritual que me está protegiendo en todo momento. No obstante, aclaró que el detente no debe entenderse como un amuleto ni como una garantía de que nada malo ocurrirá. Su verdadero valor radica en que nos ayuda a recordar que Cristo permanece a nuestro lado en cualquier circunstancia. Que confiado en Jesús, no importa lo que nos puede pasar, no importa lo que ocurra en nuestras vidas, acompañado de Jesús, todo lo podemos, como dice San Pablo, todo lo puede en aquel que me fortalece.
1: Amén. Amén.
2: Pancho también comentó que en momentos de angustia o cansancio suele contemplar su detente y recordar el inmenso amor que Cristo tiene por cada uno de nosotros. Saber que Cristo me acompaña, eso ya rompe todos los esquemas. Finalmente destacó que llevar un detente no significa que una persona esté más acompañada por Dios que otra. Cristo está presente en la vida de todos. Este sacramental es una ayuda concreta para recordar esa realidad cada día.
1: Amén. Amén. Qué hermoso.
3: Y aquí quiero también enviar un gran saludo a nuestra querida Mari del Carmen, con mi Ceci, mi Luchito, que están también en este momento sintonizando. Queremos decirles que les amamos muchísimo, que como ustedes dicen, están en un tiempo pues duro, un tiempo de prueba, pero sabemos que el Señor es quien lo sostiene. Y como tú lo dices, mi querida Mari, confiamos en el Sagrado Corazón de Jesús.
1: Amén.
3: Que esa sea nuestra jaculatoria siempre. Confío en ti, Jesús. Jesús, en ti confío. Te amamos muchísimo, mi Mari linda. Un saludo también a mi Ceci. Abrázale fuerte, por favor. Al igual que a Luchito. Dios me los bendiga y pues pronto nos veremos para abrazarnos también.
1: Sí, y seguimos orando también por ustedes, por su salud.
3: Así
1: también
3: es.
1: Tenemos aquí un mensajito que dice: le saluda Anita desde San Antonio de Ibarra.
3: ¡Ay, de Ibarra! ¡Qué lindo!
1: La respuesta es la opción B. Y les pido oración por la salud corporal y espiritual de mi hijito Francisco Javier y sus ilusiones de poder ingresar a la universidad, y también por mi mamita. Dios les siga bendiciendo.
3: Amén.
1: Así que igual estaremos orando. Hermanitos, buenas tardes. Soy Luis de Quito. La respuesta es la 2. Y un favor, incluir en oración por mi salud. Así que claro que sí, Luis, también estaremos orando por ti, por tu salud y por cada una de las intenciones que nos han llegado pues aquí a Radio María. Estaremos orando mucho por cada uno de ustedes, por cada una de las intenciones. Y pues bueno, ya se nos va acabando el tiempo. Me gustaría mucho que cada uno de los que estamos aquí pues también podamos darles un mensajito a las personas que están conectadas, que están escuchando, ¿Qué les dirían a cada una de las personas pues que en esta tarde se han conectado? Mi Pame.
4: Bueno, yo lo que les puedo decir es que le busquen al Señor, a Dios, en todo momento, que así se sientan felices, tristes, ya no puedan más, pues vayan a Él. Él es la solución para todo, Él puede con todo, Él les va a sanar, Él les va a calmar, Él les va a dar todo lo que ustedes quieran. Tengan mucha, pero mucha fe y confíen en el que Él va a hacer maravillas en sus vidas.
5: Amén.
1: Y Pame. Y pues bueno, también queremos aprovechar, si tal vez alguien nos quiere llamar, puede hacerlo al número 3731040. Y si llama fuera de la provincia de Pichincha, debe anteponer el prefijo 02.
3: 37-31-040, esa, muy bien. Qué lindo, mi Anto, qué hermoso es saber cómo el Señor nos va ahí mostrando, informando en este maravilloso programa. Y también invitarte a ti que sigas mensajeando al 0984-003456. Tenemos una pregunta súper mega fácil. Entonces, pero tenemos todavía tiempito para recibir sus llamadas. Recuerda, 37-31-040. Puedes anteponer el 02 si es que nos llamas desde otra provincia. Recuerda, 37-31-040.
1: Amén, amén. Misho, ¿qué nos puedes tú contar en esta tarde también para cada una de las personas que se han conectado?
4: Bueno, yo les quiero decir a cada uno de los que nos escuchan que no se desanimen, que siempre sigan en adelante en el caminar del Señor, que si bien es cierto, a veces nos toca pruebas muy duras, pero el Señor siempre permanece fiel a nosotros y pues a seguirle con muchas ganas.
1: Amén. Amén. Amén. Amén. Amén. Mi Cris.
5: Ahí sí, justamente pensaba en el testimonio que tú decías, ¿no? Que ves los demás y dices como que, Dios mío, como que en mi vida el Señor no ha hecho muchas cosas, ¿no? Y yo puedo contar algo similar, ¿no? Porque, por ejemplo, escuchar el testimonio de mi esposita junto al mío es como que, uy, Dios mío, mi esposa está santificada, creo yo. Pero recordemos siempre, ¿no?, que lo que dice San Pablo, ¿no? Donde abundó el pecado, sobreabunda la gracia.
1: Amén.
5: Entonces creo que donde el Señor más trabaja hay más gracia de Dios.
1: Amén.
5: No obstante, en los que, digamos, como que no estuvimos tan lejos de su presencia, para traernos, también el Señor hace su obra. ¿Sí? El Señor hace mucho para traernos, porque posiblemente digamos, no, le conocimos al Señor desde pequeños, pero conocerle y que tú te acerques al Señor por tus propios medios depende del Espíritu Santo, y esa es una gran obra en la vida de nosotros. Y también me parece importante también el hecho que comentábamos de San Felipe Neri, ¿no?, el santo de la alegría, ver cómo el Espíritu Santo trabaja en la vida de las personas. Y que personas que son tristes, cuando se encuentran con el Espíritu Santo, se dibuja una sonrisa en su boca, sí, ¿no?, en su rostro. Y saber que el Espíritu Santo es quien nos da esa alegría, esa facilidad de palabra. El hecho de que estemos de aquí todos reunidos en esta tarde, le escuchaba también a Pame su testimonio, primera vez que le escuché a Pame el testimonio, de que tenía un poco de miedo para hablar. Yo también, a mí, yo tengo pánico escénico, no me gusta hablar, pero cuando el Espíritu Santo me llama a hablar, yo cojo y hablo, porque él lo pide.
1: Amén.
5: Por pura gracia de Dios. Amén. Y él es así como él lo va haciendo todo, ¿no? Él hace que nuestras debilidades se conviertan en fortalezas delante,
1: amén,
5: de él.
1: ¿Ves? A mí algo que me gustaría mucho que ustedes, aprovechando que están como matrimonio, tal vez puede haber muchos matrimonios que estén pensando en abandonar, en dejar ahí, porque tal vez dicen, no sé, muchos problemas o muchas cosas, pero sabemos que como matrimonio también se tiene que luchar hasta el final, y que si Dios es el centro, pues ese matrimonio puede ser reconstruido. Entonces ustedes también como matrimonio, que tal vez pueda haber un matrimonio que esté escuchando en este momento y que tal vez esté pasando por dificultades, ¿qué le podrían decir?
5: Hay algo que justamente conversaba hace un par de semanas con una persona que me decía, Cristian, me decía, lamentablemente nos juntamos dos personas heridas, me decía. Y le digo, sí, es cierto, siempre, todos tenemos heridas, de una u otra manera. Le digo, pero la gracia del matrimonio y lo que hace que funcione un matrimonio es que sean dos buenos perdonadores también. Okay. A pesar de que seamos dos heridos, siempre, siempre, sea cual sea la herida que tengamos, ¿no? Pero los dos buenos perdonadores que caminan de la mano del Espíritu Santo es lo que marca la diferencia en un matrimonio.
3: Y otra cosa también, sobre todo las cosas, como decía Anto, si tú le tienes en el centro de tu relación a Cristo, realmente ahí todo fluye. Porque si no, estás actuando en tus fuerzas, estás actuando, por ejemplo, si yo realmente no conociera de Jesús, de mi amado, de mi Señor, yo a veces, por ejemplo, nos podemos estar discutiendo con Cris, pero sabemos que realmente tenemos que ponernos a cuentas bien, porque Jesús está viéndonos, o sea, también Él está así como que, a ver, tú también hiciste esto, a ver, tú también hiciste lo malo, también tienes que pedir perdón, también tienes que reconocer, de hecho, reconocer que uno también se equivoca. Y yo creo que en el reconocer, en el perdonar, y pero sobre todas las cosas, en el dejar en el centro, ¿qué está diciendo el Pablito, Dios mío? El dejar en el centro a Jesús es lo mejor, que dice Salito. A ver, que nos digas a todo el Ecuador, a ver. Dice que yo le quedo viendo como guaguita. Le estoy reprendiendo. No, para nada. Yo no amo mucho. Pero sí, se porta muy bien, Pablito, te contaré. No, y sobre todas las cosas, parejas que están pasando por alguna situación, también busquen ayuda. Es muy importante también, primero buscar a Dios, por supuesto que sí, pero buscar ayuda en las parroquias, hay retiros de parejas, vayan, busquen, porque realmente eso va a ayudar a fortalecer su relación.
5: Amén.
1: Amén. Ahora sí, bueno, creo que ya se nos acabó el tiempo, así que no nada más que decirles que pues no se rindan, que todavía hay más cosas por hacer y que el Espíritu Santo siempre estará con cada uno de ustedes, que el Espíritu Santo es su fuerza, su fortaleza, su ayuda en todo, y ya saben que tienen el mayor refugio y consuelo en Él, así que en Él lo pueden encontrar todo.
3: ¡Amén! Ahora sí vamos a responder la pregunta, porque ahora ya todo el mundo quiere saber cuál era la respuesta. Pero rapidito nos dice mi Pablito, claro que sí. A ver, la pregunta y le respondemos a la de tres.
1: Bueno, la pregunta era, ¿cuál fue la misión principal de San Juan Bautista? Y la respuesta es...
3: ¡Ta-ta-ta-ta!
1: Preparar el camino para la llegada de Jesús.
3: ¡Claro! Eso es lo que hizo. Y era la voz en el desierto que proclamaba. Y nosotros también debemos ser esos proclamadores. Ya nos vamos. Mianto, qué lindo compartir contigo. Dios te bendiga.
1: No, a ustedes muchas gracias por este gran privilegio.
3: Y a todos ustedes. Bueno, que Dios les bendiga a todos. Gracias por haber sintonizado. Y recuerden, la próxima semana tendremos más de Jóvenes del Espíritu Santo. Dios los bendiga.
1: Dios les bendiga.
3: Chao, chao.

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1: Son las 6 de la tarde, 5 de la tarde, en las Islas Galápagos.
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1: Queridos oyentes, el coro Arpa Dei les invita a que oremos juntos las primeras vísperas del domingo.

Funde, Señor, tu gracia en nuestros corazones, para que, habiendo conocido por el anuncio del ángel la encarnación de tu Hijo, lleguemos por los méritos de su pasión y de su cruz a la gloria de la resurrección, por Cristo nuestro.

Examíname, oh Dios, y sondea mi corazón. Ponme a prueba y sondea mis pensamientos. Fíjate si voy por mal camino y guíame por el camino eterno. Salmo 139, versículos 23 y 24.

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1: Si la misión adyantes consiste en ir hacia los pueblos y naciones para llevar el Evangelio, miremos también a las personas que hoy se desplazan o viven en movimiento constante hacia otras tierras. Hay millones de migrantes, muchos de ellos cristianos, que buscan una vida más segura y digna. La migración es en sí misma una epifanía de la actividad misionera. Hoy hay más de 100 millones de refugiados que huyen, deambulan o se esconden en distintas partes del mundo. Cada día, millones de marineros, pescadores y turistas cruzan fronteras internacionales. Allí está el vasto campo misionero.

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0: alegría esta noche maravillosa en la que nos encontramos nuevamente en Noches de Alabanza. Hoy nos llenamos con alegría, con júbilo, con gozo, saber que tenemos un Dios que nos ama, que nos perdona y que nos sana. Mi nombre es Rubén Pachacama y soy miembro de la Renovación Carismática y parte del Ministerio Siloé. Hoy es un gusto, es un privilegio estar junto con toda la familia Radio María y pues tenemos especialmente, hoy nos vestimos de gala porque nos visita pues nuevamente a los tiempos nuestros queridos hermanos del Ministerio Kerigma, de su grupo Oración Kerigma, los cuales han abierto con la alabanza en esta noche. Y para mí es una alegría que nuestros hermanos estén aquí junto con nosotros para alegrarnos en la alabanza, en la oración y especialmente en el testimonio. Por lo cual yo quiero dar la bienvenida, especialmente empezando por mi querido hermano, que es el que dirige este ministerio, que se presente y nos cuente un poquito quiénes le acompañan en esta noche.
1: Buenas noches, mi querido hermano Rubén. Buenas noches a todos los radioescuchas. Es una bendición para nosotros una vez más estar aquí en la Radio María, esta radio hermosa que nos ha abierto las puertas. Somos el grupo del Ministerio de Alabanza Kerigma de San Isidro del Inca y hoy quiero agradecer mucho a mis hermanos que hoy me acompañan. Quiero presentarles a, bueno, mi esposa que está aquí conmigo, Miriam, que siempre me acompaña. Yo le doy gloria al Señor, toda mi alabanza a Él, porque qué hermoso y maravilloso es servir como matrimonio al Señor. También quiero hoy, y estoy muy alegre y muy contento porque el Señor ha ido bendiciendo este ministerio. Estoy con compañía de dos jóvenes que nos acompañaron. En realidad, hay unos hermanitos que no pudieron venir de mi ministerio, ¿ya? Por temas de salud, ¿ya? Entonces, quiero dar la bienvenida a mi hermano Mateo, que es un joven que

0: Para nosotros ha sido un verdadero ejemplo de perseverancia y sobre todo su humildad con la que está ejerciendo el don que el Señor le ha dado. Está mi querida hermana Adesh, también es una jovencita que también le ha dicho sí al Señor. Y hoy le alaba y le canta con mucha dulzura. Me gusta mucho su entrega. Y igual la humildad con que trabaja en este ministerio, en este mando que nos ha puesto el Señor. Y bueno, hoy nos acompaña su madre. Eso es muy hermoso. Ella está siempre animándole, siempre empujándole, y les doy la bienvenida. Y también les agradezco y desde aquí les mando un saludo de ánimo a mis queridos hermanos que están en casa del ministerio. Mi hermana Maritza, que se encuentra muy delicada de salud, que Dios la bendiga, mi hermana. Recupérese pronto, cuídese. Está Jessica, está Carlitos y está Sebastián. Dios les bendiga, mis queridos hermanos, y una vez más, muchas gracias por la invitación, mi querido hermano Rubén, y aquí estamos para alabarle al Señor.
1: Bueno, yo me he quedado sorprendido por cómo tú conoces a tus hermanos. Y bien dice el Señor en El Buen Pastor, dice, yo soy el pastor y conozco a mis ovejas. Uh-huh. Y el síntoma de ser un buen pastor es conocer a las ovejas. Me has dicho los nombres, me has dicho lo que ellos perseveran, sus cualidades, lo que son, familia, esposa, hermano. Y eso es bueno, porque a veces tenemos un problema en la renovación. Bueno, yo siempre digo rancho adentro, el resto son puros santos, ¿no es cierto? ¿Y cuál es el problema? Que a veces aquí todos somos hermanitos, pues, ¿no es cierto? Demasiado hermanitos que no nos conocemos ni los nombres. No nos conocemos los nombres, si está casado, si tiene problemas, tiene hijos. Recuerdo a veces en un grupo que aparece pues un señor y pensaba, dice, ha venido con la novia, ha sido la hija, ni ha sabido que está casado, con hijos, nada, ¿no es cierto? Y qué bueno que tú puedas conocer a todos los miembros. Y pues yo repito los nombres que nos dijo en este momento Roberto, su esposa Miriam, Mateo, guitarrista, un joven, tienes 20 años, ¿verdad? 19, a 18 años, muy bien. Un joven, el cual ha entregado su talento a Dios, a Desh, con su mamá, dijo el nombre de la mamá, pero no sé cuál es el nombre de la mamá. Angelita, dije. Angelita, ¿no? Dijo Angelita. Bueno, vamos a cada uno que se van a presentar y queremos poquito conocer sus vidas, su testimonio, su camino, cómo ha sido la experiencia de servirle a Dios como matrimonio, en hogar, y lo que ha sido el vivir especialmente dentro de esta corriente de gracia. Pero quiero arrancar, hoy es la noche que estamos de alegría, y no solo por el Mundial, y no solo porque Ecuador clasificó, ¿no es cierto? Y no solo porque pues todo el país se vistió pues de una fiesta y de una alegría. Estamos de alegría porque tenemos un Dios que nos ama por encima de todas las cosas. Y quiero citar en Nehemías capítulo 8, versículo 10. No estén tristes, pues el gozo del Señor es nuestra fortaleza. Nehemías nos habla de una alegría que no es solo un estado de ánimo, sino un arma espiritual. Cuando nos gozamos en Dios, a pesar de las dificultades o problemas, es la alegría que nos da la capacidad del Espíritu Santo de seguir adelante y no rendirnos. Miren, hay una canción que se conoce mucho, dice, no puede estar triste el corazón que alaba a Cristo. Y yo creo que es una canción, con todo el respeto de las hermanitas que de la antigua alianza, ¿no es cierto? Aunque estuviera siempre conmigo. Y yo les he dicho, lo que pasa es que sí puede estar triste el corazón que alaba a Cristo, les digo yo. Porque a veces hay situaciones que pasamos de problemas, tristezas, estados de ánimo, no siempre estamos contentos. Hay situaciones que vivimos en el trabajo, en la familia, con los hijos. Y a veces sí estamos tristes y llegamos tristes al grupo. Y a veces no con las mejores disposiciones de alegría. Y aquí nos dicen Nehemías, no estén tristes, pues el gozo del Señor es nuestra fortaleza. O sea, ¿qué dice Nehemías? En la tristeza tenemos que aprender a gozarnos en el Señor, porque Él es nuestra fortaleza, no nuestro estado de ánimo. porque nuestro estado de ánimo es un poco engañoso, pues. Yo me acuerdo que estaba en el grupo así mismo un día una hermana que venía, o sea, yo digo turismática, ¿no? Porque no es, no era carismática, sino turismática, porque aparecía en temporadas. Entonces, es, pues son los turismáticos. Entonces, viene un día y me dice, hermano Rubén, dice, aproveche que estoy aquí, dice, que es, ¿para qué soy bueno? Y le digo, pues, y cuando no esté aquí, ¿qué hago? Le digo, ¿no es cierto?
0: Exactamente.
1: ¿Verdad? Porque a veces nos emocionamos y hoy estoy para el Señor. Y como ese otro hermano dice, hoy me voy del grupo. Le digo, ¿por qué se va del grupo? Es que ya no lloro, dice. Es que como ya no lloro, entonces quiero buscar un grupo donde sí lloro, dice. Buscar otro grupo donde pueda llorar, dice. Le digo, si quiere le piso el pie, le digo, ¿no es cierto? Para que llore. Porque a veces pensamos que solo es el estado de ánimo el que nos tiene que mover. O sea, hoy sentí lindo, hoy es porque Dios se manifestó. Hoy sentí calor, es porque el Espíritu Santo me ungió. Y los días que no siento nada, y los días en que, por más que estoy ahí, persevero, estoy, canto, y mi corazón no siente nada, ¿acaso Dios no está obrando? Entonces ahí es cuando nos dice Nehemías, no estén tristes, pues el gozo del Señor es nuestra fortaleza. O sea, no basamos nuestra fe solo en lo que yo siento. Puede ser mis estados de ánimo muy variantes, hasta momentos que estoy en luz como en oscuridad. O estoy hasta momentos de un pecado personal que necesito la confesión. Siempre va a ser como una brújula al norte. El gozo del Señor, Él es mi fortaleza. Eso pongámosle mucha atención. Hoy en Noches de Alabanza, después de esta hermosa alabanza que este momento el Ministerio Kerigma va a llevar este momento con gozo a todo el Ecuador, vamos a conocer un poquito más a sus integrantes. Así que pues, vamos Ministerio Kerigma, alabar al Señor.

0: Ahora ese aplauso al señor, gloria a Dios. A ver, más fuerte, esa pandereta, más duro. A ver, noches de alabanza, gloria a Dios.
1: Gloria a Dios.
0: Qué maravilla. Aquí estoy feliz con el misterio Kerigma. Y a la vez también mando un fuerte saludo a su servidora, que yo sé que está escuchando, que es la hermana Joanita, la cual pues con todo su equipo de servicio sigan adelante en este camino de evangelización. Hoy queremos, por favor, que tome la palabra Miriam, la esposa de Roberto, y nos dé un saludo y nos pueda un poquito conversar cómo es esta experiencia de caminar juntos en el Ministerio de Alabanza Kerigma.
2: Buenas noches con todos los que nos escuchan. Mi nombre es Miriam y ya llevamos en el Ministerio de Alabanza 3 años. Y para mí es un gusto estar aquí, pese a cualquier circunstancia que hemos tenido como pareja, pero perseveramos y casi nunca he faltado.
0: Vean, eso se llama ser concreto, ¿no es cierto? Y nos acaba de dar una perla. Dice, a pesar de haber tenido problemas, porque yo creo que eso es lo que a veces nosotros tenemos que quitar, esa utopía en pensar que un matrimonio que está en la iglesia, que está cantando, sirviendo en grupo oración, van a la Eucaristía, están con los hijos también en el grupo, pensar que nunca hay problemas, que tal vez nunca hay dificultades. Y nos acaba de decir, a pesar de los problemas, pero algo dijo: yo he perseverado y casi nunca he faltado. Y eso es un tesoro, porque esa perseverancia viene como un regalo del Espíritu Santo. No nace de nosotros, porque lo que nosotros nace es el no querer estar en las cosas de Dios, estar en las cosas que a veces el mundo nos atrae. Y por eso, Miriam, te felicito por dejarse sensible al Espíritu de Dios y también no solo acompañar, sino ser parte activa de este ministerio. Bendito sea Dios. Y también con eso a todas las mujeres que están pues inmiscuidos dentro de los ministerios, mostrar y ver que sí hay cómo caminar en pareja, en matrimonio, servir a Dios. Yo ya veo solo un matrimonio que esté aquí cantando a Dios y es un milagro. Es un tremendo milagro, porque a veces el fenómeno en que pues muchos son viudos en la renovación o eternos solteros, nunca aparecen con los maridos y con las mujeres, ¿no es cierto? Pero ustedes han dado muestras de una fe y muestras de un testimonio. Muchas gracias, Miriam, muchas gracias, Roberto, por ese testimonio. Por favor, si hoy puede el más joven de aquí, ¿verdad? Mateo, como el apóstol, nos puede un poquito conversarnos cómo ha sido este proceso de caminar aquí en Misterio Kerigma.
3: ¿Cómo están? Buenas noches con todos los que me escuchan. Al inicio me aburrí así entrar a este grupo llamado Kerigma. Me aburría mucho, no me gustaba, me renegaba con mi mami. Pero así lo que me dicen que, o sea, obligado a ir, me fue gustando poco a poco. De ahí conocí al hermano Roberto, que tocaba la guitarra, y me acerqué a hablar con él, diciendo: yo también tengo una guitarra, no la he estado usando hace 5 años. Y ahorita me ha ayudado mucho. Estoy ahorita alabando, cantando al Señor, al Espíritu Santo. Y me llena de mucha alegría estar aquí con mis hermanitos, con el hermano Rubén. Y en todo este momento que de dolores, tragedias que he pasado en mi familia, entrar al grupo y cantar al Señor me ha llenado de alegría, de paz, y nos ha ayudado mucho. Eso.
0: Me han quedado estos testimonios de Mateo, un joven de 19 años, el cual hoy nos dice que al principio venir a esta vida llamada Renovación Carismática en su grupo Kerigma no era de su agrado, más aún es sincero, y eso es bueno de los jóvenes, que son a quemarropa, a la yugular, como se dice. Era aburrido, dice, ¿no es cierto? Bueno, pero poco a poco, dice, iba obligado. Porque es con tu familia, ¿verdad, Mateo?
3: Sí.
0: Qué bueno, o sea, la familia, y eso vamos viendo a los padres o a tu madre como principal evangelizadores. Yo también estoy aquí gracias a la evangelización de mi mamá. Conmigo fue largo, pero a la final Dios hizo la obra. Y qué bueno que hoy ya no sea para ti una obligación, a lo contrario. Has puesto este instrumento, esta arma, ya para el uso del Señor. Yo veo que tú tocabas con anticipación, ¿no?, la guitarra, y ahora lo estás poniendo para la gloria de Dios. Estás aprendiendo, tienes un gran maestro al lado tuyo, Roberto. Aprende de él no solo la música, sino algo que yo podría definir en Roberto este tiempo que le conozco, estos años. Él tiene una palabra que le caracteriza y es la sencillez, que muy poca gente tiene en la renovación o a veces en la vida de fe. Sencillez para servir a Dios, sencillez para aceptar, sencillez para hacer, sencillez para escuchar, sencillez para aplicar. Porque el reino de los cielos es eso, de los humildes y sencillos. Porque a veces nos podemos llenar de mucho orgullo, saber que conocemos todas las verdades, pensar que conocemos, pues, muchas veces, digamos que con mis cuatro verdades divinas o con mis cinco versículos, pues yo ya soy dueño del mundo. Y a veces ser sencillo es el camino realmente que el Señor nos permite el crecimiento. Gracias, Mateo, por ese bonito testimonio que nos das hoy en Noches de Alabanza. Y para dar paso, pues, al resto del ministerio, vamos a seguir con una alabanza más. Porque hoy hemos venido con un ministerio hermoso, un ministerio bendecido, el ministerio Kerigma, que hoy nos lleva al gozo del poder del Espíritu Santo. Gloria a Dios. Amén.